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0: gracias, gracias por su sintonía, que es su preferencia, a estas audiciones diarias que estamos llevando hasta usted a través de la voz, porque la fe viene por el oír. Y en este momento tenemos saludos que enviar, porque nuestra audiencia se está reportando en este momento, y de verdad que alegría poder compartir con ustedes estos momentos tan importantes.
1: Queremos saludar a las personas que se comunican, a nuestra hermana Esther Pérez, que también ella ya está haciendo su aportación.
0: Este proyecto es extraordinario, es un proyecto simple, un proyecto que es muy alcanzable, pero insisto, necesitamos la unidad para poder lograr ese y cualquier proyecto de el que se quiera realizar. Si no hay unidad, entonces todo queda a medias, no se pueden concluir las cosas. Somos muchos, los de fe somos muchos. Y yo siempre digo, y los agradecidos somos más. Cuando estamos agradecidos por un favor recibido, por una bendición recibida, nuestra respuesta automática es agradecimiento. El agradecimiento es algo importantísimo. Dicen que cuando al mal agradecido se le olvida quién lo ayudó, la miseria se encarga de recordárselo. Es decir, cuando te olvidas de ser agradecido, entra la arrogancia, entra en la persona
1: el ego, ¿no? También
0: la altivez. Sí, el ego. Tú has oído ese dicho: el hambre me tumba, pero el orgullo me levanta.
1: Claro.
0: Bueno, el agradecimiento es lo contrario. El agradecimiento trae humildad. El agradecimiento trae un reconocimiento. El agradecimiento trae honra. El agradecimiento lo que produce es buena voluntad en nosotros. ¿Y cómo no estar agradecido? Imagínate una persona que tiene hambre, que no ha comido en un día, en dos días, y que está desesperado. Y hay mucha gente que cuando mira personas así, sáquese de aquí, vago, mantenido, flojo. Pero hay personas que, no, espérate, te voy a traer. Me estabas platicando la vez pasada que allá en Juárez llegaban señoras allá a tu casa y la recibía tu mamá.
1: Sí, han estado, bueno, cuando yo estaba ahí con ellos, llegaban y tocaban la puerta, o a veces asomaban al bote de la basura a ver si había comida. Y a veces les preguntaban: oiga señora, un taquito, y le barro aquí la banqueta, o le los árboles. Y no, mi mamá les daba un plato como si nos los estuviera sirviendo a nosotros. Yo me acuerdo muy bien.
0: ¿Te acuerdas? No, no te había quitado el plato de
1: no,
0: tuyo, de tu
1: no,
0: mesa.
1: No.
0: Vámonos, vámonos.
1: ¿Sabe que...
0: Y dijiste,
1: no,
0: me quedé
1: no,
0: sin comer.
1: Me quedé sin comer. No, mi mamá siempre hace mucha comida. Vaya gente o no vaya gente, siempre tiene mucha comida. Y si le queda, la regala.
0: Y entonces aparte, sacaba un plato bien surtido
1: un
0: para
1: plato
0: la
1: bien
0: persona.
1: Surtido. Sí, ah. A mí lo que me molestaba es que les daba los platos de esos de vidrio y todo. Yo, mamá, compra de plástico. Y no, pues, ¿por qué? Que no hay problema. Y eso es lo que a mí me daba así como que, híjole, ¿por qué? Si está bien bonita la los platos, ¿no? La señora, dirían por ahí. Pero no, todo lo contrario. Mi mamá siempre ha sido de las que les dan.
0: Oye, sí, ¿y la persona que recibía ese plato con comida, qué hacían?
1: No, pues ahí volvían y volvían. No siempre, pero volvían.
0: Pero volvían exigiendo, volvían diciendo en qué le ayudo, cómo le
1: sí,
0: ayudo.
1: Sí, volvían ahí a hacer lo mismo, pero ya regresaban dos o tres.

0: que me das comida? ¿Me viste muerto de hambre o qué? ¿Lo quiero es dinero?
1: Ha pasado.
0: ¿Y ahí qué es lo que detectas en la persona?
1: Pues, mala agradecidez, para no decirlo...
0: Mal agradecido, sí. Sí. Por eso las personas utilizan dichos, utilizan metáforas. Es como cuando miras un perrito sin dueño, el solo vino, y viene, ¿verdad?, todo sediento, todo hombreado, y resulta que le das comida, y en una de esas que le das, ándale, que te prende de la mano el solo vino y te da una tarascada.
1: Pero se ha fijado que...
0: No, espérame.
1: Entonces, a ver.
0: ¿Qué haces con el perro que te muerde la mano si le estás dando de comer?
1: No, pues no.
0: No, ya no le vuelves a dar, que solo vino, solo se va, así como vino, vámonos. Claro, porque una persona que es agradecida es una persona generosa, es una persona que si le pides un favor, no te lo va a negar. Mira, hay situaciones que han sucedido y me ha tocado. Nos invitaron a comer en un lugar muy lujoso, muy bonito. Y la persona que me invitó, no, dice, venga, esta comida es muy buena, me lo han recomendado. Y me dijo, yo quiero honrarlo porque yo quería conocerlo, yo quería conversar con usted. Pues me invita a comer y estamos ahí comiendo. Dijo al mesero, tráigame la cuenta. Y entonces viene el mesero y dijo, señor, la cuenta está pagada. ¿Pero cómo que está pagada? No puede ser. ¿Quién pagó la cuenta? Dijo, aquella señora que está allá. Y entonces, pues, nos quedamos, pues, vamos a decirle gracias, o por lo menos para saber quién es la señora. La señora dice, los oí, y la voz se me hizo conocida. Dice, cuando él estaba hablando, dijo, y cuando empezó a hablar de Dios, yo dije, él es el de la radio. Dice, un día tenía a un hijo en unas crisis de convulsiones. Se mordía la lengua, se me caía en la calle, se convulsionaba. Probé muchas cosas, dice, un día me dijeron, pues escuche esa radio y pídales oración. Ahí hablan de fe, ahí hablan de Dios, ahí dicen que Dios hace milagros. La señora no iba a ninguna iglesia, nada, pero ella habló. Y fue una de las tantas personas que hablan y dice, mi hijo tiene ataques epilépticos, por favor, oren por él. Dice la mujer, usted me preguntó que si yo creía. Dijo, por eso estoy llamando, porque creo. Pues si cree, haga algo. Ponga la mano derecha en la cabeza de su hijo. La Biblia dice, estas señales seguirán a los que creen. Pondrán sus manos sobre los enfermos y sanarán. Y también dice la palabra, si dos o más se ponen de acuerdo para pedir algo al Padre en mi nombre, dijo Jesús, yo lo haré. Le dije, ponga su mano derecha en la cabeza de su hijo y nos ponemos de acuerdo para pedirle al Padre en el nombre de Jesús que haga un milagro. Y oramos, espíritu de epilepsia, suéltalo, vete, no le estorbes más, lo declaramos libre en el nombre de Jesús. Dijo la señora, desde esa ocasión, hace más de 3 años, a mi hijo no le ha vuelto a dar ninguna convulsión. Quedó sano. Yo realmente nunca recuerdo haber oído más de esa situación. O sea, son de las veces que alguien habla y ora sí, y ya. Pero, dijo la señora, esa voz yo la conozco. Y la señora se acercó a nosotros, ni cuenta nos dimos. Y estaba escuchando y dijo, sí es. Le dijo al mesero, señor, tráigame la cuenta de esa mesa.
1: Wow.
0: ¿Qué es lo que hizo la mujer? Dijo, es una forma de agradecer lo que Dios hizo por mí. Y ya que platicamos con ella, fue que dijo, pues mire, muchas gracias. Esto es lo que yo le puedo decir que Dios hizo con nosotros. Y entonces el hombre que me invitó al restaurante se atacó, empezó a llorar.
1: Oh, yo pensé que atacar de comer.
0: No, ya había comido.
1: Okay.
0: No, se atacó, empezó a llorar. Y me dijo, a mí me lo habían dicho, que ustedes son gente de fe, pero no me había tocado, nunca había visto yo lo que está diciendo esa señora. Dijo, ahora como

0: compruebo que verdaderamente ustedes son gente que le cree a Dios. Son las cosas que hacen las conexiones y que el servicio que nosotros damos a través de la radio es eso precisamente, dar una palabra para que la fe de la gente crezca y le crean a Dios, para que puedan recibir lo que Dios dice que Él puede hacer, no lo que nosotros decimos, sino lo que Dios dice que Él puede hacer. Y de esta manera pues yo encuentro una sola cosa que se llama agradecimiento. Y cuando hemos recibido algo bueno, somos agradecidos. Y ese agradecimiento produce generosidad. Si hoy te decimos, da 100 pesos, oye, adopta un minuto con 20 pesos. Mira, presenta una ofrenda para apoyar la radio. Yo creo que toda persona que está agradecida, sin duda, sin pensarlo dos veces, dice, va, cuenten conmigo, porque me bendice, porque me anima, porque me hace compañía, porque yo sé que las 24 horas en mi ciudad, aquí está esa señal, y porque entiendo que aunque yo no la escuche todo el día, hay personas que en algún momento del día van a escuchar esa radio, y Dios los va a tocar, y Dios hará un milagro, y yo tendré el privilegio y la bendición de decir, esa señal la envié yo cuando aporté. Esta señal la sostengo yo porque soy un colaborador. Esta señal está en el aire gracias a mi granito de arena. Y ahí está su recompensa. Escúcheme, ahí está su recompensa. Porque si tú eres agradecido cuando recibes algo, imagínate el Señor cuando ve que tú pones en primer lugar su obra, cuando Él mira que tú pones en primer lugar la proclamación de su palabra. Y una cosa te aseguro, que el corazón de Dios late por los perdidos, y que todo esfuerzo que tú hagas para que se anuncie esta palabra, el Señor te lo recompensará, porque Dios paga y paga bien. No hay uno solo que diga, yo perdí por darle a Dios. No hay uno solo que diga, darle algo a Dios fue la peor inversión de mi vida, el mal gasto fue lo peor que pude haber hecho. No hay tal persona, porque Dios paga y paga bien. Dios no es mala paga. Él bendice, trae provisión, da fortaleza, trae paz. El Señor hace por su buena voluntad que las cosas en las que ponemos la mano sean prosperadas. ¿Cuándo? Simplemente cuando nosotros somos generosos en base a la gratitud por lo que hemos recibido de parte del Señor. Entonces yo quiero animar a cada uno de nuestros oyentes a que nos levantemos en el nombre del Señor y que con esta gratitud por lo que hemos recibido y por lo que estamos recibiendo, digamos, Señor, cuenta conmigo, tú puedes contar conmigo. Entonces, queremos levantarnos en el nombre del Señor, queremos hacer lo mejor juntos y que no falte la palabra. Así es de que yo le animo para que usted se comunique, para que usted siembre su semilla, para que usted apoye y haga lo mejor pensando en su ciudad.
1: Claro, doctor, y yo quiero pasarles el número de teléfono para que ustedes puedan comunicarse si ustedes desean realizar alguna aportación, hacer su promesa o realizar aportando un minuto. Pueden hacerlo al teléfono 8719-211417, 8719-211417, en nuestro WhatsApp 656-394-0877. 656-394-0877 o al WhatsApp de Gómez 8711-36-1379, 8711-36-1379, amigos de la Sultana del Norte, Monterrey, y también amigos de Tijuana, Los Ángeles, California. 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Son los números que tenemos disponibles para que ustedes empiecen a comunicarse y hacer su compromiso, no con nosotros, sino su compromiso con Dios.
0: Claro, muy importante, es la obra de Dios y somos parte de este proyecto, así es que le animamos a participar. Y bueno, vámonos a un tema musical dedicado para todos nuestros oyentes, será con los hijos del Rey, y viene Bolañito con su acordeón, y el tema se titula El Dador Alegre. ¿Qué música de fe estilo vallenato con el negro del acordeón al pecho? Bolañito trayendo este tema, disfrútelo y regresamos con usted en un momento. Gracias por ser parte de La Voz, que el Señor continúe bendiciendo su vida rica y abundantemente para que no falte la provisión y que no falte el apoyo que usted brinda a La Voz. Gracias por su generosidad.

0: Dios bendice al dador alegre. Y bueno, estos son los números de cuenta donde usted puede hacer su aportación. Los amigos que nos escuchan en el sur de California puede hacer su aportación. Este es el número de cuenta de Wells Fargo: 7103 49 24 55. Lo repito, número de cuenta de Wells Fargo: 7103 49 24 55.
1: Claro, también tenemos la cuenta Spin Oxo, doctor, para que puedan hacer su aportación al número 4217 4700 8377 3412. Una vez más, amigos de que están escuchándonos, que quieran realizar su aportación, este número de cuenta de Spin Oxo: 4217 4700 8377 3412.
0: Tenemos también este número de cuenta de Santander, donde usted puede hacer su depósito o puede hacer su transferencia electrónica. Este es el número de cuenta de Santander: 5579-0701, 5708-3133. Lo repito, número de cuenta de Santander: 5579-0701, 5708-3133.
1: Claro, doctor, pues esos son los números de cuenta que tenemos hasta el momento para que puedan realizar su aportación. 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Una vez más, la cuenta de Bancoppel: 4169 1614 36 48 52 20.
0: Bien, pues vamos a la música, regresamos en un momento con usted. Y una vez más, gracias por ser parte de La Voz y gracias por activarse. Operación Hormiga, todos aportando un granito de arena.

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1: Una de las virtudes más sobresalientes en el ser humano es la que se relaciona con la gratitud, la cual se cultiva considerando los favores recibidos y mostrando una actitud de aprecio y valorización. Alguien dijo, la gratitud es virtud más de los desgraciados que de los afortunados, no por lo que ocurrió, por lo que se tiene, sino por lo que hay en el corazón. Al respecto, el apóstol Pablo declaró, y la paz de Dios gobierna en sus corazones, a la que asimismo fueron llamados en un solo cuerpo, y sean agradecidos. En realidad, todos tenemos razones más que suficientes para ser agradecidos con Dios. Nos ha dado la vida, salud, nos ha privado de grandes males, y continuamente provee lo que necesitamos, entre otras cosas. Pero la falla de cultivar gratitud radica en el olvido. Por naturaleza se tiene la tendencia a olvidar lo que recibimos inmerecidamente. Ese era uno de los conflictos de David al dirigirse al alma en el Salmo 103 y exhortándole para que aprecie lo recibido por Dios. Bendice, alma mía, a Dios y no olvides ninguno de sus beneficios. Bendícelo y bendiga todo mi ser su santo nombre. El principio para entrar a la presencia de Dios descansa en la gratitud. Entrad por sus puertas con acción de gracias, a sus atrios con alabanza. Alabadle, bendecid su nombre, porque Dios es bueno, para siempre es su misericordia. Si logra ser agradecido con Dios, también lo será con las personas que le rodean. Escriba las injurias en la arena y los beneficios en el mármol para que nunca los olvide. Porque mientras tenga vida, el río corra, los montes hagan sombra y en el cielo haya estrellas, debe durar la memoria del beneficio recibido en el corazón del hombre agradecido.
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tal? ¿Qué tal? Un gusto poderte saludar. Y bueno, ya iniciamos el viaje por el portal del multiverso auditivo. Y como siempre, agradecemos detrás de los controles técnicos, quien está pilotando en todas los enlaces de la cadena La Voz. Gracias al tremendísimo Ramiro Palomo. Ramiro. Gracias, Ramiro. Y bueno, agradecemos a toda la gente. Estamos más que contentos porque ya iniciamos este recorrido. Estamos a unos días nada más de este gran concierto de La Hormiga. Así que pues vamos a iniciar este concierto de La Hormiga en unos cuantos días. Así que te invitamos a que ya tengas tus boletos. Comunícate con nosotros al 6683-242723. 6683-242723. No te quedes en el lugar de acudir, sin tu pase para este concierto. Recuerda que en Torreón es el día 17 de septiembre, en

Auditorio Gosen. Ahí está, se me va, pero ya regresé. Auditorio Gosen y en Monterrey, Nuevo León. En Monterrey, Nuevo León es el día 18, ahí en el Auditorio Río 70. Ya está todo más que listo. Y también recuerda que en Culiacán es en el Éfora Center, ya está también todo listo. Por ahí vamos a andar haciendo unos enlaces desde Culiacán, así que estén pendientes. Si tienen amigos, familiares, vecinos, primos, conocidos ahí en Culiacán, mándenle mensajito y dile, hey, voy a mandar por allá el David, su amigo David Montero, el caballero de la radio. Vamos a andar en Culiacán. Y bueno, también en Los Mochis, Sinaloa, el 20 de septiembre. Así que pues ya aparta tus boletos. Y bueno, nos quedamos picochas con esta rolita de fondo, así que vamos a continuar con eso que es. Espérenme. Eso que es La Hormiga, con toda tu polenta, ahora sí, suéltenla.

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1: Bueno, estamos de regreso y acabamos de escuchar eso que se llama Con Toda Tu Polenta con La Hormiga, que va a estar en concierto, así que no te quedes sin tus boletos, y bueno, claro que me están 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Mientras tanto, vamos a seguir disfrutando de más música. Tenemos lanzamientos. ¿Qué crees que se acaba de estrenar?

estrenar hace poquito esta buena rola de Daniel Calvetti. Daniel Calvetti, pues muy conocido por muchísimas canciones. Una de ellas es Yo soy tu niña, la niña de tus ojos. Ya sé que no soy bueno para cantar. Las canta, así que, ¿qué te parece si escuchamos esto nuevo que se llama Giré, de Daniel Calvetti, nuevecito, fresquecito? Es más, tiene un par de horas que se acaba de lanzar y lo vas a escuchar por primera vez en exclusiva aquí en La Voz Radio. Súbele, estás en Conexión Digital. Adora.

de escuchar al tremendísimo, al venezolano Daniel Calvetti, bueno, ya más puertorriqueño que nada, ¿verdad? Este gran artista, claro, multinominado en los Grammy Latino, ganador obviamente de premio, y que bueno, pues ha sido un gran referente de la música inspiracional. Me ha tocado verlo la última vez, estuvo precisamente con los chicos de Generación Gracia, se los vamos a poner. Bueno, pues este muchacho, bueno, ya señor Daniel Calvetti, un gran conferencista, líder de alabanza, que bueno, nació en Venezuela, en Caracas, Venezuela precisamente, y que bueno, ha transcurrido el tiempo con grandes canciones, familia muy enfocada en estos temas. Así que espero que te haya gustado. Esta canción se llama Jiré. Este es su último o el más reciente lanzamiento, y lo estás escuchando obviamente aquí en Conexión Digital. Lo estás escuchando nuevecito, fresquecito, recién salidito del horno, así como panquecito recién horneado, así huele. Bueno, todos los éxitos y lanzamientos en La Voz Radio, aquí en Conexión Digital. 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Bueno, ellos son de Torreón, radicados en Estados Unidos, y que obviamente son súper multifacéticos y van a estar allí en estos conciertos. Así que te invitamos a que escuches esta siguiente rolita precisamente de ellos y disfrutes de lo que vamos a tener, que no te lo puedes perder. A mí me encantan todos los eventos y conciertos que organiza La Voz Radio, porque mira, yo te voy a decir algo. Yo siempre te voy a invitar a apoyar todos los talentos, que entres a sus redes sociales, que entres a sus plataformas, apoyar el tema de la monetización. Probablemente eso es bueno, pero quiero decirte que ninguna plataforma digital, escucha lo que te voy a decir, ninguna plataforma digital trae a tus artistas a tu ciudad. Ninguna plataforma digital organiza eventos, ninguna plataforma digital organiza conciertos, ninguna plataforma digital los tiene en entrevistas para ti. Entonces, estar apoyando que estos talentos estén cada día más cerca de ti, hacemos el mejor y el mayor esfuerzo para que todos los músicos, todos los talentos puedan disfrutarlos. Y bueno, pues para eso tú puedes comunicarte al teléfono de cabina de tu ciudad, donde esté La Voz Radio, donde queremos mandar saludos. Por cierto, queremos saludar a toda la gente bellísima que nos escucha allá en Ojinaga, en la 100.1 F. Está allá en Chihuahua capital, el estado más grande de México, que nos escucha a través de la 100.3 FM. La gente bellísima de la comarca lagunera, allá en Torreón, Coahuila, en Gómez Palacios, Durango, en Lerdo de Tejada, que sintoniza 94.7 FM. Y también transmitiendo en estos momentos a través 1090 AM, todo lo que es el norte de Baja California, obviamente Baja California Norte, la parte norte, y todo lo que es el sur de California en Estados Unidos, y también la

Deliciosísima, deliciosa, suculenta, sabrosísima, exquisita ciudad de Monterrey, Nuevo León y toda el área 1190 AM. Entonces les mandamos un abrazo y recuerden que la radio se vive, la radio se siente, la radio se respira, la radio está para ti y estarte acompañando en todo momento. Tú puedes decirme en dónde estás en estos momentos, escuchándonos, en dónde sintonizas esta frecuencia. Únicamente comunícate al 66-36683-2427-23. ¿Qué te parece si continuamos con la siguiente rolita? Esos son los chicos de Sid Música. Ah, eso también está nuevecito. Maravilloso, suena así.

0: equipos de Sid Música, Sid S-Y-T-H. Fíjate que tuve la oportunidad de entrevistar a esos chavos, ya ni tan chavos. Bueno, el día que entrevisté, tendrá que tener como unos tres años más o menos que entrevisté a este grupo. Y bueno, pues era un chamaquito de 17 años apenas, el vocalista, pero me rebasaba, si yo estoy alto me volaba una garrocha, no se veía un niño, o sea, lo veías, es un artista acá bien joven, pero ya me puse a platicar con él y no, hombre, era un niño prácticamente, creo que acababa de cumplir los 17 apenas. Entonces, gran vocalista, y bueno, todo el grupo de Sid Música, pues está conforme, es como un colectivo, ellos le llaman un colectivo de diferentes ciudades, y lo que ha hecho el concepto de Sid Música es que los grupos de jóvenes de las diferentes ciudades donde pertenecen estas iglesias de ellos, que son Comunidad de Dios, bueno, pues seleccionan diferentes líderes o talentos y se conjugan, ven, se comprometen. Entonces, como tal, no definen la estructura con el nombre de algún integrante como tal. ¿Por qué? Porque la idea es darle rotación y talentos a otros muchachos. Y bueno, por lo que principalmente ver el nombre del grupo, y pues que es para Dios, ¿verdad? Así que vamos con lo que sigue.
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0: Bueno, te recordamos que puedes comunicarte al 6683-242723. 6683-242723 para que nos mandes tu comentario, pregunta, duda, sugerencia, aclaración, felicitación, agradecimiento, aplauso, lo que gustes. Quejas nomás, no, ese departamento está cerrado ahorita. Platícanos de qué ciudad nos estás escuchando. Y bueno, vamos a tocar un tema porque ha sido esa verdad que les esté agradando y que les sea de mucho beneficio también esta cápsula, que bueno, pues ya es rigor, ¿verdad? En este segmento, en este primer bloque de Conexión Digital, tema de Conectando con la Vida.

0: Bueno, un gusto saludarlos nuevamente. Mi nombre es David Montero. Qué bueno que estás en Conectando con la Vida. Hoy, quien te has visto en muchas ocasiones, quiero que visualices la siguiente escena. Probablemente te sea familiar. Imagínate dos personas y una de estas personas piensa que él me habla. Y la otra persona también piensa que ella me busque. Y pasan los días y nadie habla. Cada uno empieza a sacar sus propias conclusiones. Probablemente yo no le importo. O ella dice, bueno, seguro está molesta. Digo, seguro está molesto. Mismo. Y lo que comenzó como un pequeño problema termina convirtiéndose en una distancia enorme. ¿Por qué? Porque nuestra mente lo completa. O sea, y muchas veces lo completa mal. A mí también me ha pasado. He puesto, y después de descubrir que había entendido completamente mal, pues bueno, ahí es donde empiezo a comprender la conversación. Y conversar puede ahorrar meses, meses de verdad de problemas. Mi maestro, mi amigo, mi señor, mi guía, mi mentor, algo muy sencillo. Dichosos los que trabajan por la paz. Esto viene en el libro de Mateo 5:9, ahí lo vas a encontrar. Lo que a mí me conectó es, trabajan por la paz. Y la paz no siempre aparece sola. Hay que trabajarla. Hay que sentarse. Hay que escucharla. Hay que reconocer errores. Y a veces hay que tragarnos el orgullo, porque una conversación madura no empieza con un no. Empieza con quiero entender qué pasó. Y eso cambia todo. Cuando tengas un problema con alguien, primero habla de lo que pasó. O sea, no ataques a la persona. Primero habla de lo que pasó. Como dicen actualmente, elabora la situación. Ponla en un plan. Segunda es, escucha antes de responder. Eso te va a ayudar muchísimo. Y tercero, pregunta, ¿qué podemos hacer para que esto no vuelva a suceder? Porque quedarse atrapado siempre soluciona nada. Mira, lo importante es encontrar una salida. Y si tú también cometiste un error, reconócelo. Decir me equivoqué te hace grande. Yo soy David Montero y estás en Conectando con la Vida. Hoy quiero dejarte esta reflexión. Una conversación de minutos, pero el silencio puede dañar una relación durante años. Así que yo te invito a que hables, escucha, aclara, pues hazlo. No esperes que sea demasiado tarde.
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0: Bueno, espero que te haya gustado esta reflexión sobre cómo comunicarnos. Yo quiero dar gracias a Dios de

emociones, a veces anda ensimismado, y ella pues agarra sabiduría de lo alto, tienes que lo que hemos ido aprendiendo de la mano de Jesucristo. Así que estás en Conexión Digital, estás escuchando buena música, estás escuchando temas de interés, estás escuchando los mejores mensajes. Y bueno, te voy a dejar con la siguiente canción, que te parece, para que puedas disfrutar de esta tarde y lanzamientos. Acuérdate que acaba de salir este nuevo material de Ecos. Ecos acaba de sacar precisamente un material nuevo, y dentro de todas sus listas de lanzamientos, de sus sencillos, hay uno que quedó ya en los primeros lugares de el agrado.

de indie pop, de rock pop, de adoración, con esta canción se llama Alabaré. Yo sé que te va a gustar muchísimo. 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

Bueno, acabamos de escuchar al grupo Ecos desde Ciudad Juárez, Chihuahua. Pues este grupo de la familia Richards, que bueno, pues son talentosísimos, como no. De ahí sale obviamente un corazón. Han llenado auditorios con una gran convocatoria. Entonces, pues bueno, estos chicos de Ecos los vamos a tener en entrevista. Así que te invitamos este jueves, no te pierdas la entrevista que vamos a tener con los muchachos de Ecos. Yo sé que la vas a disfrutar, así que bueno, pues recuerda dejarnos tu comentario al 6683-2427-23, 6683-2427-23. Tu comentario, pregunta.

y bueno, con mucho gusto aquí estamos para servirte. Bueno, pues vamos a continuar recordándote que tenemos ya los boletos de la Horrenda Promoción. Y bueno, queremos saludar a toda la gente que ya tiene boletos. A ver, ¿quiénes son los que ya tienen boletos? Queremos saludarlos, conocerlos y bueno, dejar saludos también a toda la gente bellísima que está conectada a través de las plataformas. Said Lazarro, Larrazolo. Said, nada más así. ¿Qué onda, Said? ¿Cómo andas? Un excelente baterista y gran abogado, por cierto. Le mandamos un saludo, un abrazo allá en Tamaulipas, que desde allá nos escuchan. Gracias, tremendísimos ahí. Por ahí tuvimos la oportunidad de escucharlo. Bueno, una gran convivencia. Saludos desde la 1190 Monterrey, el área metropolitana también. Acá andamos. Y también saludar a toda la gente bellísima que está conectada en las diferentes multiplataformas. Está conectado también. Saludo a Adán Chávez. Adán Chávez que nos está siguiendo en las redes sociales. Y mandamos saludos también a Manuel Enrique Ochoa. Saludos desde Tizayuca, Hidalgo. Carla nos deja saludos. Gracias también. Eduardo Rivera que está conectado a Baja California. Ah, ok, perfecto. Cecilia Ahumada, le mandamos saludos. Socorrito de Culiacán, Sinaloa, perfecto. Grace Campos, que acaba de cumplir sus 15 años, tuvo una fiesta de 15 años super mega guau, así que pues ahí está celebrando sus, celebró apenas sus 15 años. Le mandamos un abrazo también al tocayo David, déjame tu apellido para saber. Teresita López está conectada también, le mandamos saludos, abrazos, lluvia de bendiciones. Ana Fierro Báez, bueno, muchísimas gracias. Recuerda, puedes comunicarte al 6683-242723, 6683-242723. Y bueno, la pregunta es, ¿cómo te ve el concierto de La Hormiga? 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

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Bueno, yo te dejo con esto de Herbeat para que sigamos escuchando buena música, que son los chicos que van a estar en este concierto. 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

conexión, estás en conexión digital. Mientras tanto, vamos a escuchar para toda la gente que está en redes sociales esto que es de Pepe López Van, esto que nos permite entrar ya en el siguiente bloque, que son las consentidas del patrón. Quédate con nosotros.

Yeah, buenas tardes, las consentidas del patrón, pura música para el jefe de jefes aquí en Conexión Digital. Y bueno, esta va a ser un bloque de pura música, pura rolita de este género regional mexicano. Y acabamos de escuchar, obviamente, este tipo de música se vuelve internacional. Pepe López de la banda, bueno, Pepe López Band, así se llama, ¿verdad? El líder, pues él es el vocalista, líder,

de esta banda, y obviamente su López Band, que pues obviamente su estilo siempre ha sido el rock pop, el rock latino. Muy buenas rolas que tiene Pepe López Band en el concepto rockerón, de verdad, dar la guitarra, qué bárbaro. Este grupo formado allá en Kansas City, por cierto, en Estados Unidos, y que la mayoría de sus integrantes pues son de origen mexicano. Entonces él inició, creo que fue alrededor del 2012-2013, que inició con sus primeros, su primera producción, sus primeras éxitos, que fue la canción de Bajo Tus Alas y Cómo Te Amo, la de Poesía, a mí me encanta también, pues esas son las que más me gustan, ¿no? La de Poesía, la de Cómo Te Amo, Bajo Tus Alas, todas me gustan, todo su género, todo me gusta. Pero pues ahorita la anda pegando en esta, y por cierto anda de gira por aquel lado de Sudamérica, fíjate, anda por el lado de Sudamérica con estas rolitas, así que bueno, pues enhorabuena, que Dios lo siga bendiciendo al buen Pepe López, esperemos en radio. Y bueno, recuerda que los mejores éxitos, los lanzamientos, los escuchas aquí en La Voz Radio. Vamos a escuchar otra canción para regresar contigo. Recuerda que estamos escuchando puras rolitas, las consentidas del patrón, pura música para el jefe.

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1: Bueno, pues acabamos de escuchar a estos chicos de la banda. Esa es una banda que se llama 413. Me imagino que debe ser, referente al versículo Filipenses 4:13, ¿verdad? Que todo lo puedo en Cristo que me fortalece.

originarios, me parece que son de los Mochis Sinaloa. De los Mochis Sinaloa. Pues es un concepto nuevo, muy, muy nuevo. No sé tú qué opinas de estos chicos de 413, cómo los se van a hacer un hitazo. Están nuevecitos y andan haciendo colaboraciones. Por ahí los vi en el estudio de grabación de Samuel Insunza, que también es otro hitazo, ¿verdad, Samuel? Que también está en los Mochis Sinaloa. Porque bueno, pues déjame decirte que Samuel Insunza es el productor y es el productor de muchísimas productor y músico cristianos, muchísimos grupos cristianos de la música regional y también de otros géneros. Él es un gran talento, tiene obviamente un genial que tú vas a escucharte. A Samuel Insunza lo puedes escuchar desde unas 3 horas seguidas y no repite la canción. Entonces es un gran musicazo, un gran productor. Y pues bueno, ya lo van los chicos de Clave 413 ahí en los estudios de Samuel Insunza, y esperamos pues ya pronto su nuevo material. ¿Qué te parece? Y bueno, recordarte a ti que me estás escuchando en estos momentos, parte de esta gran comunidad, tú también puedes unirte a este gran grupo de La Voz Radio. Yo te invito a que disfrutes cada momento, cada minuto, buena música con un buen mensaje que inspira, que motiva, de palabra que da reflexión, sobre todo ayudar a que otras personas conozcan este tipo, a que abras tu corazón en estos momentos y recibas realmente todo este mensaje que te estamos dando, que lo sigas disfrutando. Y que impulsemos a que las frecuencias, a que el aire tica inspiracional de alabanza, de palabra de Dios, de adoración. Yo te invito en este momento a que te sumes a este gran mover. ¿Cómo lo puedes hacer? A través de la adopción. Adopta un minuto. Es muy fácil. 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Y entérate, queremos platicar contigo de todo lo que estás adoptando. Quiero que sepas hasta dónde estás llegando. Mientras tú estás comiendo, mientras tú estás descansando, mientras tú estás trabajando, mientras tú vas de camino a tu casa o estás conviviendo con tu familia, ese minuto está trabajando por ti. Ese minuto está llegando a ejidos, está llegando a comunidades donde no llegan más que a la radio, está llegando dentro de las cárceles donde la gente está recibiendo mensaje, y es muy importante que tú te sumes a esta red de colaboradores. Pero y estoy muy contento de recibir tu mensaje al 6683-242723, 6683-242723, para que tú puedas mandarnos este mensajito y que nos este programa contigo, cómo ha conectado La Voz Radio contigo. Qué bendición tan grande es

precisamente esta frecuencia en tu ciudad. Queremos saber de ti y lo más importante, vas a hacer la diferencia. Adopta un minuto y de verdad tú y yo juntos vamos a llegar a más personas, tú y yo vamos a llegar a más lugares, tú y yo vamos a conectar con más almas que necesitan fe, que necesitan simplemente ser escuchados y que necesitan, bueno, aparte de ser escuchados, recibir un mensaje de amor. Así que vamos a escuchar la siguiente canción para que sigamos conectados mientras tú haces la adopción de tu minuto.

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1: Bueno, acabamos de escuchar a estos chicos, que son unos chicos, unos jovenzuelos, el grupo GZ. Estos muchachos, pues obviamente esta agrupación regional sierreña, ¿verdad? Originarios de Guasave, Sinaloa, y que 6 años más o menos que se armó este grupo, y que bueno, pues sacaron estos materiales, y que ahorita realmente ya han conectado muy bien con el gusto de las personas. La voz peculiar de este amado Rubalcaba. Y bueno, ¿qué tal el requinto también del tremendísimo David Vázquez? Y bueno, Miguel Ayala, que anda en el bajo también. Les mandamos un saludo, chicos, y muy contentos de que pueda para el jefe.

las consentidas del patrón. Pura música para el jefe de jefes. Y mientras tanto, agradecemos de verdad, damos gracias a todas las personas que en estos momentos se están atreviendo a adoptar un minuto. Me preguntan cómo es el tema del adopcifico. Un minuto son 20 pesos. Entonces, si tú eliges en este momento separar cada semana la adopción de 5 minutos, por ejemplo, ahí son 100 pesos. Y sabes que, David, yo cada semana quiero aportar 5. Y bueno, no importa en la ciudad que tú estés, esto impacta a nivel nacional. Eso es lo que yo quiero que tú abraces, que tú digas, wow, es impresionante cómo yo estoy adoptando minutos, la frecuencia sigue vigente, la frecuencia sigue al aire y estamos llegando a más personas. Porque te voy a ser honesto, sí, mantener una estación de radio es miles y miles de pesos, pero sabemos que esta frecuencia está gracias a que nació en el corazón de Dios, que nosotros estemos compartiendo buen mensaje, que nosotros estemos guerreando, como dicen, en las frecuencias, en el aire actual, y que tú te sumes, ¿verdad? Que tú te sumes, porque yo estoy completamente seguro que Dios ha hecho grandes milagros en tu vida. Yo estoy más que seguro que Dios se ha mostrado su favor en tu vida, ha mostrado la gloria en ti y la majestad.

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Y bueno, vamos a dar de gracia lo que de gracia hemos recibido. Es una mejor manera de bendecir a más personas. 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Queremos platicar contigo, queremos mostrarte hasta dónde llega ese minuto que tú estás adoptando, esa aportación que tú estás haciendo. Es más que bendecido y eso estoy completamente seguro. Así que bueno, para continuar, a continuar mientras tú estás haciendo tu adopción de minutos, continuamos en esto que son las consentidas del patrón y esta rolita que ya me la han pedido muchísimo, que yo creo que ya está como que en el top de las consentidas, creo que está llevándose los primeros lugares. Se llama Sin Ti, o mejor conocido, Sin Tu Presencia Conmigo No Va. ¿La has escuchado? ¿La has tarareado? Bueno, ahora en este concepto aquí en las consentidas del patrón, pura música para el jefe de jefes.

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1: Queremos saludar a toda la gente bellísima que está conectada en la radio a través de la 1090 y la 1190 AM. Gracias por estar con nosotros. Gracias en estos momentos. Mandando saludos. Recuerda que la radio siempre está contigo. Recuerda que la radio, en el caso de la 1190 en Monterrey, llega no nada más a Monterrey, sino a más ciudades. La gente que está en la 1090 y en Cali, Rosarito, la gente que está en Mañadero, todo lo que es el norte de Baja California, todo lo que es el sur de Estados Unidos también, de California, Estados Unidos, la gente de Palacios, de Lerdo, de San Francisco, bueno, para toda la gente bellísima, la comarca Lagunera, Chihuahua Capital, en Ojinaga. Gracias de verdad por ser parte de este gran de la radio, de la voz, y es algo que debemos de manejar ya como nuestro, porque la radio tiene, y más cuando es una radio cristiana, la radio no solamente te reduce el estrés con el tipo de música que manejamos y el contenido de la letra, las canciones, personas, consuelo en momentos de tristeza, de soledad. Toda la programación que tú escuchas está llena de un mensaje de aliento que edifica tu vida. Lo más importante, que es la gratitud, con esa actitud positiva que tenemos, esa certeza, porque esa es nuestra fe la que nos mueve. Y claro que es a través de estas palabras, de estos momentos, de las diferentes personas que apoyan, ¿verdad?, con su contenido, este crecimiento espiritual en la fe mediante estudios bíblicos de Dios, que es muy importante. Yo estoy tan enamorado de Jesús por todo lo que ha hecho en la vida de mucha gente, no nada más en la mía. Yo ya estoy más que cierto de lo que es Jesús en mi vida, pero yo me encanta ver cómo quedan bendecidas, y eso es algo que no podemos detener. Tú no te des la oportunidad de quedarte con los brazos cruzados. Ayuda a renovar la mente, sustituye mensajes de fe, mensajes positivos. Así que tú súmate a que más personas vivan esa experiencia que tú estás viviendo a través de la radio. Conectar con Dios a través de la adoración continua, a través de la alegría, a través de la palabra de fe, que es muy importante. Queremos ser tu compañía las 24 horas del día, los 365 días del año. No te sientas solo, no te sientas aislado o aislada. Siempre estamos contigo. Gracias también por abrirnos la puerta, ser tu copiloto, estar ahí en oficina. Queremos acompañarte cada momento. Para esto es la radio. La radio es una radio viva, una radio activa. Acuérdate que la radio, a diferencia de los dispositivos, la radio genera eventos, la radio genera conciertos, la radio invita personas, la radio conecta vidas, conecta familias, conecta ciudades. Y eso lo estamos viendo el día de hoy. Estamos conectados a través de toda la red de la voz, que debemos de estar celebrando todos los días, que es gracias a Dios que podemos estar conectados todos los días. Y yo te invito a que en este momento sigas disfrutando de esta conexión, hacerlo de la manera que tú quieras. Una de ellas, que de verdad yo sé que va a ser de gran bendición para ti, es adoptando un minuto. Adopta un minuto, porque un minuto puede hacer la diferencia.

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Atrévete, esfuérzate y sé valiente, dice la palabra de Dios. 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Tú te atreves a marcar la diferencia de adoptar minutos. Vamos a escuchar la siguiente canción, que yo sé que te va a ayudar mucho, que te va a conectar. Y precisamente esto es del grupo ecuatoriano Baez, con V, que significa Baez, con esta canción del regional, La Consentida del Patrón, pura música para el jefe de jefes. Esto se llama Fuerzas Pa'.

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1: Bueno, pues acabamos de escuchar esta buena rolita que se llama Fuerzas Pa. Así que, pues a veces no sabemos para dónde, por dónde, cómo. Y hoy entendemos que el único que nos puede dar fuerza, el único que nos puede apoyar, el único que nos puede dar su Padre que está en el cielo. Así que espero que te haya gustado esta canción espero que te haya gustado. 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No importa en qué parte del planeta Tierra andes conectado, que por cierto agradecemos como siempre en los controles técnicos, apoyándonos en los enlaces al tremendísimo Ramiro Palomo. Gracias Ramiro por siempre estar con nosotros y bueno, pues apoyar todo el equipo técnico también en todas las ciudades. Gracias a todo el staff de la radio en diferentes ciudades. 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Quiero aprovechar para mandar un saludo ahorita en vivo y en directo al pastor Diego Moreno, que está en Phoenix, Arizona. Espero que nos esté escuchando en estos momentos, enlazados a La Voz. Tema de bendiciones, sabemos que Dios está con él. Les va a platicar un ratito más de él y de su libro y de gran experiencia que tiene. Así que le mandamos un saludo a la distancia, un fuerte abrazo al pastor Diego Moreno, que anda conectado también. 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

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Y bueno, pues hablando del pastor Diego Moreno, queremos dedicarle esta canción, Evelia y el pastor Diego, bellísima pareja. Esto es directamente con el maestro Juan Luis Guerra y Ricardo Montaner. Así que si tú en este momento estás con tu esposa, la tienes a un lado, la quieres apapachar, la quieres con algo bonito, bueno, con esto salimos de las consentidas del patrón, pura música de Jefe Jefe, y ahora entramos ya a las rolitas de todos los géneros. Y esto es Dios así lo quiso, así que súbela a la radio, estás en Conexión Digital, tu amigo David Montero. Esto suena así.

de verdad, híjoles, es que si tú no estás enamorado, cada vez que conoces un mensaje de Dios, te enamoras, así que felicidades a todas esas parejas, y recuerden que estás en Conexión Digital. Gracias de verdad a toda la gente bellísima que está adoptando minutos. Recuerda comunicar.

668323 668323 2427 23. Queremos platicar contigo, que sepas todo lo que ha hecho Dios en la vida de muchas personas a través de esta adopción del minuto. Y bueno, recordarte que nosotros estamos de que alguien nos comparte un testimonio, que alguien nos comparte alguna bendición que ha pasado en su vida. Sabemos que Dios está obrando siempre en todos ustedes. Te voy a dar nuevamente el número de que tú te animes, ¿verdad?, a adoptar minutos. Yo te invito a que seas parte de esta gran red de colaboradores en toda la República Mexicana. Un minuto puede marcar la diferencia. Sí se requiere de tu apoyo. Sabemos que Dios suple siempre, pero también sabemos que Dios quiere bendecir a más personas a través de ti. Algo que yo le he dicho a mi esposa y que muchas veces es una postura en la cual quiero agradecer a Dios que me haya elegido en esta parte. Yo le digo a las personas, mira, a mi esposa Dios la quiere tan contenta, tan alegre, la quiere que no le falte nada, que me usa a mí para que le llegue la prosperidad, me usa a mí para que le llegue el sustento. Entonces yo le doy gracias a Dios porque me permite, yo me dejo usar por Dios para que le llegue a mi esposa todas esas bendiciones que él tiene. Para el momento, yo quiero que tú también adoptes esa posición de decir, bueno, yo quiero que más personas conozcan de Dios y quiero ser ese instrumento a través de este medio, poder bendecir a más personas. 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Mándanos tu mensajito de tu aportación y de verdad gracias por ser parte de esta gran familia. En este momento, atrévete, haz la diferencia, marca la diferencia y juntos hagamos que esta frecuencia se siga expandiendo. Bueno, yo con esto me estoy retirando. Muchísimas gracias el día de hoy, Ramiro Paloma en controles, gracias a todo el equipo técnico de La Voz. Con esta canción nos vamos a despedir, con algo obviamente, como no, y con esto nos ponemos de buen humor. Recuerda que el jueves tenemos entrevista al grupo Ecos, así que mándanos tu mensaje, saludo, que te gustaría saber de ellos. Mándanos un mensajito y no te quedes fuera del concierto de La Hormiga. Mi nombre es David Montero. Estás en Conexión Digital. Nos vemos.

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0: tal? Muy buenas noches. Aquí estamos en Tiempo de Oración y les saluda Marisol Corral. Me da mucho gusto que usted pueda estar aquí acompañándonos a este tiempo que cada martes aquí estamos junto con Oscar Benítez. ¿Cómo estás, Oscar?
1: Muy bien, saludos a todos.
2: Listos para estar unidos en oración.
0: Sí, pues vamos a tener un tiempo muy especial de oración. Oiga, qué rápido se pasan los minutos. Y si le podemos bajar aquí,
2: sí,
0: por favor, para que nos escuche. Quiero decirles que sean bienvenidos todos los que nos están sintonizando, pero también los que se están conectando a través de las redes sociales. Es muy bonito poder orar, es muy bonito poder buscar al Señor. Y la verdad es que dice la palabra de Dios: clama a mí y yo te responderé y te mostraré cosas grandes y ocultas que tú no conoces. Qué tremendo, ¿no? Qué tremendo todo lo que estamos pasando, Oscar. Yo sé que has vivido muchas cosas en estos días y la gente te habla y te habla y te piden pues oración, Oscar, por diferentes necesidades. Te quiero hacer una pregunta: ¿qué es lo que te piden más? ¿Cuáles son las peticiones que de repente te piden? Te dicen: oye, Oscar o pastor, apóyame en esto, por las empresas, por la economía, por la salud, por la familia, por enfermedades adictivas, por enfermedades físicas. ¿Cuántas cosas tenemos que ver?
2: Es que son muchas necesidades, son muchas. Cada persona, cada familia es diferente, ¿no? Y encontramos buenos testimonios. Ayer vimos una persona, ¿no?, que tuvo una gran cirugía en su cabeza, ¿no?, y cómo va la recuperación, qué victoria, ¿no? Todo aquí, ¿no? Tenía todo el corte aquí, ¿no?
0: Tremendo. Eso fue a partir del mes de diciembre, quiero decirles, una persona joven, realmente profesionista, con su empresa.
2: Creo que la oración es un cable a tierra, no hay que soltar la mano de la persona físicamente y estar orando y declarando y creyendo y que Dios tenga misericordia y ponga su mano benéfica. Busca, te voy a enseñar, cuando estás en el teléfono que todo el mundo tiene, en Google, mientras tengamos, porque dicen que van a desaparecer los teléfonos, ¿no? Van a ser como estas gafas, ¿no? Mientras entras en el Google, busca allí mano benéfica, Biblia, versículo. Y en Nehemías dice: su mano benéfica estuvo conmigo, decía Nehemías. Entonces te deseo que la mano benéfica siempre esté de Dios contigo. Entonces hay que buscar la mano benéfica. Ahí puedes buscarlo en Google, la mano benéfica, me dices el versículo y Dios habla, que Dios le dio gracia y la mano benéfica de Dios, ¿o no?
0: La mano de Dios sobre nosotros.
2: No, la mano de Dios en Maradona, no, benéfica bíblica, de Nehemías.
0: Estamos hablando de fútbol hace rato.
2: Sí.
0: No, pero...
2: La mano de Dios, del verdadero Dios.
0: La mano de bendición.
2: Dice que Dios de Dios es Señor de señores, Rey de reyes. Bueno, los que están conectados, si tú lo encuentras ahí en Google, te estoy enseñando, entra. Saludos ahí, bueno, Leti, Miriam, Romero, los que están conectados. Miguel, gracias, saludos. Si ahí puedes buscarlo, por favor, y me dices el versículo, la mano benéfica. Y de paso, de esa es la manera, la forma de aprender la Biblia. Hasta yo leo por tantos años los mismos versículos y son miles que me lo sé hasta donde se encuentra, ¿no? Entonces busca en Nehemías, pon en Google la mano benéfica de Dios y pon ahí, y si estás ahí conectado, pon el versículo para todos los que entran. Y Nehemías tenía gracia y contó cómo la mano benéfica de Dios estuvo con él y le dio gracia para hacer lo que tenía que hacer. Acuérdate que Nehemías lloró, oró, se entristeció de cómo estaba la situación, se humilló delante de Dios y tuvo gracia delante del jefe, y la mano benéfica tuvo cartas, permisos y fue a reconstruir los muros. Entonces, los que están conectados, búsquenlo por favor, la mano benéfica, y lo pueden escribir allí, Nehemías cuánto. Entonces, es un versículo que siempre tenemos que orar, que cuando yo oro por sanidad, Señor, la mano benéfica de Dios esté. Clamar por misericordia y la mano benéfica de Dios esté salvando, sanando, haciendo milagros creativos, tocando la sangre, los huesos, los órganos. La mano benéfica de Dios esté en tu casa, liberando, sanando, haciendo liberación, ¿no? Entonces, ¿cuántos quieren la mano benéfica, ¿no? Los que están conectados allí, pueden, si me buscan el versículo, y esa es la manera de saber de que están conectados.
0: Sí, yo aquí ya lo que pasa es que estoy compartiendo en las redes sociales para que nos escuchen, y oye, veo la gente que ya está, qué bueno, ahí saben que les manda como una notificación, ¿verdad? Los que ya están siguiendo aquí la 11:90. Y bueno, Oscar, yo quisiera antes de seguir, pues quiero decirles la hora, estamos a 9:12. Estamos con una temperatura de 32 grados centígrados aquí en la zona Monterrey. Sabemos que nos escuchan por muchísimos lugares y quiero darles de una vez nuestros teléfonos, porque a veces yo entre toda la oración y plática no los digo, pero quiero decirles que ustedes, cualquiera que nos está viendo, pueden hablarnos al 81 11 11 58 70 90, y al 81 11 58 70 91. Si ustedes dicen, yo me quiero comunicar con Oscar, con Marisol, poner mi petición de cualquier lugar, sabemos que desde Tijuana, por aquellos lugares, ¿verdad? No sé, Juárez, nos escuchan, parte de Estados Unidos, y siempre recibimos llamadas de ahí, y bueno, todos los diferentes municipios aquí también de Nuevo León. Y antes de escudriñar la palabra, de orar por todas las peticiones, queremos decirles que le mando saludos a Alex, que
2: saludos.
0: Vamos a tener un evento muy bonito este próximo, vamos a estar ahí tour. Damos la vuelta. Yo creo que ya están grandes estos muchachos de La Hormiga. Ellos estuvieron con nosotros también, con Oscar y aquí una servidora hace tiempo.
2: Hace mucho, ¿verdad?
0: Pues no hace mucho. Fue ahora, antes de así de pandemia. Hace unos 7 años aproximadamente estuvieron aquí en Monterrey. Ellos se llaman La Hormiga.
2: Cantan
0: bien. Damos la vuelta otra vez. Va a ser este próximo viernes 18 de septiembre. Ustedes pueden ahí hablarnos al 81 84 58 70 28, sobre todo para que ustedes busquen algún tipo de tarifa de boleto. Ahí, la verdad, bueno, yo estoy viendo aquí de todo, ¿no? Pero comuníquense 81 84 58 70 28. Y bueno, ya está confirmada la fecha, va a ser en el Auditorio Río 70, viene La Hormiga. Oigan, los papás, inviertan en los jóvenes, les va a gustar muchísimo todo lo que ellos traen, sobre todo pues son músicas de reflexión, músicas, pues sí, cristiana, y yo creo que vamos a pasar un lindo tiempo ahí el sábado 18 de septiembre. Así es que bueno, queridos amigos, gracias por estar aquí con nosotros. Estamos viendo la mano benéfica.
2: Eso
0: la
2: es
0: mano
2: uno.
0: Benéfica,
2: sí,
0: de Dios.
2: Ya quedó de tarea. La otra es en los libros de Reyes, en Primera de Reyes, habla de la viuda de Sarepta, si usted lo busca, porque es muy importante aprender, ¿no? Porque muchos solamente recibimos de arriba, pero está bien, lo importante es aprender, saber y saber buscar en cualquier momento que lo necesites. La palabra es profética. Primera de Reyes, libro de Primera o Segunda de Reyes. En los momentos de crisis, en los momentos de necesidad, el aceite de la viuda. Clamó a Eliseo, Segunda de Reyes capítulo 4. Estaba en duelo, había fallecido su esposo. Mi marido ha muerto y tú sabes que tu siervo era temeroso de Dios y ha venido el Creador. Y bueno, una crisis tremenda, económica, familiar, emocional, duelo, dolor, tristeza. Y se acercó realmente a las personas que creen, que sirven y que oran a Dios. Cuán importante en los momentos difíciles acercarse a las personas correctas, que te van a dar una palabra, una oración, que se van a humillar, que van a buscar a Dios. Léelo, Segunda de Reyes capítulo 4, y fue algo durísimo. Entonces, y le dijo, bueno, ¿qué tienes? Y ella le dijo, no tengo nada más que una vasija de aceite y un poco de harina y a morirnos. Entonces, eso es lo que decía, y él le dijo, haz algo bueno de lo que no tienes. Entonces, me imagino que le dijo, haz una para mí, le dijo, qué duro, ¿no? Tenía poquito, y haz algo. O sea, qué tremendo es hacer algo por fe de lo que no tenemos. Dios te va a pedir quizás cosas y te va a probar, o nos va a probar y nos va a pedir algo cuando no tenemos nada. Una sonrisa, una palabra, un ánimo, y de lo poco que tienes lo compartes, como que Dios va a probar nuestra vida. Y le dijo, enciérrate a orar, y con una actitud, y una actitud muy buena, y junta, ya que no tienes aceite, no pocas vasijas, y no pocas, mucha, enciérrate tú y tus hijos y ponte a orar. Hoy es una noche, y dice, y cree. Es muy importante encerrarse, creer, orar como familia y poner delante de Dios una y otra vez, Dios Jehová Jiré, en Él confiamos en los momentos difíciles. Y ahí puedes decir, la mano benéfica esté con nosotros, la mamá, el papá. En los momentos difíciles, pues hay que encerrarse a orar, hay que buscar en familia, Dios probando.
0: Nehemías 2.8, Oscar.
2: Ah, por fin. Nehemías
0: 2.8, si ahí lo pueden buscar.
2: Qué
0: por
2: bueno,
0: favor.
2: Anótelo.
0: Dice, la mano benéfica de mi Dios estaba sobre mí.
2: Muy bien.
0: Entonces yo
2: y hay que declararlo, Señor, que declararlo. Tu mano benéfica esté sobre mí y declararlo, creí por lo cual lo hablé. Creemos por lo cual lo hablamos. La fe, la certeza de lo que espero y la confianza, la seguridad es el conocimiento de la voluntad de Dios sin ver. Eso es fe. Lo creo, lo declaro, lo saludo. Tu mano benéfica esté conmigo. Y se te va a poner de enemigo tu propia vida, tu propio corazón, tus propias emociones, tu propia lógica, tu propio razonamiento, tus ofensas, tu dureza, tu carácter. Iba a decir tu cráter, pero tu carácter se te va a poner de enemigo, no el diablo. El diablito está ahí. Y después puede meterse el otro también. O sea que hay muchos enemigos, Marisol.
0: El principal enemigo somos nosotros, Oscar.
2: Por fin, por fin.
0: Pero bueno, a mí me gustaría ahora, Oscar, no sé si puedas ver ahí todas las necesidades que hay. Fíjate que, y declarar, como tú lo acabas de decir, ya estamos aquí transmitiendo aquí por la 1190, estamos en La Voz Monterrey, estamos aquí también en vivo a través de mis redes
2: sociales. ¿Cuál era el versículo? Porque eso es lo que vamos a orar.
0: Nehemías 2.8.
2: Subráyalo en tu Biblia, subráyalo, dice la Biblia que tienes que poner el versículo en las paredes y creerlo y declararlo. Ahora me dicen, yo sé que es una noche de oración, pero mire, la oración de poder está muy, porque no es orar por orar. Yo soy una persona que ora y qué bueno este programa, pero no es orar por orar, Marisol. La oración de poder está basada en la Biblia, la oración de poder está basada en sus promesas. Amén. Y puede ocurrir en segundos lo que no ocurrió en décadas, porque hay mucha gente que grita, que ora, que ora, que ora y no pasa nada. O sea, no es orar por orar, no es ahí llamo y ore por mí, recen por... No. Dios nos va a regañar. Hay que leer la Biblia, hay que escuchar la palabra, hay que darle gloria a Dios, hay que ir a la Biblia, subrayarla y tener promesas. Te lo dice uno que ora, Marisol. No es un, ay, una varita mágica y rece por mí nomás. No. Dios le pide a la persona. Dice que al que mucho se le da, mucho se le demanda. ¿Quieres poder de Dios? Pero bueno, vamos, Nehemías 2.8, agarra tu Biblia, pide, compra. Siempre digo, vende un carro y cómprate un montón de Biblias. O sea, haz algo así, vende un perfume y subráyala y declárala. Tu mano benéfica ahora cuando oremos, nos ponemos de acuerdo, va a estar sobre mi vida y sobre la situación, Marisol. Te le estás preguntando al que ora y que vio poder en la oración. Muchos gritan y no ven nada más. Yo he recorrido mucho los continentes y gritan y no ven nada. Entonces la idea es basado en promesas, en la Biblia. Entonces, así sí.
0: Pues bueno, ya acabamos de escuchar una... Pues realmente, Oscar, fíjense, cuando yo lo conocí hace ya 24 años...
2: Soy como un doctor, Marisol.
0: Sí, realmente. Hablo lo que hay que hablar. Bueno, pero ¿por qué compartes así? Porque eres una persona que saliste de tu país hace muchos años, que has estado en muchísimas naciones viendo necesidades.
2: Que 8 veces casi morí, a punto de morir.
0: Estuviste...
2: Y si vivimos de regalo.
0: Estuviste con una enfermedad muy tremenda de un mosquito que se llama malaria.
2: Falciparum.
0: Y realmente, siempre desde que conociste a Dios fuiste un hombre de oración. O sea, él no es de que si usted le pide una oración, la verdad es que...
2: Y la vamos a hacer de corazón, no es hablar por hablar.
0: Y sí, hay una diferencia.
2: Y yo me doy cuenta de la gente que ora por orar, y la gente que ora realmente de corazón y con fe. Me doy cuenta, pero así.
0: Pero bueno, vamos, ¿qué te parece? A mí me gustaría...
2: A orar.
0: A orar.
2: Que Dios nos guíe. Tenemos 40 minutos.
0: Tenemos muy buen tiempo para estar aquí.
2: Gracias.
0: Y nos
2: a
0: pueden
2: Dios.
0: Estar escribiendo qué peticiones, qué necesidades.
2: Hay un canto ustedes. Que se llama Creeré. No sé si lo pone, está muy bonito, Tercer Cielo. Bueno, hay cantos que se pueden poner, otros no, pero bueno.
0: Sí, no, pero ya Ramiro ya está aquí atento y ya las va a poner. Sí, mejor.
2: ¿Vas a orar tú? Oramos, sí.
0: Vamos a orar. Ahí me gustaría que oraras.
2: Juntos.
0: Sí, gustas, empiezas tú.
2: Y vamos a estar saludando uno por uno y las peticiones y que nos digan de dónde eres, dónde estás. Y a seguir orando, mire. vuelvo a decirle, de repente estoy como el martes pasado, ¿no? Y le digo a Marisol, gracias a Dios que podemos venir los martes, porque de repente viajamos y ya no estamos, ¿no? Entonces, que Dios levante muchos obreros. Pero quiero decirles algo, disfrutamos esta hora, dejamos un montón de cosas para venir y estar conectados todos juntos. Entonces, usted puede poner... Ahora, en la Biblia dice, ¿hasta cuándo? Abre la ventana, dice allá en el Antiguo Testamento de los profetas, y tira la saeta y golpea la tierra. ¿Hasta cuándo? Hasta que haya victoria. Y este consejo el profeta se lo dijo a un rey. No, y el rey se cansó. Se cansó de abrir la ventana y de golpear la tierra y lo regañó el profeta. Y le dijo, ¿no te he dicho que si seguías golpeando el doble, tendrías toda la victoria? Entonces mucha gente, por eso te puedo decir, pide un poquitito y ya, se le fue. No, hay que pedir y una y otra y con fe y con vida y una y otra, porque le dijo, se enojó el profeta Eliseo, después yo te puedo dar el versículo, o dice, ¿no te he dicho que si seguías orando tendrías una victoria completa? Se conformó con una victoria a medias. Por eso, si usted está pidiendo y parece que no pasa nada, pues a seguir persistentemente, insistentemente, decía Jesús. O sea, hay cosas que van a ser oraciones de por vida, ¿no? Perdón.
0: Sí, totalmente.
2: Sé pues, que ya quieres orar.
0: Sí, porque se nos está yendo el tiempo y sé que hay gente que ya nos está escribiendo.
2: Muy bien.
0: A mí me gustaría que oraras, Oscar, primeramente por esa oración.
2: O oras tú en la apertura y yo oro por las necesidades específicas cuando saludamos.
0: Pues yo quiero invitar a toda la gente que nos está escuchando. Lo más importante es tener a Cristo en su corazón y que... ahí donde tú estás, si ya tomaste este tiempo de abrir este chat ahí en Facebook, si nos estás escuchando por radio o en diferentes plataformas que nos encontramos también por YouTube, mira, esta es la oración más importante de tu vida. Esta oración es un antes y un después, es una confesión de fe. Si tú puedes cerrar tus ojos y si tú dices, pues yo sí lo he hecho, pero a lo mejor no, mira, hoy estamos, mañana quién sabe, hoy el mundo está muy... muy sensible, ¿verdad? Que dice la creación gime por la venida del Señor. Y qué mejor estar bien a cuentas con Dios. Entonces esta oración es poderosa y luego vamos a orar por todas las peticiones y
2: muy
0: necesidades.
2: Bien.
0: Y dice la palabra también, Oscar, que la oración de fe
2: puede mucho.
0: Y sana al enfermo.
2: La oración eficaz.
0: También dice, la oración eficaz del justo
2: puede mucho.
0: Y la oración de fe sana.
2: La oración
0: salva.
2: De todos los que estamos
0: entonces,
2: conectados.
0: Entonces, trae sanidad, trae salvación. Entonces, bueno, vamos a tomar este tiempo y ahí me gustaría que puedas repetir esto conmigo. Amén. Y después Oscar va a estar orando. Dije, Padre Celestial, reconozco que te necesito.
2: Reconocemos que te necesitamos.
0: Y te pedimos perdón.
2: Te pedimos perdón.
0: Por nuestros pecados.
2: Ayúdanos.
0: En nuestras debilidades.
2: Creemos.
0: En tu poder.
2: Y hoy.
0: Confío en ti, Señor.
2: Confieso.
0: Que Jesucristo.
2: Es el Hijo de Dios.
0: Que murió y resucitó. Y está sentado. A la diestra del Padre.
2: Hoy te abro.
0: La puerta de mi corazón. Y te acepto.
2: Como mi Señor.
0: Mi Salvador.
2: Y mi sanador.
0: En el nombre de Jesús.
2: Escribe mi nombre.
0: En el libro de la vida.
2: Ven y lléname.
0: Espíritu Santo.
2: Amén.
0: No sé si tú puedas orar.
2: Señor, gracias desde el principio a esta programación. Gracias por todos los que están conectados y que se active a 30, 60, 100 por 1. Todos los que escuchan toda tu palabra y nos unimos y crecemos en la oración, crecemos en el don de la visión de orar. Todos los que estamos conectados, cada varón, cada dama, cada mamá, cada papá, cada joven, que se activen. Y Señor, y vamos a orar unos por otros y creer. Con lo que de gracia recibimos, vamos a dar y vamos a creer que tú, Señor, seguirás escuchando esa oración que va a ser persistente al pasar los días, los meses, los años. Algunas las respondes rápido, otras, pero confiamos en ti, Señor. Sabemos que tú escuchas la oración y somos justos por la sangre de Cristo, no por nuestros méritos, sino por la fe en ti. Y gracias por este programa. Y bendice, Señor, a los que permiten que este programa se pueda dar. Gracias. En el nombre de Jesús. Amén.
0: Amén. Pues vamos a empezar a ver los saludos, Oscar. ¿Qué te parece?
2: Muy bien.
0: Toda la gente que se está conectando.
2: Creemos.
0: Dios les bendiga. Efraín Mendieta. Buenas noches, pastores, bendiciones.
2: Saludos.
0: Estamos orando ahí por Cristóbal. Ojalá que nos puedas escribir, Efraín, cómo va la situación de tu hijo. Y aquí vamos a levantar voz ahorita.

0: estas tres peticiones, ¿no? Por estas tres peticiones que son de Cristóbal, por uh-huh. este estudio que le van a hacer, primeramente el Señor, por Ruli, que está en su tratamiento, y que Dios haga algo poderoso, ¿no? Que Dios lo toque ahí dormido y que todo lo que él ha estado luchando se corte en el nombre de Jesús. Y vamos a orar por Leticia Medina, por la válvula que le van a poner ahí en el corazón.
1: Leticia
0: Medina, exactamente.
1: Muy bien.
0: Sí.
1: Gracias. Nos unimos aún con sus familiares, sus papás que están escuchando. Oramos por Cristóbal, Señor, el nombre de Jesús lo cubra, le dé victoria. Sigue soplando el ruaj, el viento, el soplo del Espíritu Santo sobre él y bendice a los médicos. Bendice esas manos, ese tratamiento y que esté el milagro de Dios, Señor. Yo sé que tú también te paseas por los hospitales, hay poder en la oración y que tú estás con los doctores, con la medicina también y sobre todo los que confiamos. Declaramos la sangre de Cristo, Señor, en lo que le van a hacer a tu Hijo, Señor, el poder del Espíritu esté con él. Reprendemos todo tipo de opresión, Señor. La sangre de Cristo lo cubra. Seguimos pidiendo y orando y como dice el canto, creemos. Te cantamos, te adoramos y te creemos. Nos unimos a la familia Mendieta. Gracias, Señor, por esta válvula, Señor, que van a poner tu mano de misericordia, tu mano de bien y tu favor, Señor. Tú has dado dones, talentos, especialidades. Señor, tu mano de bien milagrosa, Señor. Tus manos sobre las manos, Señor, de los cirujanos, el poder milagroso del Espíritu Santo recorriendo y trayendo recuperación. Sí, Señor, sobre Leti, tu mano misericordiosa, Señor. Gracias, Señor, sobre el hijo de Ana, Señor, en esa recuperación, victoria. Líbralo de todo mal, Señor. Cubrimos su mente, su corazón, su alma, su cuerpo con la recuperación, con la victoria, con la libertad de Dios. Señor, tú vienes en el momento justo, Señor. Aunque parezca que no, Señor, que está todo difícil, tú vienes en el momento justo, Señor. Seguimos clamando y pidiendo. Tú eres especialista en venir en el momento justo. Señor, activamos la fe, la esperanza, la confianza, la declaración. Sea libre y bendecido, Señor Raúl. Y con el poder del Espíritu Santo, te pedimos un cambio, una bendición, una transformación, un abrazo del cielo, Señor. Gracias, gracias.
0: Amén. Amén. Quisiera que oráramos por Samuel, Oscar. Samuel es un hijo de unas amistades nuestras que también están en un proceso de cirugía
1: Samuel.
0: De su cabeza.
1: Ahora mismo.
0: Entonces, que Dios obre.
1: Quiero orar por Samuel y por este chico que es de cáncer internado de 8 o 9 años.
0: ¿No? 9 años, si no recuerdo.
1: Que fuimos
0: el
1: al evento de mochilas, sí. Y la mamá oramos con ella.
0: Sí.
1: Fue en el Topo Chico.
0: A él le quitaron un tumor
1: en
0: la
1: el Topo
0: cabeza.
1: Chico fue, sí. En un lugar muy lindo del Topo, ¿no? Ahí se dio muchas mochilas el sábado y estuvo muy bueno. Entonces, pero ahí se acercó la mamá y oramos por su niño que está internado.
0: Dios sabe quién es. ¿No? Y estuvimos orando y bueno, y por Samuel que también va a estar en ese proceso, que no saben si la cirugía o no, pero que
1: Señor, tu mano de milagro sobre Samuel, Señor, guiando a los papás, a las mamás, imploramos tu mano benéfica, la sangre de Cristo, sí, sí, cubra a Samuel, los dones del Espíritu moviéndose, sigue tocando, Señor, a sus padres, a los médicos correctos, Señor, y poniendo mano donde tenga que poner, y si tienes que deshacer, disipar, quitar esos nódulos, Señor, de que benéficos o no de cáncer, se deshagan en el poder del Espíritu en su cabeza, cubrimos a Samuel, Señor, y a este hermoso niño también, la recuperación y la victoria sobre este niño, en el nombre de Jesús, Señor, hemos orado con su mamá y le hemos hasta dicho que íbamos a orar en la radio, la sangre de Cristo cubra a ese hermoso niño, Señor, revélate Jesús a su vida, abrázalo y sienta el milagro, la mano benéfica de Nehemías que hemos en tu palabra leído, la mano benéfica de salvación y sanidad esté y con todos los que seguiremos orando, en el nombre de Jesús lo creemos. Amén.
0: La verdad es que hay muchísimas necesidades. A mí se me viene mucho ese versículo: el que quiera ser mi discípulo, tome su cruz y sígame. Sabemos que si estamos, yo creo que en una... Le preguntamos a todos los que están aquí, cada quien traemos algo. Una preocupación, una situación personal. Pero aquí está, aquí nos, es a través, por eso a través de Jesucristo, el único intercesor al Padre, el único que intercede ante el Padre, Él es el que podemos poner nuestras peticiones delante de Él y Él es fiel para escuchar, Oscar, Él es poderoso para escuchar.
1: ¿Tienes para leer los mensajes?
0: Sí, vamos,
1: no?
0: Vamos a seguir leyendo los mensajes.
1: Por Juan Carlos.
0: Entonces,
1: Morales.
0: A ver, vamos a anotar
1: oramos
0: aquí.
1: Oramos por Juan Carlos.
0: Ya oramos por Cristóbal, sí. Oramos por...

0: Rulli, estamos orando por Leti Medina también. Voy a hacer una lista para tenerlos allí con nosotros en las oraciones. Por Ana Morales dice: pido oración por mi nieto Miguel Ángel.
1: Vamos a orar
0: por Miguel Ángel. Acaba de entrar a la preparatoria, desde secundaria sufre de bullying. Mira qué importante.
1: Sí,
0: es,
1: sí.
0: Es levantar oración. Nosotros estamos orando mucho por eso. Ahorita hay mucha maldad también dentro de los jovencitos. Y bueno, cubrir a Miguel Ángel de ahí de todo bullying.
1: Y allí recién oramos por la válvula del corazón, lo creemos. Allí por Leticia Medina oramos, sí.
0: Así es.
1: Saludos, Frida.
0: Saludos,
1: creemos,
0: Arlen.
1: Que Dios ponga su mano benéfica.
0: Arlen, saludos. Ay, está muy difícil tu apellido, Abencerraje. Saludos para ti y para toda la gente que tú le llevas la palabra, a tu esposo. Por Silvia Cifuentes, una mujer muy, muy ferviente.
1: Por Claudia, tiene dolor. Clarita, su mamá.
0: Ok, Martita Cavazos, seguimos González. Orando por ti, por tu negocio, por tus hijos, por tu mamá. Hay muchas bendiciones en tu vida. Por María Guadalupe Martínez Gallegos. Leti González, pide oración por Claudia. Tiene dolor.
1: Por Selma, sanidad, tiene cáncer, dice.
0: Pero aquí, mira, aquí nos dice Leti González por Claudia, tiene dolor de su mamá. Ok, vamos a orar por Claudia. Ok, Leti. Y luego también dice Patricia Valero, oración por, ok, Raúl. Mira otro, ya, Raúl Andrés. Ok, vamos a orar por él. Pues bueno, Oscar, es por Miguel Ángel. ¿Te animas a orar por Miguel Ángel? Y Miguel Ángel es un jovencito que representa a muchos.
1: Sí, vamos a reprender los bullying.
0: Así es.
1: Si usted tiene hijos y nietos, ponga en su mente a cada nieto, cada hijo, donde están estudiando, y vamos a reprender esos bullying. En el mundo espiritual hay un poder en la oración, ¿sí?
0: Sí, vamos a orar.
1: Padre, nos unimos con los papás o los abuelos y cubrimos a cada niño, cada niña, en la edad que tenga, en los colegios, primaria, secundaria o aún en la universidad, y echamos fuera y reprendemos los bullying y no prosperan. En nuestra familia, la sangre de Cristo nos cubra, Señor, y no van a dañar la mente ni el corazón. Estirpamos, deshacemos todas malas palabras,
0: sí,
1: toda
0: Jesús.
1: Envidia, todo mal pensamiento, toda opresión física, todo daño que quisieron o hicieron, Señor, lo echamos fuera, lo cancelamos. No va a dañar el corazón ni la mente, y declaramos que los hijos y los nietos, los que están estudiando y orando, me uno con los papás ahora, declaramos que serán inteligentes, Señor, que serán personas bonitas para ti, serán prósperos y te amarán, te adorarán y serán ejemplos, serán luz, incluso aquellas personas que hacen bullying. Los bendecimos y los perdonamos, porque, Señor, sabemos que vienen con problemática familiar, pero tú eres bueno y misericordioso y puedes hacer un cambio muy grande. Amén.
0: Amén. Por Claudia, nos está diciendo Leti, orar por Claudia, y por Raúl Andrés. Si quieres, yo oro por
1: Pero ellos. Que me digan la,
0: sí, exactamente, las especificaciones para poder estar orando aquí directamente. A ver, Leti dice, pido oraciones por Claudia, tiene dolor.
1: Ok, muy bien, vamos a orar por vamos a uno por uno y por el dolor que tiene, ¿no? Y Carita, su mamá. Señor, pedimos por lo que pidió por Claudia. Señor, tú, dice la Biblia, que quitabas todo tipo de dolencia.
0: Amén.
1: Y nos unimos en la fe, incluso con Leti, y reprendemos todo tipo de dolencia, Señor, en la sangre, en los huesos, en los órganos. Señor, que tú la bendigas con el calor del Espíritu Santo, que sea libre de toda opresión, y también, Clarita, su mamá, que tú la abraces y la mano benéfica de libertad, de paz, cristocéntrica, pueda estar en Clarita, su mamá, también. Lo creemos. Gracias. Amén.
0: Amén. Pues, Oscar, nos están escribiendo.
1: Sigo orando
0: y la
1: aquí.
0: Verdad, qué bendición que nos están aquí. Escriban, o sea, saluden, pero
1: y declaramos que no triunfa el bullying.
0: Así
1: ¿sí?
0: es.
1: En los hijos, en los nietos.
0: No, y las enfermedades.
1: Juan Carlos, vamos a orar por Juan Carlos. ¿Por qué, Juan Carlos? Si hay algo específico, si se puede, oramos en forma general. Como tú nos digas, si puedes escribir, por
0: aquí
1: favor.
0: Aquí nos está poniendo Patricia Valero Treviño, dice, oración por Raúl Andrés. Pues vamos a orar por él.
1: Sí.
0: Si quieres, yo oro por él. Padre, en el nombre de Jesús.
1: Y por Juan Carlos.
0: Y por Juan Carlos. Padre, tú conoces a Raúl Andrés y conoces a Juan Carlos, que en este momento, Señor, hay familiares, amistades que los están poniendo para que oremos por ellos, Señor. Tú conoces
1: les
0: sus
1: abraces,
0: necesidades.
1: Les bendiga.
0: Sí, pero sobre todo que ellos te puedan
1: abrazados
0: conocer.
1: Por ti.
0: Y cualquier tipo de
1: libres
0: petición, necesidad, Señor, yo te pido, Señor,
1: ti,
0: tu mano de poder sobre
1: en
0: ellos.
1: Jesús.
0: Quita toda opresión espiritual, emocional, física,
1: sí, sí,
0: Señor,
1: Dios,
0: y abrázalos,
1: sí,
0: Padre.
1: Dios.
0: Los bendecimos y cualquiera que sea la
1: gloria,
0: situación,
1: gracias,
0: declaramos tu
1: abrazado,
0: poder,
1: libre,
0: Señor, tu poder, tu presencia,
1: Jesús,
0: y se rompe toda malignidad,
1: amén,
0: y toda opresión,
1: amén,
0: para la gloria y honra de tu nombre, Señor. Amén. Así lo creemos, Señor,
1: amén,
0: y bendecimos a estos varones, a
1: amén,
0: Raúl Andrés y a Juan Carlos.
1: Gloria a Dios.
0: Oscar, ahí está Sabrina Escacibe. Sabrina, ella está, dice, pastor y pastora, saludos y bendiciones. Pido oración por mi hijo David. Que Dios nos dé la victoria en todas las situaciones que hemos enfrentado, con el que Dios nos conceda justicia. Entonces, ¿tú puedes orar por él, Oscar?
1: Muy bien, sí, sí.
0: Por David, y pues bueno, tenemos un Dios justo. Y hay que declararlo, Jacibe, hay que declararlo, que él pelea por ustedes la buena batalla, y que en medio de toda situación, pues, alumbre la justicia de parte de nuestro
1: Señor,
0: Dios.
1: Señor, tu mano de misericordia sobre Jacibe, sobre su familia, sobre David. Señor, como dice en el Salmo 37, que resplandezca tu justicia en ellos, Señor.
0: Amén.
1: En la luz como el mediodía del día, que resplandezca. Resplandemos las opresiones, y el que busca encuentre, y el que golpea, Señor, dale fuerzas para seguir esperando y creyendo y golpeando y buscando, Señor, para recibir esa puerta abierta. Y bendice a quien bendice su vida. La sangre de Cristo tiene tanto poder. Sea bendecido David más y más en el poder del Espíritu Santo. Una vez más, Señor, la mano benéfica de Dios sobre toda situación que estamos orando. Amén.
0: Amén.
1: La Biblia dice orar con fe. Para los próximos que van a seguir escribiendo, orar con fe, sin dudar. En la Biblia dice, todo lo que nace de Dios vence al mundo, en Primera de Juan. Todo lo que es nacido de Dios vence al mundo. Deja que nazca de parte de Dios en tu corazón algo. Él pone el querer como el hacer. Deja. Si me puedes buscar.
0: Yo sabes que
1: sí,
0: quiero leer un salmo.
1: Muy bien.
0: Porque sé que hay gente que nos está pidiendo por salud. Y sí quisiera que ustedes pudieran ir ahí a la Biblia. Y literal, así viene. Salmo 41. Pero mira qué bonita enseñanza usted.
1: Sí.
0: Qué tremenda enseñanza.
1: Lo estoy escuchando.
0: Es Salmo 41, oración pidiendo salud. Y nos dice, bienaventurado el que piensa en el pobre. Uh-huh. En el día malo lo librará Jehová. Jehová lo guardará y le dará vida. Será bienaventurado en la tierra y no le entregarás a la voluntad de sus enemigos. Jehová lo sustentará sobre el lecho del dolor. Y dice, mullirá toda su cama en su enfermedad. Y dice, Jehová, ten misericordia de mí. Sana mi alma. ¿Se dan cuenta qué importante? Sana mi alma, sana mi mente, mis emociones, mis pensamientos, porque contra ti he pecado y mis enemigos dicen mal de mí, preguntando, ¿cuándo morirá y perecerá su nombre? Y ahí en el Salmo 41 es hablando, ¿no?, el salmista David, todo lo que él está sintiendo. Pero como el Señor, ahí en el 10, él empieza a hablar lo que hay en su corazón, pero en el 10 dice, mas tú, Señor, ten misericordia de mí y hazme levantar, que es lo que tú compartes, Oscar. O sea, la mano de Dios, levántate.
1: Siempre recomiendo el Salmo 32 y 51, que lo lean, lo mediten y lo lean, es hermoso. Mientras abrí mi corazón, la verdad en lo íntimo, mientras declaré, confesé, ahí viene el toque de Dios. Ahora, no solamente uno que va a orar por otro, sino aquel que está mal. También es bueno que abra su corazón como un espejo, lea el Salmo y que diga, le confieso a Dios, abro mi corazón. El que confiesa, dice, el que confiesa sus pecados y se aparta,
0: alcanza
1: será,
0: misericordia.
1: Y será prosperado.
0: Y será prosperado.
1: O sea, sí tiene que ver abrir el corazón, contarle las alegrías, las penurias, las tristezas, hablar con el Dios que no veo. porque Él está en todo, ¿no? Entonces, Salmo 32 y el 51:10 dice: crea en mí, oh Dios, un corazón limpio, renuévame delante de un espíritu recto, o sea que dentro de mí un espíritu noble me sostente. O sea que podemos tener espíritu no noble dentro de nosotros, ¿no? Que nos motivan al mal carácter, ¿no? Entonces, y el gozo de la fe, de la salvación, te mantenga en pie. Por eso es muy importante tener el gozo de creer en Dios y de estar con Dios. Con dinero, sin dinero, sabemos que el dinero es necesario porque hay que pagar y es parte de, pero Señor, hay cosas que son gratis, el respirar. ¿Cuánto nos cobran por respirar? Y son millones, ¿no? Entonces, y es gratis, Dios nos da. Entonces,
0: en lo que tú buscas ese versículo, ¿sí? ¿Qué te parece? Aquí nos pide, dice: pido oración para que Dios fortalezca mi matrimonio de Ramsés y Yaresi. Vamos a orar. Dios los bendiga, pastores. Ana Morales, muchísimas gracias por sus oraciones. Mi nieto tiene una fe sincera hacia el Señor y es muy buen estudiante. Ay, qué bonito. Dedicado, así es que bueno, ya va a estar en nuestras oraciones. Y yo sé, yo puse, hoy mandé un devocional de varios pasos para los papás de cómo orar por los hijos, pero...
1: Si quieren los devocionales es por el WhatsApp, ¿verdad? Hoy sí. Mandé uno también de ser próspero y fuertísimo, muy lindo, el Salmo 1
0: en y
1: el
0: fíjate WhatsApp. Que yo les puse: Dios va conmigo a la escuela. Entonces enseña a sus hijos: Dios va conmigo a la escuela, Dios va conmigo al trabajo. Y si lo quiere, bueno, ahí mándeme un mensajito con todo gusto, ¿no? Así de que bendiciones, Ana. Gloria Guadalupe González Rodríguez, oración por mis vecinas. Ay, mira qué bien. Selma y Laura, por sanidad. Oh, bueno, disculpa, pensé que eran las vecinas, pero no estaba leyendo, por esta situación de enfermedad que ellas tienen. Vamos a levantar ahorita la voz, Selma y Laura, que el Espíritu de Dios guíe a todo en su tratamiento y sobre todo que la mano benéfica de Dios, recuerden Nehemías 2:8, esté sobre ellas. Compárteselas. Ay, Gloria, estamos ahí, Selma y Laura. Y vamos a orar, ya nos está entrando una llamadita, Frida Botello, oración por Sofía Reynosa para que se alivie del esguince que trae en el pie y le puedan hacer un bloqueo en el nervio del pie. Ok, vamos a orar por Sofi, por ese esguince. Ella es una chica muy bendecida, yo sé que la mano de Dios va a estar sobre su vida y sobre su sanidad. No sé si tengamos una llamadita. ¿No? ¿Estamos bien? Ok. Entonces, Oscar, ¿te animas a orar por Selma y Laura? Sí. Ellas están pasando una situación de cáncer. Y por Ramsés y Yaresi, por su que Dios fortalezca su matrimonio.
1: Amén. Y nos unimos, todos los que estamos acá. Esto ya termina breve, ya estamos sobre la hora.
0: Son las 9:44 de la noche. Ya con se va. 41 segundos de 32 grados centígrados aquí en la zona centro de Monterrey.
1: Me gustaría, antes de terminar, orar también para que reciban el hablar en lenguas.
0: Amén, el Espíritu Santo.
1: Que tengan sueños y visiones, no pesadillas. Sueños y visiones y hablar en lenguas. Dicen, Joel, que en los últimos tiempos será derramado el Espíritu.
0: El Espíritu. Oye, Oscar, hay muchas peticiones. Te animo si puedas orar por Yaresi, sí. Por Ramsés, su sí. Matrimonio, Selma y Laura, uh-huh. Y por Sofi, que amén. Dios ponga su mano de poder sobre su piernita.
1: Señor, tu mano de misericordia sobre Yaresi, sobre Ramsés, que tú le bendigas con amor, amor eterno, amén. Amor ágape.
0: Sí, Jesús.
1: Nos unimos y le deseamos lo mejor, Señor, en las etapas que se encuentren, que haya amor, que haya salud, que haya respeto, amor ágape incondicional, amor eros, como dice en la creación, amor fileo de amistad, Señor, amén. Igual que en el noviazgo o mucho más, porque Dios es amor. Señor, tú das amor y los multiplica y puedes dar amor donde no hay ni tan solo uno, porque tú eres amor. El Dios que creemos es amor. Y que haya salud física, haya amor, Señor, y que sea prosperado ese amor, como prospera su alma, que prospere el amor también y en todas las cosas. Declaramos victoria sobre ese hermoso hogar. Oramos por Sofía también, Señor, que sea libre de esa opresión, que le des victoria en su tratamiento, victoria en su pierna. Señor, que ella te sirva, te ame, te adore y sea fiel y sea victoria. Reprendemos todo tipo de opresión y bendice los tratamientos que sea con el poder del Espíritu Santo. También oramos por los cánceres, Señor, de
0: Selma y Laura.
1: Y Laura, reprendo ese cáncer, Señor. Una vez tuve un sueño, Señor, que tocaba mis manos y salía una luz y tú sanabas cáncer. Reprendemos los cánceres, Señor, como sanaste a nuestra vecina también. Se vaya a los cánceres.
0: Amén.
1: Se sequen. Mira la oración, Señor, de sus amigos, de sus familiares. Me uno a ellos y reprendemos ese cáncer. Esos cánceres se van de los órganos, de la sangre, los huesos. Sean libres por el poder de Dios. Y que todo nos lleve a darte gracias y a buscarte a ti, Señor. Gracias. Como dice el canto, ven más y más. Amén.
0: Amén. Qué tremendo. Amén. Pues bueno, Oscar, voy a seguir leyendo algunas peticiones aquí de oración. Oración, bueno, ya oramos por Selma y Laura, declarando sanidad. Por Sofi, Lola Vargas dice, pido oración por mi familia, por mi economía, para que mi hija Zaira García consiga un trabajo y se vuelva al camino del Señor. Bendiciones y cariños desde, mira, ¿desde dónde? Desde la Argentina, La Ferre.
1: Ah,
0: oye, allá es tarde, ¿eh?
1: ¿De dónde? ¿De la iglesia de que de la iglesia de Gustavo Faría? Siempre
0: allá,
1: predico ahí.
0: Allá es la hora de Argentina, es la casi la una de la mañana. Qué lindo, vamos a orar.
1: La por... Ferrer, qué lindo.
0: La, ahí estuvimos.
1: Hicieron,
0: ¿no?,
1: las facturas, unos ñoquis.
0: Ya, dentro de
1: una
0: poquito.
1: Una napolitana.
0: Dentro de poquito estaré.
1: ¿Eres de la iglesia de Gustavo Farías o no? Siempre voy ahí los domingos a la tarde.
0: Bueno, Lola Vargas desde Argentina. Entonces, Oscar, orar por su economía, su familia y por Zaira García, que consiga trabajo y se vuelva al camino.
1: Señor, tu mano de misericordia sobre esta petición, que haya puertas abiertas de trabajo. Reprendemos todo tipo de opresión, Señor, y sobrenaturalmente el que busca, el que pide, el que golpea, el que se esfuerza, Señor, ábrele puertas de trabajo, Señor, y de salud, de sanidad y de victoria. Señor, estamos en Cristo más que en crisis. Dale victoria sobrenatural, porque Jehová Jireh es tu nombre y siempre abres puertas, y eres Salvador, eres Rafa, sanador también. Lo creemos y me uno con mi hermana, Señor, y gracias porque se conectó y nada es casualidad. Sea libre toda opresión y que aumente la fe y se abran puertas donde no lo hay. Lo creemos, lo creemos, lo creemos. Amén.
0: Y Dios bendiga también a Argentina.
1: Y a Zaira y a todos.
0: A Zaira, que pronto pueda tener trabajo.
1: Amén, amén.
0: Y que ella se vuelva al camino del Señor. Vas a ver que sí, primeramente Dios. Y bueno, aquí está Elena Jacob. Dice, pido oración por mi esposo Juan, que tiene Alzheimer, por mis hijos, por Alma y por Cassandra, por protección y por Emmanuel, que Dios abra el entendimiento porque está teniendo dificultad para una clase en el colegio, y por mi hermana Rosario Flores, que está sufriendo acoso en su trabajo de parte de sus superiores. Me gusta, qué bueno, escriban. Escriban, hay situaciones.
1: Señor, tu mano de victoria sobre esta familia, sobre los pequeños, sobre los grandes. Y Señor, tu mano benéfica sobre esa enfermedad de Alzheimer. La sangre de Cristo cubra, toca el cerebro, toca el cerebelo, Señor. Toca, Señor, esas neuronas, la sangre de Cristo, Señor. Queremos ver milagros poderosos, aún en estas enfermedades de la mente. La sangre de Cristo les cubra, reprendemos las tinieblas. Y Señor, tu mano milagrosa, gracias porque hay fe. Y cubras a todos, a todas las personas que involucró, los pequeños, los grandes, y que saque todo aquello que no va, Señor, toda opresión, todo lo malo se va, y que haya inteligencia, salud y vida familiar, haya victoria, se limpie lo malo y la luz de Cristo entre más y más por el poder del Espíritu Santo a todos los involucrados en esta oración de esta familia.
0: Sí, Señor.
1: Amén.
0: Te pedimos por Elena Jacob, así es, y todo lo que ella escribió,
1: así es,
0: está puesto en tus manos, y que ella pronto pueda dar testimonio.
1: Así es.
0: En el nombre de Jesús, en el nombre de Jesús.
1: Muy bien. Chata.
0: Ana, ya casi, ya estamos terminando, pero mira, anímense a escribir y ya estamos orando por cada una de las peticiones. Ana Veraz dice, oremos por los templos. Bueno, oremos por la fe, ¿no? Dice, por los templos vivos cada una de las personas, ¿verdad? Y que crezca la fe con Dios. Fíjense que a mí se me venía este versículo y dice, y está escrito, que no quedará piedra sobre piedra, Oscar. Es tremendo las imágenes que hemos estado viendo con todos los acontecimientos a nivel mundial. La verdad que solamente por eso lo único que tenemos que buscar, ese Dios poderoso, ese Dios real, y decirle, Señor, mi nombre está escrito en el libro de la vida. Uno no sabe, pero si es un instante, que vayamos a su presencia, porque todo aquí No va a quedar, dice la palabra, no quedará piedra sobre piedra, pero oramos por la fe de la iglesia. Ora por José Mendoza, bendiciones, pastores, bendiciones. Por Ani, espero que ya estés aquí en Monterrey, bendiciones, Ani, para tu vida.
1: Amén.
0: Por, también me está pidiendo Ana Laura por su esposo, Raúl, y por Pato, su hijo. Si sí, podemos orar por ellos.
1: Muy bien.
0: Y también por Lola Vargas, sí soy, ya te contestó, sí soy de la iglesia de los pastores Karina. Yo estuve ahí, fue tremendo la reunión que tuvimos ahí. Lola, bendiciones para ti y para tu familia.
1: Hermosa iglesia.
0: Sí, muy hermosa iglesia, Dios les bendiga.
1: Los piedras vivas, integrantes.
0: Así es. Deberíamos de ponerlos aquí, ¿no?
1: Piedras vivas.
0: Sí. Le vamos a decir a Ramiro que en la próxima lo ponga. Y vamos a orar por Eduardo Aguilar. Eduardo dice, hace mes y medio que siento que me caigo en mi trabajo. Opresión en el pecho y vértigo de la cabeza. Bueno, traes ansiedad. Hoy me hice un electrocardiograma y me salió bien. Es ansiedad. Pero ya quiero sanar. Si pueden orar por mí, me gustaría orar por él. ¿Sí? Ahí levanta tus manos, Eduardo, y si necesitas, acércate, háblame, y poder hablar, porque sí, todo eso son síntomas de una
1: nos
0: ansiedad.
1: Nos unimos en la fe.
0: Padre, en el nombre de Cristo Jesús, hoy oro por tu hijo, Eduardo. Él ha tenido la oportunidad de conocerte desde muy joven. Señor, y yo envío junto tu mano de poder y reprendo ese espíritu de ansiedad, de depresión, Señor, esa opresión que atormenta su mente, su corazón, sus pensamientos, Señor, y que todos estos síntomas, Señor, se vayan, retrocedan en el nombre de Jesús. Ten misericordia de él, Señor. Guárdalo, dale una paz que sobrepasa todo entendimiento. Y ahí agarra tu cabeza, Eduardo, y lleva todo pensamiento cautivo a la obediencia de Cristo. Y guarda tu corazón y bendecimos y cancela y reprende todo espíritu de ansiedad y depresión. En el nombre poderoso de tu Hijo amado Jesucristo, lo bendecimos a este varón y declaramos sanidad ahí en sus emociones, en su espíritu.
1: Amén.
0: Amén, amén, amén. Y bueno, Oscar, ¿puedes orar? Ya se nos está yendo tiempo.
1: Yo quiero
0: por Raúl. Ahora por Raúl, por su trabajo, por Patricio. Y nos está poniendo por Valeria Treviño.
1: Señor, gracias por Ana, su esposo Raúl, que tú le des victoria en su trabajo y que abras puertas de misericordia, y siempre ha sido fiel y te ponemos en primer lugar. Lo mismo para su hijo Pato,
0: sí,
1: que
0: señor,
1: le bendiga grandemente, su esposa, su niña y también la novia de Raúl, y Señor, la sangre que tú la cubra con el poder del Espíritu Santo a todos. Sopla sobre la mamá de Ana también, sopla nuevas oportunidades, nuevas puertas y nuevas misericordias. Señor, gracias por este martes, por este programa. Voy a orar por el Espíritu Santo.
0: Amén.
1: Señor, y antes de cerrar este programa, gracias por permitirnos respirar y estar aquí. Y oro, Señor, para que tengas misericordia a nosotros y levantes la generación que busca tu rostro. Esta generación del último tiempo en la ola del Espíritu Santo, como dice en Joel y en el libro de los Hechos, que profetizarán, tendrán sueños, visiones, milagros, señales y prodigios. Perdona nuestros pecados, trae un espíritu de limpieza, de santidad, de arrepentimiento. Lo que no podemos, hazlo tú, Señor, en nuestra vida. Nos unimos porque será gloriosa tu presencia. No hay diablo, no hay tiniebla, no hay 666 que pueda contra el poder del Espíritu Santo mientras está tu gloria en la tierra. Señor, lo creemos, renueva, limpia, levanta a la generación que puedan hablar en lenguas, que puedan cantar en lengua, que tengan profecía, que tengan discernimiento, que tengan dones. Queremos ver muertos resucitar, enfermos sanar, endemoniados ser libres, familias unidas, restauradas, el corazón de los padres a los hijos, de los hijos a los padres, Señor, pero a todos, como efecto dominó, de la cabeza como la barba de Aarón hasta los pies, a todos, reprendemos la tiniebla, Señor, y la unción que pudre yugo, que dice en tu palabra, venga sobre cada familia, sobre cada mamá, sobre cada papá, levántalos con fe, habla Espíritu Santo, que intercedan en las noches, que sean guerreros, que no ganen miedo ni el temor, ni la lógica, ni la razón, que gane la confianza y la fe sobrenatural de ver milagros, Señor, que tangibles, que lo podamos tocar como tocaban y palpaban a Jesús. Así sean los milagros para este tiempo en el poder del Espíritu Santo para pequeños y grandes. No necesitamos ser predicadores, Señor, para toda persona que es tu hijo puedan ver y tu hija puedan ver milagros en sus vidas. Lo creemos, la puerta está abierta. Diga conmigo, lo creo.
0: Lo creo,
1: lo recibo, y lo venga recibo, sobre mi vida,
0: Padre,
1: y sobre toda mi familia, sobre los pequeños y sobre los grandes. Ven Espíritu Santo en forma grande y milagrosa en el nombre de Jesús. Amén.
0: Amén. Amén. orar, sí. Dice, orar por Carlos González, quiero orar. Ya se nos está acabando aquí el tiempo, Carlos González y Julia González. Señor, en esta hora, amén. Padre, oro por estas jóvenes, Carlos y Julia, Señor, sí, que ellos Dios. Han perdido a su papá. Señor, pero tú eres su amado, tú eres su Abba, Padre, su papito lindo, Señor. Padre, tú los sostienes de una manera sobrenatural. Sí, abrázalo, Señor, que sí, ellos Señor. Puedan, yo sé que tal vez están viviendo su duelo, Señor, pero que tu presencia, tu amor, tu abrazo, tu sustento esté sobre ellos. Los bendecimos y los cubrimos, Señor, con tu sangre preciosa. Cubre a Carlos y a Julia, Señor. Ten de ellos misericordia y guárdalos en el hueco de tu mano, Señor. Y yo sé que tienes cuidado de ellos.
1: Declaramos victoria, Señor. Amén. En todas las oraciones, antes de irnos, declaramos victoria en todas las oraciones que se hizo. Seguimos recibiendo y creyendo. Y dice la Biblia que tú te mueves mientras nosotros dormimos y nos levantamos. Tú te mueves sin saber todo lo que estás haciendo en nuestro interior.
0: Sí, Señor.
1: Lo creemos. El que empezó la buena obra será fiel en terminarla. Gracias, Dios. Amén.
0: Amén. Pues siguen escribiéndonos, Oscar. Y pues bueno, aquí Claudia dice, saludos, pastores. Siempre los recuerdo con mucho cariño. Amén. Eduardo, recibe esa oración. Comunícate con nosotros. Necesitas ahí ayuda. Bueno, Claudita, les pido oración por nuestra familia.
1: Y a que cree todo lo es posible, dicen en el calco.
0: Ah, ¿te acuerdas?
1: A que cree todo lo es posible.
0: Filipenses 4:13 dice, les pido oración por nuestra familia. Tenemos una rutina un poco
1: estaremos,
0: difícil.
1: Los que están escribiendo, déjenlo ahí porque lo estaremos leyendo y, bueno, tenemos grupo de oración. Incluso hoy también hay y yo tengo varios momentos de oración muy fuertes, así que y le pongo todas las ganas.
0: Así es, pueden comunicarse con nosotros a través del 81 11 58 70 91, a través también de las redes sociales, y nos pueden mandar algún mensaje. Recuerden que estamos todos los martes de 7 a 9 de la noche, pero nosotros estamos siempre de todos los días nos pueden hablar.
1: Y que una vez al mes o cada dos meses hacemos una reunión de milagros, así que comuníquense, no se la pierdan, está muy bueno, vienen de todos lados.
0: Sí, y sobre
1: la noche
0: todo
1: de milagros.
0: Sí, es una noche
1: es un miércoles.
0: Sí, así es. Mira, yo los invito a todos, ahorita no hay vacaciones para decir hoy no busco de Dios. Hoy día a día tenemos que agradecer. Exacto. A Dios, estar conectados, dice la palabra, estar entendidos en los tiempos. Dice la palabra de Dios, su misericordia es grande, ¿verdad?, por la mañana, pero también su fidelidad es poderosa por la noche. Así que, pues, qué bonito programa, Oscar. Me gusta que la gente se está comunicando con nosotros. Yo nada más tengo...
1: Y que cuenten testimonios también.
0: Sí.
1: Porque es muy importante contar los testimonios.
0: Claudia, vamos a estar orando por ti, por tu familia. Ya tengo un
1: minutito. Y que entre octubre y noviembre tenemos un evento de matrimonios, que vengan también.
0: Sí. Primeramente, déjame decir esto, Oscar, porque me queda solamente un minuto. Dice, les pido oración por nuestra familia. Tenemos una rutina un poco difícil. Que Dios nos dé dirección a mi esposo y a nuestros 5 hijos. Dice la palabra de Dios, Claudia, que el Espíritu de Dios te guía a toda verdad. Toma esa palabra y créela. También Ana Morales, estamos teniendo problemas con los constantes de la luz, hasta por 2 días consecutivos. Una disculpa, y en estos momentos se nos acaba de ir la luz. Wow. Bueno, Ana, Dios bendiga y que tome el control sobre esa situación el Señor. Así es que bueno, ya se nos fue. Cada día es un milagro, así es, Eduardo. Por eso nosotros, una de las palabras y frases que bíblicamente dice, cada día tiene su propio afán, pero también es... como decimos, Oscar, no es el solo por hoy, sino un día a la vez. Un día a la vez. Que Dios me los bendiga. Gracias por acompañarnos en esta hermosa
1: noche.
0: Gracias
1: a todos por estar conectados.
0: Con esta hora de oración. Y recuerden aquí, Oscar Benítez, Marisol Corral, y pues orando por todas las peticiones que ustedes nos escriben. Y nos vemos la próxima semana. Gracias, Oscar. Gracias, Ramiro.
1: Gracias, Ramiro.

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1: Hola, ¿qué tal? Te saluda tu hermano Alex Mendoza. Bienvenido a este segmento de información positiva para tu vida. Bueno, pues le damos la bienvenida a todos ustedes a este segmento de salud, hablando sobre el agua. 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Hola, Rosy, ¿cómo estás?
2: Muy bien, Alex. Aquí lista para darle esta información tan importante a las familias. Así que no le cambien porque van a escuchar información que les va a servir para toda su vida.
1: Muy así
2: buena
1: es.
2: Información.
1: Así es, por eso no le cambie, como dice Rosy Verduzco. 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
1: 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Hola, Rosy, háblanos un poco sobre Alka for Life. ¿Qué es Alka for Life y cómo puede ayudar a nuestra gente?
2: Pues mira, Alex, Alka for Life es una empresa con más de 33 años en la industria de los sistemas de agua, 33 años sosteniendo garantía de por vida con nuestra comunidad, porque nuestros sistemas tienen garantía de por vida por escrito. Entonces, nosotros lo que queremos es que las familias, al momento de tomar una decisión de tener un sistema de agua en casa, que sea un sistema hecho en Estados Unidos, certificado bajo las certificaciones y todo lo que se requiera aquí en Estados Unidos. Todas las certificaciones de nosotros son bajo pruebas de laboratorio. Es muy importante eso. Y pues bueno, en un sistema de nosotros van a tener, si se trata del agua purificada, va a ser un agua 99.9% completamente purificada y limpia de contaminantes peligrosos, metales pesados. Y si estamos hablando del agua alcalina, pues es un agua que es alcalinizada por medio de minerales naturales, que tiene hidrógeno, que tiene, entre los minerales, tiene calcio de coral y tiene los antioxidantes que tu cuerpo necesita para revertir la oxidación de lo que estamos respirando todos los días. Entonces, lo que queremos es que las personas escuchen esta información el día de hoy. Realmente estamos en modo urgencia en lo que es el agua. Porque, Alex, la gente ya está gastando en agua, están comprando agua en garrafones, agua embotellada, y el agua embotellada lo que trae es el microplástico, que es causante hasta de daño cerebral, el BPA del plástico, causantes de tantas enfermedades, muy mala para el ser humano. Y lo que queremos es que las personas entren en conciencia y vean realmente qué le estamos poniendo a nuestro cuerpo. ¿Realmente estamos hidratando nuestro cuerpo o lo estamos envenenando con todo lo que le estamos poniendo? El cuerpo, Alex, es de 65 a 70% de líquido. Pero si el líquido que le estamos poniendo todos los días es un líquido contaminado, pues no estamos llevando nuestro cuerpo hacia ser un cuerpo saludable. Lo estamos dañando definitivamente. Por eso es que hay tanto índice de personas en diálisis. Imagínate, los carros tienen su filtro. Y un cuerpo también tiene un filtro, claro, que son nuestros riñones. Imagínate estar filtrando microplástico, BPA, ácidos, contaminantes peligrosos, el agua de la llave. Hay mucha gente que cocina con agua de la llave. Imagínate tus riñones que estén llegándoles uranio, arsénico, tanto cloro que le pone la ciudad al agua. Y todo eso pasa por nuestros riñones. Y allá afuera, si te fijas, tantos centros que hay de diálisis, tanta gente que están ya con sus riñones dañados. Y lo que queremos es que cuando tomen la decisión de tener un sistema de agua, sea un sistema que realmente les va a dar un agua completamente limpia y un agua que realmente va a hidratar su cuerpo. Entonces, yo decía, estamos en modo urgencia en lo que es el agua. Pero si no ponemos atención, por eso es que nuestra salud va degradando cada día más. 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Nunca vamos a dejar de tomar agua. Nunca nadie va a dejar de tomar agua.
1: Ahora, pero aquí sí, la pregunta, Rocío, es saber qué agua estás tomando, ¿no?
2: Exacto. Y sí.

0: dinero y nos importa mucho también qué calidad de agua le están poniendo a su cuerpo.
1: Ahora, ya la gente está gastando en agua, como tú dices, ya están comprando botellitas o garrafones, aunque hay personas todavía que están cocinando con agua de la llave. Y no se recomienda porque aún las organizaciones mundiales de la salud recomiendan que la gente tenga un reverse osmosis, que es parte de lo que es el sistema también de Alka for Life, un reverse osmosis, y que no es una filtración de agua, sino es una purificación de agua, ¿correcto, Rosy?
0: Claro que sí, nosotros primero purificamos el agua antes de alcalinizarla. Entonces, hay una base de datos aquí en Estados Unidos, es el EWG, es Environmental Working Group. Ellos se dedican a estudiar el agua y poner, ahí lo ponen en la base de datos, exactamente qué contaminantes te llegan dependiendo de tu código postal o la ciudad en la que vivas. Y en cada ciudad nos llegan contaminantes diferentes. Entonces yo los invito a que entren a ese website, vean todos los contaminantes peligrosos que les están llegando y que por favor ya no cocinen con agua de la llave. Mucha gente piensa que hirviendo el agua se le va a morir todo. Y no, Alex, pudieran morir virus y bacterias, pero no los contaminantes peligrosos, no pueden eliminar el cloro. Por eso es que las ollas se manchan de blanco por todo ese contaminante. Entonces, Alex, nosotros en nuestro sistema tenemos un cartucho de Ready. Ese cartucho es para detener virus y bacterias en el agua. Eso es lo que más estamos batallando ahorita las familias. Bacterias, virus, desde el coronavirus para acá, ¿cómo han salido de cepas de virus, otro virus? Y la verdad, las familias están batallando mucho con ese tema. Y lo que queremos es que sepan que este cartucho está patentizado por nosotros. Nadie más lo tiene en la competencia. También tenemos un cartucho de carbón catalítico de coco orgánico. Este es para detener las cloraminas y los contaminantes peligrosos que llegan en el agua de la llave. Y pues claro, nuestro cartucho estrella, que es la membrana, que es la que se encarga de la purificación en el agua. Después de que el agua sale completamente limpia, entonces es que la alcalinizamos. Nuestro cartucho alcalino, como dije, alcaliniza el agua por medio de minerales naturales. Los sistemas más baratos que pudiera haber fuera, depende del precio, pero entre más baratos están, pues más daño van a hacer, porque los minerales son sintéticos y nuestro cuerpo no está preparado, ni nuestros riñones, para procesar minerales sintéticos, Alex.
1: Bueno, Rosy, también háblanos un poco lo que es el H2O, que es agua, ¿verdad?, que es hidrógeno también, y que ahora actualmente se dice que ya el agua que está comprando nuestra gente ya no es realmente H2O, ya no tiene hidrógeno, sino es líquido. ¿Qué hay de cierto de eso?
0: Sí, porque lo que pasa, Alex, que cuando el agua pasa por el sistema de osmosis inversa, por la fase de lo que es la purificación, este sistema, que estoy hablando de los sistemas de Alka for Life, le quita todo lo malo al agua, todos los contaminantes, los ácidos, lo que llamamos acá PFAS, arsénico, cloro. Y así como le quita todo lo malo, pues también le quita lo bueno, los minerales que pudiera haber traído, el hidrógeno, ese oxígeno, todo se detiene en la membrana. Y nosotros de la industria del agua le llamamos agua muerta, después de haber sido purificada, pues como no trae absolutamente nada malo, pero tampoco nada bueno, le llamamos agua muerta. Ahora el hombre ha inventado el agua alcalina para regresarle la vida al agua. ¿Qué es lo que estamos haciendo al alcalinizar el agua? Pues le estamos regresando los minerales, le estamos regresando el hidrógeno, le estamos poniendo ese extra de oxígeno, que en un vaso de agua de nosotros lo van a poder ver esas burbujas de oxígeno que al final son las que llegan al cerebro, llegan a tus células. Le estamos regresando el calcio, pero nuestro calcio es calcio de coral.
1: Y natural.
0: Y también, claro, natural, todo natural, y también le estamos poniendo antioxidantes, Alex.
1: Muy bien, voy
0: a dar. Los antioxidantes son para revertir la oxidación de todo lo que estamos respirando.
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1: 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No importa cuál sea la necesidad, ya sea que están viviendo en un departamento, en una mobile home, en un garage convertido, para un salón de belleza, para un centro de nutrición, ellos ya están gastando mucho en agua, un taller mecánico, cualquier lugar, hay gente que tiene ranchos, también tenemos un sistema para ranchos, para las personas que tienen agua de pozo, tenemos un sistema 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
0: Bueno, pues ahí está toda la información sobre lo que es Alka4Life. 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
1: Claro que sí, con mucho gusto, Alex.
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9: Segunda de Corintios 7, 1 y 2. En una casa donde está la familia, papá, mamá, los hijos, hay muchas cosas que proveer, que aportar, para que la familia se sienta bien, se sienta feliz, se sienta cómoda. El que comer, el que beber, el que vestir. Pero entre otras cosas que son necesarias en la familia, hay dos cosas que quizá las descuidamos, pero son de suprema importancia. Uno de ellos es el amor. que creemos una atmósfera de amor, de pertenencia, donde respiremos amor, donde sentimos que nos amamos, que nos aceptamos unos a otros. Pero hay otra cosa que en medio del amor que damos, que es importante, es la disciplina. Una familia no puede vivir desordenadamente. Un hogar no puede estar desordenadamente. Por eso está escrito en "pero hágase todo decentemente y con orden". La decencia y el orden son exigencias indispensables para una vida saludable individualmente, para un matrimonio, para una familia. Pues amor, disciplina. Cuando escuchamos sobre los temas bíblicos, ahora como familia de Dios, nos gusta escuchar sobre temas de prosperidad, temas de amor, temas de perdón, temas de misericordia, y es excelente, es bíblico. Pero también papá, nuestro Padre celestial, es importante, creo que quiere que recordemos la vida de la disciplina, vidas ordenadas, porque es muy fácil olvidarnos de vivir de manera ordenada. Segunda de Corintios 7, 1 y 2 dice: "Así que, amados, puesto que tenemos tales promesas, limpiémonos de toda contaminación de carne y de espíritu, perfeccionando la santidad en el temor de Dios. Admitidnos, a nadie hemos agraviado, a nadie hemos corrompido, a nadie hemos engañado". Amén. Yo creo que el apóstol, al decir la expresión "así que, amados", o sea, lo que voy a decir prácticamente es como si el apóstol lo estuviera ahí entretejiendo, no es la ausencia de mi amor hacia ustedes, no es la falta de amor, sino por lo contrario, el padre al hijo que ama madruga en disciplinarlo, porque ¿qué hijo es aquel a quien el padre no disciplina? Entonces, cuando al ver esto en la agenda de Dios, limpiar impurezas, como que hay una inquietud en mi espíritu de que las cosas van a ir como metiéndonos, vaya, en que aquí te voy a probar si eres o no eres. Y déjenme hacer una pausa en el tema y lo llevo por lo pronto a Malaquías capítulo 3. Malaquías capítulo 3, verso 13. Es el último libro del Antiguo Testamento. Vuestras palabras contra mí han sido violentas, dice el Señor. Y dijisteis: ¿qué hemos hablado contra ti? Habéis dicho: por demás es servir a Dios. ¿Qué aprovecha que guardemos su ley y que andemos afligidos en presencia de Dios de los ejércitos? Ahora, vamos a parafrasear un poco esto. A lo mejor hasta nos quedamos pendientes con el tema que inicié con la cita de 2 Corintios 7. Yo creo que a muchos les asalta esto. Dios ve estas palabras como violentas hacia Él, vaya, como groseras hacia Él. Y sin embargo, pienso que no solo a los israelitas de la época del profeta les pasó eso, sino que sigue pasando. Gente, aún cristianos, que se dicen: bueno, ¿qué me aprovecha servir a Dios? ¿Qué me aprovecha ser cristiano? ¿Qué me aprovecha leer la Biblia? ¿Qué me aprovecha orar? ¿Qué me aprovecha ir al culto? ¿Qué me aprovecha que me humille, que ayune, y me humille delante de su presencia. Decimos pues ahora, verso 15, bienaventurados son los soberbios y los que hacen impiedad. No solo son prosperados, sino que tentaron a Dios y escaparon. Esos cuadros que a veces resultan ser conmovedores, impactantes, perturbadores, todos conocemos a alguien que es una persona impía, que no teme a Dios, vociferadora, hasta nos señala, nos apunta, se burla y dice: mira, yo estoy mejor que tú. Y mide las cosas en que en ese momento está bien de salud y tal vez usted no. Mide las cosas en que tal vez tiene un mejor techo, una mejor casa, un mejor carro, un mejor trabajo, un mejor negocio. Y eso, en lugar de hacerlos agradecidos con Dios, se sienten como autosuficientes. Pero no se preocupe, la gente es así mientras se siente bien y mientras parece sonreírle la vida. Pero no siempre van a estar así. Va a llegar el momento en que tiene que llegar la muerte a tocarle. Y no importa que todavía esté engolfado con todos los logros que ha obtenido. Y ahí es donde cambian las cosas. Y se da cuenta que todo lo demás solo fue, como dijo Salomón, vanidad de vanidades. Todo es vanidad. No nos vamos a poder llevar todos los logros temporales de la vida y nunca nos enfocamos en los valores eternos, en las cosas de valor eterno. Y dice: entonces los que temían a Dios hablaron cada uno a sus compañeros y Dios escuchó y oyó. Y fue escrito libro de memoria delante de él para los que temen a Dios y para los que piensan en su nombre. La Biblia habla de varios libros. Ya vimos inclusive el miércoles sobre las distintas coronas y tal vez uno de estos días veamos sobre los distintos libros que habla la Biblia. Y uno de esos libros es el libro de memorias, para no decir pues se me olvidó, en personas como yo que somos tan olvidadizos. Un libro de memorias. No hay detalle que se le escape a Dios. Por ejemplo, hay ángeles de Dios aquí atestiguando lo que yo estoy compartiéndoles a ustedes. Y hacen eso. Yo no sé, la tecnología actual en estas cuestiones de grabar, de filmar, son muy buenas, muy modernas, muy actualizadas, pero se quedan cortas para los sistemas que existen en el cielo. Y yo mismo me voy a sorprender que si he predicado 10,000, 20,000 mensajes en 50 años de ministerio, todos y cada uno de ellos están ahí archivados. ¿Qué es lo que dije? Si no es así, Dios no es Dios. Porque pasó por alto las cosas. La Biblia dice que aún de toda palabra que hablemos los hombres, vamos a dar cuenta de ello en el día del juicio. Así. Y si eso no sucede, Dios no es Dios, que ni siquiera se fija en nuestras palabras, que no toma en cuenta nuestras palabras. Pues en aquel día va a haber como, no sé cómo Dios se la va a manejar, como un rollo que dice: mira, esto es todo lo que tú hablaste. Y en base a eso también te voy a juzgar. Pues, así que hay que poner un zíper en la boca, ¿no? Y no hablar solo por hablar. Si esto no fuese así, porque ante los ojos de Dios nada hay oculto. Verso 17, y serán para mí especial tesoro, ha dicho el Señor de los ejércitos, en el día que yo actuar o que yo voy a actuar. La palabra día no significa un periodo de 12 horas o de 24 horas, no. Es un tiempo, en el tiempo que yo voy a actuar. En otras palabras, parafraseado esto, yo entiendo que Dios dice, les he dado libre voluntad. Les he concedido el privilegio de la existencia, les he dado vida y ustedes cada uno son responsables de cómo van a administrar su vida. Es como este desbarajuste que traemos actualmente con la cuestión de la sexualidad y aún atacando a los niños. La sexualidad es lo más sagrado que tenemos desde el punto de vista humano. Y es nuestra responsabilidad manejarla cada uno de la manera que Dios lo ha determinado. Entonces, lo que Dios dice, los estoy dejando y los voy a dejar. Cada uno es responsable de sus palabras, es responsable de sus actos. Pero tomen en cuenta que va a llegar el tiempo en el que yo voy a actuar. Y entonces dice enseguida, y los perdonaré como el hombre que perdona a su hijo que le sirve. Entonces, o sea, en el tiempo que yo voy a actuar, que es ese entonces como un adverbio de tiempo, os volveréis y echaréis de ver la diferencia entre el justo y el malo, entre el que sirve a Dios y el que no le sirve. O sea, va a llegar un tiempo en que Dios desde aquí va a marcar quién le sirve, quién no le sirve, y cuando lleguemos.
8: 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Ahora continuamos con el mensaje de hoy.
9: ¿Quién le sirve? ¿Quién no le sirve? Y cuando lleguemos al tiempo del juicio, con más ganas. Y ahí no es un asunto de que si quiero, que si me gusta. No. Dios no se mueve así. Así va a ser. Es como la muerte. La muerte parece que está tan distante, pero se va la vida en un momento. Ocurre una desgracia y nos fuimos. Y creíamos que nos esperaban tanto por delante. Y más, hay un salmo que especifica acerca de los que consiguen riquezas para sí y que toman el amor hacia el dinero, que llaman hasta las cosas por su nombre, etcétera, y que tienen en su corazón que nunca van a morir. Un engaño horrible. Yo he visto muchos millonarios morir sin nada, sufriendo. Inclusive
10: Mire, la gente más famosa, los artistas más famosos, empezando con los famosos de México, por ahí debe haber en YouTube realmente cómo fue el final de ellos. Y aún con las familias en deterioro. Es, viene el tiempo, dice Dios, que yo voy a actuar y voy a dejar de manifiesta la diferencia entre el que me sirve y el que no me sirve. O sea, que se caigan las caretas. No hace mucho hablaba con un ángel de Dios de muy alto rango y le pregunté, ¿qué me puedes decir de nuevo en cuanto al trabajo del reino y el tiempo que estamos viviendo? Y me dio una retafila de cosas, pero me recuerdo una de ellas, ahí las tengo anotadas. Una de ellas dijo, se caerán las caretas, las máscaras con los que mucho se vive, con una máscara escondiendo la realidad de lo que somos. Ahora, vuelvo al pasaje. Quise recordar ese pasaje y yo me pregunto, yo mismo me pregunto, digo, Señor, ¿será que como nos estamos acercando a tu venida y vas a ir separando la paja del trigo entre el que realmente te sirve, el que no te sirve, y aún en esta vida vas a mostrar esto? Entonces, por eso nos estarás pidiendo que este mes sea un mes donde limpiemos impurezas. Así que, vuelvo al texto de 2 Corintios 7:1. Así que, amados, puesto que tenemos tales promesas, limpiémonos, diga conmigo, limpiémonos. O sea, hay cosas que usted y yo no podemos limpiar. Solo Dios las puede limpiar. Pero hay otras cosas que nos corresponde a nosotros limpiarlas. Nos corresponde a nosotros limpiarlas. Y tenemos que tener honestidad para vernos de frente ante esas cosas que son impuras, que no son agradables a Dios, ni siquiera son aceptas a mi propia conciencia. Y si se las contara a mi esposa o a mis hijos, menos, son cosas aborrecibles para Dios. Sin embargo, se sigue coqueteando con ellas, se sigue jugando con ellas. El sensualismo de la carne se siente atraído y encantado. Por eso, limpiémonos de toda contaminación de carne y de espíritu. O sea, ya sea en mi interior, en mi espíritu, ya sea en mi exterior, en mi carne, Dios quiere que yo sea un vaso limpio por dentro y limpio por fuera. Usted no sería capaz, si tiene un poco de pulcritud, en tomar un vaso que está todo sucio por fuera, aunque le digan que está bien limpio por dentro. O que le digan que está bien limpio por fuera, pero usted lo ve que está bien sucio por fuera. Algunos de ustedes, pienso que cuando van a algún restaurante y les dan el vaso de agua, lo observan, ¿no? A ver si no tiene alguna cosita por ahí rara. Y lo que hacen, ni se lo toman o piden otro vaso. Toman un tenedor, una cuchara o el cuchillo y lo observan si realmente está limpio, que no tenga algo raro. Y si es así, bueno, imagínense en el caso de Dios, que es la suma de toda la pureza, la suma de toda moral, la suma de toda santidad, y que nosotros vivimos como nos da nuestra regalada gana, mundanamente, sensualmente, amancillándonos. Pero los domingos estamos aquí, que somos una belleza, parecemos angelitos recién caídos del cielo, ¿no? Realmente Y los que ejercen aquí en la iglesia algún ministerio, empezando con este ministerio el cual bendecimos y que nos es de mucha bendición y que es el más visto y es el que más activa, ellos saben que al menos yo jamás voy a aceptar que alguien esté ejerciendo un ministerio y esté viviendo en pecado. Eso es inaceptable. A mí no me interesan voces ni habilidades para tocar. Me interesa una vida digna, pura, como le interesa a Dios. Bien, eso es importante. Y yo sé que no es digno de aplauso, pero es la verdad. Es lo que Dios quiere. Gente que esté en serio. Limpiémonos de toda contaminación de carne y de espíritu. Y luego dice, perfeccionando. Ay, Dios mío. Pues ya con que me limpie está bien. Con que tenga voluntad y conciencia de que en algo estoy contaminado y que deberé limpiarme está bien. Pero todavía, perfeccionando. Limpiémonos y perfeccionémonos, perfeccionando la santidad en el temor de Dios. Ahora, la palabra perfeccionando, epiteleo en el griego, significa llenar más o completar o terminar. O sea que este camino es un camino glorioso, es un camino de santidad. La santidad es el atributo. Si han leído uno de mis libros, Todo acerca de Dios, donde hablo de los atributos que constituyen el carácter perfecto de Dios, explicamos cómo la santidad es el atributo que le da brillo, belleza, hermosura a todos los demás atributos del carácter perfecto de Dios. Imaginémonos este Dios maravilloso que tenemos y que no sea un Dios santo, lo opuesto a lo que Satanás es. Entonces, perfeccionando la santidad en el temor de Dios. Admitidnos, dice el apóstol, admitámoslo, admítanlo. A nadie hemos agraviado, a nadie hemos corrompido y a nadie hemos

0: yo he tenido respuestas de Dios que digo, wow, qué maravilloso eres, mi propia vida, que es un Dios de amor, de misericordia. Pero Dios quiere que reconozcamos que hemos fallado, que hemos pecado, que nos arrepintamos, no que sigamos de sinvergüenzas. Recuerdo una vez yo tenía que decirle algo a alguien por una conducta de su pasado inapropiada. Pero en ese momento esa persona se había arrepentido y se había dispuesto a caminar correctamente. Y le pregunté, Señor, ¿tiene caso que yo le refiera a su pasado? Y me dijo, no. Y me dijo, te voy a decir algo. Yo no juzgo a nadie por su pasado, a menos que su pasado siga siendo su presente. Y si su pasado sigue siendo su presente, con este presente está determinando su futuro. Dice que el Señor es borrón y cuenta nueva. Aquí no hiciste nada. No es perdono, pero no olvido. Entonces, perfeccionando. Segunda de Corintios 11, 1 y 2 dice, ojalá me toleraseis un poco de locura. Sí, toleradme. Porque os celo con celo de Dios, pues os he desposado como un solo esposo para presentaros como una virgen pura a Cristo. Otra vez el apóstol Pablo escribiendo, es la carta a los Corintios, ahorita leímos en el capítulo 7, ahora estamos leyendo en el capítulo 11, porque os celo con celo de Dios, pues os he desposado con un solo esposo para presentaros como una virgen pura a Cristo. Eso ya se acabó para muchos en este tiempo. Ya casi ni se va el matrimonio, ¿verdad? No se cuida la virginidad. Es una ilustración, pero no voy a meterme por ahí, no sea que alguien me tire algún tomatazo. La palabra celo significa tener el calor, el sentimiento por el Señor, desear lo santo y por lo tanto procurar lo santo y por lo tanto mostrar lo santo. Yo reprendo y castigo, dice el Señor en Apocalipsis 3:19, a todos los que amo, sé pues celoso y arrepiéntete. Reprendo y castigo a todos los que amo. O sea que si Dios nos amonesta, nos reprende, nos corrige, es porque nos ama. ¿Qué quiere Dios que tengamos? Celo santo por las cosas que son propias, puras, adecuadas, que pertenecen a Dios. Y si hemos cometido alguna falta o pecado, pues arrepiéntete, dice el texto. Celo que debe ser conforme a ciencia, como dice Romanos 10:2. Porque yo les doy testimonio de que tienen celo de Dios, pero no conforme a ciencia. O sea, un celo basado en el Espíritu, basado en la palabra, que es conforme a discernimiento, que es conforme a conocimiento. Cuando se tiene solo un celo sin conocimiento, es solo un celo religioso, nada más. Celo sin pleno conocimiento puede ser un celo que pudiéramos calificar de tonto, de carnal.
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momentos que duelen, porque hay dolor que nadie siente, porque hay situaciones que nadie entiende, porque no hay palabras que consuelen, porque no hay nadie cerca, porque todo parece vacío. Minutos donde el alma no tiene fuerzas ni para clamar, donde el corazón solo respira por inercia, donde el silencio pesa y la soledad lastima. Pero basta una voz, una canción que entra con susurro, una verdad suave como el viento, que no empuja pero abraza, que no impone pero libera. Y ese minuto, que parecía hueco, se convierte en lugar sagrado, en un encuentro con lo eterno. Dios aún habla, incluso en el momento más breve. Adopta un minuto, llena corazones vacíos con esperanza, porque incluso en el minuto más callado, el cielo todavía está abierto y Dios todavía tiene algo que decir.

0: amigo el apóstol David Cerda, y también tenemos a nuestros hermanos, están en Guadalupe, la pastora San Juanita, su esposo Alejandro, y por supuesto que también estamos saludando a todos nuestros amables oyentes que se conectan desde García y Santa Catarina. Y por supuesto, no pueden faltar nuestros oyentes que están sintonizando en la Baja California Norte, allá en Tijuana, en Rosarito, amigos de Tecate, de Ensenada, y luego de ahí nos vamos a unos pueblitos que es Mañadero, también San Telmo, San Quintín, y por toda la costa pues se recibe esta señal como cañón. Así es de que prepárate, Israel, porque para allá vamos.
1: Claro, ya muy pronto estaremos por allá. Pero también queremos saludar a Israel Manríquez, que también siempre nos está escuchando a través de nuestras aplicaciones. Y también dice, de vez en cuando, cuando voy en un Uber, les digo que pongan la programación porque no tengo automóvil. Así que escucho siempre la voz 1190 AM. Por ahí saludamos a Israel Manríquez, que por ahí ese siempre está al pendiente, doctor.
0: Bueno, pues gracias, gracias, gracias a cada uno de ustedes que están en la sintonía. 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Continuamos entonces con los números de teléfono para que nuestros amigos puedan enviar mensaje de WhatsApp o hacer su llamada.
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0: Muy bien, pues vamos juntos a celebrar. Muy bien, tenemos ya peticiones de los oyentes en la comarca.
1: Tenemos peticiones de oración y por acá nos manda un mensaje nuestro hermano Antonio Payán. Nos dice, Dios les bendiga, hermanos, quisiera que oraran por mí. Tengo varios días sintiéndome solo, triste y temeroso.
0: Muy bien, vamos a orar. Padre, en el nombre poderoso de Jesús, te damos gracias por la vida de nuestro hermano y te pido que ahí donde se encuentra, él pueda sentir tu presencia, que no está solo, que tú le amas, que estás con él, que él pueda sentir en este momento ese abrazo que solo tú sabes dar, ese abrazo que nos llena de tu paz, que nos inunda con tu presencia, con tu amor, ahí donde él se encuentra, en el nombre poderoso de Jesús, atamos y reprendemos todo espíritu de soledad, de tristeza, todo espíritu que quiera deprimirlo y arrebatarle su bendición, ahora lo reprendemos en el nombre de Jesús. Lo desarraigamos para que no siga poniendo pensamientos de soledad y tristeza, y pedimos que seas tú, Señor, con tu palabra, llenando sus pensamientos, llenando su corazón y dando sentido y propósito a su vida, en el nombre de Jesús. Gracias, Señor. Amén.
1: Nos llega otra petición, dice, paz de Cristo, hermanos, pido oración de sanidad para mis rodillas y desgaste y mala circulación, oración de sanidad para mis hijas y oración de rebeldía para mis hijas y trabajo para mi hija, oración financiera para mi familia y oración de liberación de alcohol y droga para mi esposo que trae pensamientos e ideas malas.
0: En este momento vamos a hacer uso de la fe, porque por la fe lo que es

0: imposible para nosotros, para Dios es posible. Y son las personas de fe las que se aferran a una intervención del cielo en la tierra. Tener fe no es confiar en el hombre, no es ni siquiera confiar en nosotros mismos. Tener fe es confiar directamente en un Dios que es real, en un Dios que responde, en un Dios que lo hemos probado a través de los años, y no solamente nosotros, sino que nuestros antecesores nos lo han testificado, cómo el Señor responde a la oración, cómo Dios hace milagros y cómo Él sigue abriendo puertas de oportunidad. Señor, en este momento pedimos por nuestra hermana ahí donde se encuentra. Dios, ten misericordia. Señor, por amor de tu nombre, por favor, toca su cuerpo, y en este momento hablo a sus huesos, hablo a las células madre en su cuerpo, que regeneren ese desgaste. En el nombre de Jesús, que toda dolencia desaparezca. Dios mío, por amor de tu nombre, haz un milagro, haciendo, Señor, lo que solo tú puedes hacer: tocar esas venas, destapar, Señor, y seas tú teniendo misericordia, haciendo, Señor, el milagro en favor de ella. En el nombre de Jesús pedimos por sus hijas, pedimos, Señor, que todo espíritu de rebeldía que ha atado su mente y ha ligado su corazón ahora sea roto en el nombre poderoso de Jesús, y que también toda cadena de alcoholismo se rompa, y que su mente de este varón sea liberada en el nombre de Jesús, que esos pensamientos de mal, pensamientos de muerte, pensamientos negativos no tengan más cabida en su mente. Permite que en su pensamiento, Señor, estés tú, esté tu palabra, esté que tú eres un Dios de propósito. Señor, bendecimos este hogar y esta familia en el nombre poderoso de Jesús de Nazaret. Gracias. Amén.
1: Hasta el momento son los mensajes que nos han llegado, así que si usted quiere seguirse comunicando, puede hacerlo a través de nuestra línea directa 8719-211417. Nuevamente el número 8719-211417 es la línea directa que tenemos disponible en ese momento para llamadas. Y si usted está desde su WhatsApp, desde su teléfono, no tiene tiempo de comunicarse, bueno, envíenos un mensaje de WhatsApp las 24 horas al 656-394-0877, 656-394-0877. Y si usted tiene ya registrado este número de Gómez, puede también mandar sus mensajes 8711-361379.
0: Bien, pues vamos en este momento a un tema musical y vamos a escuchar algo con Hormiga. Hay un tema que siempre me ha llamado la atención que se llama Café con Leche. Así es de que vamos a escucharlo, está interesante. Un Café con Leche. Verás.

0: amigos, ya estamos de regreso con ustedes. Mira nada más, café con leche en la mañanita temprano, donde muchos van a trabajar, lo ponen en su termo, pero al final del día se trata de cantar la canción del Hijo de Dios, declarar con nuestra boca una bendición sobre la ciudad, sobre los compañeros de trabajo, sobre los que van a la escuela, bendecir la ciudad, porque muchas veces lo que se hace en el tráfico no es necesariamente bendecir. Cuando hay fila, cuando alguien se te atraviesa, cuando vas apurado y no se mueven, entonces es el momento de bendecir, de tomar un poquito de paz, de tener un momentito de reflexión. Yo sé que hay momentos donde la persona puede explotar, y volvemos a lo mismo, los pensamientos son como un volcán. ¿Tú has visto, Israel, en algún documental o en algún lugar, erupción de volcanes?
1: Claro que sí.
0: Parece ser que primero estaban avisando, así como con algunas fumarolas o lanzando cenizas, y de repente explota.
1: Wow.
0: Por ejemplo, ¿qué volcán has visto en los noticieros o recientemente algún documental?
1: Pues están en varias, bueno, es como un documental.
0: Bueno, mira, más fácil, aquí está el Popocatépetl, que está lanzando fumarolas y que hace una gran nube sobre todo lo que es Puebla y el Estado de México, y se teme que de un momento a otro comience a lanzar lo que son las emisiones del magma, la lava derretida, que es ahí donde sepultaría pueblos, incendiando todo alrededor. Por ejemplo, en Hawái los volcanes están activos y han estado en erupción, y en estos últimos meses pues la lava se ha fundido con lo que es el lecho marino, y ahora hay formación de nuevas islas por lo que está lanzando el volcán. Quiere decir que si este volcán sigue lanzando ese magma, es posible que se forme una nueva isla junto a Hawái.
1: Pero es el Popocatépetl, es uno de los más importantes en México, porque es, bueno, yo que tengo entendido, se llama Montaña que Humea, si no me equivoco. Y bueno, está ubicado entre los estados de Puebla y México, pero es uno de los más importantes de todos los volcanes que hay.
0: Pues sí, imagínate, llega a explotar. Y adiós Ciudad de México, adiós Puebla, adiós Querétaro, adiós todo lo que está ahí a los alrededores. Es una tragedia que haya una explosión como esa. Pero digo que los pensamientos son como un volcán. Primero te empieza a dar señales, como esas señales de humo. A veces las señales son temblores, a veces las señales son una explosión no tan grande. Y cuando una persona está muy cargada, te empieza a dar señales antes de explotar. Te empieza a dar señales de irritabilidad, te empieza a dar señales de no tengo ganas de hacer las cosas, te empieza a dar señales de no participación, y cuando explote, agárrate, porque ahí va a haber una crisis muy seria. Es aquí donde tenemos nosotros que evitar, a como de lugar, que eso explote de una mala forma. ¿Cómo lo vamos a hacer? Pues tenemos muchos recursos, tenemos la oración, tenemos la palabra, tenemos también lo que es el cuerpo de Cristo, que son otros creyentes que nos pueden ayudar en momentos difíciles, porque no en cualquier creyente puedes tú confiar en un momento difícil. Había tres y se fueron en una lanchita a pescar los tres.
1: Sí.
0: Y por allá están en medio del lago. Y dice uno de ellos, bueno, pues ya que estamos aquí en medio del lago, donde no hay nadie, no más que Dios y nosotros, pues vamos confesándonos nuestras debilidades unos a otros para fortalecernos. Y yo voy a ser el primero, dijo, hermanos, pues yo todavía tengo problemas con la botella. Yo todavía me llama la atención y me aviento mis vinos cuando nadie me ve. Y ahí, ¿verdad?, en mi casa, en lo oculto, pues me tomo mi botella. Y yo les confieso que ese es mi problema. Y habla el segundo y dijo, pues ¿saben qué? La verdad es que yo tengo problemas con las faldas. Deseo la mujer ajena, veo una mujer y no puedo evitar el desnudarla con mi mente, viéndola de pies a cabeza. Y el tercero no decía nada. El tercero nomás se les quedaba viendo. Le dijeron, bueno, hermano, ¿y usted cuál es su debilidad? díganos para apoyarlo en oración, queremos saber, orar por ustedes. Y dijo, bueno, hermanos, pues mi debilidad es el chisme. Y estoy que no me aguanto por llegar a la orilla para decirles a todos que a usted le gusta tomar y que a usted le gustan las mujeres. Y cuenta la historia que solamente llegaron dos a la orilla. Del tercero ya no se supo nada. Bueno, de ahí de creyentes a creyentes, o sea, no puedes confiarte de todos. Tienes que confiarle a alguien que verdaderamente tenga, ¿verdad?, eso que es el secreto del confesor, el secreto profesional, donde lo que digas de aquí no sale. Porque si le echas a otro creyente, pues dirá, sí te escucho, pero mi pecho no es bodega, así es de que tengo que soltarlo para que salga. Creo que debemos de entender que todos necesitamos un tiempo para buscar de Dios, para llenar nuestros pensamientos de cosas positivas y sobre todas las cosas, pues que el estrés, el afán no gobiernen, porque una persona enojada puede decir cosas que no siente, te puede gritar te odio aunque realmente no te odie. Una persona enojada te puede maldecir porque al momento está enojada, pero realmente no es que lo esté deseando. Una persona que está molesta puede decirles, me voy a quitar la vida y van a ver, van a llorar. Y no es que realmente lo quiera hacer, pero la frustración le obliga a decir cosas que no debe y que afecte a otras personas, precisamente haciéndolas sentir culpables o haciéndolas sentir inútiles o haciendo que las demás personas se sientan como que no han sido capaces de brindar una ayuda. Por eso es importante siempre llenar los pensamientos con palabra, con oración y por supuesto con un consejo de alguien que sea maduro, de alguien que sea espiritual, porque esa es la forma como podemos avanzar en la vida todos. Absolutamente todos. Bueno, avanzamos en el tiempo y en este momento vamos a invitar a nuestros apreciados hermanos y amigos para que tomen en cuenta la siguiente información que vamos a dar. Y vamos a hablar un momentito acerca de algo que tú estás haciendo.
1: Claro.
0: Y que tú lo estás practicando. Y estamos hablando de un producto natural que se llama Exnaor. Y que este producto pues ha tenido una demanda entre la audiencia porque ayuda a que nuestro cuerpo metabolice bien. Metabolizar quiere decir que esté tu sistema metabólico en óptimas condiciones, ya que muchos sufren de algo que se llama estreñimiento, que pueden pasar muchos días y no van al baño. Y esto lógicamente va a traer una intoxicación, porque guardar por tanto tiempo las heces dentro del cuerpo es como si tú tienes, por ejemplo, la basura y se llena y no lo sacas en toda la semana. Lógicamente esa basura va a empezar a crear un mal olor. Dios guarde que llegue a haber moscas por ahí, porque entonces van a venir de todas partes y matas una y como que 20 vinieron al funeral. Y se multiplican. Pero cuando sacas esa basura, pones una bolsa nueva, te evitas el mal olor, te evitas, ¿verdad?, que haya moscas, que haya gusanos. Pues así también, cuando la persona va al baño y va a evacuar, pues entonces desintoxica su organismo. Y este es un producto diseñado para regular el sistema metabólico. ¿Qué quiere decir esto? Que vaya al baño por lo menos una vez al día, que eso debe ser lo normal. Y no solamente esto, sino que trae lo que es la semilla de la papaya, que es un desparasitante natural. Y trae también algo muy importante, que es el complex. Complex le llama a las vitaminas y los minerales que el cuerpo necesita diariamente. Y que se supone que es algo que tomamos en el desayuno, la comida y la cena. Las tres comidas del día nos dan esas vitaminas y minerales. Pero a veces no desayuna, a veces no come, a veces come apresurado, a veces come comida chatarra y no le aporta lo que necesita. Bueno, con dos cápsulas del Exnaor usted tiene todo el complejo de minerales y vitaminas que necesita. Por eso es una fórmula mejorada. Aparte que trae prebióticos y probióticos, que son los que regeneran lo que es la flora intestinal. Aparte de esto, pues hace una desintoxicación completa, no solamente del colon, sino que desintoxica otros órganos muy importantes del cuerpo. Entonces, tú lo has estado tomando. 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
1: Mi testimonio de Exnaor. Yo ya no creía en productos naturales, doctor, porque había consumido algunos productos que no me estaban haciendo bien y yo me sentía como que ya bajo de pilas, con muchos problemas, pero ya tengo ya casi 2 semanas probando el Exnaor y me he sentido diferente de mi estómago. Ya casi, ya ni me dan apetito de chuchuluquear, por ahí dirían. He sentido una descarga ligera, una descarga dentro de mi intestino, porque yo antes me sentía muy pesado de mi estómago. Entonces ahora que estoy consumiendo estas cápsulas del Exnaor, me he sentido más ligero, ya puedo hasta moverme mejor y he estado yendo constantemente al baño. Entonces me ha ayudado mucho, yo siento que sí me ha ayudado mucho, bastante.
0: Pero, por ejemplo, esto que dices que vas al baño, ¿quiere decir que tenías problemas anteriormente? ¿Hasta cuántos días podías estar sin ir al baño?
1: Una semana.
0: ¿Completa?
1: Una semana completa duraba sin ir al baño y pues ya mis papás estaban asustados, ya mi familia.
0: Y ahora que estás utilizando el Exnaor, ¿es por lo menos una vez al día?
1: Una vez al día, he estado yendo constantemente y bueno, ha sido algo sorprendente para mí, que es como...
0: ¿Te ha provocado dolores, por ejemplo, dolor en la boca del estómago, dolor en los intestinos?
1: De principio, ya como a los 4 o 5 días, te empieza como que a dar un dolor aquí, en no sé cómo se llama.
0: A los lados.
1: A los lados, pero no sé por qué. Yo le preguntaba a usted y usted me contestó algo muy importante.
0: Sí, claro, es que al inflamarse el estómago, lo que son los tendones están haciendo fuerza para retener y al desinflamarse vuelven a la normalidad. Entonces hay un ligero dolor porque es como un elástico. Están tratando de contener. Si no estuvieran ahí esos tendones, imagínate, se iba a desparramar todo el estómago.
1: Dura solamente, ese dolor dura muy poquito, un día, y es un dolor muy leve. Es como si alguien te hubiera pegado en el brazo, pero obviamente en el estómago.
0: ¿Y cuántos días llevas utilizándolo?
1: Ya 2 semanas.
0: 2 semanas, bueno, pues ya es ventaja, es una gran ganancia. Ahí van a venir muchos otros beneficios. 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
1: Claro, yo me estoy tomando las 2 cápsulas por la noche, doctor, porque yo me siento... en las mañanas ya estoy yendo yo directito al baño. Antes iba directo a la cocina a buscar, no sé, un panecito con leche o un vaso de agua. No, ahora voy, me levanto y directo al baño. ¿Por qué? Porque me está ayudando en la digestión y también me está ayudando a ayudar a la regularidad, disminuyendo mi inflamación del estómago.
0: Bueno, ¿ya he notado pérdida de peso, pérdida de tallas?
1: Sí, he notado, mire, yo antes usaba 36 y luego fui bajando a 34. Ya después, ahorita este pantalón que traigo es de 32. Y todavía,
0: o sea que bajó 4 tallas de pantalón.
1: Sí, bajó 4 tallas de pantalón.
0: En 15 días.
1: Claro.
0: ¿Y camisetas?
1: Camisetas ya, esta ya me queda muy...
0: ¿Y cuál andaba usando? ¿Qué L?
1: XL.
0: XL.
1: Ahorita tengo ahí playeras XL que ya no, ya me quedan muy, muy grandes.
0: Ajá.
1: Y le digo a Lili, no, esta ya no me la va a poner porque ya no me gusta. Entonces ya ahorita, ya esta es M.
0: O sea, de XL bajó a M.
1: A M.
0: Muy interesante. Ándele. Bueno, pues esto, ¿verdad? Es algo muy bueno. 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
1: Estamos hablando un tema interesante acerca de evitar los dardos de fuego del maligno, que son pensamientos. Es algo que Satanás es un experto: susurrar al oído, hacer sugerencias. Y sabemos que esto lo hizo con Eva desde el principio. Se acercó y comenzó a hablarle y a poner pensamientos en su mente, y lamentablemente hizo caso al enemigo. Por lo cual, hay un dicho que declaraba uno de los predicadores antiguos y decía: a Satanás no hay que escucharlo, hay que reprenderlo. ¿Qué quiere decir esto? Que cuando vienen esos pensamientos, uno tiene que resistir, uno tiene que negarse, porque si algo hay cierto, es que una mente ociosa es taller del diablo. Una mente ociosa es la materia prima que Satanás utiliza para poner pensamientos. Por eso hay una palabra contraria que se llama negocio. Negocio significa negación al ocio, negarse a estar ocioso. La palabra negocio es: voy a ocupar mi mente en estrategias, en formas de cómo yo puedo sacarle la vuelta a una situación para aprovecharla como una oportunidad, y no me va a derribar ni me va a caer encima, más bien lo voy a utilizar como un peldaño, como un escalón para ir a un nivel más arriba. Por eso las personas que son de negocio son personas que están ocupadas construyendo algo, haciendo algo, y saben que eso que están construyendo les va a ayudar y van a obtener un beneficio muy grande. De lo contrario, cuando estamos ociosos, comenzamos a llenar nuestra mente. ¿De qué la llenamos cuando estamos ociosos? ¿Con qué se llena la mente?
2: Pensamientos malos.
1: Pensamientos malos, sí. ¿Qué más?
2: Coraje, rabia, temor, duda, culpa.
1: Sí, llenamos en la ociosidad. ¿Qué es lo que haces? ¿Cómo vas a llenar el tiempo? ¿Cómo, en qué vas a ocupar tu mente? Es simplemente la persona que está ociosa, está abierta a llenar su mente con lo que sea, con cualquier cosa que le llame la atención, que le divierta, que le distraiga, que le haga pasar el tiempo para matar el aburrimiento. ¿Y qué se consume? Lo que te ofrezcan, lo que esté a tu alcance. Simplemente agarras el teléfono y le empiezas a dar vuelta y vuelta y vuelta. ¿Y qué es lo que nos ofrecen ahorita en las redes sociales? Cualquier persona que mira redes sociales comienza a mirar un sinnúmero de cosas sin sentido, contenido ocioso, contenido que no edifica. Por eso dice: por lo demás, hermanos, piensen en todo lo puro, en todo lo justo, en todo lo amable, en todo lo que es de buen nombre, en todo lo que hay virtud alguna, piensen en esas cosas. ¿Por qué voy a ocupar mi tiempo y por qué voy a llenar mi mente de cosas ociosas, que lo único que están haciendo es drenar mi vitalidad, desgastar mi creatividad, y lo peor de todo, dejarme al final del día con una mente pesada, con una mente intoxicada, con una mente así como que le tienes que hacer el reset a la computadora porque ya se te confunden las ideas, los pensamientos? Entonces hay que reiniciar, un reinicio. ¿Cómo es que nosotros podemos reiniciar? Número uno, tienes que tomar tu identidad y tienes que entender y decir: soy un hijo de Dios, para empezar.
2: Claro.
1: Ese es tomar tu identidad. Dos, tienes un propósito. Estoy aquí porque Dios va a usar mi vida. Dios tiene un llamado para mí. Yo soy bendecido para bendecir. Lo tercero es: yo no soy anónimo, no soy una persona desconocida, así como los invisibles. ¿Cómo le llaman a los muchachos que nadie toma en cuenta? En las escuelas, en los lugares donde van, donde son anónimos, son invisibles, o sea, nadie, no son populares, muchachos que están ahí, ¿verdad? Pero que todos los ignoran, y así se sienten, ignorados, pasados por alto, que no existen. Entonces, decir, yo no estoy aquí como alguien invisible, yo estoy aquí porque Dios tiene una tarea, Dios tiene un llamado, Dios tiene algo específico para mi vida. Y en ese reset vamos a entender que somos perdonados y que somos el instrumento que Dios va a utilizar, porque no es el más capacitado al que el Señor usa, sino al que se dispone. Si tú te recuerdas, cuando David estaba detrás del redil, cuidando las ovejas, él simplemente era el que está en el campo, el que me cuida las ovejas, pero sus hermanos estaban al frente de batalla. Quiere decir que los hermanos de David sabían pelear, sabían usar la espada, ¿y quién les había enseñado? ¿Quién los había adiestrado? Bueno, los padres pagaban instructores para que adiestraran a sus hijos, pero ¿por qué no le pagaron esa instrucción a David? Ah, no, pues déjenlo que siga cuidando ovejas, pero estos los vamos a instruir de tal forma que ellos estaban al frente de batalla y tenían instrucción. Pero cuando vino el gigante y comenzó a amenazarlos a todos y comenzó a decirles, a ver, mándenme a su mejor guerrero, vamos a pelear, y el que venza de los dos, entonces el otro se someterá a él como esclavo. Ni siquiera el rey Saúl quiso enfrentar al gigante, ni siquiera el general del ejército, menos los hermanos de David, estaban capacitados. Sí. Es más, dice que cuando David escuchó hablar al gigante y dijo, yo voy a pelear contra él, Saúl agarró su armadura y le dice, ven para acá, y se la puso, y dice que la armadura era muy pesada para David. Dice que intentó moverse con ella y no pudo, le quedó grande la armadura, la espada era muy pesada, era un joven de 16 años. Entonces llega el momento donde este rey se da cuenta de algo: no está instruido, no es un hombre de guerra. Pero ¿por qué Dios lo escogió? No era el más instruido, no era el más capacitado, no era el mejor guerrero, pero ¿qué tenía él? Una mentalidad de vencedor, una mentalidad donde dijo, ¿quién es el filisteo este que viene a insultar al Señor y a su pueblo? Él simplemente dijo, no es posible, y tú puedes venir a mí con jabalina, con espada, con lanza, mas yo vengo a ti en el nombre del Señor. Para él, el nombre del Señor era más que suficiente. Para él, el nombre del Señor era su escudo. El nombre del Señor era su espada. El nombre del Señor era su garantía de que él iba a vencer aquel gigante que estaba amedrentando, que estaba atemorizando, que estaba azorrillando a todos los demás. En ese momento, este joven se levanta con una mentalidad diferente. Mientras todos decían, está muy grandote, es hombre de armas desde su juventud. Mientras todos decían, es imposible vencerlo, no hay uno de su tamaño que podamos echarle, ¿verdad?, para que no sea tan aprovechado. Pero este David no estaba mirando lo grande que era el gigante. David estaba viendo lo grande que es su Dios. Entonces, ¿qué es lo que nosotros tenemos que hacer? Pues lo mismo que hizo David. Dile al problema lo grande que es tu Dios. Dile a la enfermedad lo grande que es tu Dios. Dile a la crisis lo grande que es tu Dios. Dile en este momento a la adversidad lo grande que es tu Dios, y cualquier enemigo, cualquier cosa que haya, te darás cuenta que no hay nada, que no hay nadie que sea mayor que Dios. Nada será más grande que Dios, y debemos de tomar en cuenta que hasta el día de hoy no hay enemigo que haya podido derrotar a Dios. Él todavía sigue siendo el campeón, el victorioso, todavía sigue siendo el invicto, todavía sigue siendo el que no ha perdido una sola batalla. Por eso se le llama varón de guerra, por eso se le llama el Señor de los ejércitos. Por esa razón el Señor nos invita a que confiemos en Él, porque Él pelea nuestras batallas. Así es que si tú tienes un campeón, si tú tienes a un invicto, si tú tienes a uno que no ha perdido una sola batalla, entonces ¿por qué estás temeroso? ¿Por qué te afliges? ¿Por qué te dan ganas de correr? ¿Por qué te dan ganas de darle espalda? ¿Por qué en ese momento te llenas de temor? Si sabes que contigo va el que gana todas las batallas. Por eso dice la Escritura que en Cristo, el que está en Cristo, dice, es más que vencedor. Más que vencedor. Es importantísimo entonces que comprendamos este concepto. En Cristo somos más que vencedores, porque si Dios está con nosotros, dice el apóstol, ¿quién estará contra nosotros? Nadie, nadie. Pero tenemos que cambiar nuestra mentalidad, porque a veces como que le damos más crédito a la mala noticia, le damos más crédito a la dificultad, le damos más crédito a lo que otros nos dicen que a lo que Dios dice en su palabra. Amigos, hermanos que están en sintonía, vamos a creerle a Dios, vamos a hacer un reset. Reset. Vamos a aplastar el botoncito y vamos a reiniciar nuestros pensamientos y entender quiénes somos, por qué estamos aquí y para dónde vamos.
2: Claro, doctor, y es muy importante lo que usted comentaba, porque cuando recordamos que somos salvos por medio de Jesucristo, nuestra manera de pensar cambia, y eso no significa que nunca tengamos problemas o pensamientos difíciles, sino que podemos enfrentarlos sabiendo a quién pertenecemos y en quién hemos confiado. Así que cuida tu mente, no permitas que una situación difícil te haga olvidar las promesas de Dios. Cada mañana tú puedes decir, soy de Cristo y mi salvación está en Él, y no voy a permitir que el temor gobierne mis pensamientos. Así que hoy recuerda ponerte el yelmo o el casco de la salvación, y recuerda que tú también necesitas escuchar las verdades de Dios.
1: Así es, y a todos nuestros apreciados hermanos y amigos que están en sintonía, vamos a derrotar esos pensamientos, vamos a creerle a Dios y no al temor ni a la duda. Y algo muy importante, usted no está solo, estamos con usted y estamos orando por usted, y somos una familia de fe y estamos creyendo que Dios es bueno y que Él nunca nos dejará. 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

0: 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Tenemos en este momento petición de oración, y si usted necesita comunicarse con nosotros, si usted tiene una petición de oración, voy a decir lo siguiente, y es que tu petición el día de hoy será tu testimonio el día de mañana. Escúchame, tu petición el día de hoy será tu testimonio el día de mañana. Así es que usted puede comunicarse con nosotros en este momento a los siguientes números de teléfono.
1: 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Doctor, tenemos mensajes por acá de este lado.
0: Muy bien.
1: Dice Paz de Cristo, desde Mazatlán, Sinaloa, soy Laura Villegas. Quiero pedir oración por mi madre, María del Rosario Chávez, por sanidad de columna, cadera y por la salvación de su alma.
0: Bueno, pues oramos en este momento y vamos a creer que el Señor se manifiesta de una manera sobrenatural. Señor, en este momento traemos delante de tu presencia esta petición. Ten misericordia. Dios, tú dices en tu palabra que cuando nosotros hemos creído, esta salvación no es solo personal, sino que también abarca nuestra casa, nuestra descendencia, nuestra familia, porque la salvación es no solo para nosotros, sino para toda nuestra casa. Mira la petición de tu hija en este momento, pedimos en favor de María, ahí donde se encuentra. Señor, toca su corazón, háblale por tu palabra, háblale en sueños, háblale.

0: Señor, con alguien que tú le envíes a dar testimonio o a compartir tu palabra, Señor, en el nombre poderoso de Jesús de Nazaret. Gracias, porque sabemos que mientras estamos nosotros clamando en estos estudios, tú estás obrando en el lugar de la necesidad. Y en este momento, Señor, pedimos que extiendas tu mano de sanidad tocando su cadera, y que en este momento, Señor, toques esos huesos que se han atrofiado, que se han desgastado, y que seas tú, Señor, regenerando, que seas tú tocando, que seas tú, Señor, haciendo lo que sabes hacer, milagros y cosas sobrenaturales. Bendecimos tu nombre y te damos gracias, Señor, por cada persona que a través de estos medios está recibiendo una palabra y que su fe está creciendo y se está aumentando, porque sabemos que no es necesario estar presente, sino que simplemente a través de la palabra se declara esta palabra y tu sanidad se manifiesta de una manera sobrenatural. En el nombre poderoso de Jesús, gracias. Amén.
1: Pues ahí están las peticiones que tenemos hasta este momento, doctor. Más adelante estaremos leyendo más necesidades de oración que nos están llegando en ese momento.
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10: gracias, gracias por su sintonía, que es su preferencia, a estas audiciones diarias que estamos llevando hasta usted a través de la voz, porque la fe viene por el oír. Y en este momento tenemos saludos que enviar, porque nuestra audiencia se está reportando en este momento, y de verdad que alegría poder compartir con ustedes estos momentos tan importantes.
11: Queremos saludar a las personas que se comunican, a nuestra hermana Esther Pérez, que también ella ya está haciendo su aportación.
10: Este proyecto es extraordinario, es un proyecto simple, un proyecto que es muy alcanzable, pero insisto, necesitamos la unidad para poder lograr ese y cualquier proyecto de el que se quiera realizar. Si no hay unidad, entonces todo queda a medias, no se pueden concluir las cosas. Somos muchos los de fe, somos muchos. Y yo siempre digo, y los agradecidos somos más. Cuando estamos agradecidos por un favor recibido, por una bendición recibida, nuestra respuesta automática es agradecimiento. El agradecimiento es algo importantísimo. Dicen que cuando al mal agradecido se le olvida quién lo ayudó, la miseria se encarga de recordárselo. Es decir, cuando te olvidas de ser agradecido, entra la arrogancia, entra en la persona
11: el ego, ¿no? También
10: la altivez, sí, el ego. ¿Tú has oído ese dicho? El hambre me tumba, pero el orgullo me levanta.
11: Claro.
10: Bueno, el agradecimiento es lo contrario. El agradecimiento trae humildad. El agradecimiento trae un reconocimiento. El agradecimiento trae honra. El agradecimiento lo que produce es buena voluntad en nosotros. ¿Y cómo no estar agradecido? Imagínate una persona que tiene hambre, que no ha comido en un día, en dos días, y que está desesperado. Y hay mucha gente que cuando mira personas así, sáquese de aquí, vago, mantenido, flojo. Pero hay personas que, no, espérate, te voy a traer. Me estabas platicando la vez pasada que allá en Juárez llegaban señoras allá a tu casa y la recibía tu mamá.
11: Sí, han estado, bueno, cuando yo estaba ahí con ellos, llegaban y tocaban la puerta, o a veces se asomaban al bote de la basura a ver si había comida. Y a veces les preguntaban, oiga señora, un taquito, y le barro aquí la banqueta, o le los árboles. Y no, mi mamá les daba un plato como si nos los estuviera sirviendo a nosotros. Yo me acuerdo muy bien.
10: ¿Te acuerdas? No, no te haya quitado el plato de
11: no,
10: tuyo, de tu
11: no,
10: mesa,
11: no.
10: Vámonos.
11: ¿Sabe qué? Que...
10: y dijiste, no, me quedé no, sin comer.
11: Me quedé sin comer. No, mi mamá siempre hace mucha comida. Vaya gente o no vaya gente, siempre tiene mucha comida. Y si le queda, la regala.
10: Y entonces aparte, sacaba un plato bien surtido
11: un
10: para
11: plato
10: la
11: bien
10: persona.
11: Surtido. Sí, ah. A mí lo que me molestaba es que les daba los platos de esos de vidrio y todo. Yo, mamá, compra de plástico. Y no, pues, ¿por qué? Que no hay problema. Y eso es lo que a mí me daba así como que, híjole, ¿por qué si está bien bonita la los platos? No, la señora, dirían por ahí. Pero no, todo lo contrario. Mi mamá siempre ha sido de las que les dan.
10: Oye, ¿y la persona que recibía ese plato con comida, qué hacían?
11: No, pues ahí volvían y volvían, no siempre, pero volvían.
10: Pero volvían exigiendo, volvían diciendo en qué le ayudo, cómo le
11: sí,
10: ayudo.
11: Sí, volvían ahí a hacer lo mismo, pero ya regresaban dos o tres veces por semana. Y aparte mi mamá pues ahí les daba.
10: ¿Y cómo demostraban su agradecimiento?
11: No, pues hablando bien.
10: Hablaban bien.
11: Hablaban bien los vecinos de nosotros, de mi mamá y de nosotros. Y
10: sí, porque eso que dices es interesante. La persona que dice, le puedo barrer, le puedo limpiar, puedo cortar las hierbas, puedo lavar el carro. O sea, el agradecimiento engendra generosidad. Pero ¿qué tal si la persona dice, ¿sabe qué? Esta comida que me está dando no me gusta, y que la aviente la basura. O que te digan, mira, dame esto, y que tú le das comida. Y te dicen, no, si lo que quiero es una feria, ¿para qué me das comida? ¿Me viste muerto de hambre o qué? ¿Lo quieres dinero?
11: Ha pasado.
10: Ha pasado. ¿Y ahí qué es lo que detectas en la persona?
11: Pues mala agradecidez, para no decirlo.
10: Mal agradecido, sí. Sí, sí, sí. Por eso las personas utilizan dichos, utilizan metáforas. Es como cuando miras un perrito sin dueño, el solo vino, y viene, ¿verdad?, todo sediento, todo hombreado, y resulta que le das comida, y en una de esas que le das, ándale, que te prende de la mano el solo vino y te da una tarascada.
11: Pero se ha fijado que...
10: No, espérame.
11: Entonces, a ver.
10: ¿Qué haces con el perro que te muerde la mano si le estás dando de comer?
11: No, pues no.
10: Ya no le vuelves a dar, que eso lo vino, solo se va, así como vino, vámonos. Claro, porque una persona que es agradecida es una persona generosa, es una persona que si le pides un favor, no te lo va a negar, no te lo va a negar. Mira, hay situaciones que han sucedido y me ha tocado, que nos invitaron a comer en un lugar muy lujoso, muy bonito. Y la persona que me invitó, no, dice, venga, esta comida es muy buena, me lo han recomendado. Y me dijo, yo quiero honrarlo porque yo quería conocerlo, yo quería conversar con usted. Pues me invita a comer y estamos ahí comiendo. Y dijo al mesero, tráigame la cuenta. Y entonces viene el mesero y dijo, señor, la cuenta está pagada. Pero ¿cómo que está pagada? No puede ser. ¿Quién pagó la cuenta? Dijo, aquella señora que está allá. Y entonces, pues, nos quedamos, pues, vamos a decirle gracias, o por lo menos para saber quién es la señora. La señora dice, los oí, y la voz se me hizo conocida. Dice, cuando él estaba hablando, dijo, y cuando empezó a hablar de Dios, yo dije, él es el de la radio. Dice, un día tenía a un hijo en unas crisis de convulsiones, se mordía la lengua, se me caía en la calle, se convulsionaba. Probé muchas cosas, dice, un día me dijeron, pues escuche esa radio y pídales oración. Ahí hablan de fe, ahí hablan de Dios, ahí dicen que Dios hace milagros. La señora no iba a ninguna iglesia, nada, pero ella habló. Y fue una de las tantas personas que hablan y dice, mi hijo tiene ataques epilépticos, por favor, oren por él. Dice la mujer, usted me preguntó que si yo creía. Dijo, por eso estoy llamando, porque creo. Pues si cree, haga algo. Ponga la mano derecha en la cabeza de su hijo. La Biblia dice, estas señales seguirán a los que creen. Pondrán sus manos sobre los enfermos y sanarán. Y también dice la palabra, si dos o más se ponen de acuerdo para pedir algo al Padre en mi nombre, dijo Jesús, yo lo haré. Le dije, ponga su mano derecha en la cabeza de su hijo y nos ponemos de acuerdo para pedirle al Padre en el nombre de Jesús que haga un milagro. Y oramos, espíritu de epilepsia, suéltalo, vete, no le estorbes más, lo declaramos libre en el nombre de Jesús. Dijo la señora, desde esa ocasión, hace más de 3 años, a mi hijo no le ha vuelto a dar ninguna convulsión. Quedó sano. Yo realmente nunca recuerdo haber oído más de esa situación. O sea, son de las veces que alguien habla y ora sí, y ya. Pero, dijo la señora, esa voz yo la conozco. Y la señora se acercó a nosotros, ni cuenta nos dimos. Y estaba escuchando y dijo, sí es. Le dijo al mesero, señor, tráigame la cuenta de esa mesa.
11: Wow.
10: ¿Qué es lo que hizo la mujer? Dijo, es una forma de agradecer lo que Dios hizo por mí. Y ya que platicamos con ella, fue que dijo, pues mire, muchas gracias. Esto es lo que yo le puedo decir que Dios hizo con nosotros. Y entonces el hombre que me invitó al restaurante se atacó. Empezó a llorar.
11: Oh, yo pensé que atacar de comer.
10: No, ya había comido.
11: Okay.
10: No, se atacó, empezó a llorar. Y me dijo, a mí me lo habían dicho, que ustedes son gente de fe, pero no me había tocado. Nunca había visto yo lo que está diciendo esa señora. Dijo, ahora compruebo que verdaderamente ustedes son gente que le cree a Dios. Son las cosas que hacen las conexiones y que el servicio que nosotros damos a través de la radio es eso precisamente, dar una palabra para que la fe de la gente crezca y le crean a Dios, para que puedan recibir lo que Dios dice que Él puede hacer, no lo que nosotros decimos, sino lo que Dios dice que Él puede hacer. Y de esta manera pues yo encuentro una sola cosa que se llama agradecimiento. Y cuando hemos recibido algo bueno, somos agradecidos. Y ese agradecimiento produce generosidad. Si hoy te decimos, da 100 pesos, oye, adopta un minuto con 20 pesos. Mira, presenta una ofrenda para apoyar la radio. Yo creo que toda persona que está agradecida, sin duda, sin pensarlo dos veces, dice, va, cuenten conmigo, porque me bendice, porque me anima, porque me hace compañía, porque yo sé que las 24 horas en mi ciudad, aquí está esa señal, y porque entiendo que aunque yo no la escuche todo el día, hay personas que en algún momento del día van a escuchar esa radio, y Dios los va a tocar, y Dios hará un milagro, y yo tendré el privilegio y la bendición de decir, esa señal la envié yo cuando aporté, esta señal la sostengo yo porque soy un colaborador, esta señal está en el aire gracias a mi granito de arena, y ahí está su recompensa. Escúcheme, ahí está su recompensa, porque si tú eres agradecido cuando recibes algo, imagínate el Señor cuando ve que tú pones en primer lugar su obra, cuando Él mira que tú pones en primer lugar la proclamación de su palabra. Y una cosa te aseguro, que el corazón de Dios late por los perdidos, y que todo esfuerzo que tú hagas para que se anuncie esta palabra, el Señor te lo recompensará, porque Dios paga y paga bien. No hay uno solo que diga, yo perdí por darle a Dios. No hay uno solo que diga, darle algo a Dios fue la peor inversión de mi vida, el mal gasto fue lo peor que pude haber hecho. No hay tal persona, porque Dios paga y paga bien. Dios no es mala paga. Él bendice, trae provisión, da fortaleza, trae paz. El Señor hace por su buena voluntad que las cosas en las que ponemos la mano sean prosperadas. ¿Cuándo? Simplemente cuando nosotros somos generosos en base a la gratitud por lo que hemos recibido de parte del Señor. Entonces yo quiero animar a cada uno de nuestros oyentes a que nos levantemos en el nombre del Señor y que con esta gratitud por lo que hemos recibido y por lo que estamos recibiendo, digamos, Señor, cuenta conmigo, tú puedes contar conmigo. Entonces, queremos levantarnos en el nombre del Señor, queremos hacer lo mejor juntos y que no falte la palabra. Así es de que yo le animo para que usted se comunique, para que usted siembre su semilla, para que usted apoye y haga lo mejor pensando en su ciudad.
11: Claro, doctor, y yo quiero pasarles el número de teléfono para que ustedes puedan comunicarse si ustedes desean realizar alguna aportación, hacer su promesa o realizar aportando un minuto. 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Son los números que tenemos disponibles para que ustedes empiecen a comunicarse y hacer su compromiso, no con nosotros, sino su compromiso con Dios.
10: Claro, muy importante es la obra de Dios y somos parte de este proyecto, así es que le animamos a participar. Y bueno, vámonos a un tema musical dedicado para todos nuestros oyentes. Será con los hijos del Rey y viene Bolañito con con su acordeón y el tema se titula El Dador Alegre. ¿Qué música de fe estilo vallenato con el negro del acordeón al pecho? Bolañito trayendo este tema, disfrútelo y regresamos con usted en un momento. Gracias por ser parte de La Voz, que el Señor continúe bendiciendo su vida rica y abundantemente para que no falte la provisión y que no falte el apoyo que usted brinda a La Voz. Gracias por su generosidad.

0: Dios bendice al dador alegre. Y bueno, estos son los números de cuenta donde usted puede hacer su aportación. Los amigos que nos escuchan en el sur de California puede hacer su aportación. 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Lo repito, número de cuenta de Wells Fargo: 7103 49 24 55.
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1: Claro, doctor, pues esos son los números de cuenta que tenemos hasta el momento para que puedan realizar su aportación. 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
0: Bien, pues vamos a la música, regresamos en un momento con usted. Y una vez más, gracias por ser parte de La Voz y gracias por activarse. Operación Hormiga, todos aportando un granito de arena.
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1: Una de las virtudes más sobresalientes en el ser humano es la que se relaciona con la gratitud, la cual se cultiva considerando los favores recibidos y mostrando una actitud de aprecio y valorización. Alguien dijo, la gratitud es virtud más de los desgraciados que de los afortunados, no por lo que ocurrió o por lo que se tiene, sino por lo que hay en el corazón. Al respecto, el apóstol Pablo declaró, y la paz de Dios gobierna en sus corazones a la que asimismo fueron llamados en un solo cuerpo, y sean agradecidos. En realidad, todos tenemos razones más que suficientes para ser agradecidos con Dios. Nos ha dado la vida, salud, nos ha privado de grandes males, y continuamente provee lo que necesitamos, entre otras cosas. Pero la falla de cultivar gratitud radica en el olvido. Por naturaleza se tiene la tendencia a olvidar lo que recibimos inmerecidamente. Ese era uno de los conflictos de David al dirigirse al alma en el Salmo 103 y exhortándole para que aprecie lo recibido por Dios. Bendice, alma mía, a Dios y no olvides ninguno de sus beneficios. Bendícelo y bendiga todo mi ser su santo nombre. El principio para entrar a la presencia de Dios descansa en la gratitud. Entrad por sus puertas con acción de gracias, a sus atrios con alabanza. Alabadle, bendecid su nombre, porque Dios es bueno, para siempre es su misericordia. Si logra ser agradecido con Dios, también lo será con las personas que le rodean. Escriba las injurias en la arena y los beneficios en el mármol para que nunca los olvide. Porque mientras tenga vida, el río corra, los montes hagan sombra y en el cielo haya estrellas, debe durar la memoria del beneficio recibido en el corazón del hombre agradecido.
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1: Hay personas que caminan al borde. 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

0: estuve conversando con nuestro amigo Alex Mendoza el día de ayer y andaba ya por la ciudad de Merced, por los baños.
1: ¿Por los baños?
0: Bueno, no los baños públicos, ah. No, o sea, así se llama el pueblo, los baños.
1: Los baños, ah, ok.
0: Entonces andaba ya por el área de Merced, por el área de Modesto, y dice, oiga, se escucha bien clarita la señal, llegó hasta Merced, iba rumbo a Fresno, y le dije, pues ahí me reporta la sintonía desde Fresno, desde Vaiselia, y me estaba diciendo que durante el día, pues se escucha muy clara la señal en la ciudad de Bakersfield, durante el día. Oye, le digo, pues qué bendición, ¿verdad?, que estemos llegando a tantos y tantos y tantos lugares a través de esta señal de la 1090 AM, que está conectada pues con el 1190 de el AM. Para nosotros pues una bendición saber que estamos llegando a tantos y tantos lugares y que somos parte de un mover de fe, de una palabra que está cruzando los aires las 24 horas del día. Así es de que les agradecemos a cada uno de ustedes por sus oraciones, gracias por ser parte de La Voz y saber pues que llegamos a tantos lugares. Estaba conversando también con nuestro hermano Luis Munguía y dice, oiga, dice, esto está tremendo acá, dice, hasta el área de lo que es Reynosa, todo esto se oye, pero muy bien la señal, una palabra muy clara. Y qué bueno, dice, que se está llevando este mensaje del Evangelio a todo lugar. Y esperemos que juntos podamos seguir avanzando y que juntos hagamos nuestro mejor esfuerzo para que no falte esta palabra, que no falte esta palabra, que se siga anunciando esta palabra y que tanto usted como nosotros juntos, en el nombre de nuestro Señor Jesucristo, sigamos llevando el Evangelio a toda persona, a toda persona. Es importante entender que a través de estos medios de comunicación podemos ser hombres y mujeres que nos convertimos en un instrumento en la mano de Dios para salvar almas, para tocar vidas, para alcanzar familias, para hacer la diferencia y para hacer nuestro mejor esfuerzo. Así es de que gracias a cada uno de ustedes y pues vamos avanzando, Israel, con los números de teléfono, si desean enviar un mensaje, si quieren enviar un mensaje de texto, si quieren participar con nosotros, pues estos son los números a los cuales ustedes pueden comunicarse.
1: Claro, las líneas están disponibles, doctor, para que puedan comunicarse y puedan enviar sus mensajes de texto, de voz. Números aquí en cabina, 8719-211417. 8719-211417. Y amigos de la Sultana del Norte, por allá ustedes pueden comunicarse al 81-84-58-70-28. Una vez más, 81-84-58-70-28. Líneas disponibles.
0: Bueno, en este momento nos vamos a la música y recuerden, el concierto con La Hormiga próximamente estará La Hormiga con nosotros. Las fechas serán las siguientes: jueves 17 de septiembre en el Auditorio Gosén, a las 7 de la tarde estará la agrupación La Polenta, estará Herbie Music y estarán amenizando para la gran presentación de La Hormiga. El viernes 18 nos vamos a la gran ciudad de Monterrey y estaremos en el Auditorio Río 70. Viernes 18 estarán por allá nuestros amigos de Resplandece Ministry y también estará Herbie Music y por supuesto La Hormiga. Los boletos están disponibles, hay puntos de venta y aquí en la gran comarca lagunera de Israel, ¿dónde están disponibles los boletos?
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0: Y todos los amigos que quieran venir de Tijuana, de Ensenada, de Tecate, que no conocen La Hormiga y que quieren conocerlos, pues mira, Israel, que los boletos de avión están muy económicos de Tijuana a Monterrey.
1: Claro, hay personas que se han comunicado y nos preguntan en qué ciudades va a estar La Hormiga.
0: Sí.
1: Y hay personas que están preguntando.
0: Bueno, van a venir de Guanajuato, van a venir de Aguascalientes, van a venir de Guadalajara. Hay gente de muchos lugares que va a venir a Monterrey porque quieren conocer la agrupación La Hormiga.
1: Personas de Chihuahua, doctor, que me sorprendió, personas de Chihuahua que ellos quieren venir aquí al concierto, ya sea en Torreón, que es el que les queda más cerca de Chihuahua. Entonces, bueno, pues las personas ya se están acercando, preguntando por sus boletos. Y también hay personas que necesitan su boleto, pero se les manda digital. Para que no batallen, ya hay digitales y físicos.
0: Bueno, pues tienen su boleto físico y su boleto digital. Nos vamos a la música en este momento. ¿Qué nos tienes preparado?
1: Viene La Polenta desde la comarca lagunera. No le cambien, nosotros ya regresamos. Este tema, doctor, supe que me amabas. No le cambies, ya volvemos.
2: Vamos con este, un tema de Marcela Gánara, al estilo La Polenta.

Señor, agradeciéndote por la oportunidad que nos da de estar exaltando tu nombre. Recíbelo de parte del grupo La Polenta. Saludos a Mario Hernández y gracias por la oportunidad que nos da de estar aquí.

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1: Hola Bob, ¿cómo estás?
2: Muy bien, ¿y tú?
1: Ahí nada más, ocupadón.
2: Sí, claro, un día más de trabajo, ¿eh?
1: Sí, jalando el arado.
2: Sí, hay que tener al jefe contento.
1: Sí, hay que llevar el pan a la mesa.
2: Claro.
1: Sí.
2: Bueno, oye, ¿qué te pareció el partido de anoche?
1: Ah, sí, no estuvo...

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2: Gracias por su sintonía, que es su preferencia a nuestras audiciones diarias que estamos llevando hasta usted a través de La Voz, porque la fe viene por el oír. En este día bendecimos a toda la gran comarca lagunera y a nuestros amigos en la gran ciudad de Monterrey, en Tijuana, Los Ángeles, San Diego, en todo lo que es el Valle de San Fernando y hasta donde alcanza a llegar nuestra señal. Quiero compartir con ustedes que es para nosotros muy importante que nos esforcemos y que apoyemos el proyecto de radio, que apoyemos este proyecto de radio, porque lo que estamos haciendo es simplemente llevar una palabra de fe, una palabra de esperanza, unas palabras de bendición. La fe viene por oír y por oír la palabra de Dios, así es que la voz es el vehículo más adecuado para llevar este mensaje. Gracias a cada uno.

0: ustedes.
1: Es tiempo de noticias. El hijo de un hombre desesperado que abordó a Jesús de Nazaret evolucionaba hoy favorablemente del cuadro de trastorno que aún lo mantiene internado en franco proceso de recuperación, según informaron sus familiares. Jesús y su equipo acababan de llegar a la ciudad cuando un hombre se les aproximó y le dijo al nazareno: "Por favor, maestro, ten compasión de mi hijo. Tiene un fuerte trastorno mental y padece muchísimo. Hace algunos días lo llevé a tus discípulos, pero no ha podido recuperar su salud". Jesús dijo: "Hay gente incrédula y mala. ¿Hasta cuándo tendré que soportarlos?". El maestro dispuso entonces que trajeran al joven, reprendió al espíritu malo y este salió del muchacho. Desde aquel mismo instante, el joven recuperó su salud y vitalidad. Jesús dijo que si la gente tuviera fe como un grano de mostaza, nada le sería imposible. Una buena noticia está en desarrollo.
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3: Bien, amigos, ya estamos de regreso con ustedes. Qué bueno poder saludarlos. Y estamos avanzando en el tiempo. Quiero decir a todos nuestros amigos de Monterrey que estamos muy expectantes en el concierto con La Hormiga. 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
3: Pues es un esfuerzo que se está haciendo. Estaremos el 17 de septiembre, que es un día jueves, y estaremos en las instalaciones de Gosén, Tierra de Bendición. Ahí estará alternando juntamente con La Hormiga la agrupación La Polenta. También estarán nuestros amigos desde El Paso, Texas, Herbit Music, y en la ciudad de Monterrey estará con nosotros Resplandece Ministry y también desde El Paso, Texas, Herbit Music. Así es de que será un excelente tiempo. Los boletos están disponibles. Espero que todos podamos aprovechar al máximo este concierto. Gracias a cada uno de ustedes por su apoyo. Gracias por ser parte de La Voz, porque la fe viene por el oír. Y de verdad que para nosotros pues es un privilegio contar con ustedes como parte de este proyecto tan grande, este proyecto tan bendecido. 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
4: 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Y cómo va a entrar la gente, imagínese.
3: Bueno, hay que aprovechar al máximo en este momento que todavía nos queda tiempo para adquirirlos y de invitar a otros para que vengan a escuchar buena música con un ambiente de fe y sobre todo pues una banda tan legendaria como lo es La Hormiga, que como hemos dicho ya tenían más de 10 años de no estar en los escenarios. Hacían algunas colaboraciones especiales, pero no todos. Entonces ahora tenerlos a los integrantes originales de regreso en concierto, pues es toda una bendición. Así es de que esperamos verles y por lo pronto nos vamos a la música con una de las agrupaciones que estarán presentes tanto en La Laguna como también en la gran ciudad de Monterrey.
4: Claro, nos vamos con Harriet Music con esta melodía, La Mejor Medicina. ¿Te la sabes? Cántala con nosotros, no le cambies, ya volvemos.

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0: ¿qué tal? Te saluda tu hermano Alex Mendoza. Bienvenido a este segmento de información positiva para tu vida. Bueno, pues le damos la bienvenida a todos ustedes a este segmento de salud, hablando sobre el agua. 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Hola Rosy, ¿cómo estás?
1: Muy bien Alex, aquí lista para darle esta información tan importante a las familias. Así que no le cambien porque van a escuchar información que les va a servir para toda su vida.
0: Así es.
1: Información.
0: Así es, por eso no le cambie, como dice Rosy Verduzco. Y antes de continuar, quiero que me acompañen a escuchar este mensaje de lo que es Alka for Life. Vamos a este mensaje.
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0: 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Hola Rosy, háblanos un poco sobre Alka for Life. ¿Qué es Alka for Life y cómo puede ayudar a nuestra gente?
1: 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Entonces, nosotros lo que queremos es que las familias, al momento de tomar una decisión de tener un sistema de agua en casa, que sea un sistema hecho en Estados Unidos, certificado bajo las certificaciones y todo lo que se requiera aquí en Estados Unidos. Todas las certificaciones de nosotros son bajo pruebas de laboratorio. Es muy importante eso. Y pues bueno, en un sistema de nosotros van a tener, si se trata del agua purificada, va a ser un agua 99.9% completamente purificada y limpia de contaminantes peligrosos, metales pesados. Y si estamos hablando del agua alcalina, pues es un agua que es alcalinizada por medio de minerales naturales, que tiene hidrógeno, que tiene, entre los minerales, tiene calcio de coral y tiene los antioxidantes que tu cuerpo necesita para revertir la oxidación de lo que estamos respirando todos los días. Entonces, lo que queremos es que las personas escuchen esta información el día de hoy. Realmente estamos en modo urgencia en lo que es el agua. Porque, Alex, la gente ya está gastando en agua, están comprando agua en garrafones, agua embotellada, y el agua embotellada lo que trae es el microplástico que es causante hasta de daño cerebral, el BPA del plástico causante de tantas enfermedades, muy mala para el ser humano. Y lo que queremos es que las personas entren en conciencia y vean realmente qué le estamos poniendo a nuestro cuerpo. ¿Realmente estamos hidratando nuestro cuerpo o lo estamos envenenando con todo lo que le estamos poniendo? El cuerpo, Alex, es de 65 a 70% de líquido. Pero si el líquido que le estamos poniendo todos los días es un líquido contaminado, pues no estamos llevando nuestro cuerpo hacia ser un cuerpo saludable. Lo estamos dañando definitivamente. Por eso es que hay tanto índice de personas en diálisis. Imagínate, los carros tienen su filtro. Y un cuerpo también tiene un filtro, claro, que son nuestros riñones. Imagínate estar filtrando microplástico, BPA, ácidos, contaminantes peligrosos, el agua de la llave. Hay mucha gente que cocina con agua de la llave. Imagínate tus riñones que estén llegándoles uranio, arsénico, tanto cloro que le pone la ciudad al agua. Y todo eso pasa por nuestros riñones. Y allá afuera, si te fijas, tantos centros que hay de diálisis, tanta gente que está ya con sus riñones dañados. Y lo que queremos es que cuando tomen la decisión de tener un sistema de agua, sea un sistema que realmente les va a dar un agua completamente limpia y un agua que realmente va a hidratar su cuerpo. Entonces, yo decía, estamos en modo urgencia en lo que es el agua. Pero si no ponemos atención, por eso es que nuestra salud va degradando cada día más. 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Nunca nadie va a dejar de tomar agua.
0: Ahora, pero aquí sí, la pregunta, Rocío, es saber qué agua estás tomando, ¿no?
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0: Ahora, ya la gente está gastando en agua, como tú dices, ya están comprando botellitas o garrafones, aunque hay personas todavía que están cocinando con agua de la llave, y no se recomienda porque aún las organizaciones mundiales de la salud recomiendan que la gente tenga un reverse osmosis, que es parte de lo que es el sistema también de Alka4Life, un reverse osmosis, y que no es una filtración de agua, sino es una purificación de agua, ¿correcto, Rosy?
1: Claro que sí, nosotros primero purificamos el agua antes de alcalinizarla. Entonces, hay una base de datos aquí en Estados Unidos, es el EWG, es Environmental Working Group. Ellos se dedican a estudiar el agua y poner, ahí lo ponen en la base de datos, exactamente qué contaminantes te llegan dependiendo de tu código postal o la ciudad en la que vivas. Y en cada ciudad nos llegan contaminantes diferentes. Entonces, yo los invito a que entren a ese website, vean todos los contaminantes peligrosos que les están llegando y que por favor ya no cocinen con agua de la llave. Mucha gente piensa que hirviendo el agua se le va a morir todo. Y no, Alex, pudieran morir virus y bacterias, pero no los contaminantes peligrosos, no pueden eliminar el cloro. Por eso es que las ollas se manchan de blanco por todo ese contaminante. Entonces, Alex, nosotros en nuestro sistema tenemos un cartucho de Ruetti. Ese cartucho es para detener virus y bacterias en el agua. Eso es lo que más estamos batallando ahorita las familias. Bacterias, el virus, desde el coronavirus para acá, cómo han salido de cepas de virus, otro virus. Y la verdad, las familias están batallando mucho con ese tema. Y lo que queremos es que sepan que este cartucho está patentizado por nosotros. Nadie más lo tiene en la competencia. También tenemos un cartucho de carbón catalítico de coco orgánico. Este es para detener las cloraminas y los contaminantes peligrosos que llegan en el agua de la llave. Y pues claro, nuestro cartucho estrella, que es la membrana, que es la que se encarga de la purificación en el agua. Después de que el agua sale completamente limpia, entonces es que la alcalinizamos. Nuestro cartucho alcalino, como dije, alcaliniza el agua por medio de minerales naturales. Los sistemas más baratos que pudiera haber fuera, depende del precio, pero entre más baratos están, pues más daño van a hacer, porque los minerales son sintéticos y nuestro cuerpo no está preparado ni nuestros riñones para procesar minerales sintéticos, Alex.
0: Bueno, Rosy, también háblanos un poco lo que es el H2O, que es agua, ¿verdad? Que es hidrógeno también, y que ahora actualmente se dice que ya el agua que está comprando nuestra gente ya no es realmente H2O, ya no tiene hidrógeno, sino es líquido. ¿Qué hay de cierto de eso?
1: Sí, porque lo que pasa, Alex, que cuando el agua pasa por el sistema de osmosis inversa, por la fase de lo que es la purificación, este sistema, que estoy hablando de los sistemas de Alka4Life, le quita todo lo malo al agua, todos los contaminantes, los ácidos, lo que llamamos acá PFAS, arsénico, cloro. Y así como le quita todo lo malo, pues también le quita lo bueno, los minerales que pudiera haber traído, el hidrógeno, ese oxígeno, todo se detiene en la membrana. Y nosotros de la industria del agua le llamamos agua muerta, después de haber sido purificada, pues como no trae absolutamente nada malo, pero tampoco nada bueno, le llamamos agua muerta. Ahora el hombre ha inventado el agua alcalina para regresarle la vida al agua. ¿Qué es lo que estamos haciendo al alcalinizar el agua? Pues le estamos regresando los minerales, le estamos regresando el hidrógeno, le estamos poniendo ese extra de oxígeno, que en un vaso de agua de nosotros lo van a poder ver esas burbujas de oxígeno que al final son las que llegan al cerebro, llegan a tus células. Le estamos regresando el calcio, pero nuestro calcio es calcio de coral.
0: Y natural.
1: Y también, claro, natural, todo natural, y también le estamos poniendo antioxidantes, Alex.
0: Muy bien,
1: antioxidantes son para revertir la oxidación de todo lo que estamos respirando.
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0: 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Así que, Rosy, también me gustaría, bueno, pues el segmento finalizarlo con más información sobre lo que es Alka for Life. ¿Te parece?
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5: Hola, hola, bienvenidos, bienvenidas, ¿cómo están? Estamos en un episodio más de Ya Oíste. Yo soy Génesis Sainez y hoy tenemos un tema muy peculiar, un tema que puede pasarle a cualquiera, nadie está exento. En la cocina, en el trabajo o incluso en tu casa, en la calle, que son las famosas quemaduras. Y vamos a hablar sobre qué hacer en un momento difícil que está, porque muchos entramos en pánico en ese momento, es como de, ay, se está quemando, está pasando algo. Pero no, a esto nos viene a acompañar nuestro querido doctor Oscar Reyes, jefe del servicio de urgencias. ¿Cómo está, doctor?
6: Hola, buenas tardes, bien, gracias aquí por la, gracias por la invitación.
5: Ay, muchas gracias a usted por acompañarnos. Esto se va a poner bueno, porque estamos en una temporada donde justo puede haber muchas, muchas quemaduras. Pero vamos a empezar sobre, ¿qué son las quemaduras, doctor?
6: Bueno, las quemaduras prácticamente son lesiones causadas por agentes físicos externos, principalmente sea fuego directo, líquidos calientes. Existe también las quemaduras por corriente eléctrica y en menor medida, pero también existen las quemaduras químicas. Entonces, wow, básicamente son lesiones térmicas, básicamente.
5: ¿Cómo son los tipos de quemaduras, doctor, que le han llegado?
6: Bueno, las quemaduras se clasifican, puede ser por, como ya mencionamos, por el tipo de agente que la ocasiona, que ya mencionamos que puede ser por fuego directo, le llamamos por escaldadura, quiere decir por líquidos calientes, quemadura química y quemadura eléctrica. Esa es una clasificación que es de acuerdo al agente físico que lo ocasiona. Y para nosotros como médicos es muy importante clasificarla de acuerdo a la profundidad o la gravedad de la lesión.
5: Okay.
6: Hay varias clasificaciones, conforme van pasando los años, se han creado varias clasificaciones. La más usada o la que está más en boga es la que le divide en primer grado, segundo grado y tercer grado.
5: Sí.
6: Ajá, eso es de acuerdo. A nosotros como personal de la salud nos funciona mucho para determinar la gravedad de la lesión y a la vez de saber la gravedad de la lesión, saber si el paciente requiere ser tratado en un hospital o puede ser tratado en su domicilio. La quemadura de primer grado es la que comúnmente cuando vamos a la playa y nos asoleamos.
5: Lo bronceadito.
6: Ajá, acá. Esa es una quemadura de primer grado. Obviamente, pues como la mayoría de la gente sabe, pues no es necesario ir al hospital para tratar ese tipo.
5: Incluso hay gente que se broncea por gusto, ¿no?
6: Ah, o sea, exactamente. Y es algo irónico, pero las quemaduras de primer grado son dolorosas precisamente porque afectan las capas superficiales de la piel, que se llama epidermis, y es ahí donde están los receptores del dolor.
5: Ya tocamos el de grado 1.
6: Primer grado,
5: ya ven, nos vamos con el de segundo grado.
6: Okay. Sí, el de segundo grado ya estamos hablando que ya la quemadura es más profunda. De hecho, la quemadura de segundo grado se divide en superficiales y profundas.
5: Ajá. Okay.
6: El segundo grado ya afecta capas más profundas de la piel, en este caso la dermis. Y este tipo de quemada es muy importante porque la recomendación es que sí se tenga una atención médica, que ya son más profundas a diferencia de las de primer grado. ¿Cómo los vamos a identificar? La piel se pone rosa y las famosas ampollas o flictenas.
5: Ajá, ya
6: es una característica de las de segundo grado que ya van a cursar con ampollas. Ajá, entonces este tipo de quemaduras la sugerencia es que sí se vaya a alguna atención médica a diferencia de las de primer grado.
5: Sí, sí me ha tocado ver, no me ha pasado, pero sí me ha tocado ver que el aceite creo que es lo más común que vemos, que les cae en la piel e inmediatamente como que empieza a salir la ampollita. O sea, obviamente entre el movimiento y todo, de que te arde, me tocó ver que a mi mamá le salió una enorme, pero no entendía. O sea, yo en mi mente es como, ¿por cómo es que sale o por qué salen las ampollitas? ¿Es como media de protección de la piel o por qué se da?
6: La mayoría de las quemaduras de segundo grado, como bien mencionas, están ocasionadas por líquidos calientes, ya sea aceite, agua hirviendo, o también por objetos calientes como el clásico, la plancha, la secadora.
5: Yo con mi plancha del peine.
6: Entonces, la ámpula o ampolla, como se le conoce, aflictena, no es otra cosa que se sale líquido de la piel y se acumula ahí. De hecho, más adelante vamos a ver que cuando ya las quemaduras son más extensas, algo que daña mucho al paciente es la pérdida de líquido o de volumen, que le llamamos nosotros.
5: Okay.
6: Ajá. Aquí también es importante mencionar, ya cuando entramos a una quemadura segundo grado, nosotros ya a nivel médico, es muy importante la extensión de la quemadura. ¿Estás de acuerdo que no es lo mismo que te, como bien mencionas, que te quemes una área pequeña de tu mano a que te quemes, por ejemplo, todo el tórax, ¿no? O todo el pecho.
5: Pero pasemos a la de la quemadura de tercer grado, que esa es la última de la escala, sí, por así decirlo.
6: Es la más grave, por lógica, pues la profundidad es mayor. Aquí es cuando el paciente inclusive ya tiene exposición de hueso, exposición ósea, cuando ya se queman tendones, ya se queman como músculo. Obviamente pues son pacientes que se exponen a corrientes térmicas o están mucho tiempo expuestos, sobre todo cuando hay fuego directo, ¿no?
5: Claro.
6: Y desafortunadamente la muchas de las veces el tratamiento es quirúrgico. Muchas veces inclusive si una extremidad está muy afectada, inclusive puede requerir amputación. Entonces ya es una quemadura pues ya más grave, ¿no?
5: Y hay una pregunta que me gustaría hacerle, porque creo que todos necesitamos saber esas acciones rápidas, que en dado caso, no sé, estoy en mi casa y veo, o sea, para poder ayudar y también para saber qué hacer yo, ¿no? ¿Qué hacer cuando estás en ese momento que no estás obviamente en el doctor o en lo que llegas? ¿Cómo tratarlo o hacerlo inmediatamente, una quemadura?
6: La principal recomendación es no aplicar ninguna sustancia a la quemadura.
5: Ni la famosa clara de huevo.
6: No, hay veces que le ponen antibiótico en crema, tampoco se sugiere. Clara de huevo, algunas cremas como el tepezcohuite, el aloe. Entonces, la sugerencia es no aplicar nada de eso. Tampoco agua fría. Mucha gente, pues la lógica muchas veces llegaría a pensar, pues si se quema y está caliente,
5: claro,
6: pues échale agua fría, ¿no? Sin embargo, no. Sí se sugiere, obviamente, que se lave la herida con pura agua, pero que el agua sea tibia o templada.
5: Okay. Uh-huh.
6: Tampoco se recomienda poner hielo.
5: ¿Y por ejemplo el agua es en contacto directo o como suavecito?
6: No, directo.
5: Directo, uh-huh. Ok.
6: Ajá, entonces y después taparla con un apósito antiadherente, o sea, evitar que no sea un apósito que se pegue en la piel y obviamente pues que esté limpio, ¿no?
5: Claro, principalmente.
6: O sugerencia que esté limpio. Y si la quemadura sí se ve que tenga ampollas o todo sugiere que sea el segundo grado, pues sí se sugiere que vaya a atención médica.
5: Y lo que hoy nos comparte, doctor, es muy, muy importante, porque hay cosas que ni siquiera sabemos. O sea, podemos decir que es muy como de, ay, no me va a pasar, o nada más me quemé tantito, pero lo dejamos a la desidia y son cosas que se pueden complicar. Nos ayudó a desmentir muchos mitos. Muchas gracias. Y pues, sin más por el momento, yo le agradezco mucho que nos haya acompañado. Espero que se le haya pasado muy bien.
6: Sí, al contrario, gracias a ustedes.
5: Y pues nada, Estel Lovers, la verdad es que yo estoy muy, muy agradecida. Muchísimas gracias, doctor, por esta compañía, por compartir información tan valiosa. Yo soy Génesis Sainz, fue un gusto tenerlos aquí. Muchísimas gracias, nos vemos en el próximo episodio. Adiós.

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1: Shalom Aleichem para cada uno de ustedes. Queremos darle la bienvenida a esta nueva serie en el libro del Éxodo. ¿Sabían que este libro comienza con la palabra hebrea ve, que traducido al español es la conjunción y? Las traducciones en español deberían decir y estos son los nombres. La conjunción y une la historia en el Génesis con esta del Éxodo. Sí. Es la continuación de la historia que comenzó en Génesis. Génesis termina con la maravillosa historia de José y con su incomparable amor y perdón hacia sus hermanos, y continúa en Éxodo, donde la expresión plena de perdón y redención comienza a tomar forma, con Dios manifestándolo a través de la nación de Israel y su único hijo, quien va a venir de esta nación. Es la continuación de la historia de cómo Dios desea redimir y liberar al hombre. No hay espacios vacíos entre Génesis y Éxodo. Es toda una unidad. Tampoco hay espacios vacíos en nuestra historia personal con Dios, porque Dios transforma todas nuestras situaciones y circunstancias. Él es el autor que comienza y termina lo que comenzó con nosotros, la nueva naturaleza que tenemos en Él. Y la historia de Israel en el Éxodo se parece tanto a la de cada uno de nosotros. Así que no perdamos la oportunidad de conocer más de la historia grabada en este libro, que es, al fin y al cabo, nuestra historia. Este estudio es impartido por el líder mesiánico Jack Isaac Cabizón, maestro y pastor de la congregación Beth Ariel en Montreal, Canadá. Creyente judío en Yeshua, con profundo amor y búsqueda en la palabra de Dios desde una perspectiva judía. Los invitamos, pues, a escuchar estos mensajes que fueron traducidos del inglés para bendecir a nuestros hermanos de habla hispana. Sean bendecidos al escucharlos y shalom. Dios, Él nos salvaría a ambos. Pero la acción de Moisés estaba completamente impulsada por el amor. Lo que vemos aquí es lo mejor que un hombre puede ser. Estaba dispuesto y preparado a morir con su pueblo, aunque este pueblo le estaba haciendo pasar tan mal rato. Y este amor por los demás es una marca común del pueblo de Dios. Es un amor profundo y sobrenatural que lleva a un individuo a trabajar duro para encontrar maneras de bendecir a los que no son salvos y a orar sin cesar por su bienestar y salvación. Un amor así solo puede venir de Dios. Hubo otros dos individuos en la Biblia que también estuvieron dispuestos a morir por Israel, por su pueblo. Dos que pronunciaron palabras similares. El primero que puede venir a la mente es Pablo. Cuando en su defensa de Israel, pasado, presente y futuro en Romanos, comienza su tesis en Romanos capítulo 9, versículos 1 y 2, diciendo: verdad digo en Cristo, no miento, y mi conciencia me da testimonio en el Espíritu Santo, que tengo gran tristeza y continuo dolor en mi corazón. Y lean lo que dice después en Romanos capítulo 9, versículos 3 y 4. Como ser anatema, separado de Cristo, por amor a mis hermanos, los que son mis parientes según la carne, que son israelitas, de los cuales son la adopción, la gloria, el pacto, la promulgación de la ley, el culto y las promesas. En primer lugar, nos dice que sentía un dolor incesante en su corazón por el sufrimiento de su pueblo, hasta el punto de estar dispuesto a renunciar a su salvación eterna. ¿Ven cuán lejos él va por su pueblo? Al decir estas cosas, Pablo debió de pensar en la difícil historia de Israel desde su creación hasta el siglo I, y además debió de sentirse perturbado por el creciente antisemitismo de su propia época. cuando se escribió el libro de Romanos, ya se había pedido a los judíos, y dos veces, que abandonaran la ciudad de Roma, y se habían producido muchos ataques contra ellos en todo el imperio. Y seguramente Pablo debe haber recordado las profecías de Moisés en Deuteronomio capítulo 28 y Levítico capítulo 26, que hablan de otra dispersión de los judíos por las naciones del mundo. Todo esto le conmovió tan profundamente que estaba, como él dice, dispuesto a ser anatema, maldito por sus hermanos, los judíos, poderosa. Y sin embargo, vean cuánto amaba a estas mismas personas, lloraba y oraba por lo

Leemos en Romanos capítulo 5, versículo 10. Porque si siendo enemigos fuimos reconciliados con Dios por la muerte de su Hijo, mucho más, estando reconciliados, seremos salvos por su vida. Dios no esperó a que primero dijéramos una buena palabra sobre Él o a que diéramos ese primer paso. Él nos amó mientras éramos enemigos e incluso nos salvó mientras nos oponíamos a Él. Y es así como nosotros debemos actuar, perdonando antes que el otro dé el primer paso. La otra persona, como Pablo, puede ser una sorpresa para muchos. Es Jonás. Después de hacer el trabajo para el que fue llamado, después de llevar a 600,000 personas a un conocimiento salvador de Dios, supo que la siguiente generación de asirios vendría e invadiría el norte de Israel, y esto le afectó profundamente. Fue entonces cuando oró al Señor y dijo en Jonás capítulo 4 versículo 3: ahora pues, oh Jehová, te ruego que me quites la vida, porque mejor me es la muerte que la vida. Él sabía, sobre todo por la profecía de Isaías, que Israel caería ante los asirios. En el versículo anterior, en Jonás capítulo 4 versículo 2, le dice a Dios que esa era la razón por la que retrasó su venida a Nínive. Su amor por su pueblo le llevó a querer dar la vida por su pueblo. Tanto Pablo como Jonás tienen esto en común. Ambos fueron llamados como profetas a las naciones, a los gentiles, pero nunca olvidaron a su propio pueblo. ¿Y cuál es el libro al que se refiere Moisés en Éxodo capítulo 32, versículo 32? Debe ser importante porque se trata de un libro que Dios mismo escribió. Dice: de tu libro que has escrito en Éxodo 32, versículo 32. No es la Biblia, ya que Él no la escribió directamente, sino que inspiró a personas para que la escribieran. Este libro que Dios ha escrito debe ser ese libro que Él debe estar guardando acerca y muy cerca de su corazón. El libro de la vida, donde están escritos todos los nombres de todos los seres vivientes, porque Dios ama a todo el mundo, como leemos en Juan capítulo 3 versículo 16. Tan pronto como uno nace, su nombre se escribe en este libro. Sin embargo, también aprendemos que si un individuo se niega a reconocer y seguir a Dios, su nombre es borrado del libro de la vida. Moisés, como Pablo, estaban dispuestos a renunciar a su vida eterna por amor a los demás. Eso se parece mucho al espíritu del Mesías. El libro de la vida, pues, sigue al creyente desde su concepción hasta el último día de su vida. 9, versículo 16. David, que se maravilla ante la creación de Dios, dice: mi embrión vieron tus ojos, y en tu libro estaban escritas todas aquellas cosas que fueron luego formadas, sin faltar una de ellas. Parafraseando una versión inglesa, podemos leer una mejor traducción. Dice: tus ojos han visto mi sustancia no formada, y en tu libro estaban escritas todos los días que me fueron ordenados, cuando aún no existía uno de ellos. Habla de este único libro y, por inspiración, también comprendió, como Moisés y Pablo, que cuando uno rechaza a Dios, su nombre es eliminado de este libro. Esto lo podemos deducir del Salmo 69:28, cuando, viendo cómo algunos maltratan el nombre de Dios y se entregan al pecado, dice: sean raídos del libro de los vivientes y no sean escritos entre los justos. En otras palabras, que sean borrados del libro de los vivos y no sean escritos con los justos. Este libro se ve también en Apocalipsis capítulo 20 versículo 15, que dice: en el libro de la vida fue lanzado al lago de fuego.

Este es un versículo muy duro, pero es la palabra santa y es la verdad. Esto es lo que significa que se elimine el nombre de uno de este libro. Pero ¿no es interesante que aunque nacemos en la iniquidad, nuestra vida comienza con esperanza? Dios comienza nuestras vidas con la esperanza de que pasará la eternidad con cada uno de nosotros. Esto también apoya la creencia de que todos los niños son salvos. Sus nombres están escritos en el libro de la vida antes de que cualquier hecho pudiera ser registrado. Al final, este libro parece ser el mismo que el libro del Cordero que se menciona en Apocalipsis capítulo 21. Este libro es, pues, el libro de Dios, que parece llevar consigo todo el tiempo, del mismo modo que el sumo sacerdote estaba llevando los nombres de las 12 tribus de Israel sobre sus hombros, y de ello aprendemos que Él ama a todos y quiere que todos vengan y pasen la eternidad con Él. Ahora, volviendo al Éxodo, en cuanto a la intervención de Moisés, por poderosa que fuera, no pudo borrar el pecado de Israel, pero logró que Dios preservara a la nación, que el juicio se retrasara. Pero algo cambió, algo que no sentó bien con Moisés, pues su lucha por su pueblo aún no había terminado. El cambio que se avecinaba desencadenó una súplica tan intensa y unas exigencias tan atrevidas por parte de Moisés. Aquí parecía haber expuesto sus mejores argumentos y de nuevo hace un trabajo muy bueno. Veamos lo que pasó. Leamos lo que Dios le dice a Moisés en Éxodo capítulo 33, versículo 1. Jehová dijo a Moisés: anda, sube de aquí, tú y el pueblo, a la tierra de la cual juré a Abraham, Isaac y Jacob, diciendo: a tu descendencia la daré. Hasta aquí parece que todo va bien, excepto por una cosa. Leamos eso en el siguiente versículo, en Éxodo capítulo 33, versículo 2. Leyendo de la Biblia de las Américas, lee mejor, y dice: y enviaré un ángel delante de ti. Aquí hay algo drásticamente nuevo. Lo que el Señor está diciendo es que ahora Él no irá con Israel, sino que enviará un ángel, no el ángel del Señor, a quien Moisés adoró en la zarza ardiente, sino un ángel, Malaj, un mensajero. ¿Por qué? El Señor lo explica y dos veces. En Éxodo capítulo 33, versículo 3, esta vez leyendo de la Biblia de las Américas, dice: sube a una tierra que mana leche y miel, pues yo no subiré en medio de ti, oh Israel, no sea que te destruya en el camino, porque eres un pueblo de dura cerviz. Y luego lo dice de nuevo en Éxodo capítulo 33, versículo 5, aún leyendo de la Biblia de las Américas: sois un pueblo de dura cerviz. Si por un momento yo me presentara en medio de ti, te destruiría. Ahora pues, quítate tus atavios para que yo sepa qué he de hacer contigo. El pecado no puede mezclarse con la presencia de Dios. Así que decide alejarse, distanciarse y enviar un mensajero en su lugar. Es muy cierto que la santidad no puede mezclarse con la rebelión, pero para Moisés debía haber una manera de que Dios permaneciera cerca de Israel. Y así, con el debido respeto, Moisés argumenta que esto no era lo que se había acordado previamente. Y en su lucha por mantener la presencia de Dios dentro del campamento de Israel, lean lo que dice audazmente a Dios en Éxodo capítulo 33, versículo 15, leyendo de la Biblia de las Américas.

0: Entonces le dijo Moisés: si tu presencia no va con nosotros, no nos hagas partir de aquí. En otras palabras, si tú no vienes con nosotros, déjanos donde estamos. La razón por la que Moisés pide tanto es básicamente la misma razón que dio anteriormente. Primero, al final del versículo 13, leyendo de la Reina Valera 1960, donde le dice a Dios: mira que esta gente es pueblo tuyo. Y luego, en Éxodo 33, versículo 16, leyendo de la Biblia de las Américas, Moisés le dice a Dios: pues ¿en qué se conocerá que he hallado gracia ante tus ojos, yo y tu pueblo? ¿No es acaso en que tú vayas con nosotros, para que nosotros, yo y tu pueblo, nos distingamos de todos los demás pueblos que están sobre la faz de la tierra? Como si dijera, ¿qué van a pensar las naciones vecinas? Lo que vemos aquí es como una conversación entre dos amigos. Ahora bien, esta fue una forma muy atrevida de hablar con Dios, pero ocurre algo extraordinario. En respuesta al argumento de Moisés, he aquí que, al igual que en el primer argumento, Dios vuelve a cambiar de opinión, es decir, encuentra tanto descanso, noaj, en hebreo, en el amor y la preocupación de Moisés por su pueblo, que ahora se han convertido en compañeros aún más cercanos. Véase la respuesta de Dios en Éxodo capítulo 33, versículo 17, leyendo de la Biblia de las Américas. Y el Señor dijo a Moisés: también haré esto que has hablado, por cuanto has hallado gracia ante mis ojos y te he conocido por tu nombre. ¿No se supone que es lo contrario, el hombre haciendo lo que Dios dice? Aquí es Dios haciendo lo que Moisés pidió. Eso está fuera de este mundo. Pero más allá de toda la historia, ¿ven cómo un hombre puede desarrollar una relación tan estrecha con Dios hasta el punto de hablarle como un amigo y aún más, que se cumpla su petición, su oración? Pero vean que este es un ejemplo tan poderoso de lo que Yeshua dijo en Juan capítulo 14, versículo 13. Y todo lo que pidáis en mi nombre lo haré, para que el Padre sea glorificado en el Hijo. ¿Qué significa todo lo que pidáis en mi nombre lo haré? Moisés nos enseña que este dicho eterno puede ser reclamado cuando caminamos con Dios solamente, y cuando nuestra voluntad cambia de tal manera que se convierte en su voluntad. De hecho, es nuestra voluntad que se adapta a la voluntad del Señor, y nosotros pedimos en nuestra voluntad lo que es la voluntad de Dios, y nuestro deseo es lo que Él desea. Deseamos lo que Él desea y no queremos más hacer nuestra voluntad, pero la suya. Es entonces, y solo entonces, que cualquier cosa que pidamos será concedida. Esperamos que hayan sido bendecidos al haber escuchado este estudio de la Palabra Santa en el libro de Éxodo. Damos bienvenida a las preguntas que tengan con respecto a este tema o cualquier otra consulta bíblica. Pueden ponerse en contacto con nosotros a través de nuestro correo electrónico betariel.hispanos@gmail.com. Esto es betariel.hispanos@gmail.com, y nos pondremos en contacto con ustedes tan pronto como sea posible. Por favor, oren por este ministerio mientras avanzamos juntos en estos días postreros, declarando en voz alta para hacer que la palabra sea escuchada y ser diligentes al obedecerla. Bendiciones en el nombre de nuestro Mesías Yeshua. Shalom, shalom.
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18: Estamos de regreso con ustedes. Gracias por su sintonía, que es su preferencia. Saludamos cordialmente, Israel, a todos nuestros grandes amigos. A ver, mencióname amigos que tengamos por allá en la gran ciudad de Monterrey y su área metropolitana.
19: Tenemos a nuestra hermana Marina, y también tenemos a nuestra hermana Ana María, que también está por ahí, y también está Yair, el niño Yair, y su mamá, que también siempre nos escuchan.
18: Excelente. Bueno, también tenemos nuestros oyentes, está Francisco Sánchez de Cadereyta y arriba Cadereyta, que también es pueblo, sí señor, allá siempre está él en la sintonía. Y por supuesto desde Villa Juárez, allá está nuestro amigo el apóstol David Cerda, y también tenemos a nuestros hermanos, están en Guadalupe, la pastora San Juanita, su esposo Alejandro, y por supuesto que también estamos saludando a todos nuestros amables oyentes que se conectan desde García y Santa Catarina. Y por supuesto no pueden faltar nuestros oyentes que están sintonizando en la Baja California Norte, allá en Tijuana, en Rosarito, amigos de Tecate, de Ensenada, y luego de allí nos vamos a unos pueblitos que es Maniadero, también San Telmo, San Quintín, y por toda la costa pues se recibe esta señal como cañón. Así es de que prepárate, Israel, porque para allá vamos.
19: Claro, ya muy pronto estaremos por allá. Pero también queremos saludar a Israel Manríquez, que él también siempre nos está escuchando a través de nuestras aplicaciones. Y también dice, de vez en cuando voy en un Uber, les digo que pongan la programación porque no tengo automóvil. Así que escucho siempre la voz 1190 AM. Por ahí saludamos a Israel Manríquez, que por ahí ese siempre está al pendiente, doctor.
18: Bueno, pues gracias a cada uno de ustedes que están en la sintonía. Y en este momento les recordamos también a todos nuestros apreciados amigos que los boletos con La Hormiga están disponibles para ustedes ya próximamente. 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
18: Muy bien, pues vamos juntos a celebrar. Muy bien, tenemos ya peticiones de los oyentes en la comarca.
19: Tenemos peticiones de oración y por acá nos manda un mensaje nuestro hermano Antonio Payán. Nos dice: Dios les bendiga, hermanos, quisiera que oraran por mí. Tengo varios días sintiéndome solo, triste y temeroso.
18: Muy bien, vamos a orar. Padre, en el nombre poderoso de Jesús, te damos gracias por la vida de nuestro hermano y te pido que ahí donde se encuentra él pueda sentir tu presencia, que no está solo, que tú le amas, que estás con él, que él pueda sentir en este momento ese abrazo que solo tú sabes dar, ese abrazo que nos llena de tu paz, que nos inunda con tu presencia, con tu amor, ahí donde él se encuentra, en el nombre poderoso de Jesús. Atamos y reprendemos todo espíritu de soledad, de tristeza, todo espíritu que quiera deprimirlo y arrebatarle su bendición. Ahora lo reprendemos en el nombre de Jesús, lo desarraigamos para que no siga poniendo pensamientos de soledad y tristeza, y pedimos que seas tú, Señor, con tu palabra, llenando sus pensamientos, llenando su corazón y dando sentido y propósito a su vida, en el nombre de Jesús. Gracias, Señor. Amén.
19: Nos llega otra petición, dice: Paz de Cristo, hermanos, pido oración de sanidad para mis rodillas y desgaste y mala circulación. Oración de sanidad para mis hijas y oración de rebeldía para mis hijas y trabajo para mi hija. Oración financiera para mi familia y oración de liberación de alcohol y droga para mi esposo, que trae pensamientos e ideas malas.
18: En este momento vamos a hacer uso de la fe, porque por la fe lo que es imposible para nosotros, para Dios es posible. Y son las personas de fe las que se aferran a una intervención del cielo en la tierra. Tener fe no es confiar en el hombre, no es ni siquiera confiar en nosotros mismos. Tener fe es confiar directamente en un Dios que es real, en un Dios que responde, en un Dios que lo hemos probado a través de los años, y no solamente nosotros, sino que nuestros antecesores nos lo han testificado, cómo el Señor responde a la oración, cómo Dios hace milagros y cómo Él sigue abriendo puertas de oportunidad. Señor, en este momento pedimos por nuestra hermana ahí donde se encuentra. Dios, ten misericordia. Señor, por amor de tu nombre, por favor, toca su cuerpo, y en este momento hablo a sus huesos, hablo a las células madre en su cuerpo, que regeneren ese desgaste. En el nombre de Jesús, que toda dolencia desaparezca. Dios mío, por amor de tu nombre, haz un milagro, haciendo, Señor, lo que solo tú puedes hacer: tocar esas venas, destapar, Señor, y seas tú teniendo misericordia, haciendo, Señor, el milagro en favor de ella. En el nombre de Jesús pedimos por sus hijas, pedimos, Señor, que todo espíritu de rebeldía que ha atado su mente y ha ligado su corazón ahora sea roto en el nombre poderoso de Jesús, y que también toda cadena de alcoholismo se rompa, y que su mente de este varón sea liberada, en el nombre de Jesús, que esos pensamientos de mal, pensamientos de muerte, pensamientos negativos no tengan más cabida en su mente. Permite que en su pensamiento, Señor, estés tú, esté tu palabra, esté que tú eres un Dios de propósito. Señor, bendecimos este hogar y esta familia en el nombre poderoso de Jesús de Nazaret. Gracias. Amén.
19: Hasta el momento son los mensajes que nos han llegado, así que si usted quiere seguirse comunicando, puede hacerlo a través de nuestra línea directa 8719-211417. 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
18: Bien, pues vamos en este momento a un tema musical y vamos a escuchar algo con Hormiga. Hay un tema que siempre me ha llamado la atención que se llama Café con Leche. Así es de que vamos a escucharlo, está interesante. Un café con leche.
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0: amigos, ya estamos de regreso con ustedes. Mira nada más, café con leche en la mañanita temprano, donde muchos van a trabajar, lo ponen en su termo, pero al final del día se trata de cantar la canción del Hijo de Dios, declarar con nuestra boca una bendición sobre la ciudad, sobre los compañeros de trabajo, sobre los que van a la escuela, bendecir la ciudad, porque muchas veces lo que se hace en el tráfico no es necesariamente bendecir. Cuando hay fila, cuando alguien se te atraviesa, cuando vas apurado y no se mueven, entonces es el momento de bendecir, de tomar un poquito de paz, de tener un momentito de reflexión. Yo sé que hay momentos donde la persona puede explotar, y volvemos a lo mismo, los pensamientos son como un volcán. ¿Tú has visto, Israel, en algún documental o en algún lugar, erupción de volcanes?
1: Claro que sí.
0: Parece ser que primero estaban avisando, así como con algunas fumarolas o lanzando cenizas, y de repente explota.
1: Wow.
0: Por ejemplo, ¿qué volcán has visto en los noticieros o recientemente algún documental?
1: Pues están en varias, bueno, es como un documental.
0: Bueno, mira, más fácil, aquí está el Popocatépetl, que está lanzando fumarolas y que hace una gran nube sobre todo lo que es Puebla y el Estado de México, y se teme que de un momento a otro comience a lanzar lo que son las emisiones del magma, la lava derretida, que es ahí donde sepultaría pueblos, incendiando todo alrededor. Por ejemplo, en Hawái los volcanes están activos y han estado en erupción, y en estos últimos meses pues la lava se ha fundido con lo que es el lecho marino, y ahora hay formación de nuevas islas por lo que está lanzando el volcán. Quiere decir que si este volcán sigue lanzando ese magma, es posible que se forme una nueva isla junto a Hawái.
1: Pero es el Popocatépetl, es uno de los más importantes en México, porque es, bueno, yo que tengo entendido se llama Montaña que Humea, si no me equivoco. Y bueno, está ubicado entre los estados de Puebla y México, pero es uno de los más importantes de todos los volcanes que hay.
0: Pues sí, imagínate, llega a explotar y adiós Ciudad de México, adiós Puebla, adiós Querétaro, adiós todo lo que está ahí a los alrededores. Es una tragedia que haya una explosión como esa, pero digo que los pensamientos son como un volcán. Primero te empieza a dar señales, como esas señales de humo. A veces las señales son temblores, a veces las señales son una explosión no tan grande, y cuando una persona está muy cargada te empieza a dar señales antes de explotar. Te empieza a dar señales de irritabilidad, te empieza a dar señales de no tengo ganas de hacer las cosas, te empieza a dar señales de no participación, y cuando explote, agárrate, porque ahí va a haber una crisis muy seria. Es aquí donde tenemos nosotros que evitar, a como de lugar, que eso explote de una mala forma. ¿Cómo lo vamos a hacer? Pues tenemos muchos recursos, tenemos la oración, tenemos la palabra, tenemos también lo que es el cuerpo de Cristo, que son otros creyentes que nos pueden ayudar en momentos difíciles, porque no en cualquier creyente puedes tú confiar en un momento difícil. Había tres y se fueron en una lanchita a pescar los tres.
1: Sí.
0: Y por allá están en medio del lago. Y dice uno de ellos, bueno, pues ya que estamos aquí en medio del lago, donde no hay nadie, no más que Dios y nosotros, pues vamos confesándonos nuestras debilidades unos a otros para fortalecernos. Y yo voy a ser el primero, dijo, hermanos, pues yo todavía tengo problemas con la botella. Yo todavía me llama la atención y me aviento mis vinos cuando nadie me ve. Y ahí, ¿verdad?, en mi casa, en lo oculto, pues me tomo mi botella. Y yo les confieso que ese es mi problema. Y habla el segundo y dijo, pues ¿saben qué? La verdad es que yo tengo problemas con las faldas. Deseo la mujer ajena, veo una mujer y no puedo evitar el desnudarla con mi mente, viéndola de pies a cabeza. Y el tercero no decía nada. El tercero nomás se les quedaba viendo. Le dijeron, bueno, hermano, ¿y usted cuál es su debilidad? Díganos para apoyarlo en oración, queremos saber, orar por ustedes. Y dijo, bueno, hermanos, pues mi debilidad es el chisme. Y estoy que no me aguanto por llegar a la orilla para decirles a todos que a usted le gusta tomar y que a usted le gustan las mujeres. Y cuenta la historia que solamente llegaron dos a la orilla. Del tercero ya no se supo nada. Bueno, ahí de creyentes a creyentes, o sea, no puedes confiarte de todos. Tienes que confiarle a alguien que verdaderamente tenga, ¿verdad?, eso que es el secreto del confesor, el secreto profesional, donde lo que digas de aquí no sale. Porque si le dices a otro creyente, pues dirá, sí te escucho, pero mi pecho no es bodega, así es de que tengo que soltarlo para que salga. Creo que debemos de entender que todos necesitamos un tiempo para buscar de Dios, para llenar nuestros pensamientos de cosas positivas y sobre todas las cosas, pues que el estrés, el afán no gobiernen, porque una persona enojada puede decir cosas que no siente, te puede gritar te odio aunque realmente no te odie. Una persona enojada te puede maldecir porque al momento está enojada, pero realmente no es que lo esté deseando. Una persona que está molesta puede decirles, me voy a quitar la vida y van a ver, van a llorar. Y no es que realmente lo quiera hacer, pero la frustración le obliga a decir cosas que no debe y que afecte a otras personas, precisamente haciéndolas sentir culpables o haciéndolas sentir inútiles o haciendo que las demás personas se sientan como que no han sido capaces de brindar una ayuda. Por eso es importante siempre llenar los pensamientos con palabra, con oración y por supuesto con un consejo de alguien que sea maduro, de alguien que sea espiritual, porque esa es la forma como podemos avanzar en la vida todos. Absolutamente todos. Bueno, avanzamos en el tiempo y en este momento vamos a invitar a nuestros apreciados hermanos y amigos para que tomen en cuenta la siguiente información que vamos a dar. Y vamos a hablar un momentito acerca de algo que tú estás haciendo.
1: Claro.
0: Y que tú lo estás practicando. 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Y que este producto pues ha tenido una demanda entre la audiencia porque ayuda a que nuestro cuerpo metabolice bien. Metabolizar quiere decir que esté tu sistema metabólico en óptimas condiciones, ya que muchos sufren de algo que se llama estreñimiento, que pueden pasar muchos días y no van al baño. Y esto lógicamente va a traer una intoxicación, porque guardar por tanto tiempo las heces dentro del cuerpo es como si tú tienes, por ejemplo, la basura y se llena y no lo sacas en toda la semana. Lógicamente esa basura va a empezar a crear un mal olor. Dios guarde que llegue a haber moscas por ahí, porque entonces van a venir de todas partes y matas una y como que 20 vinieron al funeral. Y se multiplican. Pero cuando sacas esa basura, pones una bolsa nueva, te evitas el mal olor, te evitas, ¿verdad?, que haya moscas, que haya gusanos. Pues así también, cuando la persona va al baño y va a evacuar, pues entonces desintoxica su organismo. Y este es un producto diseñado para regular el sistema metabólico. ¿Qué quiere decir esto? Que vaya al baño por lo menos una vez al día, que eso debe ser lo normal. 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Y que se supone que es algo que tomamos en el desayuno, la comida y la cena. Las tres comidas del día nos dan esas vitaminas y minerales. Pero a veces no desayuna, a veces no come, a veces come apresurado, a veces come comida chatarra y no le aporta lo que necesita. Bueno, con dos cápsulas del Exnaor usted tiene todo el complejo de minerales y vitaminas que necesita. 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Entonces, tú lo has estado tomando. 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
1: 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Ya casi, ya ni me dan apetito de chuchuluquear, por ahí dirían. He sentido una descarga ligera, una descarga dentro de mi intestino, porque yo antes me sentía muy pesado de mi estómago. Entonces, ahora que estoy consumiendo estas cápsulas del Exnaor, me he sentido más ligero, ya puedo hasta moverme mejor y he estado yendo constantemente al baño. Entonces me ha ayudado mucho, yo siento que sí me ha ayudado mucho, bastante.
0: Pero, por ejemplo, esto que dices que vas al baño, ¿quiere decir que tenías problemas anteriormente? ¿Hasta cuántos días podías estar sin ir al baño?
1: Una semana.
0: ¿Completa?
1: Una semana completa duraba sin ir al baño y pues ya mis papás estaban asustados, ya mi familia.
0: Y ahora que estás utilizando el Exnaor, ¿es por lo menos una vez al día?
1: Una vez al día, he estado yendo constantemente y bueno, ha sido algo sorprendente para mí, que es como...
0: ¿Te ha provocado dolores? Por ejemplo, ¿dolor en la boca del estómago, dolor en los intestinos?
1: De principio, ya como a los 4 o 5 días, te empieza como que a dar un dolor aquí, en, no sé cómo se llama.
0: A los lados.
1: A los lados, pero no sé por qué. Yo le preguntaba a usted y usted me contestó algo muy importante.
0: Sí, claro, es que al inflamarse el estómago, lo que son los tendones están haciendo fuerza para retener y al desinflamarse vuelven a la normalidad. Entonces hay un ligero dolor porque es como un elástico. Están tratando de contener. Si no estuvieran ahí esos tendones, imagínate, se iba a desparramar todo el estómago.
1: Dura solamente ese dolor, dura muy poquito, un día, y es un dolor muy leve. Es como si alguien te hubiera pegado en el brazo, pero obviamente en el estómago.
0: ¿Y cuántos días llevas utilizándolo?
1: Ya 2 semanas.
0: 2 semanas, bueno, pues ya es ventaja, es una gran ganancia. Ahí van a venir muchos otros beneficios. 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
1: Claro, yo me estoy tomando las 2 cápsulas por la noche, doctor, porque yo me siento... en las mañanas ya estoy yendo yo directito al baño. Antes iba directo a la cocina a buscar, no sé, un panecito con leche o un vaso de agua. No, ahora voy, me levanto y directo al baño. ¿Por qué? Porque me está ayudando en la digestión y también me está ayudando a ayudar a la regularidad, disminuyendo mi inflamación del estómago.
0: Bueno, ¿y has notado pérdida de peso, pérdida de tallas?
1: Sí, he notado, mire, yo antes usaba 36 y luego fui bajando a 34, ya después ahorita este pantalón que traigo es de 32. Y
0: todavía, o sea que bajó 4 tallas de pantalón.
1: Sí, bajó 4 tallas de pantalón.
0: En 15 días.
1: Claro.
0: ¿Y camisetas?
1: Camisetas ya, esta ya me queda muy...
0: ¿Y cuál andaba usando? ¿Qué L?
1: XL.
0: XL.
1: Ahorita tengo ahí playeras XL que ya no, ya me quedan muy, muy grandes.
0: Ah.
1: Y le digo a Lili, no, esta ya no me la va a poner porque ya no me gusta. Entonces ya ahorita, ya esta es M.
0: O sea, de XL bajó a M.
1: A M.
0: Muy interesante. Ándele. 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

Dios le bendiga grandemente a todos mis hermanos. Les saludamos desde aquí, desde Los Ángeles, California. Un programa más, Transformados por Cristo Jesús de Mañanita. Saludando a todos los hermanos allá en México, en Monterrey, sí señor, y también a todos los hermanos que ya están pendientes a través de la 1090 AM en todo lo que es México, Tijuana, ciudades alrededor y por supuesto el condado de Los Ángeles. Dios les bendiga grandemente. Deseamos que esta programación sea de edificación para su vida, por supuesto dándole la honra y la gloria a Dios, que de Él es el cielo, la tierra y toda su plenitud. Así que permítame, vamos a hacer una oración para ponernos en las manos del Señor y que esta programación sea de edificación para usted. Voy a invitar a mi hermano Iván López, que está con nosotros del grupo 740, y por cierto llegó a las 7:50, casi 7:40, se pasó por 10 minutitos, no, llegó a las 7:40, por supuesto. Aquí está con nosotros, vamos a orar. Gracias, Padre bendito. Señor, nos ponemos en esta hora, Padre, en tus manos, Señor, sabiendo, Señor, que hay, Señor, que hay de ti, Señor, de tu Espíritu Santo, Señor, para que seas tú tomando el control de nuestras palabras, Señor, de nuestra vida, Señor, y de esta programación, Señor, que tomes tú, Señor, el control de las ondas radiales y que pueda ser una programación que edifique a tu pueblo, que podamos, Señor, traer una palabra de aliento que transforme la vida de nuestros hermanos, de nuestros semejantes en cualquier lugar donde están sintonizándonos. En el nombre poderoso de tu Hijo amado Cristo Jesús, lo creo porque así es. Amén.

0: buenos días a todos los que nos están también ya siguiendo a través de las redes sociales. Le voy a pedir un favor a la gente que está ahí en Facebook. Háganos el favor de compartir, dele a la manita de compartir y vamos a saludar por aquí. Tenemos a... Vamos a ver a quién tenemos por aquí. En redes sociales tenemos a nuestros hermanos de muchas partes del mundo que se conectan con nosotros. Así que agradecemos primeramente a Dios por esa gran oportunidad que nos da de poderle servir a través de las ondas radiales. A Miley, que está con nosotros también, gracias, dice compartido. Saludos, mi hermano, dice nuestra hermana Carmina. Ando un poquito viendo como un poquito borrosón, ¿verdad? Por eso les digo, aliméntense bien, ¿verdad, mi hermano? Es la mañanita, ¿no? Que nos levantamos temprano. Mi hermana Caminda. Bueno, pues muchísimas gracias. Amén, dice, aleluya. Gracias por estar compartiendo con nosotros. A Francisca Pérez también, que ya se está aquí con nosotros. A todos los que están compartiendo, gracias, dele por ahí a la manita de compartir. Vamos a compartir. Hoy me acompaña aquí en cabina, en vivo, ¿verdad? Y como decimos, a todo color. Está con nosotros el hermano Iván López, vocalista del grupo 740. Ya le ando cambiando el nombre, mi hermano. ¿Cómo está? Buenos días.
1: Buenos días, buenos días. Un placer, un gusto estar con ustedes.
0: Muchísimas gracias, hermano. Bueno, viajas desde Texas, vives en Texas, ¿verdad?
1: Sí, ahorita estoy radicando en Dallas.
0: En Dallas, Texas. ¿Y qué tal? ¿Cómo va con el grupo, mi hermano?
1: Ah, gracias a Dios, muy bien. Ya tenemos 23 años ministrando a través de la música y realmente ha sido un privilegio todos estos años poder servir al Señor.
0: Amén. Mi hermano, bueno, y sabemos también que hay planes de bien de parte del Señor, ¿no? Para nuestra vida, ¿verdad? Así que, primeramente, agradecidos con Dios por la oportunidad que tenemos de tenerlo aquí con nosotros, hermano.
1: Gracias.
0: Que Dios te bendiga grandemente y que te siga prosperando y dando ese talento, ¿verdad? ¿Qué tocas en el grupo? ¿La guitarra?
1: Yo toco la acústica.
0: La acústica. O sea, y ya tienes, ya tenías, antes de venir a servir al Señor, ¿ya tenías ese talento?
1: Pues desde niño yo nací prácticamente en iglesia, así que desde que tenía uso de razón he estado tocando la guitarra. Mi abuelo fue guitarrista de un trío profesional por muchos años y de ahí viene el don de poder tocar la guitarra. Y y pues yo soy el que compone la mayoría de los cantos para el ministerio, si te parece.
0: Sí. Bueno, es inspiración del Señor, ¿no?
1: Sí, claro.
0: ¿Verdad?
1: Sí, no, no es un...
0: ¿Verdad? Amén, gloria.
1: Es un don que Dios nos ha regalado.
0: ¿Y eso, a qué edad empezaste, hermano, a componer?
1: Empecé a la edad de 17 años y profesionalmente a los 22 fue cuando ya iniciamos el grupo 740.
0: Desde muy joven, hermano, ¿no?
1: Sí, muy... Desde que tenía 15 años yo ya tenía bien enfocado que esto que quería hacer. Y lógicamente fui a la escuela a prepararme un poco de vocalización, prepararme estudios bíblicos para poder entender un poco el concepto más de cómo escribir bíblicamente, claro. Y no escribir cosas que no tuvieran nada que ver con edificar el pueblo de Dios. Entonces, gracias a Dios, ya han sido muchos años sirviendo a Dios.
0: Desde muy joven, entonces, ¿vienes de familia de cristianos ya?
1: Sí, yo vengo de familia pastoral. Sí, mis padres son pastores, ahora bueno, ya están retirados, mi hermana y su esposo son los que se encargan de la iglesia, pero sí, toda mi vida vengo de ese trasfondo.
0: Desde niño, entonces,
1: desde muy niño.
0: Naciste en una familia cristiana.
1: Sí,
0: puede decir pastoral, fíjate qué padre. Bueno, yo también soy hijo de pastora, mi madre fue pastora, le sirvió al Señor, nada más que yo, bueno, no es que nacimos en el cristianismo, sino con el tiempo mi madre se entregó al Señor y de ahí con el tiempo también decidió servirle y ahora mira, le servimos nosotros también, ¿verdad? Gloria a Dios, hermano. Oye, pues qué padre que desde pequeño entonces estás en las cosas del Señor.
1: Sí, sí.
0: Y ahora, ¿cuáles son los planes del grupo 740?
1: Pues mi proyecto, y ahora que estoy ya un poco más viejo en cuestión de fuerzas y estar viajando todo el tiempo, es poder levantar un equipo para que pueda continuar con el ministerio, seguir escribiendo cantos, yo apoyarlos, tengo un estudio ahí en Texas, seguir produciendo música, dándole oportunidad a jovencitos a veces que voy a iglesias que tienen un talento increíble y no han recibido una oportunidad para poder grabar aunque sea un single o algo así. Entonces mi idea es poder edificar y poder capacitar a jóvenes que tengan ese deseo de servir al Señor.
0: ¿Tienes un estudio entonces?
1: Sí, en Texas.
0: Qué padre. Y la idea es darle la oportunidad a los jóvenes, a las personas que vienen ahí también con el deseo de servirle al Señor, ¿no? Qué bueno, hermano, eso es algo muy bonito porque yo sé que hay personas, hermanos, jóvenes que quisieran, por ejemplo, yo te voy a decir una cosa, a mí me gustaría cantar alabanzas, canté en las cosas del mundo, cuando anduve en el mundo como locutor secular, pues tenía, de repente iba a alguna presentación y tenía que cantar, ¿no? Pero me cantaba unas canciones ahí tristonas, ¿no? De José José y eso de... Imagínate nada más, ¿no? Pero ahora servirle al Señor, de repente me ha entrado esa idea, y no será que de repente podré cantar alabanzas, pero a mí se me hace muy difícil los cantos, las alabanzas, se me hace muy, no sé, como no es algo que de repente siento mucho, pero sí de repente digo, si hubiera alguien que me enseñara, ¿verdad?, a tocar piano o aprenderme las alabanzas, porque me gusta tocar el piano, toco un poco de piano y de guitarra, ¿no? Entonces, eso es padre, ¿no? Poder edificar a los demás, ¿no? Que haya un lugar donde puedas aprender y alguien como tú que les pueda enseñar, ¿no?
1: Sí, sí. Pues que es lo que Jesús nos mandó a hacer, a ser discípulos. Entonces, yo no soy pastor para levantar discípulos en esa área pastoral, pero sí en lo área ministerial de la música, si puedo. Sí. Y se me da, gracias a Dios, se me da mucho de poder identificar jóvenes que se les ve el potencial, el talento. Entonces, a veces simplemente pulir y llevar hasta ese camino para que puedan profesionalmente hacer un disco, una canción. Entonces, ese es el propósito. En los próximos 5 años, sí, mi deseo ya más tranquilo. Ahorita me la paso viajando para arriba y para abajo, pero ya me canso. Y luego, pues mi esposa también ya me dice, ¿cuándo ya vamos a parar un rato, ¿no? Entonces, pero no, gracias a Dios, ha sido un privilegio todos estos años. Ya 23
0: años de servir al Señor. Yo sé que los hermanos por ahí que nos están ya sintonizando a través de la voz radio en todos los lugares donde se está escuchando, yo sé que de repente los que no te han oído, ¿verdad? Porque yo sé que ya te han escuchado, porque es fácil ingresar a las redes sociales hoy en día,
1: sí,
0: y poner nada más Grupo 740,
1: uh-huh,
0: ¿verdad? Grupo 740, grupo, yo le puse en la internet Grupo Cristiano 740,
1: uh-huh,
0: y ahí pues aparecen las alabanzas, y yo sé que ya están diciendo, bueno, ¿y si sabe cantar? ¿Y qué tal lo hace, no?
1: Sí.
0: Así que, ¿qué te parece si los invitamos a que nos escuchen, a que escuchen una de sus alabanzas?
1: Sí, claro.
0: Y tengo por aquí algo que dice Espíritu Santo del Grupo 740. ¿Lo ponemos?
1: Claro, sí.
0: Bueno, vamos a escuchar esta alabanza en la voz de mi hermano Iván López en el Grupo 740. Así que, gócese, mi hermano, vamos a escuchar.
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0: ti sea la gloria, honra y honor por siempre. Amén. Espíritu Santo. Bueno, no sé usted, pero yo me estoy gozando con las alabanzas, ¿verdad? Aquí con mi hermano Iván López. Bueno, hermano, es una bendición, ¿eh? Fíjate que en el mundo secular me tocó entrevistar a diversos artistas, ¿verdad? Pero del mundo secular, pero ahora para mí, cada vez que algo va sucediendo de parte del Señor, me gozo, porque digo, mira, Señor, ahora me has traído para entrevistar también a tus artistas, ¿no? Sí. Y es una gran bendición, ¿verdad? Hace un par de meses estaba con Samuel Hernández, me imagino que lo conoces también, y fue un gozo también compartir con él y entrevistarlo, ¿no? Y ver cómo hombres como tú, como él, hombres que le sirven al Señor y que en cierto momento, ¿verdad?, son artistas, pero de otra manera, porque yo miraba que ya aquí la gente no se agolpaba para pedir fotografías ni arrancarles la ropa, ¿no? Y que, ¡ah, Luis Miguel! No, Samuel, ¿no? Sí. No, una cosa muy, muy, muy sencilla, ¿no? Y muy padre, porque uno va aprendiendo también que así son las cosas del Señor, ¿verdad? Que aquí, en las cosas del Señor, todos somos hijos de Él, ¿verdad? Y que ya no es para la vanagloria de uno, sino es para la honra y gloria del Señor, ¿verdad?
1: Así es.
0: Amén. Hermano, pues qué bonita alabanza. Me decías que tienes otra alabanza que ahorita la están promoviendo bastante y se llama Alba, ¿no?
1: Sí, la acabamos de terminar de producir en noviembre. Sacamos el single y es una canción que me tardé casi 5 años en escribirla. No porque esté difícil, sino porque fue un proceso que Dios estaba tratando conmigo. Así que es una canción muy linda y tiene una historia y un trasfondo.
0: Sí, hermano, y bueno, ya en términos de que te estás presentando ahorita, ¿cuál es tu siguiente presentación? ¿En alguna ciudad?
1: Este fin de semana voy a estar en Oklahoma.
0: ¿En Oklahoma? Sí. ¿En qué lugar? ¿Tienes el lugar para que...?
1: Voy a estar en un aniversario con un pastor que se llama Jesús Esquivel. Van a cumplir 25 años de ministerio. Y voy a estar con ellos este fin de semana, desde el viernes, sábado y domingo. Y pues nuestros hermanos de Oklahoma, si es que nos están escuchando, vamos a estar con un pastor muy reconocido, Jesús Esquivel, en toda la área de Oklahoma.
0: Ok, y ya tienes por ahí entonces la información, ¿no?
1: Déjame, a ver si tengo la iglesia se llama Revolución.
0: Revolución. Sí,
1: la dirección no me la sé, pero se llama Revolución y cumple 25 años de ministerio.
0: Ahora sí que se va a armar una revolución.
1: Se va a armar una buena revolución.
0: Una buena revolución. Bueno, saludándole a toda la gente que nos está sintonizando y que nos están también siguiendo a través de la página de Facebook. Muchísimas gracias por ahí. Nos ponen aleluya, gloria a Dios santo. Sí, hermosa alabanza nos ponen, nos escribe nuestra hermana Carmina. Nos escriben, dice, hermosa alabanza, que la honra y la gloria sea para Dios. Así que bueno, es que no sé si dice Carmina, perdóneme hermana, si les cambié el nombre ahora. Es que como tengo la computadora un poquito alejada el día de hoy, no estoy alcanzando a ver bien los nombres de quien nos está escribiendo, pero yo sé que ahí están mis hermanos, gloria a Dios, y Dios les bendiga grandemente. Bendiciones, dice que el Señor siga dando sabiduría a cada uno de ustedes, hermanos, amén. Así es, mi hermano, entonces tienes la información en dónde te vas a estar presentando, allá ¿en dónde dices?
1: En Oklahoma City.
0: En Oklahoma City.
1: En la iglesia Revolución, la dirección es 1245 Southwest.
0: 1245 Southwest. Así que, bueno, también en Texas también te presentas de vez en cuando. ¿O?
1: Sí, en Texas estoy, yo diría un 30% del tiempo en el año, porque está Houston, San Antonio, Laredo, entonces así hacemos mucho, sí. Mucho recorrido en Texas.
0: ¿Cuál es tu mensaje, hermano, para aquellos hermanos que necesitan fortaleza de parte del Señor, que de repente han tenido el deseo de grabar o de servirle al Señor, pero sienten que no se puede?
1: No, yo creo que lo más importante es la constancia. Si yo te contara las veces que a mí se me cerraron las puertas antes de escribir, de grabar mi primer canto, que me decían, y hermano, ahorita no, ya, ¿sabe qué? Pues échele ganas, pero ¿cuánto dinero tiene? Entonces, no se me vino tan fácil, porque nadie nos conocía, éramos jovencitos de 19, 20 años. Entonces, la cosa es la constancia. Si una persona es constante en lo que sea en la vida, esto puedes aplicarlo en una idea que tengas de trabajo, de crear algo. La constancia es lo que lleva a una persona a lograr lo que se propone. Y lógicamente de la mano va el favor de Dios. Cuando la constancia y el favor de Dios está contigo, las puertas se abren. No fácil, algunas se van a cerrar, pero de que Dios conoce el corazón de las personas y cuál es la intención, por qué quieres hacer lo que tienes en mente, es cuando Dios abre puertas.
0: Amén. Y la constancia, la perseverancia, la disciplina de estudiar también, ¿no?
1: Sí, tuvimos que, yo cuando me metí en un estudio, yo ni siquiera sabía lo que era un click. Me dijeron, te vamos a poner un metrónomo para que el metrónomo, no, es que yo canto con mi guitarra en la iglesia, nomás. No, hombre, mi hijo, aquí vas a aprender a cantar con metrónomo. Entonces fue bien incómodo. Imagínate estar grabando con clic en el oído. Entonces no fue fácil para mí los primeros, yo diría 3-4 cantos de mi primer producción, fue difícil.
0: Disciplina, perseverancia y meterse a aprender con todo el corazón, ¿verdad? Porque en una ocasión llegué a un lugar y estaba cantando, ¿verdad? Un hermano, ¿verdad? Pero, ay, hermano, que Dios me perdone, pero los oídos se oía así tan terrible la voz, ¿verdad? Y se desafinaba por ahí. Y entonces yo dije, ay, Señor, perdóname, ¿no? Y se me ocurrió dar un comentario ahí a un hermano, y dijo el hermano, pero fíjese, hermano, es que él canta para el Señor, hermano, no importa que cante feo. Le dije, no, sí importa, espérate.
1: Con
0: más razón, si es para el Señor hay que hacerlo con excelencia, ¿no? Y entonces no me quedé con las ganas, hermano. Fui y le dije al hermano, hermano, no se sienta mal, hermano, con mucho amor, hermano, vaya a una escuelita, practíquele, échele ganas. Vaya, ¿cuántas veces practica la semana? Y dice, no, yo nomás así, el Señor me toma aquí, yo canto. Y dije, ay, espérate. No, yo sé, a veces hay gente que dice, mira, canta bien feo, pero para el Señor. Sí, pues es para el Señor, hay que hacerlo con más disciplina, hay que hacerlo con... Yo soy de esas personas, hermano. Sí. Yo en la primera oportunidad que tuve de servirle al Señor en televisión, ¿verdad? Y pues de repente me van a oír algunos hermanos que estuvieron ahí. Y hermano, a la transmisión me la cortaban, se les cortaba. Y entonces de repente, pero el Señor estaba probándome a mí, estaba tratando conmigo. Sí. De repente el audio se iba por otro lado y de repente, pero no era cosa que estaba en mis manos, estaba en las manos de quien me estaba produciendo un programa, ¿no? Entonces yo sé que Dios estaba tratando conmigo, porque cuando yo estaba de locutor secular, yo era muy disciplinado. De hecho, llegué a tener problemas al aire. Yo era de los que al aire cortaba a mi ingeniero de sonido y le decía, párate de ahí, yo me voy a sentar. Y al aire, brother. Entonces yo era muy disciplinado. Entonces,
1: muy estricto.
0: Sí, muy estricto, ¿verdad? Y de repente decían, bueno, Alex de repente es muy, muy, muy prepotente o muy fuerte, regaña muy duro, ¿no?
1: Sí.
0: Pero yo quería que cada minuto, cada segundo de mi programa saliera muy bien. Entonces, cuando vengo a servirle al Señor, yo digo, si allá era disciplinado para servirle al diablo, ¿por qué no vamos a ser disciplinados para servirle a Cristo Jesús?
1: Así es.
0: ¿Verdad? Tenemos que darle lo mejor, porque dice que Él honra a los que le honran.
1: Sí.
0: Y sabemos, ¿verdad? Que sí, es verdad, el Señor recibe tu alabanza con amor, con cariño, pero si tu alabanza es de excelencia, yo digo que el Señor se goza también, ¿verdad?
1: Sí, yo he tenido la oportunidad de estar en algunos eventos seculares. Créeme que me sorprende la estructura y el profesionalismo que tienen para hacer las cosas.
0: Sí.
1: Y cuando lo comparo a eventos a veces que he ido cristianos, donde es un revolú por todos lados, nadie sabe nada, ni a qué horas entras, ni a qué horas sales, es triste. Y yo digo, oye, ¿por qué el mundo secular nos está ganando en tanto perfeccionista, ser tan perfeccionistas y en detalles y el sonido? y a veces tenemos ese mal concepto nosotros los que hacemos eventos para el Señor, decir, no, es para Cristo, así que no se preocupe, hermano, como salga, lo más importante es la unción, y se les olvida que todo es relevante. O sea, claro, yo he hecho, cuando voy, me invitan a eventos al aire libre, si no tienen un sonido, por lo menos que la gente pueda disfrutar de la música, yo simplemente les digo, ¿sabes qué, hermano? Mejor agarro mi guitarra y canto. O sea, sí lo voy a hacer, pero no con el grupo. ¿Por qué no lo va a disfrutar la gente? No lo va a disfrutar. No hay el equipo para poder sacar un sonido decente al aire libre.
0: Claro, y sabemos, ¿verdad?, que aquí, por ejemplo, me escriben, Dios toma el control en esas cuerdas vocales, dice mi más amados, mis hermanos. Mira, sabemos que Dios toma el control de nuestra vida. Yo sé que ahorita que comenté esto, hay hermanos que de repente van a decir, no, el hermano está juzgando, está criticando. No, no lo hago de esa manera. ¿Sabe qué? Yo pienso en mi persona, ¿verdad? Porque cuando yo estaba sirviéndole al mundo y me invitaban a algún evento, por ejemplo, con Humberto Luna, que fue un locutor, es un locutor de muchos años, ¿no?, en el mundo secular. Iba yo a algún evento con él y siempre me invitaba a cantar en sus concursos de canto. Entonces yo ya sabía que me iban a invitar a cantar, así que antes de ir al evento, aparte de aventarme los alipuses, ¿verdad? Ahora no, ahora oro al Señor. Cada vez que voy así, ahora les digo, fui a una entrevista secular que me hicieron y me invitaron a entrevistarme por mi conversión al cristianismo, ¿no? Entonces, les voy a comentar, muchos de ustedes me conocen, y digo, no, sí, te conocemos, pues, en la ranchera y eso, ¿no? Trabajé 20 años y les dije, antes cuando llegaba yo a la radio, llegaba yo y me aventaba un alipús y todo crudo, todo mal de la cabeza, ¿no? Y les digo, pero ahora les voy a enseñar lo que ahora hago. Y lo vamos a hacer aquí antes de hacer esta entrevista. Vénganse, vamos a orar al Señor y vamos a ponernos en las manos de Dios. Y al último, cuando terminé esa entrevista y ya me iba, me dicen varios, no te vayas, ora por nosotros, fíjate, qué bendición, ¿no? Entonces, a lo que voy es de que cuando yo iba a un evento de estos hermanos, me pasaba unos minutos antes de llegar preparándome para cantar yo y practicando en el espejo y, ¿no? Entonces yo digo, si a eso lo hacemos para el mundo, o lo hacíamos para el mundo, para el Señor hay que hacerlo mejor,
1: sí,
0: ¿verdad? Hay que buscar servirle a Él con excelencia y Él va a hacer cosas con excelencia. Claro. Sabemos que Él toma el control, sabemos que Él puede hacer brillar, ¿verdad? Puede hacerte cantar, pero pon de tu parte, ¿va? Porque la fe sin obras.
1: Así es, ¿verdad? No, y yo entiendo que a veces no hay los recursos. Entonces, cuando no hay recursos, ahí es donde sí puede, ahí es donde entra el Señor. Pero cuando se puede ensayar, cuando se puede aprenderte bien la canción, entonarte lo mejor posible, ahí sí es algo que nosotros, es nuestro trabajo prepararnos lo mejor posible.
0: No, ya ha habido grupos muy, muy famosos, muy grandes que pues se ve la preparación, ¿no? Como Grupo Inspiración y esos grupos que empezaron en una iglesia, ¿no?
1: Sí.
0: Y que empezaron en las iglesias y que empiezan en las iglesias. Y que de repente el Señor los empieza a usar, pero también es por su preparación, ¿verdad? Amén. Vamos, hermano, vamos a invitarlos a que escuchemos otra alabanza de la inspiración del Señor en tu voz, composición tuya, se llama Alba, y nos platicas qué estabas pasando cuando escribiste esta alabanza al regreso, ¿te parece?
1: Claro que sí.
0: Vamos a escuchar, hermanos, esta alabanza del grupo 740 y el título es Alba.

0: Alba, no existe amor así. Qué bonita alabanza, hermano, felicidades. Y bueno, cuéntame, hace un momento me decías que estabas, cuando esta alabanza, estabas pasando por un proceso.
1: No, me tardé casi 5 años en grabarla porque lo único que tenía es, por más que le doy vueltas, no existe amor así. Pues un día, estando de vacaciones, sin ganas de escribir, me levanté muy temprano y a lo lejos miré el alba es el rayo del sol que sale antes de que amanezca.
0: Sí.
1: Y se me empezó a venir los pensamientos del ser humano, cómo a veces dejamos desapercibido el hecho de que Dios nos haya regalado un nuevo día.
0: Amén.
1: O sea, el simple hecho de que hoy tú y yo amanecimos ya es una bendición de Dios.
0: Amén.
1: Y eso es lo que dice la palabra de Dios, que nuevas son sus misericordias cada mañana.

0: veces uno piensa, oh, pues comer frijolitos es de pobres, ¿no?
1: No.
0: Y hermano, una ocasión yo me había dado un preinfarto hace muchos años, ¿no? Estaba yo en el mundo. Y me había dado un preinfarto, hermano, entonces no podía comer cualquier tipo de comida. Y andaba buscando frijolitos sin manteca. Oye, y cada restaurante que yo llegaba a buscar frijolitos de la olla, se me quedaban viendo así como que pobre, ¿no? No sé, pero hermano, no había, no hallaba. Y entonces en ese momento siempre me acuerdo de eso, porque ese día lloré y dije, mira, Señor, lo que uno busca ahora no lo hay. Y uno podría pensar, es un platillo de pobres, ¿no? Es algo tan rico, tan saludable, ¿no? Que no había, hermano, no había en ningún lado.
1: Nosotros teníamos un hermano que iba nomás una vez al mes a la iglesia. Yo nunca entendí, yo estaba muy joven. Una vez al mes iba y hablaba con el pastor un ratito y luego se quedaba a convivir con nosotros, pero nunca comía. Siempre teníamos talento y nunca comía.
0: Sí.
1: Un día el pastor nos contó que dice, este hombre que ustedes ven aquí, él es millonario y nomás viene porque le gusta donar una ofrenda a las iglesias hispanas. Tiene mucho agradecimiento a las iglesias hispanas. Dice, pero él tiene un problema. Con todos los millones que tiene, él no puede comer comida sólida, que su sistema no lo digiere. Y él siempre me dice a mí, ¿cómo me gustaría dar todo lo que tengo por comerme como come tus enteriles? Así que es una bendición de Dios la salud que tengamos. El agua que me acabas de dar es una bendición de Dios.
0: Y es alcalina, ¿eh?
1: Sí. Como comercial, si cree que...
0: Sí.
1: Entonces, es simplemente darle al ser humano una conciencia de agradecimiento a Dios. Por el día que nos ha regalado.
0: Sí, es que es donde se viene a reflejar la palabra que el Señor nos deja. Dice, si en lo poco me agradeces, en lo mucho te pondré.
1: Así es.
0: Hoy en día hay familias que ya no amanecieron. Familias enteras
1: que ya no amanecieron. Ayer fue su último alba.
0: Hoy sabemos que hay países en guerra, donde hoy, en este momento, hay niños gritando desesperados por un plato de comida.
1: Sí.
0: Y nosotros lo tenemos, dele gracias a Dios porque usted lo tiene. Hoy en día sabemos que hay lugares donde no hay las posibilidades de tener lo que uno tiene. Y a veces uno quisiera ayudar al mundo, pero no se puede.
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0: Y esa alabanza, hermano, entonces fue escrita pensando en el alba.
1: Sí.
0: Por eso se llama alba. No alba por una hermana
1: no
0: que se llama Alba, ¿no?
1: Mi hermana se llama Alba.
0: Sí, se llama Alba. ¿De veras?
1: Sí, sí.
0: Oh, mira, no sabía que sí.
1: De hecho me dijo, me compusiste una canción. Es para ti, pero bueno, tú tómala.
0: No era para tu hermana, ¿no? Era para el alba, el amanecer, darse cuenta, hermanos, que todos los días hay un día nuevo por iniciar. Y bueno, pues seguimos aquí con ustedes, hermanos. Son ya las 7:42, el tiempo se va volando. ¿Algo más, hermano, que quieras agregar? ¿Algún mensaje, hermano?
1: Yo creo que algo que me gustaría aclarar es que la gente siempre me pregunta, ¿por qué 7:40? ¿Qué es 7:40? 7:40 son los dos números más usados por Dios en la Biblia. El número 7 en la Biblia representa perfección, es plenitud. Y el 40, si notan, la mayoría del tiempo Dios usa este número como un proceso de sacrificio. Los 40 días que estuvo lloviendo en el diluvio, 40 años en un desierto, Jesús ayuna por 40 días, sacrifica su cuerpo antes de iniciar su ministerio públicamente. Y bueno, hay muchísimo más. Pero cuando junta 7:40 significa un sacrificio perfecto. Es un perfect sacrifice, que fue lo que Jesús pagó por nosotros en la cruz, fue el sacrificio perfecto por todos nosotros. Así que 7:40 realmente dice Jesús. En un símbolo en números, así que es lo que significa 7:40. Ahí te trajimos un detallito,
0: es
1: ahí de
0: es lo que está

0: dice 740 y más ahora, y esa playera. Muchas gracias, hermano, que Dios te bendiga. Mira, qué padre. Qué padre. Y sabes, ahorita que me, qué bueno que me dijiste antes de dármelo, lo que significa, porque ahora no tiene nada más el valor, de verdad, un valor cualquiera, tiene un valor muy especial, hermano. Así que la voy a guardar y la voy a poner aquí. Y pues si de vez en cuando me la voy a poner.
1: Sí, nos subes la foto
0: para no ensuciarla, hermano, ¿no? Porque está muy bonita. Y verá, muchas gracias, que Dios te bendiga grandemente. Así que miren, hermanos, yo ya tengo aquí mi gorrita de 740 que está hermosa, y mi playera. Muchas gracias, hermano. Claro, Dios te bendiga.
1: Gracias por recibirnos.
0: Es un regalo muy significante.
2: Sí. Yo recibo a veces mensajes.
0: Estudio lo acabamos de, nos lo acaba de dar el Señor. Así que aquí la vamos a poner, un lugarcito para poner aquí la playera y la gorra, ¿verdad? Que Dios te bendiga grandemente. Amados hermanos, pues espero que esta conversación que estoy teniendo con mi hermano Iván López del grupo 740 sea de edificación para usted. Hemos hablado ya yo y él sobre el tema de que muchos grupos, ¿verdad?, que alaban al Señor, pueden hacerlo de una manera perfecta, en un sacrificio perfecto, ¿verdad? Nunca vamos a compararnos con el Señor, con ese sacrificio que Él hizo en la cruz por nosotros, por esa perfección que Él llevó en su vida, pero sí sabemos que...
1: Claro, y atrás es lo que significa.
0: Qué padre. Y sabes, ahorita que me... Qué bueno que me dijiste antes de dármelo lo que significa, porque ahora no tiene nada más el valor, de verdad, un valor cualquiera, tiene un valor muy especial, sí, hermano, así que la voy a guardar. Gracias. Y la voy a poner aquí. Y pues si de vez en cuando me la voy a poner.
1: Sí, nos subes la foto
0: para no ensuciarla, hermano, porque está muy bonita.
1: Sí,
0: pero muchas gracias, que Dios te bendiga grandemente. Así que miren, hermanos, yo ya tengo aquí mi gorrita de 740 que está hermosa, y mi playera. Muchas gracias, hermano, que Dios te bendiga.
1: Gracias por recibirnos.
0: Es un regalo muy significativo para mí, hermano. Y aquí, mira, aquí este estudio nos lo acaba de dar el Señor. Así que aquí la vamos a poner, un lugarcito para poner aquí la playera y la gorra, ¿verdad? Que Dios te bendiga grandemente. Amados hermanos, pues espero que esta conversación que estoy teniendo con mi hermano Iván López del grupo 740 sea de edificación para usted. Hemos hablado ya yo y él sobre el tema de que muchos grupos, ¿verdad?, que alaban al Señor, pueden hacerlo de una manera perfecta, en un sacrificio perfecto, ¿verdad? Así nunca es. Vamos a compararnos con el Señor, con ese sacrificio que Él hizo en la cruz por nosotros, por esa perfección que Él llevó en su vida, pero sí sabemos que cuando recibimos a Cristo, el apóstol Pablo decía, ya no vivo yo, mas Cristo vive en mí. Así que si el Señor vive en ti, recuerda cómo Jesús hace las cosas bien bonitas y bien hechas para nosotros. Así que es necesario que hagamos cosas de excelencia para el Señor. Yo le invito a que esta mañana usted medite en lo que usted hace día a día. Pero hace muchos años yo tomé un curso en el mundo secular, un curso que me gustó mucho y que hasta hoy me sigue llenando, que se llama El Ser Excelente, lo que excede, las cosas que exceden, cómo un ser humano debería de ser, no nada más hacer las cosas que tiene que hacer, sino llevarlas más allá de lo que tiene que hacer para tener resultados. Como tú dijiste, hermano, la disciplina, la constancia, la perseverancia, el ser excelente, decía uno de los puntos de este curso, decía, ser excelente es hacer las cosas y no buscar razón para demostrar que no se pueden hacer. La mayor parte del tiempo estamos buscando razones para no hacerlas, pero no buscamos razones para decir, puedo hacerlas mejor. Puedo dar el extra, puedo dar ese extra. Por eso yo le digo, amado hermano, en la Biblia dice, si bebes o comes o hacéis cualquier otra cosa, hacedla para la gloria de Dios. Y si vas a hacer algo para la gloria de Dios, hazlo, busca hacerlo con excelencia, busca dar ese extra en tu vida. Y verás cómo Dios empieza a transformar, cosa que tú no has visto, la va a empezar a transformar. Dice, clama a mí y te enseñaré cosas grandes y ocultas que tú no conoces. Hay cosas que no conocemos porque no queremos conocerlas, no queremos dar ese extra, clamar, nada más queremos orar y decir, Señor, pero hay veces y hay momentos en el hombre que hay que clamar al Señor. Y si hoy tienes vida, si hoy amaneciste, si hoy tienes...

0: oportunidad de abrir tus ojos, recuerda que Dios tiene propósitos para tu vida, porque Dios es un Dios de propósitos. Él ha creado, ha hecho al ser humano a su imagen y a semejanza con el amor. Él es amor. Y déjame decirte que el enemigo viene y te dice, Dios no te ama, Dios no te quiere, Dios ya te desechó. Cuando cometes un error, sacúdete, pídele perdón al Señor, clama a Él. Y Él te responderá y te enseñará cosas grandes y ocultas que tú no conoces. Y sigue para adelante, levántate, porque Satanás solamente vino para acusar, para robar, matar y destruir. Mas Cristo Jesús vino a darnos vida eterna, vida en abundancia. Así que yo te invito a que busques la abundancia. Muchas gracias, mi hermano, por estar aquí con nosotros.
1: Gracias por la invitación y un gusto poder estar con ustedes, con toda la audiencia de esta estación de radio.
0: Ahí estamos escuchando de fondo la alabanza Espíritu Santo. Así que, bueno, tome lápiz y papel también, porque quiero darle la información. 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La Voz Radio está creciendo a pasos agigantados. El Señor está haciendo cosas grandes con estas estaciones de radio, con este Ministerio de La Voz. Está haciendo, cosas grandes. Hermano, el doctor de la Cruz le manda saludos. Dice, buenos días, estoy oyéndolo, hermano. Saludos al hermano del grupo. Le manda saludos el doctor Alejandro de la Cruz, que es una gran bendición. El doctor, mire cómo él pone todo su corazón, toda su vida con excelencia para servirle al Señor. Y esto lo ha llevado a abrir ya más estaciones, y se está a punto de entrar a Guadalajara. 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Esa es la de Oxxo, y le voy a dar la de Coppel, 4169-1624-3648-5220. Y la de Santander, 5579-0701-5708-3133. Tome lápiz y papel, se los voy a volver a repetir. 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
1: No.
0: Sí, se entiende. Se le quedó, hermano.
1: Sí, ya lo tengo.
0: Sabe, hermano. Voy a darles para el CEL, para que depositen para el CEL, es Voz y Visión 2022@gmail.com.
1: Eso está muy fácil.
0: Voz y Visión con Y. Voz y Visión. Visión con S de viborita. Voz con Z. Voz y Visión 2022. Ahí está. A ver, mi hermano, su vista está mejor.
1: Sí, es Voz y Visión 2022@gmail.com.
0: Ahí está. Si no, voy a hacer que... Sí, ¿verdad? Voz y Visión 2022@gmail.com. Esa es la cuenta de CEL para que usted pueda apoyar y depositar. Haga su depósito, adopte un minuto. Sabe que ya nos faltaba muy poquito para llegar a 300 personas. Creo que ya nomás faltaban como 200, parece. Y es poquito, hermano. 200 que depositen solo en Los Ángeles son $50. ¿Qué son $50? Para que el reino de los cielos se siga expandiendo y para que siga creciendo, es de gran bendición, hermano. Sí. Fíjate que hablando con el doctor de la Cruz, hablábamos de que antes no se permitía que los cristianos compraran estaciones de radio en México. Entonces, ahora que se permite, pues hay que aprovechar, ¿no?
1: Así es.
0: Y, ¿Y qué te parece? Imagínate una estación en Guadalajara ya para servirle al Señor.
1: Sí, no, es que Dios va a usar los recursos necesarios para que su palabra se siga expandiendo, así que hay que aprovechar.
0: Amén. Yo les invito, hermanos, a que en este momento, si usted quiere hacer una aportación por Seol, hágalo a Voz y Visión 2022@gmail.com. Ese es para el CEL. Voz y Visión 2022@gmail.com. 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Está creciendo. Déjeme decirle que la estación de la 1090M se escucha desde Tijuana, ciudades alrededor. Y el otro día yo iba manejando hasta Fresno, California. Y desde Los Ángeles hasta Fresno, California, son 5 horas de camino y se seguía escuchando por la noche. ¡Qué bendición, ¿no?
1: Sí, sí.
0: Imagínate, creo que ni radios seculares aquí en Los Ángeles tienen ese alcance y tiene el poder para transmitir con 50 mil watts de potencia, lo está haciendo con 25 mil watts de potencia. Así que imagínate cuando lleguemos, primeramente Dios, a los 50 mil watts de potencia, con qué calidad y hasta dónde se va a estar escuchando. Si ahora se están haciendo cosas con mucha calidad, porque como lo dije hace un momento, el doctor de la Cruz, Alejandro de la Cruz, yo veo que hace todo con mucha calidad, con mucha perseverancia, y todos los días está ahí en la radio, siempre dispuesto a servir al Señor. Y ahora pues el Señor nos ha dado una oportunidad también de servirle a través de la radio.
1: Qué bueno.
0: 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que está oculto, ya no es algo que está oculto, ya no es algo que está oculto, ya no es algo que está oculto, ya no es algo que está oculto, ya no es algo que está oculto, ya no es algo que está oculto, ya no es algo que está oculto, ya no es algo que está oculto, ya no es algo que está oculto, ya no es algo que está oculto, ya no es algo que está oculto, ya no es algo que está oculto, ya no es algo que está oculto, ya no es algo que está oculto, ya no es algo que está oculto, ya no es algo que está oculto, ya no es algo que está oculto, ya no es algo que está oculto, ya no es algo que está oculto, ya no es algo que está oculto, ya no es algo que está oculto, ya no es algo que está oculto, ya no es algo que está oculto, ya no es algo que está oculto, ya no es algo que está oculto de la llave, no lo hagan. 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
1: Sí, está pesado.
0: ¿Cómo me está viendo? ¿Sí? Sí, la hago. Bueno, usted puede llamar al 951-704-2192. ¿Qué tal? Sí, hermano, no hay que ponerle un poquito. Fíjate, ya no hago la voz como la hacía yo en la radio. Allá era como, ¿qué tal? Bienvenidos. Ya estamos nuevamente en un programa más. Sí. La música que llegó para quedarse ahora es las alabanzas que llegaron para transformar tu vida.
1: Sí, señor.
0: 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Gracias a todos los que han estado aquí con nosotros en sintonía de La Voz Radio. Ya son las 7:59. A mí no me queda más que decirle, Dios le bendiga grandemente. Recuerde, esfuércese y sea valiente, porque el reino de los cielos es de quién, hermano, de los valientes y los que
1: arrebatan.
0: Así que arrebate, no sea arrebatado.
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17: No hace falta que todo esté roto. A veces basta una grieta, una decepción, una pérdida, una herida que parecía pequeña, pero que dejó abierta el alma. Por ahí entra la tristeza. Por ahí se cuela la soledad, la culpa y el temor. Pero también, por ahí puede entrar la luz. 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
18: Estuve conversando con nuestro amigo Alex Mendoza el día de ayer y andaba ya por la ciudad de Merced, por los baños.
19: ¿Por los baños?
18: Bueno, no los baños públicos, ah. No, o sea, así se llama el pueblo, los baños.
19: Los baños, ah, ok.
18: Entonces andaba ya por el área de Merced, por el área de Modesto, y dice, oiga, se escucha bien clarita la señal, llegó hasta Merced, iba rumbo a Fresno, y le dije, pues ahí me reporta la sintonía desde Fresno, desde Vaiselia, y me estaba diciendo que durante el día, pues se escucha muy clara la señal en la ciudad de Bakersfield, durante el día. Oye, le digo, pues qué bendición, ¿verdad?, que estemos llegando a tantos y tantos y tantos lugares a través de esta señal de la 1090 AM, que está conectada pues con el 1190 de el AM. Para nosotros pues una bendición saber que estamos llegando a tantos y tantos lugares y que somos parte de un mover de fe, de una palabra que está cruzando los aires las 24 horas del día. Así es de que les agradecemos a cada uno de ustedes por sus oraciones, gracias por ser parte de La Voz y saber pues que llegamos a tantos lugares. Estaba conversando también con nuestro hermano Luis Munguía y dice, oiga, dice, esto está tremendo acá, dice, hasta el área de lo que es Reynosa, todo esto se oye pero muy bien la señal, una palabra muy clara. Y qué bueno, dice, que se está llevando este mensaje del Evangelio a todo lugar. Y esperemos que juntos podamos seguir avanzando y que juntos hagamos nuestro mejor esfuerzo para que no falte esta palabra, que no falte esta palabra, que se siga anunciando esta palabra y que tanto usted como nosotros juntos en el nombre de nuestro Señor Jesucristo sigamos llevando el Evangelio a toda persona, a toda persona. Es importante entender que a través de estos medios de comunicación podemos ser hombres y mujeres que nos convertimos en un instrumento en la mano de Dios para salvar almas, para tocar vidas, para alcanzar familias, para hacer la diferencia y para hacer nuestro mejor esfuerzo. Así es de que gracias a cada uno de ustedes. Y pues vamos avanzando, Israel, con los números de teléfono, si desean enviar un mensaje, si quieren enviar un mensaje de texto, si quieren participar con nosotros, pues estos son los números a los cuales ustedes pueden comunicarse.
19: Claro, las líneas están disponibles, doctor, para que puedan comunicarse y puedan enviar sus mensajes de texto, de voz. Números aquí en cabina, 8719-211417. 8719-211417. Y amigos de la Sultana del Norte, por allá ustedes pueden comunicarse al 81 81-84-58-70-28. 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Líneas disponibles.
18: Bueno, en este momento nos vamos a la música y recuerden, el concierto con la hormiga próximamente estará la hormiga con nosotros. Las fechas serán las siguientes: jueves 17 de septiembre en el Auditorio Gossen. A las 7 de la tarde estará la agrupación La Polenta, estará Herbit Music y estarán amenizando para la gran presentación de La Hormiga. El viernes 18 nos vamos a la gran ciudad de Monterrey y estaremos en el Auditorio Río 70. Viernes 18 estarán por allá nuestros amigos de Resplandece Ministry y también estará Herbit Music y por supuesto La Hormiga. Los boletos están disponibles. 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
18: Y todos los amigos que quieran venir de Tijuana, de Ensenada, de Tecate, que no conocen La Hormiga y que quieren conocerlos, pues mira, Israel, que los boletos de avión están muy económicos de Tijuana a Monterrey.
19: Claro, hay personas que se han comunicado y nos preguntan en qué ciudades va a estar La Hormiga.
18: Sí.
19: Y ya hay personas que están preguntando.
18: Bueno, van a venir de Guanajuato, van a venir de Aguascalientes, van a venir de Guadalajara. Hay gente de muchos lugares que va a venir a Monterrey porque quieren conocer la agrupación La Hormiga.
19: Personas de Chihuahua, doctor, que me sorprendió. Personas de Chihuahua que ellos quieren venir aquí al concierto, ya sea en Torreón, que es el que les queda más cerca de Chihuahua. Entonces, bueno, pues las personas ya se están acercando, preguntando por sus boletos. Y también hay personas que necesitan su boleto, pero se les manda digital. Para que no batallen, ya hay digitales y físicos.
18: Bueno, pues tienen su boleto físico y su boleto digital. Nos vamos a la música en este momento. ¿Qué nos tienes preparado?
19: Viene La Polenta desde la comarca lagunera. No le cambien, nosotros ya regresamos. Este tema, doctor, supe que me amabas. No le cambies, ya volvemos.
20: Polenta, vamos con este, un tema de Marcela Gándara, al estilo La Polenta.

para ti, mi Señor. Agradeciéndote por la oportunidad que nos da de estar exaltando tu nombre. Recíbelo de parte del grupo La Polenta. Saludos a Mario Hernández y gracias por la oportunidad que nos da de estar aquí.

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0: personas que caminan en silencio, pero por dentro hay un grito, un clamor que nadie oye, una pena que pesa más que cualquier carga, un corazón que se rompe paulatinamente, una pregunta sin respuesta, ¿alguien me ve? ¿Alguien me oye? Por fuera todo parece normal, por dentro hay turbulencia, hay miedo, hay una angustia que no se puede disipar. Y entonces suena la radio. Una voz, una canción, un minuto. Ese minuto diferente. Ese respiro que calma el alma, que ordena el caos. Esa palabra que silencia el ruido interno. Ese toque invisible que sana el corazón quebrantado. Un susurro de esperanza vale más que un grito de desesperación. Adopta un minuto. Tal vez el tuyo sea el único que escuchen y la única esperanza que les quede para volver a vivir.
1: Hola Bob, ¿cómo estás?
2: Muy bien, ¿y tú?
1: Ahí nada más, ocupadón.
2: Sí, claro, un día más de trabajo, ¿eh?
1: Sí, jalando el arado.
2: Sí, hay que tener al jefe contento.
1: Sí, hay que llevar el pan a la mesa.
2: Claro.
1: Sí.
2: Bueno, oye, ¿qué te pareció el partido de anoche?
1: Ah, sí, ¿no estuvo buenísimo?
2: Sí, hombre, muy bueno.
1: Sí.
2: Claro.
1: Sí.
2: Sí. Bueno, oye, pues me tengo que ir.
1: Sí, yo también estoy muy ocupado.
2: Sí, ya es tarde.
1: Sí, bueno, te veo después.
2: Sí, cuídate.
1: Me dio gusto saludarte.
2: Ah, ok, a mí también, gusto en verte.
1: Sí, oye, te portas bien y no te metas en problemas.
2: No te preocupes, me voy a ir por la sombrita.
1: Sí, bueno, que estés bien.
2: Hasta la próxima.
1: Hasta pronto.
2: Que tengas un buen día.
1: Gracias, adiós.
2: Bye.
3: Las formalidades pueden ser eficientes, pero también nos aíslan de los demás. Toma el tiempo hoy para conocer a alguien un poco mejor. Thank you.

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2: Gracias por su sintonía, que es su preferencia a nuestras audiciones diarias que estamos llevando hasta usted a través de La Voz, porque la fe viene por el oír. En este día bendecimos a toda la gran comarca lagunera y a nuestros amigos en la gran ciudad de Monterrey, en Tijuana, Los Ángeles, San Diego, en todo lo que es el Valle de San Fernando y hasta donde alcanza a llegar nuestra señal. Quiero compartir con ustedes que es para nosotros muy importante que nos esforcemos y que apoyemos el proyecto de radio, que apoyemos este proyecto de radio, porque lo que estamos haciendo es simplemente llevar una palabra de fe, una palabra de esperanza, unas palabras de bendición. La fe viene por oír y por oír la palabra de Dios, así es que la voz es el vehículo más adecuado para llevar este mensaje. Gracias a cada uno de ustedes.
3: Es tiempo de noticias. El hijo de un hombre desesperado que abordó a Jesús de Nazaret evolucionaba hoy favorablemente del cuadro de trastorno que aún lo mantiene internado en franco proceso de recuperación, según informaron sus familiares. Jesús y su equipo acababan de llegar a la ciudad cuando un hombre se les aproximó y le dijo al nazareno: «Por favor, maestro, ten compasión de mi hijo. Tiene un fuerte trastorno mental y padece muchísimo. Hace algunos días lo llevé a tus discípulos, pero no ha podido recuperar su salud». Jesús dijo: «Hay gente incrédula y mala. ¿Hasta cuándo tendré que soportarlos?». El maestro dispuso entonces que trajeran al joven, reprendió al espíritu malo y este salió del muchacho. Desde aquel mismo instante, el joven recuperó su salud y vitalidad. Jesús dijo que si la gente tuviera fe como un grano de mostaza, nada le sería imposible. Una buena noticia está en desarrollo.
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2: Bien amigos, ya estamos de regreso con ustedes, qué bueno poder saludarlos y estamos avanzando en el tiempo. Quiero decir a todos nuestros amigos de Monterrey que estamos muy expectantes en el concierto con La Hormiga y ya los boletos están disponibles para usted en nuestras instalaciones en Avenida Cuauhtémoc número 725 Norte. Quiero animarles para que se acerquen y para que ustedes puedan llamar y tener ya sus boletos. Puede tenerlos en línea o puede tenerlos ya físicamente pasando a nuestros estudios. También a nuestros apreciados amigos y hermanos, pues ya están disponibles en la gran comarca lagunera los boletos y están en varios puntos. 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
2: Pues es un esfuerzo que se está haciendo. Estaremos el 17 de septiembre, que es un día jueves, y estaremos en las instalaciones de Gosén, Tierra de Bendición. Ahí estará alternando juntamente con La Hormiga la agrupación La Polenta. También estarán nuestros amigos desde El Paso, Texas, Herbit Music, Y en la ciudad de Monterrey estará con nosotros Resplandece Ministry y también desde El Paso, Texas, Herbit Music. Así es de que será un excelente tiempo, los boletos están disponibles. Espero que todos podamos aprovechar al máximo este concierto. Gracias a cada uno de ustedes por su apoyo. Gracias por ser parte de La Voz, porque la fe viene por el oír. Y de verdad que para nosotros pues un privilegio contar con ustedes como parte de este proyecto tan grande, este proyecto tan bendecido. Estamos atentos a la comunicación de cada uno de ustedes y estos son nuestros números de teléfono y también donde puede escribir un mensaje de WhatsApp con respecto a lo que es los boletos con la agrupación de La Hormiga.
5: 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Y cómo va a entrar la gente, imagínese.
2: Bueno, hay que aprovechar al máximo en este momento que todavía nos queda tiempo para adquirirlos y de invitar a otros para que vengan a escuchar buena música con un ambiente de fe y sobre todo pues una banda tan legendaria como lo es La Hormiga, que como hemos dicho ya tenían más de 10 años de no estar en los escenarios. Hacían algunas colaboraciones especiales, pero no todos. Entonces ahora tenerlos a los integrantes originales de regreso en concierto pues es toda una bendición. Así es de que esperamos verles y por lo pronto nos vamos a la música con una de las agrupaciones que estarán presentes tanto en La Laguna como también en la gran ciudad de Monterrey.
5: Claro, nos vamos con Harriet Music con esta melodía, La Mejor Medicina. ¿Te la sabes? Cántala con nosotros, no le cambies, ya volvemos.

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1: Llenonos de todo usted. Se va a chupar los dedos,
2: diríamos. 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
1: Yo pienso que sí. 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
1: Hoy el Junior está de manteles largos.
0: Claro, claro, está de cumpleaños el día de hoy.
1: Bueno, pues ahí cuando envíe su mensajito, ahí lo felicita y le dice, ¿verdad?, el happy birthday to you.
0: Claro, claro, pues ahí están las felicitaciones para Junior, que todo este día pues va a estar de festejación.
1: Muy bien, pues continuamos con la conversación.

0: interesante que tenemos. Dijimos que a los 5 años y tu hermano con 6 años comienzan como niños predicadores. A ver, ¿cuál fue el nombre de tu primer sermón?
1: Predicamos sobre las misiones. ¿Cómo podemos ser niños misioneros? Ese fue uno de los temas que nos pidieron allí para poder predicar y lo recuerdo muy bien. Pues fue el primero.
0: Fue el primero. Entonces, tu papá dejó las drogas y las cambió por la Biblia.
1: Así es.
0: Y luego, en vez de andar el barrio, pues decidió mejor formar una familia.
1: Sí, pero aquí lo que pasa es que mi papá, o sea, era de barrio y mi mamá era fresa.
0: Ah, bueno, pero eso es otra historia.
1: Esa es otra historia. Pero no, ahí agárrense, porque ahí pues no estaban muy de acuerdo en muchas cosas, pero cuando están en verdad enamorados.
0: ¿Pero él la conoció dónde?
1: Él la conoció, creo que en una tienda comercial.
0: ¿Iba a la iglesia?
1: No.
0: ¿Ah, no?
1: No, estaban jóvenes, ¿no?
0: O sea que cuando vinieron a Cristo, los dos vinieron a Cristo.
1: Primero mi papá y ya después mi mamá, después de unos 2-3 años.
0: Ah, pues...
1: No fue fácil.
0: Pues no fue fácil. Ahora menos ha de ser fácil, porque a decir, pues como que mis hijos, en vez de andar jugando al yoyo, al trompo y a las canicas, ahora resulta que van a andar recorriendo iglesias predicando.
1: Sí, no, fue algo difícil en su relación de noviazgo, pero pues con Dios todo se fue, con Dios todo es posible. Entonces, ya después yo les estaba platicando que, bueno, ese fue el primer mensaje, doctor, que nosotros nos tocó predicar, porque fue un culto misionero, fue una campaña misionera, y hubo más de 500 niños, y bueno, incluyendo también a los papás de los niños, y hubo mucha gente, porque se juntaron varias iglesias de Asambleas de Dios. Entonces, yo crecí en Asambleas de Dios, toda mi vida estuve ahí con Asambleas de Dios, y pues imagínese usted, las reglas que ponen, ¿verdad?, en asambleas, todo, pues, lleva un... ¿Cómo se puede decir esa cosa?
0: Pues no sé. Todo lleva un protocolo, un orden, un proceso.
1: Claro,
0: sí.
1: Claro, todo lleva un orden. Después de esas campañas que nos hacían en Juárez, nos empezaron a llevar a diferentes ciudades. Pisamos Guadalajara, pisamos también Monterrey, pisamos Guanajuato. Nos hacían la invitación constantemente. Entonces era un... para muchos era un problema porque pues estábamos en la escuela. En ese tiempo estábamos en la escuela también.
0: Claro, entonces desde los 5 años hasta los 14 años, pues son como 9 que estuvieron entonces predicando en las iglesias y viajando. Ya cuando llegas a la edad de los 14, pues ya no son niños predicadores. Ajá. Dejaron de ser niños.
1: Dejamos de ser niños para ahora iniciar una nueva etapa predicando a adolescentes y jóvenes.
0: ¿Y eso hasta cuánto tiempo fue?
1: Eso no se terminó hasta los 19. Yo hasta los 19, 20 años, pues yo dejé de agendar invitaciones porque ya me dediqué yo a mi carrera.
0: O sea, dejaste de predicar y te metiste a las comunicaciones.
1: Me metí a las comunicaciones, licenciatura en comunicaciones, y fueron 5 años arduos, de mucho trabajo, y pues gracias a Dios, la última predicación que hice fue en la iglesia La Casa del Padre, que fue donde usted estaba pastoreando ahí en Ciudad Juárez.
0: Bueno, ¿hace cuánto tiempo?
1: Hace que 2 años.
0: Poquito más.
1: Hace que 2 años y medio, 3 años, más o menos.
0: Unos 3 años. Entonces, todo este trayecto ha sido de estar predicando a los niños, después a los jóvenes y ahora a través de los medios de comunicación.
1: Claro.
0: porque tú sí vienes de una cuna cristiana, tú sí vienes de un hogar 100% cristiano.
1: Sí, no, ahorita le digo que, bueno, mucha gente sabe, ¿verdad?, el testimonio, muchos no. Yo nunca he tenido novia, doctor, nunca he tenido una relación, simplemente no porque no quiera, no, sino que yo ahorita estoy enfocado en mis planes, y es importante, por eso lo comentábamos el día de ayer, la ayuda idónea es muy importante para cada uno de nosotros, porque Dios así nos creó, y es importante tener nuestra media naranja, pero también si Dios te pone en un lugar, en un ministerio, hay que servir al 100%, en orden.
0: Claro. Pueden las personas ser diferentes, pero estar unidas y estar en acuerdo, y eso es lo que marcará la diferencia. Siempre unidad y acuerdo. No trate de cambiar a su cónyuge. Lo que le atrajo fue que era diferente. La peor de las locuras es querer que sea como usted. No, eso no se puede. Creo que debemos aprender a convivir con las diferencias y simplemente pues tomar acuerdos para que todo sea mejor para todos los que están en casa, porque cuando hay desacuerdo y comienzan los gritos y comienza la mala disposición para hacer las cosas, hasta el perro y el gato junto con el ratón dicen, ahí nos vemos, vamos a buscar otra casa, vamos a buscar un lugar más tranquilo donde vivir, y se hace un campo de guerra, un lugar de batalla en vez de lugar de ser un lugar de refugio, de reposo, un lugar de bendición. Creo que todos los días que salimos de la casa enfrentamos batallas, problemas, situaciones difíciles, andamos por allá, como dicen, nos la andamos rifando, y cuando llegas a tu casa lo que quieres es el refugio, el lugar donde vas a tener paz, donde vas a recuperar tus fuerzas, donde vas a estar con los que tú amas, y eso te va a fortalecer. Pero imagínate, vienes apaleado de afuera y todavía te garrotean llegando. Pues entonces, dice Marco Rico, que el papá de él era barbero, era peluquero ahí en Juárez.
1: Sí.
0: Pero dice que era el fantasma.
1: Ah, caray, ¿cómo que el fantasma?
0: Es que cuando ellos se despertaban, él ya no estaba. Y cuando ellos llegaban en la noche a dormir, se dormían. Y pues él llegaba ya cuando todos estaban dormidos.
1: Entonces se aparecía cuando él quería.
0: Sí, pues querían verlo, tenían que ir a la peluquería. Entonces dice que con el paso de los años tuvo una plática con él, le dijo, bueno papá, dice, ¿y tú por qué nunca estuviste con nosotros? Pues en las mañanas que despertábamos no estabas, y en las noches cuando nos dormíamos sabíamos que es cuando llegabas, ¿qué pasó? Y decía, es que yo no aguantaba a tu madre, yo no podía convivir con ella. Así es de que así él hacía sus días, su vida. Imagínate no llegar a tu casa, no disfrutar tus hijos por miedo o por decir, voy a tener un pleito, mejor lo evito, ahí nos vemos. Porque dicen que para que haya un pleito tienen que haber dos que estén locos. Pues dicen, es mejor que haya un loco y no dos, ahí nos vemos.
1: Claro, no, es que, ¿cómo le puedo decir?
0: Diferencias. Ajá. Que se pueden resolver poniéndose de acuerdo. Nunca podrás cambiar a tu pareja, pero sí pueden hacer acuerdos. Eso sí se puede hacer. Bien, pues estamos compartiendo el día de hoy cómo Israel González viene de una familia cristiana, de una trayectoria como niño predicador, como joven predicador, y ahora pues después de haber cursado su carrera en comunicaciones, se está sirviendo al Señor aquí a través de la voz, tanto en la radio como en la televisión. Y como ha estado todo el tiempo en una cuna cristiana, pues ni ha sido noviero, ni ha sido alcohólico, ni ha probado drogas, o sea que él es un niño bien. Así creció. ¿Por qué? Porque le sembraron la palabra, los principios, los valores morales y espirituales, y aquí anda todavía. Así es de que pues hay que orar que Dios lo use, y como él dice, pues que el Señor en su momento le dé su ayuda idónea y que le dé su media naranja para que pueda crecer en su ministerio y en las cosas que tiene que hacer en su servicio al Señor, porque es una bendición estar marcado por Dios para servir en un ministerio. Decía Carlos Spurgeon, el príncipe de los predicadores: si Dios te llamó a ser un ministro, no te rebajes a ser rey. Imagínate el poder del llamado, la importancia del llamado, que Dios te llame a servirle. No hay nada que se pueda comparar con eso. Por eso es muy importante tomar en cuenta el llamado que Dios hace para servir. Bueno, en este momento pues enviamos cordiales saludos. ¿Quién se reporta, Israel?
1: Se reportan por acá, nos dicen, vamos a leer el mensaje que nos hacen por acá. Dicen: Dios bendiga, un saludito para todos, Resplandece Ministry, que este fin de semana estarán en Guadalajara. Dios les bendiga. ¿Quién cree que se comunicó?
0: A ver, ¿quién?
1: Es el hermano de los quesos, nuestro buen amigo.
0: A ver, el hermano de los quesos, ¿cómo se llama?
1: El hermano Rubén Reza.
0: Un cordial saludo para el hermano Rubén, que distribuye quesos. ¿De cuáles? Claro.
1: El queso chihuahuense o el queso chihuahua.
0: Ay, ay, ay.
1: ¿Qué le pareció?
0: Ah, no, pues muy sabroso. Y con una chilaca más todavía.
1: Y el otro queso de bolita, no sé cómo se llamaba, ¿no?
0: Ah, el Oaxaca. Oaxaca, el asadero.
1: Ese también estaba muy bueno.
0: Y si alguien quiere quesos, ¿será que el hermano se los puede proporcionar?
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0: 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Sabes que yo sí compro queso cada vez que voy a la tienda. El queso no puede faltar, los frijolitos, no puede faltar una buena quesadilla con una chilaquita ahí en medio, no puede faltar, ¿verdad?, un quesito. Cuando te estás comiendo unos taquitos, ahí les echas unos quesito encima, ¿verdad?, para que salga gratinado. Y el queso pues siempre se está utilizando, así es que qué bueno que el hermano Rubén se dedica, ¿verdad?, a distribuir el queso, y la oportunidad de decir, pues hay un costo o un precio de mayoreo al que diga que lo escuchó en la voz. Pues le enviamos un cordial saludo. ¿Y quién más se comunica?
1: Dice que ahí está su hija colaborando en el grupo de Resplandece Ministry, y que este sábado oremos porque se presentan en Guadalajara, ahí con nuestro buen amigo Juan.
0: Bueno, pues ya estarán en Guadalajara y luego estarán en Monterrey en el auditorio del Río 70. Ahí estarán y bueno, pues ahí tenemos planes, tenemos proyectos. Sabes que tenemos invitados que próximamente estarán con nosotros. Viene Manny Montes, viene Coco y su pandilla, viene Joe Ferreira y creo que vamos a hacer una gira extendida. Vamos a hacer una gira por Ciudad Juárez, por El Paso, por Tijuana, por Rosarito, por Ensenada, por Los Ángeles, por San Diego. Vamos a agarrar una gira por Culiacán, allá por Los Mochis, y vamos a hacer una gira extendida. ¿Por qué? Pues tenemos que trabajar. Claro. Tenemos que trabajar. Trabajar y orar en la viña del Señor. Aquí hay que ganar almas. Aquí estamos para predicar el Evangelio. Aquí estamos en este momento para llevar palabra hasta donde el Señor nos permita llevarla, porque vale la pena gastarse para Dios. Escúchame, vale la pena gastarse para Dios. Se gastó en la borrachera, se gastó en las drogas, se gastó en los malos caminos, gastó su vida dándole lo mejor de ella al mundo, al diablo, a sus bajas pasiones, vivió como le dio su regalada gana. Pues ahora que está en Cristo, usted necesita darle todo al Señor, necesita disponer su vida, su tiempo, sus finanzas, sus dones, sus talentos, sus habilidades para servirle al Señor y ganar almas, porque el Señor dice: vayan por todo el mundo y prediquen el Evangelio. Y si usted dice: hermano, no puedo ir porque estoy trabajando, bueno, si tus pasos no pueden ir, que tus pesos vayan por ti. Apoya, apoya, apoya para que no pare la proclamación de el Evangelio, porque el cielo tiene prisa. Hay una urgencia en el cielo de que se anuncie el Evangelio en la tierra. Bueno, pues regresamos con usted en un momento.
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0: amigos, ya estamos de regreso con ustedes. Gracias por su sintonía, que es su preferencia. Saludamos cordialmente a nuestra audiencia en el sur de California. Allá está Alex Mendoza, que hoy tuvo como invitado al líder de la banda 740. Y estuvo escuchando, ¿verdad?, uno de los temas que están promocionando, una nueva producción que se titula Alba. Y realmente pues muy agradable la entrevista, muy amena. Saludamos también en este momento a todos nuestros oyentes en la gran ciudad de Monterrey, por supuesto, también en Tijuana, Ensenada, San Quintín, Tecate, y no puede faltar el saludo a nuestros oyentes en la gran comarca lagunera. Pues estamos avanzando y muy agradecidos con Dios por cada uno de ustedes que se suman para ser parte de La Voz. Hemos estado alcanzando una meta y descendimos, Israel. ¿A cuánto descendimos? A ver, danos esa información, por favor.
1: Ok, vamos a por acá a revisar. Aquí tenemos la meta. Necesitamos juntar 31,500.
0: Muy bien, 31,500. Y para nosotros es muy importante entender que esto es parte de los costos operativos, y que cuando usted es generoso, cuando usted apoya, cuando usted se levanta y da, pues nos ayuda enormemente, porque entonces damos un paso largo, que decimos, dimos una zancada. Cuando alguien apoya, nos hace dar un paso más largo, es decir, que avanzamos más. Y esta meta es importante, el poder alcanzarla. 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
0: Bueno, pues esos son los números de cuenta. Recuerde que esta meta que tenemos que alcanzar tiene que ver con los costos operativos. Es muy importante que usted apoye, es importantísimo que logremos alcanzar esta cantidad. Por favor, vamos a ser diligentes, esforzados, vamos a poner atención y vamos a caminar ese paso de fe, esa milla extra. Vamos a esforzarnos para que esto se alcance. Mire qué gozo, qué alegría tan grande para nosotros que lo alcancemos en este día. Pero para eso tenemos que entender algo muy importante, y es que lo que damos, lo damos para Dios, porque lo estamos dedicando para su obra, para que se anuncie la palabra, para que el evangelio no falte, para que el mensaje de salvación siga tocando vidas. Comprendamos que la razón de que la iglesia exista no es por los que estamos, sino por los que no están. Es decir, estamos aquí en virtud de alcanzar a aquellos que no han conocido a Jesús, porque la iglesia es la sal de la tierra, pero también es la luz del mundo. Y la luz brilla en las tinieblas, y la luz puede sacar de las tinieblas a aquellos que se encuentran extraviados. Es importantísimo que dejemos que la luz de Dios brille a través de nosotros. Y cuando utilizamos la radio para anunciar el evangelio, pues es allí donde usted juega un papel importantísimo, porque es gracias a su aportación, gracias a su granito de arena, que esta radio puede seguir llevando el mensaje del evangelio. Así es que, por favor, apreciados oyentes, donde quiera que usted se encuentre, haga un esfuerzo, haga un esfuerzo, haga un esfuerzo, haga lo mejor que usted pueda para el Señor. Yo estoy convencido que tenemos un grupo muy grande de hombres y mujeres que aman a Dios y que dirán: cuente conmigo. Por favor, alcancemos la meta. 31.500 es lo que necesitamos alcanzar. Y bueno, por otra parte, Israel, estamos muy bendecidos porque sabemos que el evangelio, que es la buena noticia de salvación, cuando llega a una vida, esa persona jamás volverá a ser la misma persona de antes. Nunca será la misma persona de antes. Todo el que tiene un encuentro con Jesús es transformado. Había un pastor joven que se llama Mel, y él vivía en Indonesia. Y tenemos que entender que en esos países hay persecución en contra de los cristianos. Ser cristiano es peligroso porque te pueden linchar, te pueden quitar la vida. Y él estaba preocupado por su comunidad. En la comunidad había muchos que eran alcohólicos, muchos que eran ladrones, muchos que eran drogadictos, había prostitución, había homicidios, algo muy cotidiano de lo que nosotros también estamos viviendo en este momento. Entonces, él dijo: Dios, ¿de qué manera nosotros podemos impactar? Y el Señor le dijo: agarra a todos los varones de la iglesia y llévatelos a la montaña a orar. Y se fueron, y allá están en la montaña clamando al Señor, bendiciendo su ciudad, pidiendo que la salvación de Dios llegara a las familias que estaban ahí representadas a través de los que estaban orando en la montaña. Y ellos están orando y aparentemente no pasa nada, porque cuando oras, al momento, tú tienes fe de que va a pasar algo. pero aparentemente no pasa nada. Pero mientras ellos siguen insistiendo y perseverando en esa oración, algo ocurrió en el pueblo, y es que estaba el comisario de policía y está sentado ahí, no pasa nada, es un día normal, cuando de repente entra un hombre y le dice: yo soy. ¿Qué? Dijo, ¿tú eres qué? Yo soy el asesino que andan buscando. Yo soy el que maté a esas personas y vengo a entregarme. Y entonces el policía, desconcertado, dijo: pero, ¿estás seguro? Claro que estoy seguro, dice, por eso vengo a entregarme. Así es que enciérrame porque no puedo más con esta culpa. Y lo encerró. Y al ratito llega otro y le dijo: ¿sabe qué? Vengo a entregarme. ¿Y puedo saber por qué te vas a entregar? Dijo: sí, yo soy el que se ha estado metiendo a las casas a robar y que no lo encontraban por ninguna parte. Y siempre que ustedes venían, yo iba un paso adelante de ustedes y me les escapaba. Pero me siento culpable y siento que necesito pagar por lo que he hecho, así es de que enciérreme. Y lo encerró. Pues al rato viene otro con la misma historia: me siento culpable y estoy que no puedo más. A las 3 de la mañana esa cárcel estaba llena, y a esa hora el jefe de policía le habla al presidente municipal y le dijo: venga, porque aquí hay una emergencia, la cárcel está llena, esta gente está confesando sus culpas, ellos quieren pagar por los delitos que han cometido. Y entonces dice el jefe de policía: ¿y sabe qué, señor presidente municipal? Y yo ya estoy que no puedo más. Mire, yo he aceptado cohecho, o sea, hemos aceptado mordida. Somos policía corrupta porque sabemos dónde estaban los que venden droga y nosotros les dábamos permiso. Somos los que hemos recibido, dice, las cuotas de los que andan robando en los bares y de las prostitutas. Así es de que enciérrame, porque si estos miserables quieren pagar sus culpas, yo también. Enciérrame junto con ellos. Y entonces dijo el presidente municipal: ay, señor jefe de policía, pues aquí tenemos un problema. Dijo: ¿y a mí quién me va a encerrar? He sido corrupto. He hecho malos manejos con el dinero del pueblo. Y para eso se les llegaron como a las 6 de la mañana y estaban discutiendo quién encerraba a quién. Y dijeron: bueno, aquí hay uno que sí nos puede encerrar a todos y es el pastor de la iglesia. Vamos a buscarlo. Y entonces en la montaña Dios le dice al pastor: baja, porque en el pueblo te necesitan. Y ahí viene el pastor con los varones de la iglesia, y cuando van llegando a la iglesia ven la turba que viene encabezada por el presidente municipal, el jefe de policía y un montón de gente que querían que los encerraran también. Y entonces le dijeron: mire, pastor, dice, aquí nosotros nos sentimos miserables, somos culpables, hemos hecho lo malo, merecemos que nos encierren para pagar nuestras culpas, así es de que le traemos las llaves de la cárcel para que nos encierre a toditos. Y a esa hora, a las 9 de la mañana, les dijo el pastor: señores, yo no tengo otras llaves no más que las llaves de la libertad, porque Jesucristo vino a buscar y a salvar lo que se había perdido, y el Señor ofrece la oportunidad de salvación. Y a esa hora les predicó un mensaje y cayeron de rodillas, le entregaron su vida a Cristo, y allí se desató un mover sobrenatural de salvación por todo Indonesia, Java, Celebes, Nepal, Timor, por todos esos lugares se desató un mover de salvación sobrenatural, porque un pastor entendió que a través de la oración Dios podía hacer algo por su comunidad, y nosotros estamos orando porque estamos creyendo que a través de la oración Dios puede hacer un milagro donde quiera que está llegando la señal de la voz. Y yo estoy creyendo que Dios va a fortalecerte y que el Señor te va a bendecir, y que Dios hará posible salvación de tus hijos, de tus nietos, de tus hermanos, de tu familia directa. Creo que serás un instrumento en las manos del Señor para traer mucha bendición a tu ciudad, y que tu ciudad será impactada por el poder del Evangelio gracias a la intercesión. Entonces vamos a unirnos, vamos a orar, vamos a compartir la palabra, vamos a servirle al Señor, y usted se dará cuenta que el Evangelio es el poder de Dios para salvación, y que el tiempo de los milagros no ha pasado, y que Dios sigue hablando a hombres y mujeres, y que todavía hay muchos que son sensibles para oír la voz de Dios. Así es que si el Señor te habla, únete. Si el Señor te habla, sé parte de este mover de fe a través de la voz, porque la fe viene por oír, y por oír la palabra de Dios. No se quede en la tibieza, no se suma en la indiferencia, no sea usted de aquellos que cierran su corazón. Más bien dígale: Señor, si tú has puesto este medio de comunicación, es para hablarme, es para que yo me una, es para que yo me levante y te sirva en este tiempo. Así es de que esperamos contar con cada uno de ustedes como parte de esta generación emergente, esta generación que Dios está levantando. Quizás no sea la generación más preparada, quizás no sea la generación más santificada, quizá no sea la generación más apta, pero sí será la generación más dispuesta, y eso es más que suficiente. Usted puede tener toda la preparación del mundo, pero si no está dispuesto, no va a pasar nada. Usted puede decir: no sé nada, pero estoy dispuesto, enséñenme, díganme qué hay que hacer para merecer, y vamos a avanzar, y Dios te va a usar, y el Señor se va a manifestar a través de tu vida, y Dios te va a levantar. Entonces vamos a guardar esta palabrita: ¿qué hay que hacer para merecer? No sea flojo, no sea perezoso, no sea vago, no sea una persona ociosa, no sea de esos que andan matando el tiempo, no sea una persona que encuentra su deleite solamente en la pereza. Hoy vamos a levantarnos y vamos a tener la convicción: ¿qué hay que hacer para merecer? ¿Qué hay que hacer para que Dios salve mi familia? ¿Qué hay que hacer para que Dios bendiga mi ciudad? ¿Qué hay que hacer para que Dios use más mi vida? ¿Qué hay que hacer para que el Señor se manifieste sobrenaturalmente? Así es que, apreciados amigos y hermanos que están en sintonía, vamos a esforzarnos, vamos a esforzarnos. El reino de los cielos sufre violencia, y solamente los valientes lo arrebatan, solamente los que se esfuerzan, solamente los que son tenaces, solamente aquellos que dicen: Señor, cuenta conmigo, son los que harán una diferencia. Así es que, apreciados amigos y hermanos que nos escuchan, seamos parte de esta generación emergente. Y antes de irnos al corte, les recuerdo, tenemos una meta que alcanzar: 31,500. ¿Quién dijo yo? ¿Quién dijo cuenten conmigo? ¿Quién dice me dispongo? ¿Quién dice: hermanos, yo me esfuerzo y yo le creo a Dios, y yo sé que soy parte de esta generación emergente de hombres y mujeres de fe? 31,500, estos son los números de cuenta para que usted se determine a ser parte el día de hoy de lo que estamos haciendo a través de La Voz. Y nuestros amigos en el sur de California pueden hacer su aportación en nuestra cuenta de Wells Fargo, y este es el número de cuenta: 71 703-49-24-55. 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
0: Bien, pues en estos números de cuentos se puede levantarse y participar. 31.500 es lo que necesitamos alcanzar ya. Es urgente, muy urgente. Por favor, haga su mejor esfuerzo. Y en este momento, pues nos vamos a un tema musical y regresamos con usted, Israel. ¿Qué nos tienes preparado?
1: Nos vamos con buena música. Y por acá nos pidieron esta melodía nuestro hermano, que siempre está al pendiente, Héctor Payán, que por acá nos mandó un mensajito. Doctor, vamos a leerlo antes de irnos a la pausa musical. Y por acá nos dice: buenos días, hermanos, pido oración por la salud de mi esposa, Dios les bendiga, Juan y Silvia. Ok, y por acá nuestro hermano Héctor Payán también nos manda su mensaje. Dice: buenos y bendecidos días, primeramente gracias a Dios por la vida del cumpleañero Junior de este día, y también dar gracias a Dios por la vida de Israel, del doctor Alejandro, y también gracias a Dios por mi vida y la de mi familia y la de ustedes. Y ahí nos comenta, nos complace con alabanza proclamaré. Claro, se lo vamos a poner regresando de la pausa comercial y regresamos. Usted no le cambie, esto es Buen Día en Compañía.
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1: Amigos, estamos de regreso con ustedes. Gracias por su sintonía, que es su preferencia, a estas audiciones diarias. Y tenemos saludos, tenemos complacencias, tenemos comunicación que está llegando, Israel.
2: Claro, claro, doctor, tenemos complacencias, tenemos mensajes que nos hacen llegar y bueno, vamos a escuchar los audios que...
3: Checar de volada aquí con Google. Alejandro del Bosque, hermano. Alejandro del Bosque.
2: Bueno, Alejandro del Bosque es la melodía que nos piden. Como complacencia, porque también contestamos mensajes llamados para complacer a la audiencia, doctor.
1: Claro. Entonces vamos a oír un tema musical que están solicitando y también queremos decirles que estamos enviando un cordial saludo al hermano Rubén, la hermana...
2: El hermano Cookies y el hermano Rubén, que también se comunican.
1: Muy bien. Y ellos dicen queremos hacer una aportación de 1,500, así es de que ya nuestra meta ha descendido a 30,000, es lo que nos falta por alcanzar, pero miren, cuando alguien apoya, cuando alguien participa, cuando se levanta usted haciendo su mejor esfuerzo, se alcanzan las cosas. Y ya como son 30 los que nos faltan, imagínate, Israel, que hay 30 personas que pueden dar 1,000 pesos y se alcanza la meta.
2: Wow, tan así, tan fácil,
1: ya tan simple. Yo creo que tenemos mucha audiencia desde San Quintín, desde Ensenada, desde Tecate, Tijuana, el Testerazo, el Valle de Guadalupe, el Valle de las Palmas, allá por La Misión, por Primo Tapia, por Rosarito, por Tijuana. Creo que ya tenemos una gran audiencia, que si todos participamos en todo Nuevo León, en toda la comarca lagunera, oye, esto es nada, porque realmente pues 30,000 pesos son fáciles de alcanzar, proponiendo que haya 30 personas que pueden dar 1,000 pesos. Entonces, por favor, hagamos nuestro mejor esfuerzo para que esto continúe avanzando y que usted también sea parte de este proyecto tan importante. Bueno, vámonos a la música, a la complacencia que están solicitando.
2: Claro, nos vamos con esa melodía, Portador de tu Gloria, con Alejandro del Bosque. Usted no le cambie, continúa con más aquí en Buen Día en Compañía.

0: Aquí transmitimos sobre el pan de vida.
1: Yo soy el pan vivo que ha descendido del cielo. Si alguno comiere de este pan, vivirá para siempre.
0: Cuando Dios provee alimento, necesitaremos aún más y ser llenos cada día de ese pan que da vida eterna.
1: El que come de este pan, vivirá eternamente.

0: Gracias, gracias, gracias por permitirnos ser parte de su día, por entrar en su casa. Gracias por permitirnos estar acompañándole en su trabajo y a los que acompañamos en su taxi, a los que acompañamos en su vehículo, en su trailer, pues qué privilegio poder estar con usted. Y también saludamos a nuestros oyentes en las diversas oficinas, hasta por ahí en la fiscalía nos están escuchando, en las oficinas tenemos ahí nuestros oyentes, en la prisión también, ahí en la celda número 8 con el ruso, ahí se junta la mera raza, ahí está el puro guato, como decimos, oyendo, ¿verdad?, la palabra, oyendo la música, oyendo las programaciones. Así es que les damos el cordial saludo y por supuesto a todos nuestros amigos que se conectan desde muy temprano y a los que recién están llegando a la sintonía. Gracias por ser parte de La Voz. Y juntos, en el nombre del Señor, seguiremos avanzando. ¿Tenemos comunicación? Ya no tenemos más comunicación. Bueno, pues saludamos al Junior, que le están enviando mensajes de feliz cumpleaños.
1: Claro, felicitamos a Junior, que el día de hoy está de manteles largos. Y Dios te bendiga, Junior, que forma parte aquí del equipo de la gerencia y de toda la cadena. Y bueno, pues también a las personas que están de cumpleaños, doctor, felicitarlas el día de hoy.
0: Claro, feliz cumpleaños. A ver, dedícales un tema cumpleañero. ¿Cuál?
1: Claro, vamos a ponerles el tema que les ponemos siempre aquí en esta mañana. Así que...

0: Y por acá ya nos mandan mensajes felicitando a sus cumpleañeros. Por ejemplo, por acá está Marlene González, que el día de hoy está cumpliendo años. Ella nos escucha desde El Paso, Texas. Muchas gracias. También está de cumpleaños Roberto Carlos de Luna. Hoy lo felicitamos con mucho gusto de parte de sus papás. Y también a Johnny Nieto, Jacqueline Paola, desde la comarca lagunera. Así que les cantamos, siempre les cantamos el Happy Happy, doctor.
1: A ver.
0: Y bueno, pues ahí está también la felicitación para Junior. Y ese es el Happy.

0: pues ahí están las felicitaciones, así que feliz cumpleaños para mi mejor amigo Junior Rodríguez.
1: Pues muchos días de estos y también para todos los que se están reportando, enviando saludos a sus compañeros, pues estamos avanzando con esta alegría, celebrando que Dios es bueno y que siempre nos permite pues avanzar en la vida. Al rato que venga el Junior le preguntamos cuántos cumple, ¿verdad? Una raya más al tigre.
0: Así es, así que bueno, pues a festejar a todos los cumpleañeros, y no solamente cumplen años, doctor, también cumplen de aniversario de bodas, de noviazgo.
1: No me digas.
0: Sí.
1: Bueno, pues que tengan un excelente día y nosotros continuamos adelante con más de la programación, porque ya está a las puertas el concierto con La Hormiga, esta agrupación argentina tan querida por todos. Fíjate que todos los han abrazado, todos, ¿verdad?, les caen bien, tienen carisma, han sido realmente buenos representantes del reino de Dios a través de su música, y con esa gracia y ese favor que los caracteriza, pues aquí estarán haciendo historia, una noche histórica, jueves 17 de septiembre en la gran ciudad de Torreón para la comarca lagunera, y el día viernes 18 de septiembre estamos en el río 70, por allá en la ciudad de Monterrey, y tendremos bandas invitadas. Estará Herbert Music, estará también La Polenta, estarán con nosotros nuestros amigos que nos han acompañado en varias ocasiones, pues en todos estos eventos que hacemos, el Herbert Music, y desde El Paso, Texas, se hacen presentes. Serán tres bandas. Resplandece Ministry se une a la celebración en Monterrey.
0: Claro, así que bueno, pues nos vamos con la música. Viene más, doctor, con Herbert Music. 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Y le mandamos un fuerte abrazo y un saludo a Alex Rojas y al buen,
1: claro,
0: Charlie.
1: Ahí está, ¿verdad? Nuestro
0: ahí está.
1: Operador, sí, ahí está.
0: Ahí están. Así que usted no le cambie, nosotros ya volvemos porque estás aquí en compañía del doctor Alejandro Cruz e Israel González a través de La Voz Radio AM y FM, por supuesto. Sí.

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1: Gracias, gracias por su sintonía. Pues ya estamos con usted de regreso y nos falta poquito para el corte. 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
1: Nos vamos al corte y regresamos.
2: Claro, ya volvemos, no le cambies. Esto es Buen Día en Compañía a través de La Voz Radio.
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0: gracias por su sintonía. Mire, ya estamos con usted de regreso, anunciando cosas grandes a través de la música. Qué hermosos temas, de verdad, y cómo nos animan a seguir adelante y sobre todo a buscar de el Señor. Queremos decirles que gracias a ustedes, pues ya nos faltan 30,000 pesos, y yo creo que puede haber 30 de nuestros oyentes que digan: yo puedo dar 1,000 pesos. Debe de haber, seguro que sí, en algún lugar donde nos están escuchando, o tal vez alguien diga: yo no tengo 1,000, pero tengo 100, tengo 500, tengo 300. A lo mejor tenemos un valiente o una valiente que dice: yo doy todos esos 30, ya para que no estén batallando, ya para que no estén gastando tiempo en pedir apoyo, y eso sería una bendición. Bueno, pues yo estoy consciente y creo que Dios es un Dios de milagros, que Dios sigue hablando, que Dios sigue obrando, que Dios sigue haciendo cosas sobrenaturales. Y en este momento, pues nos preparamos para oír una palabra. Viene Luis Palau con un interesantísimo tema. Disfrútelo y regresaremos con usted para hablarle acerca del concierto con la hormiga y dar los puntos de venta donde usted puede adquirir sus boletos.
1: Claro, entonces ya volvemos. Luis Palau, preguntas y respuestas.
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4: Hoy voy a contestar una pregunta que de veras millares de personas se han hecho. Me la han hecho a mí en persona y por carta. Aquí tengo una precisamente. Dice: ¿por qué es que Dios no oye mis oraciones ni mis peticiones? ¿Sabe usted, señor Palau? Es por esa razón y otras más que me encuentro muy vacía. Yo quiero saber si es que Dios de veras contesta la oración, o si hacer oraciones y rezos es meramente un ejercicio espiritual. Mi estimado oyente, la respuesta es muy clara. Dios oye y contesta la oración. Pero primero, por un instante, ¿qué es orar? Cuando yo era niño, se me decía: orar es hablar con Dios. Excelente, sencillo, verídico. Pero la oración tiene varios aspectos. Por ejemplo, tiene el aspecto de alabanza. Alabar a Dios, dar gracias a Dios, eso es orar. Sí, cuando uno se reúne con los otros cristianos, ya sea el domingo o cuando sea, y canta a Dios y hace adoración, eso también es parte de la oración. Segundo, gratitud. Cuando durante el día vemos la mano de Dios, o nos protege, o nos provee de la comida, damos gracias a Dios antes de cada comida, en cada instante del día. Tercero, confesión. Cuando hablamos con Dios y le confesamos nuestro pecado, o algún fracaso, algún pensamiento impuro, eso es parte de la oración, confesar a Dios el pecado. Cuarto, intercesión. Eso quiere decir orar por otros, por un pariente, por un ser querido, por nuestro patrón, por nuestro empleado, por un enfermo, orar por los demás. Y quinto, petición. Pedir a Dios, orar. Y eso es a lo que usted se refiere, según lo entiendo yo. Pues bien, la Biblia nos dice así: Jesucristo, Él dijo antes de irse al cielo: hasta ahora nada habéis pedido en mi nombre. Pedid y recibiréis, para que vuestro gozo sea completo. Se lo voy a leer de nuevo. Palabras de Jesús, no mías, ni de ninguna iglesia. Cristo mismo lo dijo: hasta ahora nada habéis pedido en mi nombre. Pedid y recibiréis, para que vuestro gozo sea completo. Para aprender a orar, hay que empezar a orar nomás. Yo le recomiendo que usted haga una lista, que tenga una libreta en la cual anota día tras día, poniendo la fecha en que empezó a hacer su petición, luego al lado una frasecita que indica lo que le pidió a Dios, y luego deje un espacio al final para marcar cuándo Dios le contestó la oración. Yo he hecho esto por varios años y tengo una carpeta llena, pero llena de papeles y escritos y notas de oraciones que Dios me ha contestado. Sí, y hablé con Dios francamente, honestamente, así como me escribió una carta tan honesta a mí. Cuéntele a Dios su sentir, dígale a Dios. Ahora, la primera oración que el ser humano debe hacer, la más importante, es la oración de decirle a Cristo: Señor, entra a mi vida, entra a mi corazón, perdóname mis pecados. Dios contesta las oraciones. oraciones, todas las oraciones. Pero a veces no es que sus oraciones no sean contestadas, sino que Dios las está contestando según sus planes. Pero hágase un amigo de Dios, y luego esa promesa de Jesús que le acabo de leer será verídica en su vida.
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0: Excelente, excelente tema el que ha tratado Luis Palau. Espero que haya sido de su agrado, y nosotros continuamos adelante en este momento saludando a cada uno de nuestros amigos que recién llegan a la sintonía, y estamos avanzando en el tiempo. 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
0: 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Y en este momento, pues realmente estamos con muchas expectativas con el concierto de la hormiga, porque habrá muchos que se van a reconciliar con el Señor, y quizá otros se van a levantar porque ya estaban caídos, ya estaban de regreso en una vida donde hay tristeza, derrota, fracaso. ¿Cómo está un caído?
1: Mal, triste.
0: Pero cuando el Señor te levanta,
1: transformado, contento, alegre, motivado.
0: Entonces, todos nuestros amigos que han oído la palabra y el Señor los levanta y los bendice y los saca adelante, qué privilegio caminar con ustedes, pero no podemos dejar el caído atrás. Tenemos que levantarlo.
1: Claro.
0: Tenemos que animarlo, tenemos que ayudarlo a que juntos lleguemos a la meta. Y a todos nuestros oyentes que están en sintonía, pues la intención de ofrecerles a ustedes tanto productos como eventos, programación y todo lo que usted escucha a través de la voz, pues es simplemente con un propósito: que usted se levante, que usted sea bendecido, que usted sea parte de un proyecto de fe, porque esa es la verdad, usted es parte de un proyecto de fe muy grande que se llama La Voz y que estamos avanzando hacia muchos lugares gracias al Señor y gracias al apoyo de cada uno de ustedes. Así es de que pues estamos en este día alcanzando una meta, lo vamos a hacer, ya es corta, son 30,000 pesos, yo creo que se puede alcanzar. Por favor, no endurezca su corazón, no haga caso omiso, no cierre su mano, al contrario, vamos a decirle: Señor, cuenta conmigo, y todos juntos hagamos nuestro mejor esfuerzo. Bueno, pues de esta manera vamos a la música. Tenemos bandas invitadas, tenemos mucha música que ellos van a compartir con nosotros, y tenemos pues la agrupación de La Polenta, tenemos a Herbeat Music y tenemos también a Resplandece Ministry. A ver, dedícanos un tema.
1: Claro, nos vamos a ir a escuchar Resplandece Ministry, esta agrupación originaria de la comarca lagunera, que bueno, tiene muchísima música que han estado grabando con cover, pero una de las que me gustan muchísimo es la de Tú Proveerás, este cover de Majo y Dan, doctor, que a ellos les sale increíble porque lo hacen para la gloria y la honra de Dios. Así que nos vamos a escuchar Resplandece Ministry, Tú Proveerás, no le cambien, nosotros ya volvemos en un momento. 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

0: excelente música con la agrupación Resplandece Ministry, que estará con nosotros en la gran ciudad de Monterrey, en el Auditorio Río 70. 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
0: Bueno, pues vamos al corte, regresamos con usted en un momentito.

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1: Porque la fe viene por el oír, estamos bendecidos compartiendo música, mensajes, información, buena programación. Ya en unos momentos más vendrá el tiempo de oración donde ustedes podrán presentar sus peticiones. Y en este momento pues estamos también avanzando con una meta que necesita ser alcanzada, son 30,000 pesos. Sí se puede, yo creo que debemos de tener 30 de nuestros oyentes que puedan aportar 1,000 pesos desde San Quintín. Hace rato que no se reportan de San Quintín, de Ensenada también, amigos de Maniadero, amigos que se encuentran por ahí en San Telmo, por favor hagamos nuestro mejor esfuerzo, amigos de Tecate, amigos de Tijuana, de por allá de lo que es el área de San Diego, Los Ángeles, en Monterrey, la comarca lagunera. Mire, tenemos tantos lugares que sí se puede, somos muchos, los de fe somos muchos, sí se puede, los que estamos agradecidos somos muchos, así es de que apoye para que se alcance esta cantidad que necesitamos cubrirla ya con urgencia, desesperadamente. Esos 30 mil pesos tienen que ser alcanzados, así es de que por favor haga su mejor esfuerzo, y juntos alcancemos la meta que se necesita, 30,000. Y esto puede ser tan alcanzable como que 30 de nuestros oyentes en algún lugar donde están escuchando digan: cuente conmigo. 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
1: Bien, pues estos son los números, esa es la meta que tenemos que alcanzar, 30,000. Yo creo que sí tenemos 30 de nuestros oyentes que pueden aportar 1,000 pesos. O si usted no puede hacerlo, pues no se preocupe, ore por el proyecto. Que el Señor nos bendiga. Y si alguien dice: hermano, yo no puedo dar 1,000, pero puedo dar 100, puedo dar 20 pesos, puedo dar 100 pesos, hágalo para el Señor. Y si alguno de nuestros oyentes que son bendecidos, que son prósperos, que Dios les ha dado provisión, pues no dude en extender su mano con generosidad y apoyar. Necesitamos alcanzar ya esta cantidad de 30,000 pesos.

0: constaba en la computadora. La secretaria miró la historia de mi antigua licencia y luego mi nueva aplicación y dijo: ¿sabe que ha aumentado 30 libras desde que sacó su última licencia? Pensé para mí mismo: gracias, señora, por alegrarme el día. Solo para que no tenga una idea incorrecta, yo solo pesaba en ese entonces 170 libras y ahora peso 200 libras con 6 pies de altura. Sí, lo que la gente nos dice nos puede alegrar o malograr el día. Lo que nos dicen puede animarnos a alcanzar nuevas metas o desanimarnos hasta el punto de no querer superarnos. Pero nosotros escogemos cómo responderemos a tales palabras. La Biblia nos cuenta la historia de un ciego que gritó a Jesús pidiéndole que lo ayudara. Muchas personas en la multitud le llamaron la atención al hombre por ocasionar tal escándalo. Sin embargo, él no se iba a desanimar por la indiferencia de otros. La Biblia dice que el ciego gritó aún más fuerte. Esta vez, Jesús escuchó el llamado del hombre y lo sanó de su ceguera. Solo piense cuál hubiera sido el destino de este hombre ciego si se hubiera detenido por las voces negativas a su alrededor. Escuchar palabras sabias es bueno, pero permitir que otros dañen nuestro día es incorrecto e improductivo.
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3: Gracias por su sintonía, pues ya estamos aquí una vez más. Qué excelentes temas de estos de Clave a la Felicidad, Israel. Muy buenas reflexiones y sobre todo pues la música excelente también. Pues estamos ya casi a punto de irnos porque viene el tiempo de oración, pero recuerde que seguimos avanzando en las promociones y una que no debe de faltar es la de Exnaor, que solamente es para 10 personas, La vez pasada se agotó y duramos muchos meses sin Exnaor. 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
3: Así es, y sus mensajes también. Y bueno, por ahí anda el tremendísimo Junior, que hoy cumple años, hoy está de manteles largos. Así es que los que quieran felicitarlo, pues en buena hora, ahí envíele un mensajito del Happy Birthday to You para que se anime, para que se alegre en este día que está de manteles largos. Bueno, y a todo esto, ¿qué ir a hacer?
4: Claro, no sé, pero a lo mejor y él también, no sé, necesita descansar, ¿no?
3: Oye, ¿y si traemos un pingüino y le ponemos una velita?
4: ¡Órale!
3: ¿Un gancito?
4: Va.
3: Ponemos una

0: velita ahí.
1: Es más, a ver si alguien se anima a mandarle un regalito ahí.
0: Bueno, pues ahí
1: ya
0: vamos
1: que le, a... Oiga, doctor, ya que le van a estar marcando, bueno, pues que conteste las llamadas y bueno, pues ahí usted felicítelo por el extraordinario trabajo que él ha estado realizando durante este tiempo.
0: Bueno, pues así será y nosotros pues ya estamos para oír un tema musical más y nos vamos a ir con un tema de la hormiga. Ya al final, para despedirnos, vamos a ver qué es lo que tenemos de la hormiga, porque pues son varios temas. Y aquí tenemos uno que casi no lo hemos escuchado, pero son las artimañas de la ramera. Ese, anótalo por ahí, porque es un tema bien interesante, que está extraído del libro de los Proverbios. Entonces vamos a escucharlo ya hacia el final, pero antes queremos decirles gracias a cada uno de ustedes por ser parte de este proyecto de La Voz, un proyecto que nació hace 28 años y que seguimos avanzando, llevando el mensaje a través de la radio, a través de la televisión. Y para nuestros amigos de Ciudad Juárez y El Paso, queremos darles una excelente noticia. Regresamos el 1 de octubre a la televisión 24/7, cubriendo El Paso, Las Cruces, Ciudad Juárez. Ya próximamente estaremos lanzando la publicación oficial de que regresamos a la televisión 24/7. Así es de que a cada uno de ustedes que está en la sintonía, pues de verdad les bendecimos y les damos las gracias, porque Dios es bueno y su misericordia es para siempre. Y juntos lo estamos logrando. Separados no podemos.
1: Claro que no.
0: Pero juntos sí podemos hacerlo. Así es de que les animamos para que sigan siendo parte de La Voz, que no falte la palabra, que no falte el mensaje de salvación, que hombres y mujeres de fe podamos decir: Señor, cuenta conmigo. Los discípulos de nuestro Señor Jesucristo hicieron un gran trabajo, se desempeñaron muy bien, porque los amenazaron, los azotaron, los metieron a la cárcel y les dijeron: los vamos a matar si siguen anunciando esa palabra. Y dijeron: es necesario obedecer a Dios antes que a los hombres. Hagan lo que quieran, pero nosotros no dejaremos de anunciar este mensaje de fe y este mensaje de salvación. Y se enojaron más todavía y los azotaron y los metieron a la cárcel de más adentro, al hoyo, a la celda de castigo, y luego los pusieron en el cepo. Eso del cepo, ese era un instrumento de tortura donde metías las piernas, metías lo que eran tus brazos y la cabeza y quedabas suspendido en el aire. Y eso pues evitaba la circulación de la sangre, eso hacía unos dolores intensos, imagínate, azotados en sus espaldas y metidos en esa prisión, incomunicados. Y a la medianoche, ¿qué crees tú que se oía en esa celda?
1: Ruido.
0: ¡Ay! ¡Me duele! ¡Ya no aguanto! Y, ¡ay no, mira, por tu culpa, ya ves, si ya nos habían dicho que nos fuéramos, ¿por qué no les hicimos caso? Y no había quejas, no había dolor. Dice que ellos a la medianoche cantaban, dice que ellos a la medianoche oraban, que a la medianoche estaban alabando a Dios, y que a la medianoche todos los presos que estaban ahí en las diferentes celdas oían los cantos que provenían de la celda de castigo y decían: pero ¿qué es lo que está pasando? Y en eso un terremoto, porque la presencia del Señor se manifestó, las cadenas fueron rotas, los cepos fueron abiertos, y ahí están Pablo y se levanta juntamente con Silas, y un ángel del Señor les abrió la puerta, y entonces ellos experimentaron el poder sobrenatural que hay en la alabanza, el poder sobrenatural que hay cuando alguien, en vez de tener queja, avanza, tiene alabanza en su boca. Ellos prefirieron cambiar la queja por la acción de gracias, prefirieron dejar la queja y dijeron: vamos a ser agradecidos. Y ahí están entonando himnos a la medianoche y el Señor respondiendo y sacándolos de esa cárcel de miseria. Y ahí, cuando el carcelero vio que ya se habían abierto las puertas, dijo: me van a ejecutar, más vale que me mate yo solo. Y en eso, cuando él pensaba tirarse sobre su espada, le dice el apóstol Pablo: hey, no te hagas daño, pues todos estamos aquí, ninguno se ha ido. Y entonces aquel hombre vino y curó las heridas de Pablo y Silas, se entregó a Cristo. Y ahí entendemos que viene una promesa, porque le dijo el apóstol: cree en el Señor Jesucristo y serás salvo tú y toda tu casa. Todo eso sucedió porque ellos prefirieron alabar a Dios antes que quejarse. Entonces es importante tener en cuenta que tenemos que alabar a Dios y tenemos que compartir la palabra y tenemos que ser de bendición para que muchos tengan la oportunidad de oír y recibir esta palabra y aceptar al Señor como su Salvador personal. Así es de que todos los que participamos a través de la voz podemos levantarnos y podemos apoyar y podemos ser parte de esta bendición tan grande, de ser parte de un proyecto evangelístico, de ser parte de un proyecto de fe que rompe cadenas, de un proyecto donde el cielo se manifiesta en la tierra, como cuando usted es un miembro activo de la red de colaboradores, los hombres y mujeres de fe, que unidos hacemos la diferencia. Bueno, pues tenemos saludos, comunicaciones, nada, ya nadie, felicitaciones, nada.
1: Nada, por el momento no tenemos mensajes, pero pues a lo mejor y ahorita nos mandan.
0: Bueno, pues entonces nos vamos a la música. Esta es la agrupación La Hormiga y el tema es Las Artimañas de la Ramera.

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0: Dios les bendiga, mis hermanos. Nuevamente le damos toda la gloria a Dios y la honra, porque Dios es bueno, porque es maravilloso Dios. El Dios que predicamos es hermoso, es un Dios de amor. Es un Dios que día a día nos esfuerza, nos alienta, nos ayuda, que es lo mejor, y nos guarda de toda cosa mala. Con esto no digo que seamos perfectos, ¿verdad? Vienen luchas, vienen pruebas, pero lo más hermoso de todo esto, de luchas y pruebas, es que tenemos a un Dios que siempre está con nosotros, que como si fuera nuestro Padre. Él nos guarda de cada peligro, de cada cosa mala, de todo lo que suframos o padezcamos, ¿verdad? Esa es la promesa que nos ha dado y la promesa que nunca la ha roto a Él. Entonces, damos gracias a Dios por la misericordia de Dios. Nuevamente estamos aquí en tiempo de oración. Los teléfonos en cabina: 81 11 58 70 y 90, 81 11 58 70 91, o por WhatsApp al 81 20 02 11 90, o por el Face como La Voz Monterrey 1190M, y por YouTube como La Voz Multimedia. En esta te he mandado muchas bendiciones y salud para la comarca lagunera, para Torreón, para El Paso, Texas, Ciudad Juárez,
1: Ensenada,
0: Baja California, Tijuana, Mexicali, San Antonio, Texas, Tecate, y todas las partes donde se escuche, llegue esta señal de radio. Sabemos que Dios el día de hoy quiere hablar a tu vida, a nuestras vidas. Si tienes una petición, algo que quieres, queremos por ti, marcas tu número. Estamos para servirte, para servirle a Dios y servirte a ti. Maestra, me presento, soy el pastor Alejandro Benítez de la iglesia Betel en La Cruz, en Guadalupe, Nuevo León. Ahí estamos martes, miércoles y jueves. Martes, jueves y domingo. Ando dormido, discúlpenme.
1: Martes, jueves y domingo a las seis y media de la tarde.
0: Estamos para servir. Y la verdad, digo, estamos muy agradecidos con Dios, porque Dios nos ha... cada promesa que ha hecho Dios la ha cumplido en nosotros. Entonces, solamente hay que esforzarnos un poco. Muchos saludos también para el hermano José Alejandro. Para nuestro apóstol David también, David Cerda. A toda la red de pastores de honor, cada pastor que ha sido de gran bendición para mí, para mi vida. Entonces, pues le dejo el lugar a mi esposa, la pastora Juani Cabrera.
1: Dios les bendiga, mis amados radioescuchas, todos los que nos están escuchando. Vamos a elevar una oración, amén, para que sea el Señor hablando. Padre bendito, en esta hora, Señor, te damos gracias, Señor, por Cristo, estos tiempos, Señor. Gracias porque nos permites estar aquí, Cristo, Señor, sirviéndote un miércoles más, Padre. Te pedimos, Señor, por todos los que estamos aquí, por mi hermano en cabina, Señor, por cada uno de los que están aquí, laboran, Padre. Te pedimos por cada uno, por el doctor Alejandro, Señor. Te pedimos por cada uno, Señor, de ellos, Padre, que sea usted obrando, Padre, en el nombre de Jesús. Por también David, Señor, por cada uno de ellos, Señor, que son siervos tuyos, que te sirven, Padre, que se esfuerzan día con día, Señor. También por el coordinador Alejandro, por cada uno de ellos, los que trabajan y laboran aquí, los que nos acompañan en cabina, mi hermano Charlie también. Bendícenos, guárdanos y líbranos siempre de todo mal. Sé tú con nosotros, Señor. Menguamos para que tú crezcas. Sacamos, reprendemos todo ataque, contraataque, venganza, represalia que viniera en contra de nosotros. Queda inhabilitado, inactivo, inoperante en el nombre de Jesús. Cubre todo lo que amamos con tu sangre preciosa, y el ángel de Jehová acampa alrededor de nosotros y nos defiende. En el nombre poderoso de Jesús. Amén, amén. Perdona, Señor, siempre nuestros pecados y nuestras faltas y nuestros errores. En el nombre de Jesús. Amén. Gloria a Dios. Pues sí, bien agradecida con el Señor. Estamos a mitad de semana, bien bendecidos. Estamos ya a la mitad. Estamos dándole gracias a Dios porque nos permite un miércoles más venirle a servir con ese corazón dispuesto. Ahorita que decía mi esposo, martes, miércoles y jueves, ¿verdad? Yo me quedaba así porque le damos gracias a Dios porque ya abrimos de nuevo allá en Juárez, en Villa Juárez. allá en Real de San José, primer sector, en Villa Juárez, ahí en la calle San Marino 130, y estamos ahorita sirviéndole también a Dios los domingos a las 11:30 los cultos que tenemos allá en Villa Juárez, y acá en Guadalupe a las 6:30 de la tarde. Amén. O sea, ahorita Dios está bien accesible. Al tiempo que tú dediques, que usted diga, yo quiero ir en la mañana, yo quiero ir en la tarde, mire, es nada más la disposición de su corazón. Es nada más que usted se disponga a decir, yo quiero buscar a Dios mientras pueda ser hallado, porque ahorita está aquí, porque sabemos que ya está cerca, pero por lo pronto eso es lo que Dios quiere. Un corazón contrito y humillado, un corazón en buscarle. Amén. Y yo te vengo a decir hoy, no importa el tiempo que esté pasando, no importa, bueno, estamos viendo los tiempos difíciles que estamos viviendo, ¿verdad? Pero yo hablo en las promesas, ¿verdad? Tal vez te ha tocado esperar un tiempo por alguna petición que tú estés pidiendo, por la sanidad que estás esperando, por el milagro que estás esperando. Tal vez no se ha cumplido lo que tú le has pedido al Señor. Ahorita yo venía escuchando la radio, ¿verdad? Y hablaban sobre las preguntas y decían que si Dios escucha la oración, ¿verdad? Claro que Dios nos escucha, pero en el tiempo de Dios es perfecto las cosas. Entonces tenemos que entender que Dios tiene un tiempo, y el tiempo de Dios es perfecto. No llega ni antes ni después, llega cuando tú menos te lo vas a imaginar, es cuando suceden las cosas. Pueden pasar tal vez años, puedes pasar por tantas cosas y situaciones y procesos, pero créeme que la bendición tardará, pero llegará. Llegará, porque dice la palabra de Dios, aunque la visión tardare, espérala, porque va a llegar, se va a cumplir. El cumplimiento de Dios es en el sí y en el amén. Ahí se reciben las promesas. Entonces, hoy yo tengo a decir con esa satisfacción de saber, ¿verdad? De saber que yo ayer hablaba con el Señor y le decía a Dios, gracias, gracias por todo lo que me has permitido lograr. Gracias por todo lo que me has permitido hacer. Gracias por todo. Me siento realizada en mi ministerio. Aún siento que aún falta más darte, ¿verdad? Pero el tiempo es tuyo. Entonces yo le decía, gracias Dios por todo lo que me has permitido hacer, llegar, conocer, vivir, desarrollar, ¿sí? Crecer, desarrollar y reproducirme en tu caminar. Yo estoy bien agradecida con Dios porque creo que con todo lo que Dios me ha dado día con día me sorprende a las capacidades que Él me ve, hasta donde Él me quiere llevar, hasta donde Él quiere dirigir mi vida, porque Él es el timón en mi vida, Él es el que dirige mis pasos, Él no se equivoca, Él tiene planes y propósitos perfectos para cada uno de nosotros. Por eso dice Romanos 8:28 que todas las cosas que pasan en nuestra vida nos ayudan para bien. Esto es a lo que conforme a sus propósitos somos llamados. Todo lo que pasa en nuestra vida nos ayuda para bien, y a veces no lo entendemos. A veces podemos decir, Señor, ¿pero por qué pasó esto? Señor, ¿por qué está pasando? Porque Él no se equivoca, porque los tiempos de Dios son perfectos, no llega antes ni después, porque Él tiene un plan y un propósito que se va a cumplir. Entonces yo ayer hablaba con el Señor y miraba al cielo y le decía, gracias Dios, gracias, porque no me puedo ni imaginar hasta dónde tú me has llevado, hasta dónde me has permitido conocer personas maravillosas, hermosas, de mucha bendición, como dice mi esposo, para nuestra vida, de mucho aporte, porque yo siempre digo, saca lo mejor, ¿sí? Saca lo mejor de cada persona, desecha lo malo, pero saca lo mejor, y eso es lo que te ayuda a crecer espiritualmente, ¿sí? No ver la mirada en el hombre, no poner la mirada en el hombre, sino ponerla en Jesucristo, y que si Jesús te permite que te rodees de persona, aprendamos a sacar lo mejor de cada persona, lo mejor, ¿sí? Porque es fácil ver los defectos, pero muy difícil es reconocer las virtudes de aquella persona. Entonces yo le doy gracias a Dios porque Dios nos ha permitido tanto, ¿verdad? Y en mi vida yo me siento muy bendecida, muy realizada en lo que yo hago, muy contenta, muy agradecida. Amo servirle al Señor en todo lo que me ponga a hacer, amo servirle al Señor. Por eso estoy tan agradecida con el Señor. Y hoy te vengo a decir a ti que no te desesperes, espera en Dios porque la promesa llegará, espera en Dios porque Dios te lo va a dar, lo que habías estado pidiendo, el milagro que estabas pidiendo, va a suceder. ¿Cuándo? Aquí te lo voy a decir. Eclesiastés 3:1 dice, Eclesiastés 3:1, en el nombre de Jesús, todo tiene su tiempo y todo lo que se quiere debajo del cielo tiene su hora. ¿Es promesa o no es promesa? Es promesa de Dios. Todo tiene su tiempo. Todo lo que se quiere debajo del cielo
0: horas.
1: Tiene su hora, todo, todo. Mira, cuando a veces nosotros estamos en familia y decimos, Señor, yo quiero que mi familia llegue, mi familia se convierta, tiene su tiempo, pero va a llegar, la promesa se va a cumplir, la promesa se recibe en el sí, en el amén. Entonces quiere decir que si el Señor te está diciendo, vas a recibir tu milagro, pero tiene su tiempo, dile, gracias Dios, amén, amén, gloria a Dios, porque estamos creyendo que va a suceder. Tu familia va a llegar, mi familia no es convertida, pero va a llegar porque yo estoy creyendo en el sí, en el amén. Yo estoy creyendo en que las promesas se van a cumplir, ¿cuándo? No en mi tiempo, sino en el tiempo de Dios, que es perfecto. Eclesiastés dice que todo tiene su tiempo, pero dice, todo tiene su tiempo, eso no lo aclara Dios. Espérate, porque todo tiene mi tiempo, ¿sí? Pero te voy a decir algo, todo lo que se quiere debajo del cielo tiene su hora. O sea, algo que tú estás anhelando y pidiendo aquí en la tierra sucederá. Sucederá, mira, hay un canto que dice así, que sucederá. El milagro sucederá, se va a vivir, se va a lograr, vas a llegar. Cambia, cambia los pensamientos, ¿sí? Cambia los pensamientos que han venido a tu vida a decir, no vas a sanar, no vas a ser libre, no vas a hacer esto, no vas a hacer aquello, no lo vas a poder lograr, no vas a llegar, nada te sale bien. Cambia esos pensamientos por pensamientos de bendición. Esos pensamientos son de derrota. Cambia los pensamientos por bendición. Yo voy a ser sana, yo voy a ser libre, mi familia va a llegar, voy a conseguir esto, voy a llegar a esto. Mira, aunque ni tú te imagines, cuando menos tú lo pienses, va a suceder. Cuando menos tú lo pienses, el milagro lo vas a recibir. Cuando menos tú lo pienses, la situación que estabas viviendo se va a ir en el nombre de Jesús. Pero es en el tiempo de Dios, porque el tiempo de Dios es perfecto. No llega ni antes ni después. Ahora, si usted se va ahí en lo que dice en el 11, dice de 3:11 de Eclesiastés, todo lo hizo hermoso en su tiempo. Todo lo hizo hermoso en su tiempo, ¿sí? Todo lo hizo hermoso en su tiempo. Y ha puesto eternidad en el corazón de ellos sin que alcance el hombre a entender la obra que ha hecho Dios desde el principio hasta el fin. A veces no vas a entender. Es, por ejemplo, cuando hay una persona con un cáncer y dices tú, ay, me diagnosticaron esto, pero estoy creyendo en el que todo lo puede. Y empiezan ahí los tratamientos y empieza la situación. Pero cuando menos acuerdes, el milagro llegó.
0: Amén.
1: Y lo hizo hermoso en su tiempo. Y no vas a entender, pero ¿cuándo? Si apenas ayer todavía seguía enfermo, si apenas ayer todavía estaba ese diagnóstico y hoy soy sano. Amén. Así es Dios. El tiempo de Dios es perfecto. No te desesperes. Yo sé que a veces la situación que estamos viviendo o que estás viviendo tú es difícil, pero no te desesperes. Espera en Dios. Espera en Dios y en sus promesas que se reciben en el sí, en el amén. Amén, Señor, gracias. Yo le digo a la persona, a veces queremos decirle al Señor, sáname y te voy a servir. Sáname y voy a llegar a esto. Sáname. No. Con o sin, sírvele, ¿sí? Con la condición que tú te encuentres, sírvele, eres instrumento útil en las manos del Señor. Pero ¿cómo lo puedo hacer? Háblales del Cristo de poder que nosotros predicamos. Sí, tenemos un Cristo vivo, el mismo que es el mismo de ayer, de hoy, de siempre, el que creó los cielos y la tierra. Cuando la tierra estaba desordenada y vacía, Él, mira lo que ha logrado, mira todo lo que ha hecho con nosotros. Nos creó a nosotros a su imagen y semejanza. O sea, qué tan importante es reconocer quién es Dios. ¿Quién es Dios? Que Él nos hizo, no nosotros a nosotros mismos. Nosotros somos pueblo de su prado, nosotros somos ovejas de su prado, nosotros somos su pueblo. Tenemos que entender que el propósito de Dios en nuestra vida se va a cumplir, pero no va a ser ni antes ni después, va a ser en el preciso momento de Dios, va a ser en el tiempo de Dios, que es perfecto. ¿Sí? Va a ser en el preciso de Dios, que es perfecto. Entonces, ¿qué tan importante es cuando nosotros vemos eso? Ahora, mira lo que te voy a decir. ¿Cuántas gentes a veces pasan mucho tiempo? Pero las promesas se van a cumplir. Pero la promesa llegará. Les dice que aunque tardara, espérala por un tiempo que llegará. Mira, aquí dice en Marcos, un ejemplo tan grande, tan hermoso y tan maravilloso. Por eso te digo que no te desesperes, porque a veces sucede lo que pasó aquí. Mira, Marcos capítulo 5, versículo 21. Pasando otra vez Jesús en una barca a la otra orilla, se reunió alrededor de él una gran multitud y él estaba junto al mar. Y vino uno de los principales de la sinagoga llamado Jairo, y luego que le vio se postró a sus pies y le rogaba mucho diciendo: mi hija está agonizando, ven y pon las manos sobre ella para que sea salva y vivirá. Conocía Jairo quién era el Dios que estaba pasando por ahí. Conocía quién era el Dios de los milagros. Tenemos que conocer el Dios grande que nosotros tenemos. Un Dios grande, un Dios omnipotente, omnipresente, omnisciente, que Él está aquí contigo en estos momentos, que Él está ahí donde tú te encuentras en estos momentos, en la situación que tú estés pasando. Ahí está el Señor. Y dice que le decía a él que le rogaba, dice, fue pues con él y le seguía una gran multitud y le apretaban. Qué bonito es cuando ahorita reconocemos quién es Dios y queremos buscarle. Dice, pero una mujer que desde hacía 12 años padecía de flujo de sangre. ¿Cuántos años tenía esta mujer enferma? ¿Cuántos años, pastor, tenía esta mujer enferma? 12 años, ¿sí? Son muchos. ¿Por qué me dices tanto tiempo? No, vamos a creer que antes para Dios un año era como un día.
0: Y es que muchas veces ahorita vemos, por decir, de Abraham, cuando Dios le dio su hijo a él y a Sara, ¿cuánto tiempo fue? Fue bastante tiempo. La mayoría de los milagros, hermano, no son al instante, ¿va? ¿Por qué? Porque primero Dios tiene que ver nuestro corazón, tiene que fortalecer nuestro corazón, tiene que procesarnos en el amor de Él. Y ya cuando Él ve que nuestro corazón está listo, Dios nos da el milagro. Si tú puedes dar un milagro si tu corazón está mal, si hay algo en tu corazón, ¿por qué? No tanto porque no te lo quiera dar, es porque tú no estás preparado para recibir ese milagro todavía. Muchas veces le hemos dicho a Dios, si me sanas de esto, voy a cambiar. Y luego te sana Dios y se te olvida quién es el milagro. Está como un chiste del mundo, ¿verdad? Que es el chiste del mundo de que llega un abogado y le dice a Dios, estaba todo lleno y él tiene una junta a las 3 y faltan 5 a las 3 y el abogado estaba viendo para todos lados y todos los espacios llenos. Entonces le dice a Dios, te prometo que si me haces un espacio ya no voy a robar, ya no voy a hacer esto, el otro, aquello, le prometo mil cosas. Y en eso se desocupa un carril. Entonces el abogado se mete, pum, mete el carril y dice, bueno, Dios, como quiera, muchas gracias. Entonces, fíjense, o sea, cómo Dios obró en la vida de él, cómo Dios obró en ese rato. Y se olvidó, así. O sea, así somos. Y la verdad, se oye chistoso esta anécdota, pero en veces nos pasa en la vida real. Estamos ahí malos y Señor, y aceptas a Jesucristo y todo, pero Dios nos hace el milagro y nos olvidamos. Y eso es lo peor que podemos hacer, olvidarnos de Él, porque a Él siempre hay que agradecerle, siempre hay que pedirle, porque día a día, hermanos, son grandes sus misericordias, pero también día a día son luchas. Como ha dicho mi esposa, en veces cada día trae su propio afán. Entonces a Él tenemos que tenerlo siempre con nosotros para que Él sea guiando nuestras vidas, sea, pues iba ayudándonos como Él lo ha hecho hasta ahorita. Yo la verdad he visto grandes milagros que mucha gente a mí se les platico y no creen. Digo, simplemente a mi esposa, la persona que nos compartió de Cristo, fue una persona contagiada de SIDA, con SIDA terminal, en fase terminal, ya muriéndose. Y si me preguntan que si esa persona murió, no. Dios la sanó y ahorita esa persona ya tiene su familia. Si hace estudios, sale que no tiene nada. Es una persona completamente sana. Cuando en ese tiempo tenía un SIDA, le hicieron estudios, le hicieron todo. Vieron que ahí tiene esa enfermedad. Dios se glorificó en esa persona, pero esa persona, esto ya, eso fue hace 18 años. Y hace 18 años le ha servido a Dios con un corazón.
1: Le ha servido 30 años, pastor.
0: 30 años.
1: Nosotros somos los que tenemos 19 años.
0: Se va el tiempo muy rápido.
1: Cuando recibimos ese milagro, ¿verdad? Sí. Pero él ya tiene más de 25 años sirviéndole al Señor para la gloria de Él. Amén. Pero muchas veces, como dice mi esposo, tenemos que ver esas acciones, eso que Dios. Por eso muchos esperamos. Y muchos están alrededor. Aunque tú no veas, muchos están alrededor, viendo y creyendo lo que tú dices. Y cuando ven, dicen, a ver, queremos ver el Dios. Por eso cuando hay hay mucho en la palabra de Dios que nos dice, para que reconozcan quién es tu Dios, porque dicen, a ver, ¿dónde está tu Dios? ¿Cuántas veces te dicen, ¿dónde está tu Dios? A ver, muéstranlo. ¿Por qué no te ha sanado? ¿Por qué no te ha libertado? Porque Dios tiene el tiempo. Porque Él lo hace perfecto. Porque Él no se equivoca. Y muchos alrededor, cuando ven el milagro que tú haces, muchos se convierten. Tal vez otros no, pero unos van a creer y van a convertirse. Por eso tú no dudes. Quita la duda, la incredulidad, el temor. Cuando llega una enfermedad de desahucio y te dicen, ya no vas a vivir tantos años, vas a morir. Hoy te lo pongo por ejemplo, lo acaba de decir mi esposo, esa persona desahuciada de ese día no pasaba, y ahorita ya más de 25 años predicando el evangelio para la gloria de Dios. Entonces, ¿qué podemos decir? Gracias, Dios, gracias por los milagros que tú haces, gracias porque tú eres el mismo de ayer, de hoy, de siempre. Gracias porque yo sé que hasta donde estén escuchando van a recibir un milagro, van a recibir una sanidad, hasta Torreón, hasta Tijuana, hasta Tecate, a Ensenada, a todo lugar. Gracias, gracias, porque sé que va a llegar hasta donde esté esta señal llegando. Yo sé que los milagros llegan, porque tú eres el mismo de aquí y de allá. Tú eres un Dios de aquí, un Dios de allá. Y si allá están creyendo, allá en Ensenada, allá están recibiendo, mi hermana Irene por allá está recibiendo milagros. Gracias a Dios, porque si allá donde está mi hermana también, Alicia, también hasta allá está recibiendo milagros. Sobre cada uno de ellos están recibiendo milagros, porque sabemos que Dios es un Dios de aquí y un Dios de allá. Donde están dos creyendo, ahí va a suceder un milagro en esta hora, en el nombre de Jesús. Entonces, ¿qué tan importante es que esta mujer dice que tenía 12 años esperando ahí, 12 años, ¿sí? Dice que tenía esperando su milagro, su sanidad. Dice, cuando yo hablaba, dice, había sufrido mucho. Pero una mujer que desde hace 12 años padecía de flujo de sangre y había sufrido mucho de muchos médicos, dice, y gastado todo lo que tenía y nada había aprovechado, antes le iba peor, ¿sí? Fíjese, aparte el proceso era doloroso. Estaba viviendo, ahí vemos que estaba viviendo un proceso doloroso, ¿sí? Se había acabado todo. ¿Cuántas veces te dicen, ve con aquel doctor, y ve con el brujo, y ve con el hechicero, y ve con esta persona, y ve con aquel doctor, y mira que esto? Y a veces ahí te gastas todo, se te va todo, a esta mujer se le acabó todo. Había pasado el proceso, tenía 12 años soportando dolor, soportando proceso, se había terminado todo lo que ella tenía, ¿sí? Dice, y nada había aprovechado, antes le iba peor. ¿A poco no sucede a veces así? Que vas tú y dices, bueno, ya ahorita va a ser esto, va a ser lo bueno, y nada, vuelve otra vez ahí la enfermedad, vuelve a pasar el proceso. Cuando yo hablar de Jesús, vino por detrás en la multitud y tocó su manto. Sí, había mucha gente alrededor de Jesús, porque decía, si tocare tan solamente su manto, será salva. ¡Qué fe de esta mujer! Esta mujer decía, ya, yo estoy creyendo en que tan solo yo toque su borde, voy a recibir mi milagro. ¿Cuántos hoy quieren tocar el borde de Jesús? Amén. ¿Cuántos de nosotros queremos extender la mano y decirle, Señor, aquí estoy? Señor, aquí estoy, haz de mí lo que tú quieras. Levanto mis manos al cielo y dile en este momento, levanta tus manos al cielo y dile, Señor, aquí estoy. Aquí estoy, Señor, heme aquí, envíame a mí, habla que tu sierva oye. Aquí estoy, Señor, yo no tengo más recursos, yo estoy en el proceso, pero aquí estoy dispuesta a servirte, dispuesta a buscarte, dispuesta a creer que tú eres el que hace lo imposible posible. Y dice que ahí estaba, dice que tan solo tocó su manto, porque decía, si tocare tan solo su manto, seré salva. Sí, ella primero sabía que tenía que ser salva, que tenía que entregarle su vida a Cristo, porque como dice mi esposo ahorita, dice, muchos se van, muchos no regresan agradecidos, pero lo vemos en el pasaje de los leprosos, de los 10 leprosos. Solamente uno regresó agradecido, pero los 10 fueron sanos, los 10 estuvieron en el proceso con Jesús, ahí estuvo Jesús con ellos, pero solamente uno, porque a veces así nos toca. Sí, ella buscaba salvación primeramente. Y enseguida la fuente de su sangre se secó y sintió en el cuerpo que estaba sana de aquel azote. Qué maravilloso testimonio de esta mujer. ¿Cómo te sientes tú cuando Dios te hace un milagro?
0: muertos.
1: ¿Cómo sientes tú, por ejemplo, pastor, cómo sintió usted cuando Dios le dio vida después de la muerte?
0: Ay, hermoso.
1: ¿Qué se siente? O sea, ¿qué se siente? ¿Qué es lo que usted sintió en esos momentos? ¿Qué se siente cuando tus pulmones no pueden respirar y de repente los pulmones se abren y empiezas a respirar? ¿Qué se siente?
0: Que es tan hermoso.
1: Amén. Se siente hermoso, se siente algo precioso, porque esta mujer lo sintió. Dice que ella le quería ser salva. Y qué tan importante es que hoy recibes tu milagro. Y ahora sí, gracias, ahora sí ya me voy a hacer lo que yo tenía que hacer, que andaba en el mundo, que andaba haciendo lo que a usted le agrada. No, esta mujer tenía que reconocer a Jesús como su Salvador. Tenía que recibir a Cristo y ponerlo en su vida para empezarle a buscar y a servir. Esto es lo que viene después del proceso. Búscale, sírvele, entrégale tu vida a Cristo, porque solamente Jesús sana y solamente Jesús salva. Por eso dice que en ese instante ella sintió, qué hermoso, imagínate esta mujer 12 años ahí con ese proceso. 12 años ahí en ese proceso del dolor, porque decía que era, había dolor, ¿verdad? Dice que él es, ella estaba ahí, dice, sufriendo mucho, ¿sí? Quiere decir que había dolor, que había situaciones en que yo creo se sentía morir, pero de repente dijo, algo pasó, algo sentí en mí, algo hizo el Señor en mí. Amén. Luego Jesús, conociendo en sí mismo el poder que había salido de él, volviéndose a la multitud, dijo, ¿quién ha tocado mis vestidos? Sus discípulos le dijeron, ¿ves que la multitud te aprieta y dices, ¿quién te ha tocado? ¿Sí? ¿Cuántas veces dudamos? ¿Cuántas veces dudamos y decimos, fue el tratamiento que tomaste? Ah, es que fue esto, es que fue el doctor, es que fue el hechicero, es que no, Jesús salva, Jesús sana, Jesús es el mismo de ayer, de hoy, de siempre, y cuando Él manda una sanidad divina, la recibes en el nombre de Jesús. Y dice que le decía, pero él miraba alrededor para ver quién había hecho esto. Entonces la mujer temiendo y temblando, sabiendo lo que ella había sido, echó y vino y se postró delante de él y le dijo toda la verdad. Y él le dijo, hija, tu fe te ha hecho salva, ve en paz y queda sana de tu azote. Amén. Qué maravilloso es este proceso de esta mujer, que vino y se le postró, ¿sí? Y le dijo toda la verdad. Se le postró, no se fue, no, dijo, bueno, ahora voy a tener que dar la cara y voy a decir, gracias Dios, por algo me levantaste, por algo hiciste este milagro, porque ahora quiere que le busque, ahora quiere que le sirva, ahora quiere que le reconozca, ahora quiere que proclame su nombre en alto. Le dijo que su fe era la que le había salvado. Hoy, ¿cuántos aportamos el escudo de fe para poder pagar los dardos del enemigo? Los que te dicen que no vas a sanar, los que te dicen que necesitas ayuda, los que te dicen que no sirves para nada, los que te dicen que ya hoy ya no hay solución para ti. Para esos pensamientos, ese dardo que el enemigo lanza, nosotros tenemos que tener pensamientos de fe.
0: Sí,
1: pensamientos de fe y portar el escudo de fe para poder pagar todos los dardos del enemigo.
0: Amén. Fíjate que ahorita también hay mucha frialdad en la misma gente. Ahorita haces una campaña. Yo me acuerdo que antes hacían campañas y Dios hacía milagros y la gente seguía a Dios. La gente empezaba, yo quiero congregarme, yo quiero ser. Iban y se congregaban y hacían raíces, ¿verdad? Ahorita tristemente haces campañas, vas, Dios hace el milagro que va a hacer, y de repente, no, ¿por qué te pide el teléfono? Y luego ya no voy a ir, y va a congregar, ya Dios me hizo libre. Y tristemente llega el domingo y nada, ya no llega la persona. ¿Por qué? Porque nos falta mucho agradecimiento en nuestro corazón.
1: Gratitud.
0: Mucha gratitud.
1: Y amor a Dios.
0: Y no gratitud a nosotros como pastor en la iglesia. Es una gratitud hacia Dios.
1: Y amor.
0: Y amor hacia Dios. Porque la verdad no. Digo, como dice mi esposa, en los últimos días y se ha visto que el amor de muchos se ha enfriado ahorita. A veces en la misma iglesia. Vas tú a la iglesia y no te cae un hermano y sabes que no, yo no quiero ir porque es del hermano. Entonces nos falta mucho amor, tenemos que tener más amor, porque si no tenemos amor no somos nada, hermanos.
1: Sí. les dice en el 35, mientras él aún hablaba, vinieron de casa del principal de la sinagoga diciendo, tu hija ha muerto, ¿para qué molestas más al maestro? Pero Jesús, luego que oyó lo que se decía, dijo al principal de la sinagoga, no temas, cree solamente. Le dijo, no temas, mira, yo he hablado con personas que han pasado procesos tremendos, procesos que tal vez han perdido hasta la vista. Y yo le he dicho, mira, hay tres causas que te alejan del milagro y del propósito del Señor. La duda, la incredulidad y el temor. Debemos de cambiar la duda y la incredulidad y el temor a lo que estamos viviendo, a lo que estamos pasando, a los seres humanos, por el temor a Dios. Porque lo dice ahí en Proverbios capítulo 1, versículo 7, el principio de la sabiduría es el temor a Jehová. Entonces hay que cambiar eso. Y dice que él dice, no temas, le dijo Jesús, no temas, solamente cree. Pero imagínate en este proceso de que tú estás viendo a alguien de lo que tú amas, se está yendo. ¿Cómo te sentirías tú? Ah, sí, no temo, voy a estar tranquilo. Solamente cree. Y este varón estaba creyendo que Jesús era el que todo lo puede, amén. Y no permitió que le siguiese nadie, sino Pedro, Jacob y Juan, hermano de Jacob. Y vino a casa del principal de la sinagoga y vio el alboroto y a los que lloraban, lamentaban mucho. Y entrando les dijo, ¿por qué alborotas y lloras? La niña no está muerta, sino duerme, ¿sí? Y se burlaban de él, mas él echando fuera a todos, tomó al padre y a la madre de la niña y a los que estaban con él y entró donde estaba la niña. Y tomando la mano de la niña le dijo, Talita Kumi, que traducido es niña, a ti te digo, levántate. Y luego la niña se levantó y andaba, pues tenía 12 años. Y se espantaron grandemente, pero él les mandó mucho que nadie lo supiera y dijo que se le diese de comer. Amén. Qué maravilloso es. Qué maravilloso es que dice que tenía 12 años esta niña, la misma edad y el tiempo de aquella mujer de flujo de sangre, pero ella tenía 12 años de vida. Amén, 12 años, apenas estaba empezando su vida y ya estaba en un proceso. Apenas estaba empezando ya su vida. Y porque aquí no nos llama la edad de la mujer esta de flujo de sangre, pero pues ya era una mujer. Entonces esta niña tenía solamente 12 años y ya estaba en un proceso. Pero solamente vino Jesús y le dijo, Talita Kumi, niña, a ti te digo, levántate. Amén. ¿A cuántos el Señor en esta hora les está diciendo, Talita Kumi? Créelo, solamente cree, solamente cree, no temas. Solamente cree, no temas. Tienes que creer para ver lo sobrenatural de Dios. Tienes que creer para ver los milagros hoy en tu vida. Tienes que creer solamente, no temas. Desecha el temor, desecha la duda, desecha la incredulidad. Cree que sucederá, cree que el milagro se recibe en el sí y en el amén. ¿Sí? 12 años tenía esta mujer, pero tan solo tocó el borde. A pesar del dolor, a pesar del proceso, dijo, me voy a esforzar. Se esforzó, extendió su mano, tocó el manto y recibió su milagro para la gloria de Dios. Se había acabado todo, pero dijo, Jesús salva. Jesús salva, y al venir la salvación, dice que viene la sanidad. Sí, al venir la salvación, viene la sanidad. Y mire lo que dice aquí en Lucas capítulo 17, versículo 5. Dijeron los apóstoles al Señor, auméntanos la fe. Entonces el Señor dijo, si tuvieras fe como un grano de mostaza, podrás decir a este sicomoro, desarráigate y plántate en el mar, y os obedecerá. Si tuvieras fe como un grano de mostaza. ¿Qué tenemos que activar hoy, mis amados hermanos? La fe.
0: La fe.
1: ¿Qué tenemos que ponernos hoy? El escudo. Para que usted pueda apagar todos los dardos del enemigo, tenemos que activar esa fe. Tenemos que creer en lo sobrenatural. Dios le bendiga. ¿Quién habla?
2: Hola, doctora. Buenas tardes. Hola, Magda.
1: Mi hermana Magda, bendiciones.
2: Disculpa, hablo para

0: después se van a cerrar probablemente a las fábricas. Entonces, de que pido oración por ella y también por mi papá, que estaba pasando por una situación de depresión, que su pareja, todas, lo maltrata mucho, uso mucho de lengua, de que entonces está muy mal pasada con el paciente. Entonces, me pido oración por ellos, por mis hermanas, que por la paz del mundo está muy difícil ahorita todo.
1: Sí. Amén, mi hermana Magda. Vamos a orar por estas peticiones, creyendo que el milagro hecho está, creyendo que algo va a suceder. Amén. Creyendo que el tiempo de Dios es perfecto y lo imposible para nosotros es posible para el Señor. Y creyendo, como lo dice su palabra, creyendo y sin temor, sabiendo que el milagro Dios lo va a hacer. Vamos a orar, mi hermana Magda, por esas peticiones. Padre bendito, en esta hora, Señor, te damos honra, te damos gloria, te damos alabanza. Mira, te pido, Señor, por la vida de mi hermana Magda. Bendícela, guárdala, líbrala siempre de todo mal. Levanta bandera ahí con sus hijos. Levanta bandera, Señor, ahí con sus padres, Padre, en el nombre de Jesús. Mira, Señor, ya sabemos la angustia de esta hija por su padre, sabiendo por ese proceso. Llévate toda depresión del papá de mi hermana. Llévatelo en esta hora, en el nombre poderoso de Jesús, a lugares secos donde pertenece. Trae paz en el corazón de él, Señor. Hoy te pido que llegue la salvación para su casa, Padre, en el nombre poderoso de Jesús. Creemos, Señor, que tú puedes hacer algo sobrenatural. Clama también por su hermana, por el

0: Jesús, estamos declarando una victoria, Padre. También te pedimos por mi hermana Nancy, ella pide oración por la hija de una amiga, Padre, se llama Dana. Hoy en el nombre de Jesús creemos, Señor. Creemos, Padre, que tú puedes hacer ese milagro en la vida de Dana. En el nombre poderoso de Jesús. En el nombre de Jesús, Señor. En el nombre poderoso de Jesús. Creemos que tú puedes hacer ese milagro, Padre. Oración por su familia y por Consuelo Guadalupe Rocha Flores. Hoy creemos en milagros sobrenaturales. Hoy creemos que va a suceder algo sobrenatural para testimonio de ti. Todo tiene su tiempo y todo lo que se quiere debajo del cielo tiene su hora, pero este es el día y esta es la hora, Padre, que tú vas a hacer milagros sobrenaturales, porque eres tú, Padre. Tú eres el que hace los milagros. Tú eres el mismo de ayer, de hoy y de siempre. Tú eres el mismo que hizo ese milagro a esa mujer de flujo de sangre. Yo sé que puede suceder en todos aquellos que estén creyendo en este momento. Mira, tu milagro hecho está en el nombre poderoso de Jesús. Como le dijo Jairo, solamente cree, no temas, solamente cree, porque el que le cree, todo le es posible en el nombre de Jesús. Gracias, maravilloso. Gloria a Dios. Dios me le bendiga a mi hermana Mari. La amamos. Gloria a Dios. Qué tan importante es que hoy estamos creyendo. Amén. Hoy portamos el escudo de fe. Hoy tenemos ese grano de mostaza. ¿Cuántos tienen ese grano de mostaza allá por Torreón? Amén. ¿Cuántos tienen ese grano de mostaza allá en Tijuana, en Ensenada? Dios le bendiga. ¿Quién habla?
1: Buenos días, pastora. Buenas tardes. Hola, Nancy.
0: Amén, mi hermana Nancy. Bendiciones.
1: Quería pedir oración por mi esposo y por mi sobrino y mi yerno, por el trabajo.
0: Amén. Vamos a orar,
1: por favor, y por sanidad, por mi amiga. Le puse oración.
2: Dana Tais Salina Martínez.
1: Sí.
0: Okay, vamos a orar.
1: Guadalupe.
0: Ah, ok, sí. Vamos a orar, mi hermana Nancy. ¿Algo más? Gloria a Dios. Bueno, vamos a orar. Vamos a orar, mi hermana Nancy. Padre bendito, en esta hora, Señor, hoy estamos clamando, Señor. Mira, aquí está la petición de mi hermana Nancy, Señor, por Dana, Padre. Hoy sabemos, Señor, que algo sucedió. Algo sucedió en su vida en esta hora, en el nombre de Jesús. Hoy creemos, Señor. Hoy creemos, Señor, por Consuelo Guadalupe Rocha Flores. Hoy creemos que algo sobrenatural va a suceder. Mira, ellas darán testimonio de lo que tú vas a hacer, porque yo sé que ellos irán a la iglesia, Padre, con gratitud, Señor, para saber lo que tú vas a hacer, porque tú eres el Dios que hace lo imposible posible en el nombre de Jesús. Mira, hay una situación ahí en su trabajo, Padre, en el esposo de mi hermana y en su yerno, Señor, y en su sobrino. Hoy en el nombre de Jesús, levanta bandera, Padre. Tú me hablabas de retribución. Viene retribución para ellos en el nombre poderoso de Jesús, porque la puerta que Jesús abre, nadie la puede cerrar. Y si permite Dios que se cierre una puerta, es porque hay una puerta más grande de bendición para su vida en el nombre poderoso de Cristo Jesús. Gracias, maravilloso Dios, porque sé que vas a hacer algo sobrenatural. Creemos que hoy recibirán su milagro en el nombre poderoso de Cristo Jesús, para testimonio de ti, porque tú eres el que hace las cosas, Padre. Tú haces lo imposible posible. Y todos aquellos que están escuchando en la radio en esta hora, yo estoy creyendo que milagros están descendiendo del cielo. Estoy creyendo que milagros están descendiendo de una manera sobrenatural, porque creo, y al que le cree, todo le es posible. En el nombre de Jesús. Gloria a Dios.
2: Gracias, Señor.
1: Amén.
0: Dios le bendiga a mi hermana Nancy, la quiero mucho.
1: Muchas gracias, pastora.
0: Sé que pronto la vamos a ver por ahí.
2: Amén.
0: Y bendecimos su matrimonio. Amén. Gloria a Dios. Hay un testimonio de mi hermana Natalie. Amén. Que habíamos estado orando por ella, creyendo. Y pues le damos gracias a Dios por este testimonio de mi hermana Natalie, que hoy, ella recibió los resultados, que ella tenía un quiste ahí en su ovario, y le habían dicho que posiblemente iba a ir a una cirugía si crecía, pero la sorpresa fue que fue y se checó, y ahorita ya no hay quiste y ya no hubo cirugía, para la gloria de Dios. Amén, desapareció ese quiste de 3.5 y para la gloria de Dios, Dios es el que hace. Dios es el que hace los milagros, amén. Entonces le damos toda la gloria a Dios por él, por la vida de la hermana Natalie, por la vida de Obed también, de mis nietos Obed, Romina y Emma. Amén, que son mis milagros tan grandes que el Señor nos da. Damos testimonio de Obed también, mi nieto.

0: Señor ha obrado en sus intestinos. Dios bendiga la vida de mi nieto y ahí está el Señor haciendo ese milagro. Mi padre también va muy bien, para la gloria de Dios. Gracias por la hermana
1: Leticia Duarte, del Senado,
0: que ha estado pidiendo por nosotros. Gracias por todos aquellos que se unen en mis peticiones. Dios me les bendiga. Amén. Bendiciones. ¿Quién habla?
2: Bueno, hermana, Dios le bendiga.
0: Mi hermana.
2: Alicia.
0: Sí, mi hermana Alicia, bendiciones.
2: Qué precioso de la mujer de flujo de sangre,
0: amén,
2: hermana.
0: Sí, amén.
2: Pero mire, 12 años, gastó el dinero,
0: sí,
2: y como ya no tenía remedio, pues ella
0: sí
2: dijo, pues ¿quién me puede ayudar? El único Dios. Pero fíjese, ¿hasta cuándo,
0: ¿hasta
2: hermana?
0: ¿Cuándo?
2: ¿Hasta cuándo? Ya se tiró todo el dinero, hermana.
0: Sí.
2: Y el chiste es primero llegar con Cristo, porque
0: sí,
2: así uno no gasta dinero, pero Él pide el alma, hermana.
0: Amén. Sí, exactamente, mi hermana.
2: Y hay que saber eso, hermana, es muy bueno, porque cuando uno pone a Dios primero, hermana, ya una vez que Dios la sana, ya es bien fácil la otra sanidad, y la otra sanidad, y como dice usted, tarde o temprano, pero no nos defrauda, porque nos da la victoria.
0: Amén, mi hermana Alicia, amén.
2: Yo sigo poniendo la petición de la señora Maru, me dice, mijita, ya puedo, que en el otro ojo, hermana, como
0: sí,
2: que ve clarito,
0: gloria a Dios,
2: que no miraba nada.
0: Gloria a Dios,
2: y
0: qué bendición.
2: ¿Sabes qué, mijita? Ella no duerme, hermana. Tiene un año que no duerme porque le estaban dando un medicamento como droga.
0: Sí.
2: Y si lo dejé, Alicia, y hasta quería correr. Y ella anda en silla de ruedas, hermana, y no mira. Y dice, mira, mijita, ahora ya puedo 2 horas dormir. Pero
0: gloria,
2: dice que ella toda la noche no duerme y a las 6 de la mañana se duerme. Y cuando yo me levanto, digo, hermana, digo, ay, Dios mío, ya Mari ya se levantó. Ya
0: amén.
2: Mari ya se durmió y yo apenas ya me levanté. Y quiero seguirla poniendo. Está
0: amén,
2: muy animada la señora.
0: Vamos a orar por mi hermana Mari.
2: Maru Díaz. Hermana.
0: Amén. Vamos a orar por mi hermana Mari Díaz. Amén. Y que sea el Señor y por su vida, mi hermana Alicia. Padre bendito, en esta hora, Señor, te damos honra, gloria, alabanza. Gracias, Señor, por tu sierva, mi hermana Alicia. Síguela bendiciéndola, síguela guardando, cubriéndola con tu sangre preciosa. Líbrala siempre de todo mal en el nombre de Jesús. Envía tus ángeles alrededor de ella y conceda las peticiones de su corazón. Mira, ella está pidiendo por Mari Díaz, Señor. Creemos, Señor, que tú estás haciendo lo sobrenatural en ella. Creemos, Padre, que si son 2 horas que ella está durmiendo, creemos, Señor, que hoy va a poder dormir tranquila en las noches, Padre, en el nombre de Jesús, Señor. Lo imposible para nosotros es posible para ti. Y hoy tenemos ese grano de mostaza que estamos creyendo que tan solo tuviéramos ese grano, sucederá. Y le decimos, Señor, a ese insomnio, lo que ha venido a estorbar en su vida, que se vaya y que ahora ella pueda dormir tranquila y en paz, porque tu palabra dice, en paz me acostaré y así mismo dormiré, porque solo tú, Jehová, me haces vivir confiado. Y hoy en el nombre de Jesús declaramos un milagro, sanidades y milagros en la vida de Mari Díaz, en el nombre poderoso de Jesús, y en la vida de mi hermana Lizzie, y en todos aquellos que están creyendo, en el nombre poderoso de Cristo Jesús. Amén y amén.
2: Amén y amén. Dios la bendiga.
0: Amén, mi hermana Alicia. Dios la bendiga. La queremos mucho.
2: Igualmente, hermana.
0: Amén. Bendiciones. Gloria a Dios. También bendecimos la vida de Rosalinda García Camarillo. Amén. Dios la bendiga de grande manera y sea el Señor obrando en milagros cada día más en su vida en el nombre de Jesús. Mire, le voy a terminar leyendo con esta cita en Santiago capítulo 5, versículo 14. ¿Sí? Y le voy a leer desde el 13. ¿Está alguno entre vosotros afligido? Haga oración. ¿Está alguno alegre? Cante alabanzas. ¿Está alguno enfermo entre vosotros? Llame a los ancianos de la iglesia y oren por él, ungiéndolo con aceite en el nombre del Señor. Y la oración de fe salvará al enfermo. El Señor lo levantará y si hubiera cometido pecados, le serán perdonados. Amén. Gloria a Dios. Entonces, hoy en el nombre de Jesús, que venga un aceite fresco por todos aquellos que van a creer que algo va a suceder en sus vidas para testimonio de nuestro Señor Jesucristo. Amén. Yo les voy a hacer esta oración y todo aquel que lo repita, crea lo que es recibir a Cristo en tu corazón. Recíbelo como tu Salvador para que la salvación llegue a tu casa, llegue a tu familia, llegue a tu vida en el nombre de Jesús. El que guste, que me esté escuchando hacer esta oración, hágala conmigo, pero ¿sabe por qué? Porque algo va a suceder en su vida. Y dice esta oración: Señor Jesús, en esta hora te pido perdón por mis pecados, mis faltas, mis errores, pero en esta hora te abro mi corazón y te recibo como mi verdadero y único Salvador para el perdón de mis pecados, y me lleves a una vida eterna eterno. Escriba mi nombre en el libro de la vida y no lo borres jamás. En el nombre de Jesús, te doy gracias, Señor, porque sé que soy tu hijo, sé que soy tu hija, y el milagro sucederá. Amén. Gloria a Dios. Dice que la oración de fe salvará al enfermo y el Señor lo levantará. Y si hubiera cometido pecados, le será perdonado. Esta es la oración de fe. Recibir a Cristo en tu corazón. Y creer que tan solo recibirle, pedirle perdón a Dios por tus pecados, el Señor te va a limpiar de tu maldad, de tus pecados, y los va a quitar y los va a echar más profundo de la mar para hacerte una nueva criatura en Cristo y para que tú le puedas reconocer como tu Salvador. Si tú has hecho esta oración conmigo, créeme que el Señor va a hacer algo. Y va, lo primero que va a traer es sal, como lo pidió la mujer de flujo de sangre. Quería que viniera salvación. Y primero vendrá la salvación para tu casa, porque los milagros vienen por añadidura en el nombre de Jesús. Gloria a Dios, tan hermoso que es Dios, creyendo que los milagros suceden cuando tú crees, todo lo es posible. Cuando tú tienes ese grano de mostaza ahí que estás creyendo que va a suceder, créeme que sucederá. Créeme que sucederá. Yo he visto tantos milagros. Mira, yo no me canso de hablar de milagros de Dios, porque Él es un milagro. Él es el milagro de la vida. Él es el que nos dio la vida y nos ha dado la vida y vida en abundancia. Por eso estoy creyendo que los milagros son en el sí, en el amén, porque Él así lo dice en su palabra, que todo al que le cree, todo le es posible. Hoy bendecimos a todos los lugares donde nos escuchan. Hoy bendecimos a todos los que vienen y portan su servicio en este lugar, compartiendo la palabra. Que Dios lo siga usando a cada pastor, a cada siervo, en el nombre poderoso de Jesús, porque son portadores de la gloria de nuestro Señor Jesucristo. Son portadores de la palabra de Dios. Son siervos que le sirven con amor, con entrega, con pasión. Y que estamos muy agradecidos por tantos milagros que el Señor ha hecho con nosotros. Amén. Dios le bendiga. ¿Quién habla?
3: Sí, buenas tardes.
0: Amén.
1: Buenas tardes.
3: Este, quería pedir oración por mí, por favor.
0: Amén. ¿Cómo se llama mi hermana?
3: Habla Norma Jiménez.
0: Norma Jiménez. Vamos a orar, mi hermana Norma. ¿Qué necesidad tiene?
3: Pido oración por mi vista. Tengo dañada la retina, el nervio óptico, y veo unas manchas que no me dejan ver.
0: Amén.
3: Yo sé que mi Dios es todopoderoso y Él puede hacer el milagro en mí.
0: Amén, mi hermana Norma. Vamos a orar. Vamos a orar, y créame que el tiempo de Dios es perfecto. Y créame que va a suceder. Padre bendito, en esta hora, Señor, yo estoy clamando, creyendo, Señor. Estamos clamando, creyendo, Padre, que algo va a suceder en la vida de mi hermana Norma Jiménez. Tú eres el único que puede restaurar su vista, sus ojos, Señor, su nervio óptico. Padre, en el nombre de Jesús, quita todo lo que ha venido a estorbar en sus ojos, Señor. Toda ceguera que ha venido a estorbar, quítala en esta hora, en el nombre poderoso de Cristo Jesús. Hoy estamos creyendo que tú le puedes dar vista nueva en el nombre de Jesús. Estamos creyendo yendo en un milagro sobrenatural en la vida de mi hermana Norma Jiménez, así como lo está haciendo con Mari Díaz, Señor, que le ha devuelto la vista. Así estamos creyendo que lo va a hacer con mi hermana Norma Jiménez, en el nombre de Jesús. Mira, para testimonio de ti, Señor, para testimonio de ti, porque tú eres el mismo de ayer, de hoy, de siempre. Y esta mujer duró 12 años ahí con esa aflicción, esa mujer, pero un día me viniste y la libraste de ese azote, Padre, en el nombre de Jesús. Y hoy creemos, Señor, que tú vas a librar todos aquellos que están creyendo en ese milagro y en esa sanidad de ese azote que han vivido tal vez por mucho tiempo. Pero hoy, como dice tu palabra, que el tiempo de Dios es perfecto y todo lo que se quiere debajo del cielo tiene su hora. Y hoy creemos en un milagro en la vida de mi hermana Norma Jiménez, en el nombre de Jesús. Ponle de tu aceite fresco en esta hora en sus ojos, y que sea usted ungiéndola desde los pies a la cabeza, de la cabeza hasta los pies, en el nombre poderoso de Jesús. Pon tu aceite fresco, Señor, en todo aquel que está creyendo en esta hora, en el nombre de Jesús. Amén.
1: Amén.
0: Dios la bendiga a mi hermana Norma.
1: Norma, seguimos orando, hermana.
3: Muchas gracias, Dios los bendiga.
1: Amén, amén, hermana.
0: Creemos, y el que le cree, todo le es posible.
1: Amén, muchas bendiciones para mi hermana María Felicitas Cruz Castillo, también aquí en la colonia 15 de Mayo, ayer, y a su esposo Abraham, y a nuestro hermano José Rogelio Vázquez Hernández.
0: Amén.
1: En la constituyente de Querétaro, en el segundo sector, muchas bendiciones, un gran siervo de Dios, él y su esposa. Ahí hacen reuniones los viernes en la noche y Dios se glorifica grandemente ahí también.
0: Amén. Mire, gloria a Dios por todos aquellos que están ahí al pendiente. Amén, Dios les bendiga. Pero la verdad, estamos creyendo que el Señor hará milagros, sanidades. ¿Sabes por qué? Porque es el tiempo perfecto. Cristo ya viene y no quiere que nadie se pierda, sino que todos lleguemos a un verdadero arrepentimiento. Él no quiere que nadie se pierda, sino que todos lleguemos a un verdadero arrepentimiento. Por eso estamos creyendo que al que le cree todo le es posible, pastor. Amén.
1: Que si creen, hay que seguir peleando la buena batalla. De la ahorita, la verdad, hay muchos que, pues sí, no dejamos que el diablo nos tumbe. O a veces no es ni el diablo, empezamos nosotros mismos con nuestras acciones, caemos
0: la
1: y
0: carne.
1: Ya es el diablo, el pobre diablo anda ya por otro lado.
0: Lo que pasa es que muchas veces no reconocemos los errores.
1: Sí, también cada error que cometemos será una reacción, ¿va? Pero
0: tenemos que aprender.
1: Sí, tenemos que reconocer primeramente que estamos mal.
0: Apartarnos del mal
1: y buscar de Dios.
0: Dios bendiga la vida de mi hermana Lucía. Clamamos por la vida de mi hermana Lucía, que Dios la sane, que Dios siga obrando en su vida, en su familia, en el nombre de Jesús. Perfecto. Y que derribe todo lo que sea levantado.
1: Amén.
0: En el nombre poderoso de Jesús, de mi hermana Lucía y mi hermano Gilberto, sea el Señor obrando en sus vidas, en el nombre poderoso de Jesús, y por cada uno de los del templo. Bendiciones, ¿quién habla?
4: La señora Mari.
0: Mi hermana Mari, bendiciones. ¿De dónde nos habla, mi hermana?
4: De Guadalupe.
0: Amén. ¿Qué petición quiere que oremos?
4: Quiero una oración por mi hija.
0: Amén. ¿Cómo se llama?
4: Eloísa Alvarado.
0: Amén, mi hermana Mari. Vamos a orar por esa petición de su hija. ¿Qué necesidad tiene?
4: ¿Dónde?
0: ¿Qué necesidad tiene?
4: Quiere conseguir un hijo para que su vientre esté fructífero.
0: Amén. Vamos a orar. Vamos a orar y vamos a creer que ahorita va a suceder algo. Vamos a orar. Padre bendito, en esta hora, Señor, estamos creyendo, Señor, en esta petición de mi hermana Mari, de su hija Eloísa Alvarado, hoy en el nombre de Jesús. Mira, Señor, tú eres el que da vida, Señor, en el vientre de la mujer, y hoy creemos que tú vas a dar un vientre fructífero, Señor, en el nombre poderoso de Jesús. Así como lo hiciste con Sara, que hubo esterilidad, así lo vas a hacer con mi hermana, Señor, Eloísa Alvarado, en el nombre de Jesús. Ahorita ponle tu aceite fresco, Señor, ahí en su vientre, para que su matriz empiece a producir, Señor, en el nombre de Jesús. Hoy declaramos esa matriz sana, esa matriz fructífera para testimonio de ti, Señor. Sabemos, Padre, que tú vendrán renuevos, hoy que hayan renuevos en la vida, Señor, de Eloísa Alvarado, en el nombre de Jesús. Lo imposible para nosotros es posible para ti, y creemos, Señor, que usted le va a dar un milagro en su matriz, en el nombre poderoso de Jesús. Gracias, maravilloso Dios, gracias por ese milagro que has hecho, en el nombre de Jesús.
1: En nombre de Jesús.
0: Bueno,
1: amén.
0: Dios les bendiga, mis amados hermanos. Nos despedimos. Bendiciones para todos.
1: Amén, amén.

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3: Entren, chicos. Ella está arriba.
4: ¿Todo está listo?
3: Sí, le empaqué un maletín para una noche.
4: ¿Ella no sospecha nada?
3: No. ¿Están seguros de que esto sea lo correcto por hacer?
4: Es la única forma, papá.
3: Joyce, los chicos están aquí.
5: ¿Los chicos? ¿Qué hacen aquí? ¿Sucede algo?
4: Necesitamos hablar contigo, madre.
5: Algo está mal, ¿no es así?
4: Vamos a llevarte a un centro médico.
5: ¿Qué?
4: Para un programa de rehabilitación del alcohol.
5: ¿De qué estás hablando?
4: Es por tu propio bien, mamá.
5: Yo no voy a ninguna parte.
4: Si no paras de beber, morirás.
3: Sí.
4: Tú tienes que venir con nosotros. Anda, vamos.
5: Juan,
4: vamos.
5: Sí, está alocado,
4: por tu bien,
5: deténlos.
4: Mamá.
3: Tal vez es lo mejor.
5: ¿Cómo pueden hacerme esto? ¡Nunca le perdonaré, nunca! ¡Suélteme!
2: Esta no era ninguna familia necesitada. Ellos vivían en uno de los condados más ricos de los Estados Unidos. Y el padre era director nacional de ventas en una compañía grande. Pero la adicción y el engaño no respetan a nadie. La semana pasada escuchamos cómo dos de los cinco hijos de esta familia se volvieron adictos a las drogas, llevando a uno al borde del suicidio. La conclusión de esta historia de dos partes trata asuntos delicados que los padres pueden desear explicar a sus niños pequeños más completamente. Esta es la verdadera historia de Jerry Jones y cómo él fue desencadenado.
4: Después que me recobré de mi intento de suicidio, cuando tenía 14 años, me comprometí en tratar de ayudar a otros jóvenes. A mis 16 años, yo estaba hablando ante grandes audiencias en todo mi país, contándoles mi historia y dándoles la respuesta a su vacío. Muchas veces, cuando podía alcanzar a una persona joven, las vidas de sus padres eran cambiadas igualmente. Sin embargo, yo no podía alcanzar a mi propia madre.
6: Nadie aprecia nada de lo que yo hago. Nadie. Debería marcharme y nunca regresar. Ustedes no se interesan en mí.
3: Joyce, a mí sí me interesa.
6: Déjame en paz. Ustedes son todos iguales. Todos ustedes.
3: ¿Estás ocupado, Jerry?
4: No. Entra, papá.
3: Ya.
4: El dormitorio es casi un desastre en este momento. Estoy tratando de mejorar mi discurso para la reunión de mañana en la noche.
3: Disculpa por el bullicio. Debe ser difícil concentrarte.
4: Estoy acostumbrado. Supongo que esto no va a cambiar.
3: Algún día Dios cambiará su vida completamente, así como cambió la tuya.
4: Yo pensé que todo acabó la otra noche. Ella vino al área de consejería después de la reunión y estaba llorando. Ella permaneció diciendo: "Lo siento, Jerry, lo siento. Ora por mí." Pero tenía alcohol en su aliento.
3: Haz lo que ella dijo. Hijo, ora por ella.
4: Sí, papá, lo haré. Escucha,
3: sí.
4: Tengo buenas noticias para ti.
3: ¿Sí?
4: Me han ofrecido una beca por 7 años, completamente pagada. Ay, para la universidad y el seminario.
3: Eso es maravilloso, Jerry.
4: No está mal para un tipo que fue expulsado de la escuela, ¿eh?
3: Espera que le cuente a mamá.
4: Mejor que esperes hasta mañana. La de adicción de mamá era un secreto de la familia estrictamente guardado. Así que nunca le conté de ella a nadie en la escuela y después en mi ministerio, ni siquiera cuando me enamoré de Chris. Ella era la persona más bella por dentro y fuera que yo jamás había conocido. La llevé a casa para conocer a mis padres y fue horrorizada cuando mamá empezó a llorar en la conversación durante la cena. Más tarde, Chris y yo dimos una vuelta por la cuadra.
7: Tus padres son realmente simpáticos, Jerry.
4: Chris, mi mamá ha estado bebiendo. Ella es una alcohólica.
7: Oh, Jerry, qué horrible. Eso es tan triste.
4: Por favor, no le cuentes a nadie. Ni siquiera a tus padres.
7: Me alegra que me lo contaras. Prometo orar por ella de ahora en adelante.
4: No sé por qué ella reacciona como lo hace cuando ha estado bebiendo. Ella siempre ha sido así.
7: Dios puede cambiarla.
4: Puedo ver un cambio increíble suceder en las vidas de otras personas, pero no en la suya. Es sorprendente cuántos chicos vienen a mí después de una convocación y confían cómo ellos estuvieron contemplando el suicidio. Más el escuchar mi historia les ayuda a ver la verdad.
7: Hay bastante abatimiento en nuestro mundo, Jerry. Realmente las personas son como ovejas perdidas.
4: Sin duda, el alcohol y las drogas no son la respuesta. Yo lo sé. Y también mi padre. ¿Por qué mamá no puede comprender esto?
7: Un día ella lo verá. No te des por vencido ante ella, Jerry.
4: A pesar de su dependencia de la botella, yo amaba a mi madre. Pero aún después que Chris y yo nos casamos y tuvimos 3 hijos, el señor alcohol impidió a mamá ser una verdadera abuela. Después de una breve visita en la fiesta de cumpleaños, la botella la hacía regresar al aislamiento. Durante el día, Chris y yo pasábamos por su casa y todas las persianas estaban bajadas, todas las cortinas cerradas, las puertas cerradas bajo llave. Para entonces, mamá estaba bebiendo casi 1/4 de vodka al día. Y sin embargo, mi padre mantenía su fe.
8: Este libro que escribiste acerca del suicidio es bueno, Jerry.
4: Gracias, papá. Si este logra impedir que una persona tome esa salida, valdrá la pena.
8: Absolutamente tiene razón cuando dice que las personas dan señales cuando están pensando en el suicidio. Tú lo hiciste. Es solo que la mayoría de nosotros no reconocemos esas señales. Yo no lo tomé en serio cuando tú dijiste, la vida no vale la pena.
4: Bueno, sin duda pusiste atención cuando llamé y dije que iba a hacerlo. Eso es lo que importaba. Existe un mito de que las personas que amenazan con el suicidio nunca llegan a cumplir con hacerlo, pero eso no es verdad.
8: Es difícil imaginar a una persona experimentando tal desesperación.
4: Sin embargo, parece real. Yo lo sé. Las drogas distorsionan el proceso del pensamiento e incrementan la posibilidad del suicidio. La persona suicida ni siquiera se detiene a considerar el trauma que afrontan los sobrevivientes, una y otra vez, día tras día.
8: Como esa madre que llegó a casa con su bolsa de víveres y encontró en el piso la nota de su hijo que decía, mamá, no baje las escaleras. Yo mismo me maté. Qué traumático encontrarlo ahí tirado.
4: Tantas vidas jóvenes son permanentemente heridas y miles son fatales. Mi corazón se aflige por esta tragedia.
8: Me alegra que yo te alcance a tiempo.
4: Papá, estoy empezando a comprender que el alcoholismo es una forma lenta de suicidio. Y si nosotros no alcanzamos a mamá a tiempo, ella morirá a causa de la bebida.
8: Dios la salvará, Jerry. Creo eso con todo mi corazón. Oro por ella todos los días.
4: Nosotros necesitamos echarle una mano a nuestras oraciones, papá. Necesitamos hacer algo pronto, antes que sea demasiado tarde. Nuestra familia siempre se reunía para las fiestas importantes, Día de Acción de Gracias, Navidad y fiestas de cumpleaños. Pero a medida que la adicción de mamá empeoraba, yo empecé a temer aquellas reuniones. Todos sabíamos que ella estaba en dificultades, mas evitábamos afrontar el problema. Finalmente empezamos a tener reuniones secretas para discutir qué hacer.
9: Sí. Según puedo recordar, nosotros nunca hablamos del problema de adicción de mamá. Todos somos un puñado de incapaces.
4: Tienes razón. Pretender que no existe tal problema le permite al alcohólico continuar bebiendo.
9: Nosotros tenemos que hacer algo. Ella está matándose.
4: Eso es lo que le dije a papá.
9: Pero nosotros no podemos obligarla a dejar de beber. Ella tiene que querer.
4: Tal vez si podemos conseguir que entre a un centro de rehabilitación, ella querrá dejarlo.
9: Buena suerte al hacerlo.
4: El Hospital Bautista tiene un programa de 28 días. Una vez que lo empiezas, no puedes dejarlo.
9: ¿Hablaste con ellos?
4: Sí.
9: Tú conoces a mamá. No hay manera de que ella vaya a entrar allí y se interne sola.
4: Entonces, nosotros tendremos que internarla.
10: No creo.
4: Ellos dijeron que si la llevamos allí un viernes por la noche. El hospital podría retenerla el fin de semana hasta que ella pueda ser examinada por un doctor el día lunes.
9: ¿Cómo vas a llevarla allí en primer lugar?
4: Tendremos que raptarla y llevarla allí.
9: ¿Secuestrar a nuestra propia madre?
4: ¿Puedes pensar en otra forma?
9: No, pero papá nunca consentirá eso.
4: Tendremos que convencerlo de que esto es por el propio bien de ella.
5: ¿Y si algo sale mal?
4: Algo ya está mal.
5: ¿Y si ella arma un escándalo mientras estás manejando y alguien llama a la policía?
9: Llévale tu camioneta cerrada, Jerry. Nadie podrá verla así.
4: Oh, hermano. Ella va a odiarnos. Especialmente a mí.
9: Tenemos que hacerlo.
4: Sí. Y cuanto antes, mejor.
9: Sí.
4: Hemos sido complacientes demasiado tiempo. Papá estuvo intranquilo a causa de nuestro plan, pero finalmente lo persuadimos para acompañarnos. Aquel viernes por la noche nos llevamos a mamá, condujimos al hospital y la registramos por una permanencia completa de 28 días. Ella estaba tan enojada que no le dirigió la palabra a ninguno de nosotros durante 2 semanas. Mamá completó el programa y por primera vez todos nosotros teníamos esperanza.

0: papá. Soy Jerry.
1: ¿Cómo va el viaje, hijo?
0: Estupendo. Estamos viendo grandes multitudes y una buena acogida de parte de los muchachos.
1: Me alegra escuchar eso.
0: Aunque hoy tuve una experiencia muy extraña.
1: Sí.
0: Empecé a describir el suicidio de Jay, aquel adolescente que se disparó, y pude percibir una ola de conmoción pasar por el auditorio entero. Algunas de las chicas empezaron a llorar mientras yo hablaba, y pude notar una reacción extraña en el rostro de todos. Después, el director se presentó y me preguntó por qué le hice eso al cuerpo estudiantil tan pronto después de su muerte. Resultó que un chico diferente llamado también Jay se había suicidado en esa escuela, y ellos pensaban que yo estaba hablando de él.
1: Eso tuvo que ser difícil para los alumnos y profesores. No es extraño que ellos estuvieran conmocionados.
0: La consecuencia del suicidio es abrumadora. Si solo pudiera hacerles ver eso. ¿Qué está pasando, papá?
1: Tu madre ha sufrido una recaída. Ella está bebiendo nuevamente.
0: Oh, no. ¿Dónde consiguió el alcohol?
1: Ella fue a la florería para trabajar. Supongo que hizo una breve parada en el camino a casa.
0: Ella nunca cambiará.
1: Jerry, no digas eso. Nada es imposible para Dios.
0: Dios no es quien está bebiendo, sino mamá. Él no interferirá con su libre voluntad.
1: Entonces debemos orar porque Él quebrante su voluntad. Dios hará el resto.
0: Yo no tengo mucha esperanza, papá.
1: Entonces, ¿cómo vas a ayudar a otros?
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3: Ahora ya estamos de regreso con esta historia real de Jerry Johnston aquí en Desencadenados.
0: Después de la recaída, mi madre fue en declive rápidamente. Ella misma se recluyó en casa donde su adicción a la bebida se salió de control. Al mismo tiempo, yo sufrí un colapso durante una gira después de un año de dar discursos más de 400 veces en todo el país. Pasé varios meses en casa recuperando mis fuerzas, donde empecé a orar fervientemente por mamá diciendo: Dios, haz cualquier cosa que tengas que hacer para llamar la atención de mamá, para mostrarle que tú la amas y puedes hacerla libre. En marzo, papá llamó para decir que mamá estaba críticamente enferma. Fui deprisa a su casa al encontrar a los paramédicos llevándose a mamá. ¿Qué pasa, papá?
4: Ella está sangrando internamente, Jerry.
0: ¿Esto recién empezó?
4: Ella ha estado enferma por mucho tiempo. Creo que ella lo sabía, pero tenía miedo de decir algo.
0: Tenía el presentimiento de que algo así sucedería.
4: Llamé a una enfermera porque ella estaba tan enferma. La enfermera echó un vistazo a su color amarillento y llamó al doctor. Él dijo que teníamos que llevarla al hospital enseguida.
0: ¿Ella estuvo dispuesta a ir?
4: No, ella no quiso. Quería esperar hasta el lunes, pero el doctor le dijo que si esperara hasta entonces estaría muerta.
0: Tal vez ahora ella dejará de beber.
4: Todo está en las manos de Dios.
0: En medio de esa crisis, tuve que viajar a Atlanta, donde fui previsto para dar discurso durante 5 días en todos los colegios en el condado de Cobb. Nuestro horario era tan apretado que un helicóptero del canal de televisión nos llevaba de colegio en colegio. Cada noche yo exponía en una iglesia grande en Atlanta que tenía capacidad para 4.000 personas.
5: Si tú sientes que la vida no vale la pena vivirla, yo tengo buenas nuevas para ti. Jesús dijo en Juan, capítulo 10, versículo 10, el ladrón no viene sino para hurtar y matar y destruir. Yo he venido para que tengan vida y para que la tengan en abundancia. El ladrón es Satanás y Jesús vino para hacerte libre de su dominio sobre tu vida. Si tú eres un esclavo a las drogas o el alcohol, al no perdón o temor, cualquier cosa que creas que es el problema, la verdadera causa es el pecado. Pecado, separación de Dios. El pecado es más que lo que tú haces, es lo que tú eres, excluido de Dios. Así que Jesús llevó nuestros pecados en Él y fue a la cruz y murió por nosotros para llevarnos a Dios. Primera de Juan, capítulo 2, versículo 2 explica: y Él es la propiciación por nuestros pecados, y no solamente por los nuestros, sino también por los de todo el mundo. Satanás y el pecado fueron juzgados y condenados en la cruz. Y cuando Cristo murió, el poder del pecado en tu vida también murió, si tú crees que Cristo murió por ti. Cuando Dios levantó a Cristo de los muertos, Él demostró su poder para levantarte de tus pecados a una nueva vida. En esto consiste el amor, no en que nosotros hayamos amado a Dios, sino en que Él nos amó a nosotros y envió a su Hijo en propiciación por nuestros pecados. Primera de Juan, capítulo 4, versículo 10. Dios tomará un perdedor y lo convertirá en un vencedor mediante el poder de su Espíritu Santo. Todo lo que tienes que hacer es pedirle perdón por tus pecados y poner tu fe y confianza en la obra consumada de la muerte de Jesús en la cruz. Romanos capítulo 8, versículo 37 nos dice: antes, en todas estas cosas, somos más que vencedores por medio de aquel que nos amó.
0: Parecía que yo podía predicar y tener fe por cualquier cosa, menos por la liberación de mi madre del alcohol. El agitado horario y la carga que yo soportaba por mamá empezó a cobrar su precio. Una noche el pastor nos invitó a Chris y a mí para cenar. Esa semana él y yo habíamos pasado algún tiempo conversando y su manera de ser me animó a ser abierto y honesto acerca de mí mismo.
6: Es un horario agotador el que tiene Jerry.
0: Sí, lo es. Mm. Yo estoy casi agotado viajando día y noche. Pero es difícil descansar cuando tantas personas necesitan ayuda.
6: ¿Puedes imaginar el problema que Jesús tuvo? No es extraño que algunas veces él entrara en lugares solitarios para estar solo y orar.
0: Yo mismo tengo ganas de hacer eso.
6: Sin embargo, estás alcanzando a bastantes jóvenes.
0: Yo... Nelson, mi mamá es una alcohólica. Ella está en el hospital muriéndose. De alguna manera yo no la he alcanzado.
6: Oye, reciente escuchar eso. Dios ama a tu mamá y quiere sanarla. Vamos a orar ahora mismo para que Dios la toque y ella cambie.
0: Muy bien, pastor. ¿Quiere orar?
6: Sí, seguro. Señor, no hay nada que podamos hacer para ayudar a la mamá de Jerry. Así que te pedimos que la libere del espíritu del alcohol. Libérala completamente, Señor. Como tú solo lo puedes hacer. En el nombre de Jesús oramos. Amén.
0: Amén. A partir del momento en que ella dejó el hospital, mi madre no volvió a probar alcohol. Por fin nuestro milagro había ocurrido. Cada mes yo podía ver la diferencia en su vida, pero esperé 2 años para acercarme a ella y tratar un proyecto que yo tenía en mente. Le pedí que me acompañara para el almuerzo.
7: Así que tú vas a escribir otro libro. ¿Acerca de qué?
0: La epidemia del alcohol en nuestro país y cómo este afecta a adolescentes y padres.
7: Muy bien, Jerry. Con toda seguridad puedes hablar por experiencia propia.
0: Me gustaría integrar tu historia, nuestra historia en el libro. ¿Crees que estás dispuesta a admitir el problema abiertamente?
7: Si esto ayudaría a personas que son como fui yo.
0: El libro tendrá una amplia circulación. Todos lo sabrán. ¿Estás segura?
7: Si esto ayudaría a alguien, sí. Pero, ¿por qué le importaría a alguien lo que yo he pasado?
0: Esto podría impactar en alguien, mamá, al conocer la victoria y libertad que Dios te ha dado sobre el alcohol.
7: Yo realmente maltraté mi cuerpo. Todavía tengo ataques de hemorragia interna.
0: ¿Por qué no te haces cirugía para cerrar esas venas como te sugirió el doctor?
7: No, solo seguiré suministrándome sangre de vez en cuando.
0: ¿Tú crees que el hospital es una estación de servicio?
7: Es mejor que suministrarse alcohol. Dice que la familia pasará mucha dificultad.
0: Romanos capítulo 8, versículo 28 nos dice: y sabemos que a los que aman a Dios, todas las cosas les ayudan a bien. Esto es, a los que conforme a su propósito son llamados. Para promover mi libro, mamá estuvo de acuerdo en aparecer conmigo en un programa de televisión en Toronto, Canadá. Cuando la entrevista fue postergada 4 meses, yo no comprendí que eso era la soberanía de Dios. Íbamos con rumbo a una experiencia horrorosa, una de vida y muerte. Era la primera oportunidad en la televisión para mamá y ella se presentó bien.
3: Señora Johnston, ¿cómo fue ser secuestrada por sus propios hijos?
7: Yo estaba bastante enojada, bastante. Me resentí profundamente por lo que ellos me hicieron al llevarme como una rehén. Fue humillante aparecer en esa clínica como una niña, con ellos diciéndome qué hacer. Y además, ni siquiera se me permitía salir. Yo me paraba enfrente del ascensor y ansiaba escapar. Pero una enfermera pasaba y decía: ni siquiera piense en marcharse.
3: ¿Usted les contó a sus hijos cómo se sentía?
7: No le hablé a ninguno de ellos durante varias semanas. Pensaba que jamás podría perdonarlos.
3: Así que esto realmente no hay ayudó, ¿no? Haberla forzado a entrar en rehabilitación, porque usted tuvo una recaída. ¿Cree que fue una mala idea que la familia interviniera así?
7: No, porque a la larga sí ayudó. En mi caso, por lo menos, me llamó la atención. Mis hijos y mi esposo nunca me habían hecho saber cuánto los dañaba mi adicción a la bebida. Mi esposo jamás me condenó. Él siempre me decía cuánto me amaba y él oraba por mí todos los días para que Dios me cambiara.
3: ¿Cómo es ser tan adicta al alcohol?
7: Es degradante, agonizante, siempre preocupada por el próximo trago, temerosa de que algo o alguien se interpusiera para conseguirla, tratando de mantener escondidas suficientes botellas en suficientes lugares, de modo que siempre tendrás un trago cuando lo necesites, temerosa de que alguien encontrara tu escondite. Pero la Biblia dice en Isaías capítulo 5, versículo 11, ¡ay de los que se levantan de mañana para seguir la embriaguez, que se están hasta la noche, hasta que el vino los enciende! Los resultados finales se hallan en el versículo 14 de Isaías capítulo 5. Dice, por eso ensanchó su interior el Seol, y sin medida extendió su boca, y allá descenderá la gloria de ellos, y su multitud, y su fausto, y el que en él se regocijaba.
3: Y sin embargo, usted volvió a ella después de estar sobria por un mes.
7: Es un deseo fuerte, un deseo fisiológico por esa sensación corporal de sentirse bien, pero esa es una mentira. Proverbios capítulo 20, versículo 1 dice, el vino es escarnecedor, la sidra alborotadora, y cualquiera que por ellos yerra no es sabio.
3: Al final usted estaba bebiendo casi un cuarto de vodka al día. ¿Cómo lo dejó finalmente?
7: Dios me hizo libre. Primero, Él me llamó la atención.
3: Entonces Él tuvo que intervenir.
7: Sin duda lo hizo. Yo casi había destruido mi hígado y mis venas interiores. Estaba sangrando por dentro y casi morí. Eso es lo que el alcohol te hace. Las oraciones de mi familia, especialmente las de mi esposo, son los que hicieron la diferencia. Dios quitó aquel deseo.
3: Muy bien. Señora Johnston, ¿qué consejo les daría a las familias que están luchando con alguno que es adicto como usted lo fue?
7: No se rindan. Nada es imposible para Dios. Sigan orando por ellos y amándolos. Nuevamente en Proverbios capítulo 23, versículo 32 dice, mas al fin como serpiente morderá y como áspid dará dolor. Mi esposo solía dejar notas que decían, Dios y yo te amamos. Juan capítulo 3, versículo 17 nos dice, porque no envió Dios a su Hijo al mundo para condenar al mundo, sino para que el mundo sea salvo por él.
0: Después de la entrevista, mamá y yo nos registramos en el aeropuerto de Toronto para el vuelo de regreso a casa. Con bastante tiempo de sobra, almorzamos en el restaurante del aeropuerto. Mamá estaba distante y dijo que se sentía mareada. De repente, ella se paró, tambaleó y empezó a vomitar sangre, en cantidades enormes. Todos observaban y nadie hacía nada mientras mamá seguía vomitando sangre. Yo corrí hacia la cajera y le supliqué que llamara a los paramédicos. Ellos nos trasladaron deprisa a un hospital cercano. Tres horas después, cuando regresé al hospital, mamá estaba de vuelta en la sala de emergencia. El doctor dijo que si ellos no pudieran detener la hemorragia, ella moriría. Ella fue trasladada rápidamente al Hospital General en Toronto, donde le introdujeron a la fuerza un globo por la garganta y lo inflaron para detener la hemorragia. Ella se estabilizó, pero se aferraba a la vida, pendiendo de un hilo. Papá llegó y yo viajé de regreso a casa con mi familia. Finalmente, mamá tuvo la cirugía que ella necesitaba por tanto tiempo.
8: Vi a Joyce en la televisión, justo aquí en el hospital. Fue una buena entrevista.
0: Sí, lo fue. Su victoria animará a muchas otras personas.
8: Yo nunca me salté de la promesa de Hebreos capítulo 11, versículo 1, que dice, es pues la fe y la certeza de lo que se espera, la convicción de lo que no se ve.
0: Finalmente comprendí que en esto consiste la verdadera fe, creer en Dios para lo aparentemente imposible.
8: Sí.
0: Como dice en Lucas capítulo 1, versículo 37, porque nada es imposible para Dios. Hoy mamá está en casa. Su hemorragia interna ya es una cosa del pasado. Los doctores dicen que hay evidencia de que su hígado está regenerándose. Dios ha sanado y restaurado a nuestra familia de una manera que pocos habrían creído posible. Pero nosotros sabemos que todas las cosas son posibles para Dios.
3: Amigo, si usted quisiera conocer a Dios, no espere otro momento. Él ha esperado largo tiempo por usted. La Biblia dice en Romanos capítulo 10, versos 9 y 10, que si confesares con tu boca que Jesús es el Señor y creyeres en tu corazón que Dios le levantó de los muertos, serás salvo. Porque con el corazón se cree para justicia, pero con la boca se confiesa para salvación.

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14: estuve conversando con nuestro amigo Alex Mendoza el día de ayer y andaba ya por la ciudad de Merced, por los baños.
15: ¿Por los baños?
14: Bueno, no los baños públicos, ah, ¿no? O sea, así se llama el pueblo, los baños.
15: Los baños, ah, ok.
14: Entonces andaba ya por el área de Merced, por el área de Modesto, y dice, oiga, se escucha bien clarita la señal, llegó hasta Merced, iba rumbo a Fresno, y le dije, pues ahí me reporta la sintonía desde Fresno, desde Vaiselia, y me estaba diciendo que durante el día, pues se escucha muy clara la señal en la ciudad de Bakersfield, durante el día. Oye, le digo, pues qué bendición, ¿verdad?, que estemos llegando a tantos y tantos y tantos lugares a través de esta señal de la 1090 AM, que está conectada pues con el 1190 de el AM. Para nosotros pues una bendición saber que estamos llegando a tantos y tantos lugares y que somos parte de un mover de fe, de una palabra que está cruzando los aires las 24 horas del día. Así es de que les agradecemos a cada uno de ustedes por sus oraciones, gracias por ser parte de La Voz y saber pues que llegamos a tantos lugares. Estaba conversando también con nuestro hermano Luis Munguía y dice, oiga, dice, esto está tremendo acá, dice, hasta el área de lo que es Reynosa, todo esto se oye pero muy bien la señal, una palabra muy clara. Y qué bueno, dice, que se está llevando este mensaje del Evangelio a todo lugar, y esperemos que juntos podamos seguir avanzando y que juntos hagamos nuestro mejor esfuerzo para que no falte esta palabra, que no falte esta palabra, que se siga anunciando esta palabra y que tanto usted como nosotros juntos en el nombre de nuestro Señor Jesucristo sigamos llevando el Evangelio a toda persona, a toda persona. Es importante entender que a través de estos medios de comunicación podemos ser hombres y mujeres que nos convertimos en un instrumento en la mano de Dios para salvar almas, para tocar vidas, para alcanzar familias, para hacer la diferencia y para hacer nuestro mejor esfuerzo. Así es de que gracias a cada uno de ustedes. Y pues vamos avanzando, Israel, con los números de teléfono, si desean enviar un mensaje, si quieren enviar un mensaje de texto, si quieren participar con nosotros, pues estos son los números a los cuales ustedes pueden comunicarse.
15: Claro, las líneas están disponibles, doctor, para que puedan comunicarse y puedan enviar sus mensajes de texto, de voz. Números aquí en cabina, 8719-211417. 8719-211417. Y amigos de la Sultana del Norte, por allá ustedes pueden comunicarse al 81-84-58-70-28. Una vez más, 81-84-58-70-28. Líneas disponibles.
14: Bueno, en este momento nos vamos a la música y recuerden el concierto con La Hormiga. Próximamente estará La Hormiga con nosotros. Las fechas serán las siguientes: jueves 17 de septiembre en el Auditorio Gosen. A las 7 de la tarde estará la agrupación La Polenta, estará Herbit Music y estarán amenizando para la gran presentación de La Hormiga. El viernes 18 nos vamos a la gran ciudad de Monterrey y estaremos en el Auditorio Río 70. Viernes 18 estarán por allá nuestros amigos de Resplandece Ministry y también estará Herbit Music y por supuesto La Hormiga. 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
14: Y todos los amigos que quieran venir de Tijuana, de Ensenada, de Tecate, que no conocen La Hormiga y que quieren conocerlos, pues mira, Israel, que los boletos de avión están muy económicos de Tijuana a Monterrey.
15: Claro, hay personas que se han comunicado y nos preguntan en qué ciudades va a estar La Hormiga.
14: Sí.
15: Y hay personas que están preguntando.
14: Bueno, van a venir de Guanajuato, van a venir de Aguascalientes, van a venir de Guadalajara. Hay gente de muchos lugares que va a venir a Monterrey porque quieren conocer la agrupación La Hormiga.
15: Personas de Chihuahua, doctor, que me sorprendió, personas de Chihuahua que ellos quieren venir aquí al concierto, ya sea en Torreón, que es el que les queda más cerca de Chihuahua. Entonces, bueno, pues las personas ya se están acercando, preguntando por sus boletos. Y también hay personas que necesitan su boleto, pero se les manda digital. Para que no batallen, ya hay digitales y físicos.
14: Bueno, pues tienen su boleto físico y su boleto digital. Nos vamos a la música en este momento. ¿Qué nos tienes preparado?
15: Viene La Polenta desde la Comarca Lagunera. No le cambien, nosotros ya regresamos. Este tema, doctor, supe que me amabas. No le cambies, ya volvemos.
16: Venga, vamos con este, un tema de Marcela Gándara, al estilo La Polenta.

ti, mi Señor. Agradeciéndote por la oportunidad que nos da de estar exaltando tu nombre. Recíbelo de parte del grupo La Pulenta. Saludos a Mario Hernández y gracias por la oportunidad que nos da de estar aquí.

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0: 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Un susurro de esperanza vale más que un grito de desesperación. Adopta un minuto. Tal vez el tuyo sea el único que escuchen y la única esperanza que les quede para volver a vivir.
1: Hola, Bob, ¿cómo estás?
2: Muy bien, ¿y tú?
1: Ahí nada más, ocupadón.
2: Sí, claro, un día más de trabajo, ¿eh?
1: Sí, jalando el arado.
2: Sí, hay que tener al jefe contento.
1: Sí, hay que llevar el pan a la mesa.
2: Claro.
1: Sí.
2: Bueno, oye, ¿qué te pareció el partido de anoche?
1: Ah, sí, ¿no estuvo buenísimo?
2: Sí, hombre, muy bueno.
1: Sí.
2: Claro.
1: Sí.
2: Sí. Bueno, oye, pues me tengo que ir.
1: Sí, yo también estoy muy ocupado.
2: Sí, ya es tarde.
1: Sí, bueno, te veo después.
2: Sí, cuídate.
1: Me dio gusto saludarte.
2: Ah, ok, a mí también, gusto en verte.
1: Sí, oye, te portas bien y no te metas en problemas.
2: No te preocupes, me voy a ir por la sombrita.
1: Sí, bueno, que estés bien.
2: Hasta la próxima.
1: Hasta pronto.
2: Que tengas un buen día.
1: Gracias, adiós.
2: Bye.
3: Las formalidades pueden ser eficientes, pero también nos aíslan de los demás. Toma el tiempo hoy para conocer a alguien un poco mejor.

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2: Gracias por su sintonía, que es su preferencia, a nuestras audiciones diarias que estamos llevando hasta usted a través de La Voz, porque la fe viene por el oír. En este día bendecimos a toda la gran comarca lagunera y a nuestros amigos en la gran ciudad de Monterrey, en Tijuana, Los Ángeles, San Diego, en todo lo que es el Valle de San Fernando y hasta donde alcanza a llegar nuestra señal. Quiero compartir con ustedes que es para nosotros muy importante que nos esforcemos y que apoyemos el proyecto de radio, que apoyemos este proyecto de radio, porque lo que estamos haciendo es simplemente llevar una palabra de fe, una palabra de esperanza, unas palabras de bendición. La fe viene por oír y por oír la palabra de Dios, así es que la voz es el vehículo más adecuado para llevar este mensaje. Gracias a cada uno de ustedes.
3: Es tiempo de noticias. El hijo de un hombre desesperado que abordó a Jesús de Nazaret evolucionaba hoy favorablemente del cuadro de trastorno que aún lo mantiene internado en franco proceso de recuperación, según informaron sus familiares. Jesús y su equipo acababan de llegar a la ciudad cuando un hombre se les aproximó y le dijo al nazareno: "Por favor, maestro, ten compasión de mi hijo. Tiene un fuerte trastorno mental y padece muchísimo. Hace algunos días lo llevé a tus discípulos, pero no ha podido recuperar su salud". Jesús dijo: "Hay gente incrédula y mala. ¿Hasta cuándo tendré que soportarlos?". El maestro dispuso entonces que trajeran al joven, reprendió al espíritu malo y este salió del muchacho. Desde aquel mismo instante, el joven recuperó su salud y vitalidad. Jesús dijo que si la gente tuviera fe como un grano de mostaza, nada le sería imposible. Una buena noticia está en desarrollo.
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2: Bien, amigos, ya estamos de regreso con ustedes. Qué bueno poder saludarlos. Y estamos avanzando en el tiempo. Quiero decir a todos nuestros amigos de Monterrey que estamos muy expectantes en el concierto con La Hormiga. 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
2: Pues es un esfuerzo que se está haciendo. Estaremos el 17 de septiembre, que es un día jueves, y estaremos en las instalaciones de Gosén, Tierra de Bendición. Ahí estará alternando juntamente con la Hormiga la agrupación La Polenta. También estarán nuestros amigos desde El Paso, Texas, Herbit Music. Y en la ciudad de Monterrey estará con nosotros Resplandece Ministry, y también desde El Paso, Texas, Herbit Music. Así es de que será un excelente tiempo. Los boletos están disponibles. Espero que todos podamos aprovechar al máximo este concierto. Gracias a cada uno de ustedes por su apoyo. Gracias por ser parte de La Voz, porque la fe viene por el oír. Y de verdad que para nosotros pues un privilegio contar con ustedes como parte de este proyecto tan grande, este proyecto tan bendecido. Estamos atentos a la comunicación de cada uno de ustedes, y estos son nuestros números de teléfono y también donde puede escribir un mensaje de WhatsApp con respecto a lo que es los boletos con la agrupación de La Hormiga.
5: 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Y cómo va a entrar la gente, imagínese.
2: Bueno, hay que aprovechar al máximo en este momento que todavía nos queda tiempo para adquirirlos, y de invitar a otros para que vengan a escuchar buena música con un ambiente de fe, y sobre todo pues una banda tan legendaria como lo es La Hormiga, que como hemos dicho ya tenían más de 10 años de no estar en los escenarios. Hacían algunas colaboraciones especiales, pero no todos. Entonces ahora tenerlos a los integrantes originales de regreso en concierto pues es toda una bendición. Así es de que esperamos verles, y por lo pronto nos vamos a la música con una de las agrupaciones que estarán presentes tanto en La Laguna como también en la gran ciudad de Monterrey.
5: Claro, nos vamos con Harry Music, con esta melodía, La Mejor Medicina. ¿Te la sabes? Cántala con nosotros, no le cambies, ya volvemos.

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3: Estamos de regreso con ustedes, gracias por su sintonía, que es su preferencia. Saludamos cordialmente, Israel, a todos nuestros grandes amigos. A ver, mencióname amigos que tengamos por allá en la gran ciudad de Monterrey y su área metropolitana.
4: Tenemos a nuestra hermana Marina y también tenemos a nuestra hermana Ana María, que también está por ahí. Y también está Yair, el niño Yair, y su mamá, que también siempre nos escuchan.
3: Excelente. Bueno, también tenemos nuestros oyentes. Está Francisco Sánchez de Cadereyta y arriba Cadereyta, que también es pueblo. Sí, señor. Allá siempre está él en la sintonía. Y, por supuesto, desde Villa Juárez, allá está nuestro amigo el apóstol David Cerda, y también tenemos a nuestros hermanos, están en Guadalupe, la pastora San Juanita, su esposo Alejandro, y por supuesto que también estamos saludando a todos nuestros amables oyentes que se conectan desde García y Santa Catarina, y por supuesto no pueden faltar nuestros oyentes que están sintonizando en la Baja California Norte, allá en Tijuana, en Rosarito, amigos de Tecate, de Ensenada, y luego de allí nos vamos a unos pueblitos que es Maniadero, también San Telmo, San Quintín, y por toda la costa pues se recibe esta señal como cañón. Así es de que prepárate, Israel, porque para allá vamos.
4: Claro, ya muy pronto estaremos por allá. Pero también queremos saludar a Israel Manríquez, que él también siempre nos está escuchando a través de nuestras aplicaciones. Y también dice, de vez en cuando voy en un Uber, les digo que pongan la programación porque no tengo automóvil. Así que escucho siempre La Voz 1190 AM. Por ahí saludamos a Israel Manríquez, que por ahí ese siempre está al pendiente, doctor.
3: Bueno, pues gracias a cada uno de ustedes que están en la sintonía. 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Continuamos entonces con los números de teléfono para que nuestros amigos puedan enviar mensaje de WhatsApp o hacer su llamada.
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3: Muy bien, pues vamos juntos a celebrar. Muy bien, tenemos ya peticiones de los oyentes en la comarca.
4: Tenemos peticiones de oración y por acá nos manda un mensaje nuestro hermano Antonio Payán. Nos dice: Dios bendiga, hermanos, quisiera que oraran por mí. Tengo varios días sintiéndome solo, triste y temeroso.
3: Muy bien, vamos a orar. Padre, en el nombre poderoso de Jesús, te damos gracias por la vida de nuestro hermano y te pido que allí donde se encuentra él pueda sentir tu presencia, que no está solo, que tú le amas, que estás con él, que él pueda sentir en este momento ese abrazo que solo tú sabes dar, ese abrazo que nos llena de tu paz, que nos inunda con tu presencia, con tu amor. Ahí donde él se encuentra, en el nombre poderoso de Jesús, atamos y reprendemos todo espíritu de soledad, de tristeza, todo espíritu que quiera deprimirlo y arrebatarle su bendición. Ahora lo reprendemos en el nombre de Jesús, lo desarraigamos para que no siga poniendo pensamientos de soledad y tristeza, y pedimos que seas tú, Señor, con tu palabra, llenando sus pensamientos, llenando su corazón y dando sentido y propósito a su vida, en el nombre de Jesús. Gracias, Señor. Amén.
4: Nos llega tu petición, dice: Paz de Cristo, hermanos, pido oración de sanidad para mis rodillas y desgaste y mala circulación. Oración de sanidad para mis hijas y oración de rebeldía para mis hijas y trabajo para mi hija. Oración financiera para mi familia y oración de liberación de alcohol y droga para mi esposo, que trae pensamientos e ideas malas.
3: En este momento vamos a hacer uso de la fe, porque por la fe lo que es imposible para nosotros, para Dios es posible. Y son las personas de fe las que se aferran a una intervención del cielo en la tierra. Tener fe no es confiar en el hombre, no es ni siquiera confiar en nosotros mismos. Tener fe es confiar directamente en un Dios que es real, en un Dios que responde, en un Dios que lo hemos probado a través de los años, y no solamente nosotros, sino que nuestros antecesores nos lo han testificado, cómo el Señor responde a la oración, cómo Dios hace milagros y cómo Él sigue abriendo puertas de oportunidad. Señor, en este momento pedimos por nuestra hermana ahí donde se encuentra. Dios, ten misericordia. Señor, por amor de tu nombre, por favor, toca su cuerpo, y en este momento hablo a sus huesos, hablo a las células madre en su cuerpo, que regeneren ese desgaste. En el nombre de Jesús, que toda dolencia desaparezca. Dios mío, por amor de tu nombre, haz un milagro, haciendo, Señor, lo que solo tú puedes hacer: tocar esas venas, destapar, Señor, y seas tú teniendo misericordia, haciendo, Señor, el milagro en favor de ella. En el nombre de Jesús pedimos por sus hijas, pedimos, Señor, que todo espíritu de rebeldía que ha atado su mente y ha ligado su corazón ahora sea roto en el nombre poderoso de Jesús, y que también toda cadena de alcoholismo se rompa, y que su mente de este varón sea liberada en el nombre de Jesús, que esos pensamientos de mal, pensamientos de muerte, pensamientos negativos no tengan más cabida en su mente. Permite que en su pensamiento, Señor, estés tú, esté tu palabra, esté que tú eres un Dios de propósito. Señor, bendecimos este hogar y esta familia en el nombre poderoso de Jesús de Nazaret. Gracias. Amén.
4: Hasta el momento son los mensajes que nos han llegado, así que si usted quiere seguirse comunicando, puede hacerlo a través de nuestra línea directa 8719-211417. 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Y si usted está desde su WhatsApp, desde su teléfono, no tiene tiempo de comunicarse, bueno, envíenos un mensaje de WhatsApp las 24 horas al 656-394-0877, 656-394-0877. Y si usted tiene ya registrado este número de Gómez, puede también mandar sus mensajes 8711-361379.
3: Bien, pues vamos en este momento a un tema musical y vamos a escuchar algo con Hormiga. Hay un tema que siempre me ha llamado la atención que se llama Café con Leche. Así es de que vamos a escucharlo, está interesante. Un café con leche.
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0: Bien, amigos, ya estamos de regreso con ustedes. Mira nada más, café con leche en la mañanita temprano, donde muchos van a trabajar, lo ponen en su termo, pero al final del día se trata de cantar la canción del Hijo de Dios, declarar con nuestra boca una bendición sobre la ciudad, sobre los compañeros de trabajo, sobre los que van a la escuela, bendecir la ciudad, porque muchas veces lo que se hace en el tráfico no es necesariamente bendecir. Cuando hay fila, cuando alguien se te atraviesa, cuando vas apurado y no se mueven, entonces es el momento de bendecir, de tomar un poquito de paz, de tener un momentito de reflexión. Yo sé que hay momentos donde la persona puede explotar, y volvemos a lo mismo, los pensamientos son como un volcán. ¿Tú has visto, Israel, en algún documental o en algún lugar, erupción de volcanes?
1: Claro que sí.
0: Parece ser que primero estaban avisando, así como con algunas fumarolas o lanzando cenizas, y de repente explota.
1: Wow.
0: Por ejemplo, ¿qué volcán has visto en los noticieros o recientemente algún documental?
1: Pues están en varias, bueno, es como un documental.
0: Bueno, mira, más fácil, aquí está el Popocatépetl, que está lanzando fumarolas y que hace una gran nube sobre todo lo que es Puebla y el Estado de México, y se teme que de un momento a otro comience a lanzar lo que son las emisiones del magma, la lava derretida, que es ahí donde sepultaría pueblos, incendiando todo alrededor. Por ejemplo, en Hawái los volcanes están activos y han estado en erupción, y en estos últimos meses pues la lava se ha fundido con lo que es el lecho marino, y ahora hay formación de nuevas islas por lo que está lanzando el volcán. Quiere decir que si este volcán sigue lanzando ese magma, es posible que se forme una nueva isla junto a Hawái.
1: Pero es el Popocatépetl, es uno de los más importantes en México, porque es, bueno, yo que tengo entendido se llama Montaña que Humea, si no me equivoco. Y bueno, está ubicado entre los estados de Puebla y México, pero es uno de los más importantes de todos los volcanes que hay.
0: Pues sí, imagínate, llega a explotar y adiós Ciudad de México, adiós Puebla, adiós Querétaro, adiós todo lo que está ahí a los alrededores. Es una tragedia que haya una explosión como esa, pero digo que los pensamientos son como un volcán. Primero te empieza a dar señales, como esas señales de humo. A veces las señales son temblores, a veces las señales son una explosión no tan grande, y cuando una persona está muy cargada te empieza a dar señales antes de explotar. Te empieza a dar señales de irritabilidad, te empieza a dar señales de no tengo ganas de hacer las cosas, te empieza a dar señales de no participación, y cuando explote, agárrate, porque ahí va a haber una crisis muy seria. Es aquí donde tenemos nosotros que evitar, a como de lugar, que eso explote de una mala forma. ¿Cómo lo vamos a hacer? Pues tenemos muchos recursos, tenemos la oración, tenemos la palabra, tenemos también lo que es el cuerpo de Cristo, que son otros creyentes que nos pueden ayudar en momentos difíciles, porque no en cualquier creyente puedes tú confiar en un momento difícil. Había tres y se fueron en una lanchita a pescar los tres.
1: Sí.
0: Y por allá están en medio del lago. Y dice uno de ellos, bueno, pues ya que estamos aquí en medio del lago, donde no hay nadie, no más que Dios y nosotros, pues vamos confesándonos nuestras debilidades unos a otros para fortalecernos. Y yo voy a ser el primero, dijo, hermanos, pues yo todavía tengo problemas con la botella. Yo todavía me llama la atención y me aviento mis vinos cuando nadie me ve. Y ahí, ¿verdad?, en mi casa, en lo oculto, pues me tomo mi botella. Y yo les confieso que ese es mi problema. Y habla el segundo y dijo, pues ¿saben qué? La verdad es que yo tengo problemas con las faldas. Deseo la mujer ajena, veo una mujer y no puedo evitar el desnudarla con mi mente, viéndola de pies a cabeza. Y el tercero no decía nada. El tercero nomás se les quedaba viendo. Le dijeron, bueno, hermano, ¿y usted cuál es su debilidad? Díganos para apoyarlo en oración, queremos saber, orar por ustedes. Y dijo, bueno, hermanos, pues mi debilidad es el chisme. Y estoy que no me aguanto por llegar a la orilla para decirles a todos que a usted le gusta tomar y que a usted le gustan las mujeres. Y cuenta la historia que solamente llegaron dos a la orilla. Del tercero ya no se supo nada. Bueno, ahí de creyentes a creyentes, o sea, no puedes confiarte de todos, tienes que confiarle a alguien que verdaderamente tenga, ¿verdad?, eso que es el secreto del confesor, el secreto profesional, donde lo que digas de aquí no sale, porque si le echas a otro creyente, pues dirá, sí te escucho, pero mi pecho no es bodega, así es de que tengo que soltarlo para que salga. Creo que debemos de entender que todos necesitamos un tiempo para buscar de Dios, para llenar nuestros pensamientos de cosas positivas y sobre todas las cosas, pues que el estrés, el afán no gobiernen, porque una persona enojada puede decir cosas que no siente, te puede gritar te odio aunque realmente no te odie. Una persona enojada te puede maldecir porque al momento está enojada, pero realmente no es que lo esté deseando. Una persona que está molesta puede decirles, me voy a quitar la vida y van a ver, van a llorar. Y no es que realmente lo quiera hacer, pero la frustración le obliga a decir cosas que no debe y que afecte a otras personas, precisamente haciéndolas sentir culpables o haciéndolas sentir inútiles o haciendo que las demás personas se sientan como que no han sido capaces de brindar una ayuda. Por eso es importante siempre llenar los pensamientos con palabra, con oración y por supuesto con un consejo de alguien que sea maduro, de alguien que sea espiritual, porque esa es la forma como podemos avanzar en la vida todos. Absolutamente todos. Bueno, avanzamos en el tiempo y en este momento vamos a invitar a nuestros apreciados hermanos y amigos para que tomen en cuenta la siguiente información que vamos a dar. Y vamos a hablar un momentito acerca de algo que tú estás haciendo.
1: Claro.
0: Y que tú lo estás practicando. 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Y que este producto pues ha tenido una demanda entre la audiencia porque ayuda a que nuestro cuerpo metabolice bien. Metabolizar quiere decir que esté tu sistema metabólico en óptimas condiciones, ya que muchos sufren de algo que se llama estreñimiento. Le pueden pasar muchos días y no van al baño, y esto lógicamente va a traer una intoxicación, porque guardar por tanto tiempo las heces dentro del cuerpo es como si tú tienes, por ejemplo, la basura y se llena y no lo sacas en toda la semana. Lógicamente esa basura va a empezar a crear un mal olor. Dios guarde que llegue a haber moscas por ahí, porque entonces van a venir de todas partes y matas una y como que 20 vinieron al funeral. Y se multiplican. Pero cuando sacas esa basura, pones una bolsa nueva, te evitas el mal olor, te evitas, ¿verdad?, que haya moscas, que haya gusanos. Pues así también, cuando la persona va al baño y va a evacuar, pues entonces desintoxica su organismo. Y este es un producto diseñado para regular el sistema metabólico. ¿Qué quiere decir esto? Que vaya al baño por lo menos una vez al día. Que eso debe ser lo normal. 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Y trae también algo muy importante, que es el complex. 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Y que se supone que es algo que tomamos en el desayuno, la comida y la cena. Las tres comidas del día nos dan esas vitaminas y minerales. Pero a veces no desayuna, a veces no come, a veces come apresurado, a veces come comida chatarra y no le aporta lo que necesita. Bueno, con dos cápsulas del Exnaor usted tiene todo el complejo de minerales y vitaminas que necesita. Por eso es una fórmula mejorada. Aparte que trae prebióticos y probióticos, que son los que regeneran lo que es la flora intestinal. Aparte de esto, pues hace una desintoxicación completa, no solamente del colon, sino que desintoxica otros órganos muy importantes del cuerpo. Entonces, tú lo has estado tomando. 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
1: 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Ya casi, ya ni me dan apetito de chuchuluquear, por ahí dirían. He sentido una descarga ligera, una descarga dentro de mi intestino, porque yo antes me sentía muy pesado de mi estómago. Entonces, ahora que estoy consumiendo estas cápsulas del Egnaor, me he sentido más ligero, ya puedo hasta moverme mejor y he estado yendo constantemente al baño. Entonces me ha ayudado mucho, yo siento que sí me ha ayudado mucho, bastante.
0: Pero, por ejemplo, esto que dices que vas al baño, ¿quiere decir que tenías problemas anteriormente? ¿Hasta cuántos días podías estar sin ir al baño?
1: ¿Una semana?
0: ¿Completa?
1: Una semana completa duraba sin ir al baño y pues ya mis papás estaban asustados, ya mi familia.
0: Y ahora que estás utilizando el Egnaor, ¿es por lo menos una vez al día?
1: Una vez al día, he estado yendo constantemente y bueno, ha sido algo sorprendente para mí, que es como...
0: ¿Te ha provocado dolores, por ejemplo, dolor en la boca del estómago, dolor en los intestinos?
1: De principio, ya como a los 4 o 5 días, te empieza como que a dar un dolor aquí, en no sé cómo se llama.
0: A los lados.
1: A los lados, pero no sé por qué. Yo le preguntaba a usted y usted me contestó algo muy importante.
0: Sí, claro, es que al inflamarse el estómago, lo que son los tendones están haciendo fuerza para retener y al desinflamarse vuelven a la normalidad. Entonces hay un ligero dolor porque es como un elástico, están tratando de contener. Si no estuvieran ahí esos tendones, imagínate, se iba a desparramar todo el estómago.
1: Dura solamente ese dolor, dura muy poquito, un día, y es un dolor muy leve, es como si alguien te hubiera pegado en el brazo, pero obviamente en el estómago.
0: ¿Y cuántos días llevas utilizándolo?
1: Ya 2 semanas.
0: 2 semanas, bueno, pues ya es ventaja, es una gran ganancia. Ahí van a venir muchos otros beneficios. 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Así es de que para bajar de peso, yo digo, ¿verdad?, pierda peso mientras duerme.
1: Claro, yo me estoy tomando las 2 cápsulas por la noche, doctor, porque yo me siento... en las mañanas ya estoy yendo yo directito al baño. Antes iba directo a la cocina a buscar, no sé, un panecito con leche o un vaso de agua. No, ahora voy, me levanto y directo al baño. ¿Por qué? Porque me está ayudando en la digestión y también me está ayudando a ayudar a la regularidad, disminuyendo mi inflamación del estómago.
0: Bueno, ¿ya he notado pérdida de peso, pérdida de tallas?
1: Sí, he notado, mire, yo antes usaba 36 y luego fui bajando a 34, ya después ahorita este pantalón que traigo es de 32. Y todavía,
0: o sea que bajó 4 tallas de pantalón.
1: Sí, bajó 4 tallas de pantalón.
0: En 15 días.
1: Claro.
0: ¿Y camisetas?
1: Camisetas ya, esta ya me queda muy...
0: ¿Y cuál andaba usando? ¿Qué? ¿L?
1: XL.
0: ¿XL?
1: XL. Ahorita tengo ahí playeras XL que ya no, ya me quedan muy, muy grandes.
0: Ah.
1: Y le digo a Lili, no, esta ya no me la voy a poner porque ya no me gusta. Entonces ya ahorita, ya esta es M.
0: O sea, de XL bajó a M.
1: A M.
0: Muy interesante. Ándele. 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
0: Bueno, pues yo tengo el eslogan: pierda peso mientras duerme.

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13: Gloria a Dios. Vamos a abrir nuestras Biblias al Salmo 63, versículo el 1 al 3, solo como introducción. Y según el encabezado, se deduce que David se encontraba en una parte desértica en las regiones de Judá. Dios, Dios mío, ¿eres tú? De madrugada te buscaré, mi alma tiene sed de ti, mi carne te anhela en tierra seca y árida, donde no hay aguas. Creo que di una mala acentuación en el primer párrafo cuando dice Dios, Dios mío, eres tú. Está haciéndolo en forma de una declaración donde él sabe que es Dios, porque conoce, tiene esa relación de intimidad. Dios, Dios mío, eres tú. No, no hay signo de interrogación. No está preguntando. Ni siquiera hay un signo de admiración, como si fuese una experiencia nueva que no conoce. Sino más bien deja la idea de que él está acostumbrado a esa relación de intimidad con Dios. Conoce su presencia, sabe cuando es Él. Dios, Dios mío, eres tú. De madrugada te buscaré. Diga conmigo, de madrugada te buscaré. Y yo no sé por qué Dios no la pone tan difícil, ¿no? Porque tiene que ser preferentemente de madrugada. Podemos buscar a Dios a cualquier hora y más nos vale, ¿no? Pero algo tienen las madrugadas que facilita esa relación de comunión, de intimidad con Dios. Mi alma tiene sed de ti, mi carne te anhela. E introduzco el mensaje con ese punto de mi carne te anhela. La realidad es que en nuestra carne, en su carne, en mi carne mora el pecado. Esa es la herencia adámica, el pecado adámico. Está en nuestra carne y por eso nuestra lucha para servir a Dios no es en nuestro espíritu. Nuestro espíritu ama a Dios, anhela a Dios, pero El problema lo tenemos en la carne. No es nuestro espíritu el que quiere andar allá en la mundanalidad, en el pecado. Es nuestra carne. Entonces, la carne, en ella mora el pecado. Ya hemos hablado algunas veces entre la diferencia que hay de el pecado y los pecados en plural. Los pecados son los actos de desobediencia. El pecado es una ley que está en nuestra carne. Y a causa de esa ley del pecado, que es una constante, está siempre allí, entonces tenemos la tendencia a cometer los pecados. Los pecados, al cometerse, necesitamos el perdón, pero el pecado que está en la carne necesita otra cosa, necesita la transformación de nuestra carne. Y vamos quizá en otra ocasión a ampliar mucho más esto, pero ahora mi alma tiene sed de ti y mi carne te desea, te anhela. Decir eso, que mi carne te anhela, y que lo haya dicho un hombre en el concepto antiguo testamentario, se necesita de veras que este hombre tenga una seria y permanente pasión por Dios. ¿Por qué? Porque la carne en realidad no tiene esa tendencia por razón natural. La carne no quiere. Por ejemplo, venimos a los cultos y traemos este cuerpo a veces arrastrando. Estamos en el culto y batallamos con esta carne. Es nuestra lucha. Y por eso he dicho yo algunas veces, mi gran y primer enemigo no es Satanás, no es el mundo, es este cuerpo de carne, ¿verdad? Y que un hombre diga, mi carne te anhela, es que su búsqueda ha sido tan apasionada, tan entregada, tan persistente de Dios, que ha logrado someter la misma carne al anhelo que tiene su misma alma. Ahora voy a decir algo que si no me la capta, alguien me puede tildar de que dije algo incorrecto. Nosotros somos seres tripartitos: espíritu, alma y cuerpo. La morada de Dios en nosotros no es el alma ni es el cuerpo, es el espíritu, porque Dios es espíritu y nuestro espíritu entonces hace esa conexión. El que se junta con el Señor, un espíritu es con él. Por eso la Escritura dice que Dios es espíritu y los que adoran en espíritu y en verdad, espíritu a espíritu. La habitación de Dios en nosotros no es la carne, es por extensión, pero realmente la habitación es nuestro espíritu. Y como cristianos, el que despertó nuestro espíritu lo resucitó, porque nuestro espíritu estaba desconectado a causa del pecado, y el Cristo Espíritu, al venir a nuestro espíritu, es quien lo vivifica, le da vida, lo resucita. Pero antes de que el Cristo Espíritu fuese una realidad, los hombres y mujeres de Dios en el Antiguo Testamento no tuvieron ese privilegio. El Cristo Espíritu todavía no estaba para venir a su espíritu y resucitar a su espíritu. Así que se manejaban más bien en el alma y en la carne, porque el espíritu estaba muerto. Porque el único que resucita nuestro espíritu es su espíritu. Hay excepción tal vez en las escrituras, pero que un hombre, en este caso David, mi alma, no dice mi espíritu, mi alma tiene sed de ti, mi carne te anhela. Hoy nosotros podemos decir, mi espíritu tiene sed de ti, y mi alma y mi carne. ¿Por qué? Porque si permitimos que el Cristo Espíritu que está en nuestro espíritu opere también, le cedemos la parte de nuestra alma, que es mente, voluntad, emociones, sentimientos, y entonces Él toma control. Y si cedemos, Él puede, por la ley del espíritu, dominar la ley del pecado que está en la carne. Pero eso hablaré mucho después, quizá el domingo me meta por ahí de manera bastante más profunda. Pero para que un hombre, en el concepto antiguo testamentario, antes que el Cristo Espíritu se hiciera una realidad y decir, mi alma tiene sed de ti y mi misma carne te anhela, tiene que ser un hombre que realmente tiene un alto nivel de fervor, un alto nivel de ardor por el deseo de Dios. Y uno pudiera decir así muy fríamente, bueno, eso fue David, pero yo no. En esto entra el ejercicio de nuestra voluntad. Dios nos dio a todas las criaturas, tanto en el cielo como en la tierra, la libre voluntad. Aunque se sea un ser espiritual, como un ángel o un querubín o un serafín, tiene libre voluntad. Por ejemplo, el que hoy es diablo, Satanás, si no hubiese tenido libre voluntad, pues sencillamente no se hubiera revelado. Y si una tercera parte de ángeles no tuvieran libre voluntad, no se hubieran revelado, a pesar de que eran criaturas de espíritu. Adán y Eva, antes de haber pecado, eran seres espirituales, pero tenían la libre voluntad y por eso determinaron en libre voluntad no obedecer a Dios y obedecer a Satanás. Nosotros, cuando seamos transformados y esto corruptible se vista de incorrupción y esto mortal se vista de inmortalidad, seguiremos teniendo libre voluntad como la tenemos ahora. Lo que significa que Dios no creó robots, creó seres hechos a su imagen y su semejanza. Cada criatura en el cielo o en la tierra por sí misma determina si sirve o no a Dios y en qué medida le quiere servir. Por eso la Biblia habla de los tres estados del hombre: el hombre natural, que es el hombre sin Dios, y luego de los cristianos, cuando hemos venido al Señor, hay el cristiano carnal.
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15: El cristiano carnal y hay el cristiano espiritual. O sea, uno decide si quiere ser un cristiano carnal o un cristiano espiritual. Yo lo decido. No lo decide Dios. Esa es la parte de mi libre voluntad que Dios me dio. Ahora, usted decide si esa voluntad que Dios le dio la rinde, la fusiona con la voluntad de Él y renuncia a ella y dice: Señor, yo no quiero manejarme a mi voluntad. Yo quiero que tú manejes. Yo quiero tu voluntad en mí. Y fusiono mi voluntad con la tuya y nos hacemos uno. Esa decisión la hace cada uno. No le vamos a poder echar la culpa a Dios. Aquel es espiritual porque Dios lo hizo espiritual, no porque decidió ser espiritual. Aquel es carnal porque decidió ser carnal. Esa es la realidad. Y en este caso, David. Y vamos a hablar un poco sobre este hombre. Por esa vida de ardor que tuvo para Dios. Este hombre David, que fue rey de Israel hace aproximadamente 3000 años, según la historia se cree que David reinó en el año 1000 antes de la era cristiana hasta el año 962, más bien vivió y reinó por 40 años en Israel. David fue tan destacado en su época, en su generación y en su forma de ser, en su servicio a Dios, que 66 capítulos narran directamente la vida de este hombre de Dios. Y hay más de 300 capítulos en la Biblia que tienen algún tipo de referencia de él. Y su nombre aparece más de 1000 veces en la Biblia por la distinción que tuvo, por el cómo este hombre se destacó. Pero el punto básico que él tuvo es su ardor por Dios, es su amor por Dios, es su entrega a Dios, su pasión. En el Nuevo Testamento inclusive hay 58 referencias respecto a David. David entonces es un hombre. En Hechos 13:22 dice: quitado este, les levantó por rey a David, de quien dio también testimonio diciendo: he hallado a David, hijo de Isaí, varón conforme a mi corazón, quien hará todo lo que yo quiero. Dios dice de David lo que no dijo casi de todos los héroes del Antiguo Testamento. Dios dijo de David: este varón es conforme a mi corazón. La pregunta sería: ¿así Dios lo hizo? ¿Así Dios determinó que fuese él? No, David fue quien decidió ser conforme al corazón de Dios. Buscó con ardor, con pasión, con anhelo, con entrega a Dios. Se entregó y se entregó de veras. El verso 36 de este capítulo 13 de los Hechos dice: porque a la verdad David, habiendo servido a su propia generación según la voluntad de Dios. Qué interesante. Todos los seres humanos, Dios determinó que viviésemos en tal o cual generación. Y a la generación que le tocó a David vivir, este hombre determinó amar a Dios sobre todas las cosas y amarlo de veras, entregarse con todo el corazón, con toda la pasión. O sea, como que no había otras cosas que le llamaran la atención o que tuvieran el atractivo o que lo apasionaran. Su pasión era Dios. Voy a decir algo que se me viene. Hay un hombre en la Biblia que está algunas docenas de veces y ese nombre es Selá. Yo por mucho tiempo dije, pues, ¿qué es Selá? ¿Por qué aparece en la mayoría de los salmos Selá? Y los diccionarios, las enciclopedias dicen que es un nombre desconocido, que pueda que sea la referencia de una nota musical, o tal vez cuando David cantaba los salmos, pausaba, no se tiene una definición clara. Hasta que una vez tuve la experiencia estaba yo sentado en la oficina y me aparecieron, eran cinco seres, dos sentados, tres parados. Y empecé a conversar con ellos. Cuando llegué, diría yo, al más simpático y sonriente de todos, le digo, ¿y tú cómo te llamas? Y él me dice, a alguien, en lugar de darme su nombre, a alguien se le ocurrió poner mi nombre en la Biblia. Ay, ay, ay. ¿A quién le digo? Y me dijo, a David. Y le digo, ya no me digas más, en eso mi espíritu se activó. Entonces tú eres el famoso Selá que nos trae con la cabeza tronada a todos los grandes estudiosos de la Biblia. Entonces no es una nota musical. Digo, no me digas y te voy a decir qué pasaba. Porque en ese momento el espíritu uno se activa y empieza a mirar al espíritu como algo muy claro. Ahora entiendo, como David era un hombre conforme al corazón de Dios, ese hombre tomaba el arpa, él inclusive creó instrumentos musicales, cuando se ponía a alabar, a adorar, se metía a un punto que hasta a ti te llamaba, porque Selá es un ángel que se dedica a esa área de la alabanza y de la adoración, que hasta tú te sentías atraído, te hacías presente, y él te conocía muy bien, y era cuando pausaba como que le hacía segunda y él decía Selá, y luego me dijo, parece que tiene la mente de Cristo. Le dije, no es para tanto, pero así es. Ahora, ¿por qué menciono ese detalle? Y no estoy hablando una imaginación, es una realidad. Porque a ese punto este hombre deseaba agradar a Dios. Tenía anhelo, pasión, ardor, fervor por Dios. No era un religioso como muchos de nosotros, fingidón, hipoquitón, simulador, etcétera, etcétera. No, no, él se entregaba y se metía buscando al Señor. Y cuando eso se hace, nos damos cuenta lo maravilloso que es Dios. No hay un disfrute más grande que cuando estamos saboreando, diría yo, su presencia. Y David era esa clase de hombre que tenía ardor, ardor. Y en su generación, él sirvió conforme a la voluntad de Dios. Y uno debiera preguntarse, esta generación en la que nos ha tocado vivir, ¿estamos viviendo, sirviendo conforme a la voluntad de Dios? ¿O estamos viviendo conforme a nuestra voluntad? Y algunos pobres ni siquiera conforme a su voluntad. ¿Están viviendo conforme a la voluntad de otros o conforme a la voluntad de Satanás? Este hombre, Dios dijo de él, no él dijo respecto a Dios. Dios dijo, he hallado a David, hijo de Isaí, varón conforme a mi corazón. ¿No le gustaría a usted, a mí, ser ese tipo de hombres, de mujeres, que Dios diga eso de nosotros? Porque no es exclusividad de David, es de cualquiera que quiera tener esa entrega que David tuvo y ser conforme al corazón de Dios. Bien, el Salmo 31:15 dice, en tu mano están mis tiempos, líbrame de la mano de mis enemigos y de mis perseguidores. Ahora, ya he dicho, Hechos 13:32, varón conforme a mi corazón, quien hará todo lo que yo quiero. Ahora, ¿qué es ser conforme al corazón de Dios? ¿O cómo llegar a ser conforme al corazón de Dios? Que el Señor no le quede la menor duda que somos esa gente que arde en el Espíritu, que anhela, anhela en su espíritu, su alma y su misma carne, su presencia. Y que sabe que no hay nada más glorioso que Él. Ahora, ser conforme al corazón de Dios no significa ser propiamente perfecto, intachable en este cuerpo de carne en el que estamos ahora, sino más bien indica a alguien que de veras ha inclinado su corazón a Dios, ha vaciado su intento, su deseo, su anhelo a Dios de una manera que su más grande deseo es agradarlo a Él, es anhelar su voluntad en Él, es renunciar a la voluntad propia, a los apetitos de este mundo, que en realidad no es más que basura para el espíritu. Es el que anhela la vida de excelencia, esto es, dar lo mejor que podemos para Dios, aunque esto signifique un esfuerzo constante. Porque yo digo, Señor, sí, tenemos que ir a trabajar diariamente, a la fábrica o a donde tengamos que ir por tal de ganarnos el pan de cada día. Algunos, por ejemplo, tienen trabajos que tienen que levantarse mínimamente, quizá a las 6, 5 o hasta 4 o 3 de la mañana, por toda la vida. Y no faltan, no fallan, porque está ahí implícito el pan de cada día, el pan de sus hijos, los gastos propios del hogar, de la familia, de la casa. Pero, ¿por qué para Dios somos tan pobres, tan escasos, tan limitados? Le hacemos al mártir con cualquier esfuerzo que tengamos que hacer.
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